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1: El huracán Polo categoría 5 se mantiene frente a las costas del Pacífico mexicano. Sus rachas de viento son de 260 kilómetros por hora y hasta ahora no se espera que toque tierra, sino que bordee Jalisco, Colima y Michoacán. Ante este panorama, la Secretaría de Marina decretó el cierre de puertos. 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La presidenta Claudia Sheinbaum destacó que la Secretaría Anticorrupción y Buen Gobierno ha generado en 2 años un ahorro de casi 84 mil millones de pesos gracias a mejores prácticas de compra y mayores sanciones. La mandataria federal informó que la Secretaría trabaja colaborativamente con el Tribunal Federal de Justicia Administrativa y con la Auditoría Superior de la Federación en una serie de leyes para mejorar la gestión pública y evitar la corrupción. 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En temas de la Ciudad de México, la fiscal general Berta Alcalde presentó los avances en el combate a los delitos prioritarios como homicidio, feminicidio, extorsión y despojo, así como en el fortalecimiento de los mecanismos alternativos de solución de controversias. Durante el informe mensual Transformación y Resultados, la fiscal general informó que entre el 1 de enero y el 15 de septiembre de 2026 aumentaron las detenciones y judicializaciones por delitos prioritarios en comparación con el mismo periodo de 2024. Los mayores avances se reportan en extorsión, robo a casa habitación y robo de vehículos.
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2: 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La temperatura, 22 grados.
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0: Cuenta tal cual. Esto es, sí, lo hice y no me arrepiento de nada.
1: ¿Sabes qué? Que sí lo hice y no me arrepiento para nada. Así es, ya estamos en tan esperada sección. Ay, sí. A decirnos qué hicieron y por qué no se arrepienten. Suelta las llamadas, Morocco. Bueno.
2: Bueno.
1: ¿Sí, quién habla?
2: Darío.
1: Diario. Darío, ¿de dónde nos llamas?
2: De los 40. ¿Cuánto?
1: F.

0: ¿Qué bueno, marca,
1: puedes hacer las llamadas ahí. ¿Qué te digo? Y hay un reporte.
2: Bueno, hay algo que hice y no me arrepiento de me di a la ex de mi amigo enfrente de mi novia.
1: O sea, es que chico. Pero tu mejor amigo, güey.
0: Sí, güey, ni tan mejor amigo.
1: Pero a ver,
0: ¿qué?
1: No, se me hace que el mejor amigo, ¿qué crees? A la pero, novia de este güey.
0: Ahí debe de haber un horchatón turbio.
1: Venganza en plato frío. Ah, adelante, cuéntanos tu historia, por favor.
2: Ah, pues la muchacha con la que yo andaba, yo ya la había cachado que ella me había sido infiel. Pero yo no decía nada. La exnovia de mi amigo nos invitó un día a su casa a tomar, a mí, a mi pareja y a otro chavo.
1: Ok.
2: Y ahí, pues estuvimos echando.
1: Oh my God.
2: Y pues era una de esas que yo me paré en la cocina para ir a buscar mi cerveza del congelador.
1: Yes, en inglés.
2: Estaba ella ahí cortando unas salchichas, unas botanas. Y yo le pregunté que dónde estaban las cervezas porque en el congelador ya no estaban. Y ella me dijo que estaban en la parte de donde van las verduras, en la caja. Y se acercó, y a la hora que yo abrí el refrigerador, pues ahí ella se me pegó mucho. Y me dijo que le destapara una también.
1: ¿Que le destaparas unas qué?
2: Ajá, una cerveza, una de cerveza. Ah, no, de casi, casi. Y de ahí, como nos quedamos en la cocina, nos pusimos a platicar. Pues ahí estábamos platicando. Y en eso ella me empezó a sonreír mucho, yo también, yo ya estaba más para allá que para acá. Y
0: oye,
2: pues me acerqué,
0: es que
2: me animé.
0: Tú me gustas.
2: Y le di un beso.
1: Ay,
0: ¿en dónde?
2: En los labios, pero los de arriba. En la sala estaba mi novia con un compa. Y pues ya ahí empezamos a darnos de besos y todos. Y no sé, como que el momento fue tan caliente que ahí nada más le di la vuelta, la pegué al refrigerador, pantalones abajo y así como el beso al papa.
0: Oye, ¿pero y qué? Vamos, ¿te dijo tu chava o qué?
2: Pues ella entró a buscarme porque ya había tardado y pues ahí nos cachó. En el momento no me dijo nada, solamente se regresó, se quedó callada. Y cuando yo salí, me dijo que ya nos fuéramos, así, y sí nos fuimos. Wow. Y pues ahí nada más le dije que le regresaba a la que ella me había aplicado y le enseñé las capturas que tenía yo de todo. No, ahí ya no me quiso dejar, así yo dejarlo, que dije, no, esto ya me huele mal, me pinta mal.
1: Ah, pues hay una lavadita
0: sí,
1: ahí, un chacatito comprar.
0: ¿Sí? Hay infección ahí, Darío.
1: Mi querido Darío, te mandamos un abrazo. Gracias por contarnos tu historia. ¿Qué hiciste? No, sí. No, un tipazo, un partidazo, ¿eh? Tenemos otra, ¿eh?
0: El hombre del año.
1: El hombre del año.

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7: La temperatura, 21 grados.
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3: Ay, por cierto, aquí está el Mau. Ven, Mau. Está Mauricio Isaac, mi compañero tlacuachero de corazón. Y bueno, pues ya estamos en los posicionamientos. Habitantes, gracias por estar en mi casa. Márcanos y posiciónate con la gente que le tiene rencor. Bueno.
4: Hola, ¿qué tal? Buenas tardes.
3: ¿Sí? ¿Quién habla?
4: Habla Armando.
3: Armando, gracias por estar en mi casa. ¿Contra quién te quieres posicionar? Y dame tus razones.
4: Yo me quiero posicionar contra una chica que trabajaba aquí en mi casa.
3: Ah, caray, una chica que trabajaba en tu casa. Era la persona que te ayudaba con el servicio de la casa y...
4: Me ayudaba con el servicio y cuidaba a mi niña.
3: Ok, ¿cómo se llama?
4: ¿Puedo creer el nombre? Pónganle el nombre que quieran, pero un nombre así de una persona mala que la ves y la odia.
3: Ah, caray. ¿La hiedra venenosa?
4: Vicky.
3: Vicky. Laura Zapata, Dios. ¿Qué hizo Vicky? No. ¿Qué hizo?
4: Oh, lo que pasa que... La muchacha llegó de México y pues realmente yo les había mencionado que la tía de mi esposa, bueno, tiene una taquería que la otra vez marqué y les comenté que la taquería está muy buena y todo. Entonces la muchacha llegó y pues llegó pidiendo trabajo ahí. Entonces, como la señora pues no ocupaba, le digo, oh, pues mi sobrina está ocupando quien me cuida a su hija y que le haga el servicio de la casa, como nada más, lo único era lavar los trastes y trapear la casa. No le estamos pidiendo ni que lavara los baños, nada, okay, absolutamente no, nada.
5: Master housekeeper.
4: Simplemente, sí, cuidar a mi hija y la verdad, pues mi hija, pues ella es de que se levanta, se pone a leer, después de un rato tele, comer y la verdad ni lata da hasta eso. Entonces, esta chica trabajó unas como por 3 semanas y yo le decía, saca a mi hija a jugar, la calidad fuera al patio, no sé, juega con ella, porque nada más la veía, no jugaba con ella ni nada. Entonces, la hermana de mi esposa cumplió años, entonces decidimos hacer un viaje. En ese viaje yo le comenté a ella, como ella tiene 20 años, la muchacha tiene 20 años, yo dije, pues es menor de edad aquí, ¿verdad?, en Estados Unidos. Entonces hablé con su tía, porque yo le pregunté a ella, oye, ¿quieres ir? Te voy a pagar tus días de que vas para la nieve, vamos a rentar una camioneta grande para que todos vayamos cómodos. Se llama Rino, el lugar de aquí donde... Nosotros le dijimos, te vamos a pagar los 2 días. Te vamos a pagar los 2 días que vamos a ir a la nieve para que también vayas cómoda, comida y todo eso. No te preocupes, te vamos a dar... Pues ahora sí, para que vayas cómoda.
3: ¿Y la gente que cuida a tus hijos, que también trabaja en tu casa, es lo más preciado que uno tiene. Hay que cuidarlos y pues así es. Está bien, muy bien.
4: La verdad, la muchacha venía aquí y nosotros le decíamos, oye, come, está el refri abierto, agarra sodas, agarra lo que quieras del refri.
3: Menos los chiles rellenos. No, ¿sacó a la de los chiles rellenos?
4: Con los chiles rellenos no te metas porque me acaban
5: de hacer. No vayas a agarrar mis migas.
3: Son los que me hace mi mami. Okay.
4: No vayas a agarrar mis migas. Guácala.
3: Es de nuestro team este, güey.
4: A la hora de nosotros sí fuimos, pero ella al se puede decir un día antes de, le dijimos, oye, mañana a qué hora pasamos por ti y todo, y nada más dijo, no voy a poder ir. Y nosotros ya habíamos contemplado ese gasto de que por ella rentamos una camioneta, le pagamos el espacio del Airbnb, dijo, no voy a ir porque me salió que tengo que hacer un trabajo, voy a voy a trabajar. Y nosotros le preguntamos, oye, te dijimos con anticipación. Le rogamos, no sabes la idea, no tienes idea, mi esposa estuvo, pues teníamos planeado como pues mi esposa y yo, pues no tenemos quien nos cuide de nuestra hija, pues una escapadita, ¿verdad? Una ahí, ga.
3: Una escapadita.
4: Entonces, bueno, resulta, ya nosotros nos fuimos todo, ella no fue, okay, ya pasó. Al regresar nosotros le debíamos lo que era una semana. Para esto yo al regresar, mi camioneta se me descompuso. Entonces yo tuve que invertirle un billete a mi camioneta y pasó como 15 días y ella empezó, oye, ¿me pueden pagar? Y yo le pregunté.
3: O sea, ella ya no regresó a trabajar.
4: No, ella ya dijo, no, ya, bye. O sea, ya agarré tu trabajo y ya, bye. Y nosotros pues sí le dijimos, oye, pues nos hubieras dicho desde un principio bien, contábamos contigo. Y yo pues sí le dije, yo sé que estás muchacha, estás niña y las oportunidades no son siempre. Digo, yo te entiendo, está perfecto, pero también tú ahorita me pones a correr, buscar una niñera, todo eso. Le dije, pues eso no está bien. Entonces nosotros le debíamos $300. Con lo que pasó de mi camioneta, yo le dije, sí te los voy a pagar. Yo no te estoy diciendo que no te los voy a pagar nada.
3: Dame chance. No, pues sí, ya había pasado eso.
4: Sí, y digo, dame chance, te deposito tus $300, pero me cobraron como $3,000 de mi camioneta para arreglármela. Entonces, ajá, digo, ahorita la verdad, digo, me quedé así como que de fuck, no tengo, ¿verdad? Fuck. Entonces, bueno, la cuestión es que pasaron los 15 días. Y la muchacha empieza a mandar así bastantes mensajes así cabrones, así de que, oye, ¿qué está pasando? Mi dinero, ya no me quieren contestar y que no sé qué. Mi esposa le empezó a decir, detallar cómo estaba la cosa. Pasó una semana, se le dijo que se le iba a dar dinero tal tiempo y para eso ya mete a su tía. Y su tía empieza a meter que le voy a hablar a mi abogado y que no sé qué, y que el abogado y que esto y que el otro. Y la señora se puso súper intensa, sí, cabronzote. Entonces yo le dije, ok, señora, ok, yo entiendo su posición de que yo le debo. Yo nunca le dije
2: que no le iba a pagar.
4: De paisanos a paisanos nos queramos chingar. Digo, no. Chingar es de que yo me le contestara a usted y decirle, la bloqueo. Ahí sí le estoy chingando a ella.
3: Al final tienes un... Tú tienes la razón y tienes el punto. Pero también pasa muy seguido. O sea, pasa seguido. Yo he tenido
2: nanas de mi hijo que... Y lo quieren y todo. Y de repente empiezan a pedir más.
3: ¿Se le paga ese más?
2: Hasta que llega un tope de, bueno, soy buena onda, pero no soy pendeja.
3: Y de repente ya es de, bueno, pues me voy. Y es de, ¿y el cariño a mi hijo dónde quedó? De la noche a la mañana desapareció y ya no regresó, sí, o sea, por eso está...
4: Ponle tú que por esa parte, pues yo entendí, las oportunidades si le dieron, está bien, pero la señora me empezó a amenazar que me iba a demandar y que no sé qué. Yo le dije, para empezar, no firmamos ni un contrato, para empezar. La muchacha, yo iba por ella a buscarla, no necesitaba de pagar pasaje. Yo no la contraté porque ella dijo, yo voy, aunque me paguen $50 y nosotros le estamos dando el doble, pues, para terminar la cuestión de que la muchacha, bueno, todo eso pasó, y yo le dije a la señora, ok, señora, ella quedó conmigo que iba a ir a la nieve, cuidar a mi hija, y ¿quién me va a devolver a mí lo que pagué de transporte y el Airbnb, que casi fueron $500? ¿Quién me va a regresar ese dinero que yo gasté por ella?
2: Ahora,
3: cosa que nunca
2: tenías planeado ni siquiera cantarlo.
3: Tú le ibas a pagar
2: ese dinero que le debías.
3: Que le diera chance.
2: Sí, también sí. La gente luego, exacto, también es de, así como yo te di chance de que no fueras con lo que ya gasté, pues dame
3: chance tú, o sea, unas por otras.
2: Tienes toda la razón. No,
4: la verdad, yo sí. Ah, y para esto todavía, en Navidad,
3: hay más.
4: Yo pedí unos tenis unos
3: sneakers
4: tenis Adidas que están muy de moda para mi esposa, no le quedaron. Y le dije, ¿tienes tenis? Apenas vengo llegando de México, no me he comprado. Dije, para que no gastes, ahí están estos tenis. Eran de mi esposa. ¿Qué número eres? Ah, soy 6. Al pie le quedó. Ok, toma.
2: Como a la Cenicienta.
4: Unos tenis de casi $250. Y yo nunca jamás se lo eché en cara ni nada. La señora nada. Me empezó a gritar, me empezó a decir, yo mire, yo nunca...
2: Hasta unos patanones, ¿no? Te aventó con los tenis.
4: De lo que le vi, sí, yo nunca le toqué el tema porque yo es feo cuando llegas a un lugar y no tienes a tu familia, en este caso era su tía política y yo sí sentía feo, sí, dije, no, difícil. Pues te tratan bien, ¿cómo ves y esto? Y siempre nosotros le damos consejos, esto y el otro, mi esposa ponía a hablar con ella. La cuestión de que, pues el último, por ser buena gente, todo eso pasó.
3: Pues es que pasa, pero sí pasa
2: con la gente luego que trabaja en tu casa. Y hay un dicho acá de no te vayas como... Porque así pasa, ¿no?
3: Pero no importa, son los posicionamientos. Adelante, habitante. Tienes enfrente a Vicky. Dile todo lo que le tienes que decir con sus tenis.
4: Mira, Vicky, la verdad, pues ya, ya me culiaste. Y de culiados no hay, dijera quién.
2: Se te voy a mandar a ICE, dice.
4: Ahora, no te quiero fuera de mi casa.
3: Te quiero fuera.
4: Te quiero fuera de...
3: ¡De mí! Ahí está, hermoso habitante. Gracias por estar en mi casa.

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3: La temperatura, 20 grados.
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1: El huracán Polo, categoría 5, se mantiene frente a las costas del Pacífico mexicano. Sus rachas de viento son de 260 kilómetros por hora y hasta ahora no se espera que toque tierra, sino que bordee Jalisco, Colima y Michoacán. Ante este panorama, la Secretaría de Marina decretó el cierre de puertos. 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La presidenta Claudia Sheinbaum destacó que la Secretaría Anticorrupción y Buen Gobierno ha generado en 2 años un ahorro de casi 84 mil millones de pesos gracias a mejores prácticas de compra y mayores sanciones. La mandataria federal informó que la Secretaría trabaja colaborativamente con el Tribunal Federal de Justicia Administrativa y con la Auditoría Superior de la Federación en una serie de leyes para mejorar la gestión pública y evitar la corrupción. 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En temas de la Ciudad de México, la fiscal general Berta Alcalde presentó los avances en el combate a los delitos prioritarios como homicidio, feminicidio, extorsión y despojo, así como en el fortalecimiento de los mecanismos alternativos de solución de controversias. Durante el informe mensual Transformación y Resultados, la fiscal general informó que entre el 1 de enero y el 15 de septiembre de 2026 aumentaron las detenciones y judicializaciones por delitos prioritarios en comparación con el mismo periodo de 2024. Los mayores avances se reportan en extorsión, robo a casa habitación y robo de vehículos.
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2: 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La temperatura, 20 grados.
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0: fiesta. Ay, güey, se me...
1: Ya se fue.
0: Ya se fue.
2: Phil Barrera.
1: Phil Barrera.
0: Phil
1: Barrera. Sí, era un camión de metanfetamina.
2: Bueno.
3: Antonio, desde Villacuapa.
2: Ahora sí, mi querido Antonio, gracias por estar en mi casa. Dime contra quién te quieres posicionar y dame tus razones.
3: No, gracias a ustedes por tomar mi llamada.
0: No, gracias.
3: Como dice aquí la señorita Andy, ya quiero posicionar con gente externa.
0: Claro,
3: bien. Con mi cuñada y con mi suegra. Ya.
2: Oh, tu cuñada y tu suegra.
1: A la Beckham. Venga, me gusta, me gusta.
2: Cuéntanos, ¿por qué quieres posicionarte contra ellas?
3: Con las dos. Porque últimamente mi cuñada la ha agarrado de corto de llegar a comer a mi casa con mi suegra.
4: Gorronas.
2: Ajá. Come cuando hay.
3: Arrimada.
0: Ya la dan. No la urgía
1: sacar.
3: Estoy desquitando con ustedes que puedo, porque no, encima de eso me hacen llevarlas a su casa cuando acaban de cenar.
1: Con mal del puerco, ya ni te pelan.
3: No, yo ya me juegan la carta de oye, ¿nos vas a llevar o nos vamos a ir solas ahorita de noche? Y yo, ay, con ganas de decirles, váyanse, lárguense.
1: ¿Y ya hablaste de este tema con tu señora esposa? Decirle, oye, no, mínimo que traigan, no sé, refresquito, algo, ¿no? Algo.
3: Nada más llevan a sus perras ahí, dejan todo apestoso.
0: Ándale. No, pero también, o sea, fíjate,
2: no solamente van ellas
0: a ¿cómo se dice?
1: A invadir.
0: A invadir. A,
1: y a gorronear.
2: A gorronear. A deglutir.
0: La comida de nuestro compañero, no. Llevan a los perros también a expulsar, o sea, y le tiran los huesitos todavía a los perros. No, bueno.
1: Oh, sí, my God.
3: Ya hablé con mi esposa, pero no entiende.
2: ¿Aproximadamente cuántos días van a la
0: semana a deglutir tus alimentos estas personas?
3: Pues de lunes a domingo van, de lunes a sábado. Descanso los dos.
2: Ah, caray, no, bueno.
1: Pues ya viven ahí prácticamente.
3: No, los oye. Domingos, una vez un domingo me dijeron, rápido, para no quitarles más mi tiempo. Un sábado me dijeron, y mañana, ¿qué te parece si salimos al bosque o allá a América? No sé, ah, sí, seguro. Acabo de andar saliendo.
1: Sí, tú.
0: Sí, ya las veo diario.
4: Sí.
3: Y ya, pues sí, por eso me cambié de casa, para tener mi privacidad. Quiero andar en calzones, llegar.
0: Claro. Y ahí están en el chisme nada más.
3: Exactamente,
2: pues,
3: mira.
2: Pues adelante, las tienes enfrente. Diles todo lo que les tengas que decir.
3: Apreciable suegra y apreciable cuñadita. Gracias por comerse mi comida, pero las quiero fuera de mi vida.
0: Vete a deglutir tus alimentos a tu casa.
1: Mínimo que te lleven el postrecito.
0: Sí, algo.
2: Pues muchísimas gracias.
0: Saludos hasta Villacuapa.
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3: La temperatura, 20 grados.
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3: Hola, habitantes, gracias por estar en mi casa. Ay, si me sale bien la jefa, Muchas gracias por tus vivencias. Ay, ya, por favor, habla y posiciónate.
4: Bueno.
3: ¿Quién habla?
4: Habla el del Uber blanco, diablito.
3: ¿El del Uber blanco? ¿De dónde nos llamas, el del Uber
4: de
3: blanco?
4: De la CDMX. FM.
3: Los 40. CDMX. FM. La grande Nochitlana. Pues tengo resentido, así que pasemos, habitante. Habitante del Uber blanco, posiciónate. Dinos, ¿contra quién te quieres posicionar?
4: Posicionar
3: y danos tus razones. Déjame hablar.
4: Okay.
3: Hablar, por favor.
4: Hermano, espera.
3: ¿Contra quién te quieres posicionar? Y dame tus razones, habitante.
4: Me quiero posicionar contra los franeleros, mi diablito.
3: ¿De qué franeleros? Porque acá en Coyoacán está lleno de franeleros.
4: Pues exactamente, ahí en Coyoacán. No, la neta, se pasaron de lanza con mi nave.
3: ¿Qué pasó?
4: Mi queridísima y bendecida unidad, donde presto mi servicio. Ahí, sobre ese 10, ahí hay unos franeleros. Entonces, si no te deja, si no les das este paso chesco, cuando menos sientes ya te lo rayonearon, ya le hicieron algo. Yo le dije al cuate este, me dice, ¿te vas a quedar aquí? Le digo, no, le digo, voy rápido, tenía que ir a recoger una pieza del carro. Le digo, voy rápido y regreso.
3: Pero le dijiste, te doy tu dinerito, ¿no?
4: Exacto, espérame. Le dije, sí, le digo, luego te doy paso chesco, porque pues aparte pues no estaba como que bien estacionado. Me dice, sí, está bien, que no sé qué. Pues total, fui y regresé y ya traía un rayón al carro, pero ya no estaba ese franelero, estaba otro. Y le digo, yo amigo, le digo, y le digo, ¿qué onda con esto? Me dice, no, así estaba. ¿Cómo crees? Le digo, pues así no te lo dejé. No, así estaba, le digo, de hecho así ni te lo dejé, le digo, se lo dejé a otro señor.
3: ¿Cuál fue el cambio? O sea, no estaba, estaba rayado, estaba...
4: Traía un rayón en la parte de la puerta del copiloto.
3: Y te dijeron,
5: si quieres se lo borro ahorita.
4: Ajá, exactamente.
3: ¿Sabes qué pasa? Cuando te estás estacionando, de repente, y aparte es con una crayola, ni siquiera te lo rayan.
4: Exacto. Si les digo cuánto me estaba cobrando por quitarle el rayón,
3: 900.
4: Me estaba cobrando 800 pesos.
3: 800,
4: me dijo,
3: 900,
4: ahorita se lo quita,
3: sí.
4: Amigo. Dice, mira, dice, ahorita le quitamos todos. Le digo, no manches, si no trae ni uno, nada más trae ese.
3: Oye, nada más trae ese que curiosamente no estaba antes de subirme al coche hasta ahorita que llegué.
5: No, ellos te van diciendo y de repente pasan con una crayola y le dan.
4: Luego están en bola y tantito les dices algo y a ver si te parece, si no sé qué, no dices algo.
3: Bueno, que no somos barrio, el barrio nos respalda.
4: Pues yo dije, pues le voy a dar un 25 porque pues te digo, no me tardé nada, me tardé lo mucho que te gusta, como unos 3 minutos en lo que me dieron la pieza.
3: También es válido decir, voy, ya, o sea, no va a estar ni 2 minutos.
5: Voy, vengo, de buena onda te doy esto.
3: Toma 25. Está bien, pero te lo rayó y te acabaste gastando 825 pesos.
4: Lo peor, lo más chistoso pues es de que aunque le digas a la autoridad así como que, o sea, al rato te lo vuelves a encontrar ahí como si nada.
3: Nah, no importa, mira, yo les he dado para... Me lo lavas ahí en lo que voy a esto, regreso... Ya no están, le pagué la lavada y nunca me lo lavaron.
5: Entonces, mira,
3: en realidad, yo creo que el karma va, sale para todos.
5: Y creo la culpa es de uno. La culpa es de uno que cae en eso. Pero bueno, habitante Uber blanco, dile todo lo que le quieras decir a ese franelero que te quitó 825 pesos.
4: Quiero decirle hasta de lo que se va a morir.
3: Díselo.
4: Pero solamente le puedo decir que ojalá el dinero le aproveche.
3: Qué bonito. Seguro eres Virgo, güey.
4: La verdad, ¿para qué le vas a desear el mal a alguien?
3: Así es.
4: ¿Para qué? O sea, tú solito te desgastas.
3: Ahí está.
5: Diste algo que él necesitaba. Entonces, ¿no quieres
3: a este franelero fuera de las calles de Coyoacán?
5: ¿Lo quieres fuera de tú?
4: De mi vida para siempre.
5: Muchas gracias, mi Uber blanco.
3: Saludos hasta la CDMX Coyoacán FM.

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4: La temperatura, 19 grados.
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1: Durante los dos primeros años del actual gobierno, 53 servidores públicos han sido vinculados a proceso penal por delitos relacionados con actos de corrupción. Así lo informó la secretaria anticorrupción y buen gobierno, Raquel Buenrostro. Agregó que durante la presidencia de Claudia Sheinbaum se han presentado 517 denuncias contra servidores públicos ante la Fiscalía General de la República, derivadas de faltas administrativas que pueden constituir delitos. 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La Fiscalía General de Justicia de la Ciudad de México informó que del 5 de agosto al 15 de septiembre inició 435 carpetas de investigación por posibles casos de despojo, de los cuales más de 100 ya han sido confirmados. En el informe mensual de resultados, la fiscal Berta Alcalde indicó que se identificaron 12 casos de despojo con violencia y 89 sin violencia. 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En temas deportivos, Javier Aguirre firmará mañana con el Valencia de España y con ello se convertirá en el primer director técnico mexicano que por cuarta ocasión estará en Europa. Su presentación será este jueves y su primer partido al frente del Valencia será contra el Racing de Santander el 11 de octubre.
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2: La temperatura, 18 grados.
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1: Ahora sí, ya estamos de vuelta aquí en el Tlacuache de los 40. Y ya está aquí nuestra tan afamada sección. Sí lo hice y no me arrepiento de nada. Así es, llámenos. Los teléfonos en cabina 5551-668101 o al 80.061.000. Tenemos WhatsApp también 5549-48.

0: 8899. Llámenos. Ahí está, mira qué rápido, es que es muy famosa. ¿Aló?
1: ¿Qué tal? Buenas noches.
0: Buenas noches. ¿Cómo te llamas?
1: Yo me llamo Alexis, soy el lobo que habló ayer.
0: Alexis, hombre, el lobo de no se llama Alexis.
1: No, pero yo no me arrepiento porque hace tiempo contacté a una chica por una estación de radio.
0: ¿Ah, sí?
1: Nos conocimos, pero resultó de que como venía su compañero, así como vendo yo ropa interior por catálogo, toma la barbón que le di el nuevo y me dejó el que ella traía.
0: Ah, caray. A ver, ¿cómo estuvo que la contactaste por radio?
1: Sí, porque había hace años una sección de contactar parejas, amigos y de todo un poco, ¿no?
0: Porque queremos hacer una sección de esas. Queremos hacer, mi querido Lobo,
2: queremos
0: una
2: hacerle
0: sección
2: de Cupido.
0: Queremos hacer una sección de esas.
1: Pues de Cupido, más no es Cupido, para que no te digas.
2: Exacto.
0: Ok. Entonces, ¿la contactas por ahí? ¿La conoces?
1: Sí.
0: ¿Tú vendías ropa, lencería?
1: Bueno, más bien porque yo le dije a la, ella me preguntó que a qué me dedicaba yo.
0: Ajá.
1: Y ya le dije, no, le digo, pues me gusta la música, le digo, a mí... si han de saber, el requintista que andaba con Vicente Fernández, él fue el que me enseñó a tocar guitarra desde que estaba yo.
0: Fíjate, ¿no?
1: A los 15 años.
0: Órale. ¿Y tocas qué? ¿Tocas con mariachi y así?
1: No, sí, de solito, pues estaba yo para realizar, así que no se oiga vulgar, un trío, una rondalla, pero nadie como la chaviza de ahora ya no les gusta esa música, que ya es del pasado.
0: Ahí andabas ahí. A mí me gusta el pim, con tu capa ahí. Con el
1: grosero,
2: yo fui de estudianteta, de estudiantina, fui de esas.
0: Y andabas con tu capa y tus
2: y no me arrepiento de nada.
1: No, pero eso digo, de lo que yo me compré, hasta la prendecita y la tengo guardada respecto en una bolsita de tela.
0: ¿De repente que le echas sus olidas o qué?
1: No, no, así como ella, es más, yo le dije, sácala de la caja donde venía el nuevo y la sella, y hasta le puso con cinta canela y mira, no le he movido para nada.
0: Ándale, o
1: porque
0: sea.
1: Si son peras o son manzanas que llegue a venir, pues ya que se lo lleve, pero no.
2: Así
1: ya,
2: se hace el té de calzón, ¿eh? Abusado, sí, pa.
1: Bueno, es lo que me faltó, probar ese té, pero no se me concedió.
0: No se me concedió.
1: Nada más probé la miel de leche, eso fue lo único. Si te pusieron los ojitos rojos, muñeca. Ojalá se me conceda contigo, imploro a Dios.
0: Ay,
1: lo que me enseñan, ¿eh?
0: Oye, mi querido Lobo, pues ahí está. Fíjate, habló a la estación, consiguió a una mujer, le vendió lencería, se la cambió por la que tenía puesto y no se arrepiente.
3: ¡No!
1: Lo peor de todo que estaban rellenonas. Qué suerte que me llegan puras rellenonas. Eso es lo que doy gracias al señor.
0: Ah, que claro, bien comidas, ¿no?
2: Claro, que haya de dónde.
0: Que haya de dónde,
3: abundancia.
1: Si me llego a patinar, que haya unas buenas balatas grandes. Ahí. ¿Ya ven?
0: Dale, mi querido Lobo. Muchas gracias.
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3: La temperatura, 18 grados.
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1: Ahí está. Bueno, esperemos que hayamos ayudado a Mauro en algo. Bueno.
2: Bueno.
3: ¿Sí, quién habla?
2: Oscar.
3: Oscar, ¿de dónde nos llamas, Oscar?
2: De aquí, de Iztacalco.
1: Los 40 Iztacalco, FM. Ahora sí, mi querido Oscar, cuéntanos, ¿cuál es tu situación?
2: Yo estoy en un proceso de divorcio. Estuve casado durante 20 años.
3: Sí.
2: Ella fue quien promovió el divorcio.
3: Sí.
2: Pero para sacarme a mí de la casa de donde yo vivía con mis hijos y todo esto, ella declaró mentiras ante un juez y a ella le otorgaron una hoja donde a mí me pedían que desalojara el domicilio en tantos días, en 10 días, por cuestiones de seguridad de los niños. Y ahora, pues, para que yo pueda ver a mis hijos, ella me dice que yo ya firmé los documentos para que yo pueda ver a mis hijos, pero yo tengo cómo comprobar que todo esto, lo que dijo ella, fueron mentiras, porque yo los últimos 6 años que estuve con ellos, yo me dediqué a la casa al 100% con ellos, lo que decían hace ratito, ¿no? Yo fui el que estaba con ellos, los llevaba a la escuela, los escribía, les daba de comer, los llevaba a actividades, y ella se dedicaba a trabajar. Yo hacía mis trabajos, pero nada comprobable al final. Y aquí, pues, lo que yo no, ahorita hasta el momento no puedo ver a mis hijos, porque tengo que firmar el documento que ella, donde ella pone sus condiciones.
4: Fíjate que eso que estás diciendo es muy común. Pero muy común, porque ahorita incluso hay medidas, se llaman cautelares, ¿no? Cuando alguien va y reclama algo ante una autoridad, le dan unas medidas cautelares para que no se siga dando la situación, si hay un tema de riesgo de violencia y muchas cuestiones legales en ese aspecto. Aquí es muy importante dos cosas. Si te dan a ti una restricción o te dan una indicación de que te salgas de la casa y te dan 10 días, hay figuras legales como el amparo que te pueden ayudar a frenar eso, en lo que se puede determinar si lo que está diciendo es veraz o no es veraz. Entonces, eso es lo primero. Lo segundo, si ya después de eso, o tú y yo decidiste que sí te ibas a salir y te saliste, y ahorita hay una restricción, lo que te está haciendo ella es restringir el acceso al menor y con eso presionar hasta que no firmes el documento, pues completamente ilegal, ¿no?
1: Es también una extorsión, ¿no?
4: Claro, es una extorsión disfrazada. A mí me pasó que en un caso muy cercano con un muy buen amigo, donde incluso la situación tomó otros matices por una situación así. O sea, realmente cualquier padre, con tal de tener el acceso a sus hijos, en ocasiones dice, yo firmo lo que sea, pues ya déjame verlos, ¿no? Pero aquí es bien importante que tengan un blindaje y una protección. Se vale eso, pero dejar constancia de muchas cosas antes para que no parezca como que estoy ya después, ahora sí, como dicen, el niño ahogado, ya quiero ver cómo tapo el pozo. Por eso, finalmente, es bien importante la asesoría integral en el principio de cualquier situación de estas, para que tú tengas el control. Y es muy entendible, pero todas las indicaciones legales de un juez y todo son peleables también, son recurribles, ¿no? Hay recursos para eso.
2: Ok, perfecto.
1: Ahí está.
4: Y estamos aquí para apoyarte.
1: Bueno, y si tienes pruebas de que no ha habido nada de lo que esta señora dice, pues sí, presentarlo.
4: Claro,
1: ¿no?
4: Con mucho gusto te apoyamos.

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6: La temperatura, 17 grados.
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8: 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Jesse y Joy se separan, pero continúa el proyecto. Más bien, Jesse dijo adiós de esta banda, de esta agrupación de dos hermanos. Se sale del proyecto, pero justamente este martes 22 de septiembre, Joy Huerta, sí, su hermana, habló públicamente sobre lo ocurrido y confirmó que va a continuar con los compromisos profesionales de la banda. Lo hizo además sin esconder el miedo que le provoca, pues, comenzar una etapa que nunca imaginó de esta manera. Pues en solitario, y esta decisión de Jesse, de su hermano, fue presentada como una ruptura artística definitiva. Jesse explicó que necesita detenerse, pues, para estar con su familia, cuidar de sí mismo y recuperar un ritmo de vida distinto. Todo el éxito del mundo para Jesse, para Joy, ahora que también se queda con los conciertos y con los compromisos que ya tienen. Así que Jesse, también enhorabuena para ti, decides salir de esta agrupación que tanto queremos, y enhorabuena para los dos. Somos los 40, 101.7, martes 22, soy Luis el Capi 40, muy buenas noches.

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40, justo ayer lo comentábamos y sí, ya confirmadísimo el regreso a los escenarios Tour 2027 de Luis Miguel. Después de cerrar una gira extensa en el 2023-2024, Luis Miguel sorprendió a todos sus seguidores en las redes sociales con este anuncio de un nuevo Tour 2027. Durante meses, pues cualquier rumor sobre un posible regreso de Luis Miguel a los escenarios se encontraba pues una audiencia dispuesta a no creerlo o tal vez sí, pero esta vez, sin embargo, la noticia llegó directamente de la cuenta de Luis Miguel. Esta imagen con una frase breve, contundente: Luis Miguel Tour 2027. Somos los 40101.7, la radio de los conciertos. Te estaremos diciendo qué ciudades y las fechas de este tour de Luis Miguel para el próximo año. Somos los 40, más música.

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Buenas noches. Shakira quiere que cada detalle de sus conciertos, de sus presentaciones, salga a la perfección. Y durante uno de sus recientes conciertos en Madrid, en España, pues pasó un momento que rápidamente llamó la atención de todos los seguidores. Shakira fue captada aparentemente molesta después de detectar un problema con el audio durante su presentación de Las Mujeres Ya No Lloran World Tour. Y es que, claro, imagínate después de tantos ensayos, tantas pruebas, algo que tal vez tú como artista no esté en tus manos, sino hay ingenieros de audio, claro que recibe, claro que puede ser molesto para el artista. Shakira se quita la chamarra. ¿Qué hizo? Se quitó la chamarra que forma parte de su vestuario, llevaba una de sus manos hacia el oído en un gesto que pues parecía indicar que estaba teniendo dificultades para escuchar correctamente sus monitores. Esperemos que ya logren solucionar estos detalles en sus conciertos y que no se enoje nuestra Shakira. Somos Los 40, 101.7. Buen martes, te acompaño con la música de Los 40.

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Somos Los 40, buen martes, más música.

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0: 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La temperatura, 17 grados. 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

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Una entrevista con Eugenio Derbez aquí en la cabina de Los 40 con De Estreno, que se hizo viral en diferentes redes sociales cuando él se expresaba de muchas cosas que lo rodean. Por ejemplo, dijo: tengo un coche que no disfruto. Dijo también: una casa que no disfruto. Dice: me puedo morir la semana que entra y no haber vivido. ¿Quieres revivir esta entrevista? Está en los40.com.mx. Ve también a la sección De Estreno en la app de Los 40. Revive esta entrevista con Eugenio, el gran Eugenio Derbez. Somos Los 40, 101.7 Música. Es martes, es 22 de septiembre en Los 40.

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Somos Los 40, 101.7. Buenas noches.

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0: Buenas noches, son 10:27.

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5: La temperatura, 16 grados.
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Buenas noches, buen martes 22. Alejandra Guzmán, vimos lo que pasó en las redes sociales, cómo lo tomó ella con un gesto, bueno, de agradecimiento también por todos los fans que se preocuparon por su salud en un concierto que estuvo dando y que de repente ya no pudo continuar. 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Escucha Impresentables desde las 6 de la mañana. Participa en las dinámicas y buena suerte. 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
1: La temperatura, 15 grados.
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15: Hola, hola, bienvenidos una vez más a este espacio de Ya Oíste. Yo soy Génesis Sainz. Estoy más que feliz, emocionada de tratar un tema, pues del que se habla muy poco, la sarcopenia. A veces te sientes con menos fuerza, te cuesta más trabajo cargar cosas, subir escaleras, levantarte de una silla. Pues todos esos puntos hoy los vamos a aclarar. Y para eso tenemos una invitada muy especial. Nos acompaña la doctora Claudia Santillán Arriaga, que es especialista en medicina interna. Doctora, bienvenida, muchas gracias. Gracias.
16: Muchas gracias, buenos días, gracias por la invitación. Y bueno, vamos a hablar de lo que es la sarcopenia, como lo mencionaban ahorita, conocido desde ya muchos años, últimamente en boga en México. ¿Por qué? Porque vamos todos para ese diagnóstico o ese síndrome que actualmente se conoce. A la sarcopenia se le menciona como sarcopenia del latín y griego, que es sars, carne, penia, disminución, que es disminución del músculo. O también se le conoce como miopenia, músculo mío, okay. Penia, disminución. Y esto va unado a otros términos que se llaman dinamopenia, que es disminución en la fuerza, y por consiguiente también la cratopenia, que es la disminución en el músculo, disminución en la fuerza, y por consiguiente disminución en la actividad funcional diaria. Anteriormente se conocía que era un síndrome geriátrico, porque todos los cambios que vamos teniendo a partir de 65 años van generando parte de estos síndromes geriátricos. Pero conforme han avanzado los años y los tiempos, se han hecho varios estudios condicionando que no solamente el paciente geriátrico, sino también el paciente que tiene enfermedades metabólicas, como pueden ser la diabetes, la obesidad, la insuficiencia cardíaca y recientemente más estudios sobre la enfermedad renal crónica.
15: ¿Cómo lo podemos como centrar de que no solamente es algo para la gente mayor, sino que es como un desgaste prematuro, se podría decir?
16: Sí, un desgaste prematuro. Ya fisiológicamente a partir de los 50 años empezamos a tener cambios en las células de todo el cuerpo, pero ahora México desafortunadamente somos el primer país de obesidad infantil. Al ser el primer país de obesidad infantil vamos generando mayor peso en nuestra estructura muscular y en futuro podemos llegar a desarrollar lo que es la obesidad, lo que es la diabetes mellitus y por consiguiente las enfermedades cardiometabólicas como la insuficiencia cardíaca. Entonces, todas las enfermedades al tener un desgaste progresivo y crónico van a dar una disminución en la masa muscular corporal. Se comenta que después de los 50 años vamos perdiendo por cada año un 2% de masa muscular.
15: Wow.
16: Y después de los 65 años esto puede incrementarse hasta 13 a 24% anual, pero si tenemos otras enfermedades o no hacemos actividades preventivas, podemos llegar a un grado mucho mayor que puede llevarnos inclusive a la muerte.
15: ¿Cómo vamos a diferenciar que a lo mejor estamos en una buena etapa para tomar acción y decir, bueno, voy a hacer ejercicio o esto? O en dado caso, ¿cómo sé que yo tengo, ya estoy empezando con la sarcopenia o esta parte prematura?
16: En un paciente mayor de 65 años, ya podemos pensar en la sarcopenia. ¿Por qué? Porque tenemos alteraciones en todos estos factores sensoriales, marcha, se van modificando. Si estamos mucho tiempo en una sola posición, vamos a hacer contracturas musculares. Entonces, cuando yo me quiero estirar para ese ejercicio, me duele. Y si me duele, ya no lo hago o ya no lo realizo. Y un adulto mayor, que son afortunadamente no es una gran mayoría, porque ya actualmente vemos en los parques, en los gimnasios, en algunos bosques, mucha gente mayor haciendo actividad física. Entonces, ese poco que nosotros le invertamos en el ejercicio, que se considera que son 30 minutos al día, o 150 minutos semanales distribuidos en lo que nosotros podamos administrarlo de acuerdo a nuestros tiempos, nos va a ayudar mucho. Pero no solamente se considera que sea la caminata, la yoga, natación, que son ejercicios aeróbicos, sino también ya incrementarle un poquito en peso, ya sea con un poco de mancuernas, con polainas, o inclusive podemos, en casa, si no puedo comprarme mi mancuerna o polaina, puedo llenar unos botecitos de agua o un recipiente con arroz, con frijol, con lenteja, bien, con alpiste, y cargarlos.
7: Claro.
16: Y en las piernas podemos hacerlo con la tela que tenemos en casa, que ya no sobra, llenarlo igual, se considera que sea de arena, pero no vamos a tener arena tan fácilmente, llenarlo igual con la semilla más chiquita que tengamos y ponerle un resortito o ponerle un velcro o unos broches para que lo podamos agregar tanto a los brazos como a las piernas. Y unos minutos, de 5 a 10 minutos, que lo hagamos en casa, en lo que vemos las noticias, la televisión, nuestro programa favorito, o inclusive ya hay programas de ejercicio, sobre todo para adulto mayor. Hay que hacerlos, y con ese pesito que le pongamos nos va a ayudar a disminuir ese riesgo de la sarcopenia a corta edad. Cualquier paciente que tenga enfermedades crónicas, vamos a mencionar diabetes, obesidad, enfermedad cardíaca, paciente geriátrico, que curse con una recaída, como son una enfermedad o que requiere estar en el hospital por algún proceso infeccioso o descompensación, o inclusive que pueden llegar a requerir aditamentos como ventilación mecánica, están postrados en cama. Entonces su músculo no lo moviliza.
7: Claro.
16: Entonces muchas veces podemos ver al paciente hospitalizado y el familiar va y nos apoya a darle de comer en la boca, lo tiene apapachando en la cama, y no, al contrario, llegando hay que moverlo, sentarlo, que él coma, para que no pierda esa funcionalidad. Y aquí tenemos que pedir apoyo, si lo hubiera, con una fisioterapia, para que nos esté apoyando qué ejercicios puede mantener durante esa hospitalización para que se desgaste menos y pierda menos músculo. Otro es nutrición. Desde que llega el paciente al hospital, hacemos como un plan alimenticio para no perder tanto músculo y garantizar que el paciente esté ingiriendo su alimento. E inmediatamente que se egresa, mandarlo a rehabilitación física, a nutrición, psicología si está en condiciones, y psiquiatría.
15: La proteína que venden o que pues consumen, que es como un suplemento, ¿eso ayuda? ¿O estamos hablando de mejor natural?
16: De todo natural. Mucha de la gente que va al gym le sugieren suplementos proteínicos, pero muchas veces pueden dañar o el hígado o el riñón. Claro. Y hablamos que la enfermedad del riñón es una de las que más sufren de sarcopenia. Entonces, wow, nuestro músculo ya está establecido. Lo importante es trabajarlo y mantenerlo y movernos. Ya sea que yo tenga una enfermedad renal o cualquier enfermedad, mientras yo me mantenga activo dentro de las posibilidades, yo mantengo mi músculo. Pero si el paciente va a perder peso por la misma enfermedad y yo le doy un aditamento o un suplemento, todo es de preferencia natural, porque eso nos va a ayudar desde la digestión, desde la salivación, de la masticación, la deglución, la absorción de nutrientes, que es mucho mejor a darle un suplemento preparado. ¿Por qué? Porque la absorción va a ser diferente. Sí, y eso se llama un suplemento que, exacto, no equivale a la alimentación. Y muchas veces los familiares o los pacientes dicen, deme una nutrición, porque no me da hambre. Es por eso, un suplemento nos ayuda, pero no sustituye a la alimentación.
15: Yéndonos a la prevención, para que no lleguemos, o sea, en estos casos yo que tengo 27 años, ¿no? Y yo no quiero que cuando llegue a la edad de los 60 tenga sarcopenia. ¿Qué puedo hacer desde yo ahorita para decir, voy a prevenir?
16: Si una persona es sana, no tiene ninguna enfermedad, ninguna comorbilidad, puede tener una alimentación, pero siempre sería ideal llevarlo a cabo con un nutriólogo.
7: Okay.
16: Y conjunto con un dietista, ya que el nutriólogo nos detectó que estamos sanos, entonces el dietista nos puede dar inclusive ciertas recomendaciones de cómo balancear lo que es el plato saludable, donde un porcentaje son verduras, carnes, cereales, proteínas y en sí todo, y sobre todo los líquidos.
7: Claro.
16: Sobre todo hidratarnos en forma correcta, porque nuestro cuerpo se basa en toda esta homeostasis o que sea todo parejo para que pueda absorberse todos los nutrientes, y sobre todo no saltarnos alimentos.
7: Importante.
16: Eso es algo muy importante, porque si no llevamos el desayuno, comida y la cena, entonces nuestro cuerpo va a tomar energía de donde no tiene y entonces va a empezar a alterar todo el metabolismo. Trata de hacer un sueño reparador.
7: Nuestro cuerpo habla y hay que escucharlo, hay que saber escucharlo y tomar el tiempo para darle, porque nada más tenemos una sola vida, hay que cuidarla. Nos vemos en el siguiente episodio de Ya Viste. Yo soy Génesis Zaine Silva. Hasta luego.

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0: Hoy es miércoles 23 de septiembre, ya ombligo de semana. Yo soy Lugama y a partir de este momento tengo el honor, el gusto, el privilegio de desvelarme contigo y acompañarte mientras trabajas, estudias, ya descansas, reposas, reposteas también. Bueno, no importa lo que estés haciendo, a partir de este momento ya no estás sola ni solo, te acompaño con toda la música de los 40.
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0: 12:17.

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0: Soy Lugama y tú me escuchas a través de los 40, la radio de los conciertos. Hablemos de Taylor Swift, que ha sido tendencia las últimas horas a través de redes sociales. Porque no fue por el touchdown que hizo Travis Kelce el fin de semana, donde ella presumía su argolla de ser la esposa de ese hombre. No. Resulta que de forma inesperada lanzó un conteo regresivo en su página web que revelaba la fecha de lanzamiento de su nuevo sencillo. Y esto va a ser muy pronto, más de lo que imaginábamos. Será el próximo viernes 25 de septiembre, donde se publicará, o más bien dicho, cuando se publicará su nuevo sencillo musical bajo el nombre de Patin Zero. Espero haberlo pronunciado bien. Ojalá no se enojen los Swifties. Pero yo creo que en este momento nada les enoja, nada les enfada. Al contrario, están contentos porque en muy poco tiempo tendremos música nueva de Taylor Swift. Nosotros seguimos acompañándote con más música a través de los 40, la radio de los conciertos.
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0: Una 57.
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0: Escuchas Los 40, la radio de los conciertos. Bueno, seguramente ya te diste cuenta que Luis Miguel publicó a través de redes sociales una imagen donde se ve él joven, ¿no? Fresco, entre comillas, muy bien, muy recuperado, muy repuesto. Donde dice Luis Miguel 2027, ¿no? Tour, o sea, sale de gira el próximo año. No da más detalles, no da más información. No se sabe a qué ciudades o a qué países pueda abarcar esta gira. Y se entiende que quizás no lancen tanta información por una etapa de marketing, de generar expectativa, de generar conversación en redes sociales y demás, pero esto lamentablemente también da pie a que haya gente que haga mal uso de esto. Por eso, Profeco detectó la difusión de supuestas fechas de conciertos de Luis Miguel en México para el 2027 a través de una página llamada GoTicket, y la plataforma, evidentemente, no es la oficial. Al momento del monitoreo, estas fechas tampoco han sido ni siquiera anunciadas por Luis Miguel, pero pues por un tema de estafa ya comienzan a sacar boletos de supuestos conciertos que no están confirmados, que no son verídicos y que evidentemente caen en una estafa. Así que si Profeco lo está investigando, no vayas a caer. No pienses que están en reventa. No. Solamente se sabe que dará gira el próximo año y ya. No te vayas a confiar, ¿ok? No vayas a comprar boletos aún. Vamos con música. 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

0: Gracias por dejar que los 40 sea tu cómplice en esta madrugada. Bueno, en cualquier madrugada y en cualquier hora. Oye, porque la gente lo pidió, por fin se confirmó que habrá una colaboración entre Madonna y Charlie XCX, que es demasiado, podría decir que excéntrica, explosiva, energética, la amamos. Bueno, esto va a ser muy prontito, porque el lanzamiento será el próximo 24 de septiembre. Aún no tenemos el nombre oficial de este sencillo, pero se sabe que forma parte del álbum Confessions 2, así que por favor pendientes, porque en cualquier momento ya tendremos a estas dos reinas de la música pop haciendo una colaboración. Bueno, a ver, no, discúlpame, la única reina aquí es Madonna, y se sabe, y se sabe. Bueno, aquí te dejo la info, ya sabes que música nueva del 40 al 1, chismecitos, tendencias, todo lo tienes en los40.com.mx.
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0: Soy Lugama y tú escuchas Los 40, la radio de los conciertos. Oye, sabemos que Karol G está de gira, específicamente en Estados Unidos, y en su última presentación llamó la atención porque cuando cantó la canción Ese hombre es malo, curiosamente, por no decir estratégicamente, las luces del estadio se pusieron de color verde. Y se sabe que el color que distingue a Faith, o sea, su ex, es verde. Entonces creemos que esto fue posiblemente una indirecta. Aún no se saben realmente los motivos por los cuales ellos se separaron, pero sí se dice que no quedaron en los mejores términos. ¿Será? Bueno, después de eso, en realidad fue como contacto cero en absoluto. Puede ser que si esa canción, la de Ese hombre es malo, vaya con jiribilla, como decimos los mexicanos. O sea, sí tenga dedicatoria. Pero bueno, tú dime qué opinas. Soy Lugama en Insta y nosotros continuamos con más música a través de Los 40, la radio de los conciertos.
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Oye, pues después de que la semana pasada Jessy comentó que pues terminaría su participación en Jessy y Joy, no sabemos los motivos, las razones y si esto implica que la agrupación terminara, o mejor dicho, el proyecto entre ellos como hermanos terminaría. Pues Joy salió a decir lo suyo y dijo: guardé silencio ante lo ocurrido recientemente porque no tengo todas las respuestas y sigo tratando de asimilar muchas cosas. Y si soy completamente honesta, me muero de miedo. Pero hay algo que sí sé, no puedo volver a callar mi voz. Hace más de 21 años empezamos a construir algo que hace mucho dejó de pertenecer no solamente a nosotros. Estas canciones que se hicieron parte de sus historias y ustedes se volvieron parte de la mía. Por eso he decidido continuar. Jessy Joy va a continuar y voy a salir entregándoles mi voz el próximo 6 de diciembre en el Auditorio Nacional, así como todas las fechas y compromisos que ya tenemos previstos para este año y para el 2027. No sé exactamente cómo se ve lo que viene, pero lo que sí sé es cómo quiero vivirlo, honrando nuestra historia, honrando esas canciones, honrando a todas las personas que han trabajado a nuestro lado durante tantos años y sobre todo honrándolos a ustedes. En Montreal les dije que el escenario siempre va a tener dos micrófonos y así será. ¿Tengo miedo? Sí, pero aquí estoy. Y mientras ustedes quieran seguir cantando conmigo, yo voy a seguir cantando con ustedes. Nos vemos en el escenario. ¡Uf! ¡Qué fuerte! Y qué complicado seguramente es para ella, que incluso en una reciente conferencia de prensa se quebró, le salieron las lágrimas y se asinceró con la prensa diciéndoles: estoy aquí, pero me muero de miedo. Bueno, aquí está el comunicado. ¿Tú qué piensas? Ojalá hubiera Jessy Joy por muchos años más, pero bueno, esperemos que cada quien decida cuándo termina su ciclo y que sea para el bien de los dos, ya sea juntos o en solitario. Soy Lugama, nosotros continuamos con música. Ya es miércoles en Los 40.

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0: Hoy es miércoles 23 de septiembre. Buenos días, escucha los 40. Oye, recuerda que mañana tendremos concierto de Moen en el Palacio de los Deportes. Y como somos la radio de los conciertos, tenemos tus boletos muy pendiente de Impresentables, que tiene tus boletos para ti. Y no solamente para este, también para más conciertos. Checa nuestra cartelera en los40.com.mx. Y ya que estamos de Impresentables, es momento de cederles el micrófono, porque ya en breve, en cortito, llega arriba. Llega también Ojitos Ojos de Huevo y, por supuesto, el George, para estar contigo en las próximas 4 horas, todos los días, siempre aquí en Los 40. Yo soy Lugama y recuerda que hoy en punto de la medianoche te estaré esperando para desvelarnos y amanecer juntos en Los 40. Te dejo un beso y un abrazo. ¡Mua! Adiós.
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0: 5:49.

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0: vivo, en directo. Sí, a esta horas. A esta horas.
1: A
0: esta horas, siendo las 6:02 de la mañana, se les saluda. Somos los impresentables.
1: ¡Welcome! Yeah. ¡Welcome, banda! Acá está el George reportando desde las 6:03 de la mañana. 6:02 todavía.
0: 6:02 todavía. 6:02. No me robe el minuto,
1: dame
0: hermano.
1: Dame un minutito y en un minutito vamos a hacer las 6:03. Estamos platicando de todo lo que se viene esta semana, porque la próxima semana. Esta semana. Va a estar. Esta semana va a estar hardcore y hoy tenemos muchas cosas. Ojitos, ¿cómo estás?
2: ¿Cuál es tu semana preferida? Esta. Qué gusto saludarte a ti, mi querido, bello, precioso, indigente. Indigente que juega pádel. Okay. Y a mi querida colombiana, la belleza de la radio. Acá, Ojitos de Huevo, representando a la banda Sin Ácido Fólico, representando a los usuarios de rampas y de canaletas de aeropuerto, donde toda la janta tiene a bien poner sus maletas para estorbarnos en las canaletas.
1: Oigan, sí, por favor, si ustedes ponen esas maletas ahí, pónganle más a Ojitos.
0: No, yo siempre he tenido. Pónganle una
2: silla, George, de ruedas estorbándole al cielo.
1: Pónganle una en mi honor a ese güey, no es cierto, Ojitos. Te queremos un chorro. Te queremos un chorro.
0: Sí, George, qué fuerte. Amanecimos bravas, definitivamente.
2: Déjala.
1: No, mi Ojitos. Ojitos, es más, estamos justo ahorita haciendo planes para irnos a ver una peli juntos.
2: Nos vamos a ir a ver una peli juntos a casa arriba. Porque a ella la quieren mucho porque es de estreno. Y a nosotros no nos mandan los links.
1: Oiga, qué horror que ya eso se volvió como nuestro jingle mental, ¿no? No lo podemos quitar ya.
2: No se puede, güey.
1: Es como el earworm más cañón que ha existido en la historia.
2: Lo que sí te voy a decir, porque mencionabas hace rato, muy bonito, que esta semana se viene hardcore porque el día de mañana tenemos invitados de estreno, mi querida.
1: Oye,
2: Arriba,
1: sí, güey. Hoy también, mañana también. Sí. Todos los días aquí.
2: Todos los días, hoy también.
1: Estamos como arrasando, güey. Estamos rompiendo madres muy cañón.
2: Regresando a los 90.
0: Quería cantar la canción de Talía.
2: Phil Barrera y Talía van a hacer un dueto.
0: Pucha, me salió mal. Perdón, una disculpa, pero quería ser cool como ustedes. No salió.
2: Eres
0: yo cool, soy
2: Riva
0: cool. Pop. No soy tan cool como Ojitos ni como el George.
1: No, hombre, Riva Pop, ¿de qué hablas?
0: Pero ustedes son muy top. O sea, el nivel Maribel que yo siento cuando me siento aquí.
2: El nivel Maribel, ojalá sea Maribel Guardia.
1: Uy, un saludo a Maribel tremenda. Guardia.
2: ¿Cómo está
1: parte.
2: Maribel Guardia?
0: Preciosa.
1: Yo espero que ahorita se esté metiendo ella a la regadera.
2: Vamos a
1: imaginárnoslo todo juntos.
0: No, yo digo que está saliendo de la cámara hiperbárica en la que se conserva tan preciosa.
1: Ah, bueno, claro, ¿verdad?
0: Para empezar.
1: El gentico.
2: Se está ahorita comiendo un gallo pinto.
0: Típico
2: de Costa Rica, el gallo pinto.
1: Yo no conozco Costa Rica, güey, pero bien que conozco en mis sueños a Maribel Guardia.
2: ¿Qué tal? ¿Húmedo? Húmedo es la situación, ¿no?
1: Es muy húmedo, sí.
2: ¿Te
1: sí,
2: imaginabas
1: sí,
2: que eras George
0: es
2: Sebastian?
0: Muy en el sueño.
2: George Sebastian.
1: Oye, ¿qué edad tiene Maribel Guardia?
0: Vamos a buscarlo. ¿No? Yo
1: porque
0: quería buscar
1: que...
0: eso.
2: 60 y muchos, pero se ve como no aparenta.
1: Ya llegó a 127.
2: 103.
0: 67 años de edad, nació en el 59.
2: Ella y la Fonoteca Nacional tienen la misma edad, fíjate.
0: Mira. Qué bonito. Ambos patrimonios nacionales, hay que decirlo.
1: Oigan, sí, si usted es una señora de esa edad guapa, márquenos el día de hoy.
0: Quiero hablar con usted.
2: Porque George tiene un crush con las señoras. George quiere oler a naftalina. George hoy trae ganas de jugar con un marcapasos, ¿no?
1: Exactamente, de caminar lento. Sí. 55-51-66-8101. Ahí me pueden marcar si están en la Ciudad de México.
0: Sí.
1: ¿No? Están fuera, Ojitos.
2: Si usted es una señora que vive al interior de la República y que está deseosa de conocer a nuestro Barbas Preciosas, usted puede marcar al 800-006-1000. Él está ávido de que usted lo saque de trabajar. Porque entre trabajar acá y trabajar en Loli, en producciones de comedia, nomás no se arma la renta.
1: No se ha armado.
0: Y tenemos un WhatsApp espectacular, lindo, precioso, donde esperamos sus impresentaudios. Así que mándenlos. Al 55-25-30-91-00. Ese es nuestro precioso WhatsApp. Y yo vine preparada.
1: ¿Por qué?
0: Yo
1: ¿por
0: traje
1: qué,
0: una playera.
1: Ajá.
0: Muy linda, muy preciosa. Que si quieren verla, pues tienen que ingresar a nuestra transmisión de YouTube.
2: Okay.
0: youtube.com/los40méxico. Y es que, amigos, hay noticias directamente desde la Universidad del Perreo que tienen que ver con Alex Syntek.
2: ¿Cómo crees?
0: Se las vamos a dar más adelante. Okay. Pero yo vine preparada para
1: ya te
0: eso.
1: Vi, ella es fan del reggaetón. Si hay alguien reggaetonero en esta cabina, se llama Arriba Pop.
2: Sí.
0: Perreo está el piso.
2: Ella llega perreando solita, o sea, como que tiene un imán con el piso.
1: Exacto.
2: Tiene un imán con el piso. Sí, sí, sí, sí.
1: Yo de mi lado lo único que sé es aplaudir con las nalgas.
2: Yo también. Y con otras cosas, ¿no?
0: No esperaba esos aplausos, muchachos.
1: Sí, yo tengo que porque como solito me metí el pie. Es que es miércoles. Miércoles
2: de meterte. Hoy es miércoles de aplaudir con las nalgas, ¿no? Miércoles de aplaudir con las nalgas.
1: Hoy es miércoles de que si usted está levantando y se le cae algo, recógela con los glúteos. Recógela con los glúteos.
2: O si se le caen las chichis, también recójalas, oiga. No se vaya a tropezar.
1: Si usted está haciendo el quehacer, se cae una moneda, agáchese y recógelo con el glúteo. ¿Por qué? Para que sea un ejercicio y usted tenga el día por delante.
0: Por salud.
1: Usted es por salud. Esto es por salud. Es un tema de ejercicio. Ustedes que están todo el tiempo sedentarios, levántense en este instante.
2: Y recojan con los glúteos. Así sea una hamburguesa que van a pedir por aplicación de comida, recójanla con los glúteos. ¿Y por qué?
0: No sé.
2: ¿No?
0: Si ¿Así? El alimento ingresa de esa manera.
2: Sí ingresa.
0: Sí ingresa, pero...
2: Hay varias... ¿No te acuerdas? Una señorita que una vez tembló, sonó la alerta sísmica, y la señorita en cuestión que hace contenido para adultos, dijo, ay, está temblando, ¿qué voy a hacer? Y procedió a, mientras temblaba, introducirse algo, algo comestible. Sí, eso hizo. Eso hizo, es una tiktokera de entretenimiento para adultos. No voy a decir nombres para que no se enoje la Gia Kush, pero ella hizo eso.
0: Ok,
2: ¿no?
0: Muy bien, muchas gracias. O sea, información investigativa profunda que hace ojitos de huevo.
2: Es mucho esfuerzo, ¿eh? Ni el INEGI tiene estas estadísticas.
0: Estos datos.
2: Pero ya hablando de cosas mucho más bonitas y menos grotescas, aprovechamos para saludar a toda la banda que nos hace el honor de encender sus radios. Ya sea en sus casas, ya sea en la regadera, ya sea para llevar a los chamacos a la escuela, si está cocinando el lunch, si está en un automóvil de aplicación de servicio de transporte, si está en el transporte público, ¡arriba, arriba! Good morning.
1: Oigan, banda, y también vamos a tener boletos. Hoy vamos a tener boletos, así que...
0: ¿Para qué vamos a tener boletos, George?
1: Para Pablo Alborán, ¿no?
2: Para Pablo Alborán.
1: Para Pablo Alborán tenemos el día de hoy, así que si usted es fan de Pablo Alborán. ¿Para quién también?
2: Adivina la mentira. Hijo de,
1: para Hijo de la Luna, güey.
2: Hijo de la Luna con Adivina la Mentira.
1: No saben cómo emocionar.
0: Oiga, puro España, puras boletas.
2: Ah, hija, es hija de la
0: Luna.
2: Hija de la Luna, hija de la luna en el Teatro Metropolitan.
0: Iba a decir homenaje a Metallica. Perdón, a Mecano. Perdón, es que está muy temprano, hermanos.
1: Oigan, sí es muy temprano,
0: sí,
1: pero...
0: Sí, es muy temprano.
1: La verdad es que estamos muy contentos de que estén aquí sintonizándonos aquí en vivo desde la cabina de los 40, 6-9, hora del centro. Estamos con muchísima, muchísima información, pero vamos a comenzar con una canción, ¿no?
0: Una rolita.
1: Vamos a comenzar una rolita feliz.
0: Ay, sí, una rolita feliz para empezar la mañana con todas. Si te atúas en tu coche, si estás desayunando, si a lo mejor se te está haciendo tarde, pues nada, detente.
2: Orínate,
0: detente,
2: dijo George.
0: Orínate, dice George. Exacto. Y haz carita feliz. ¿Qué es lo que nos recomienda Mike Towers? Es su nueva canción y suena aquí en Impresentables de los 40. Buenos días.
2: Yeah.
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3: La temperatura, 14 grados.
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3: Bienvenidos, buongiorno, principesos a todos. Estamos listos aquí a las 6:18 de la mañana. Somos impresentables. Somos los 40. Somos amigos. Somos amantes y bandidos.
2: Exactamente. Como Miguel Bosé en sus buenos tiempos. Y estamos muy emocionados porque Riva nos hizo un bonito obsequio. Nos trajo café colombiano.
3: Oye, sí,
2: Eso alegra mi corazón. Y estaría padre que pues en la cafetera pusiéramos café para todos.
1: Para todos. El día de hoy, cafecito rico para todos.
3: Sobre todo, por ejemplo, si está el clima nubladito, un cafecito.
2: Ándale.
1: Entra muy rico el cafecito cuando el día está nubladito.
2: Entra muy rico, sin duda. ¿Te entra rico el café, George?
3: Es muy rico, güey.
2: Más bien te sacan el café rico, ¿no? O sea, bueno, de la olla o de la cafetera, dependiendo cómo sea tu prensa francesa o si eres de cold brew, ¿no?
3: Exacto, sí, ¿no? Espero estés siendo hombre de bien y no soez.
2: Hermano, te estoy dando mis dotes de barista, de gente que ha leído sobre el café que entiende las propiedades.
1: Sí, ojitos de huevo, sí, que sí, sabe sí. al café.
3: Si alguien sabe a café...
2: Si alguien sabe a chocolate, es el piwi, pero no. Si alguien sabe a café... Es ojitos de huevo, ¿no?
1: Me encanta.
3: Oigan, Monterrey, por ejemplo, podrán echarse un cafecito el día de hoy porque va a estar medio nublado.
1: ¿En serio?
2: Y es raro que Monterrey esté así.
3: Con 30, van a llegar a una máxima de 33 grados centígrados. O sea, es otra vez lo de siempre, Monterrey.
2: Monterrey, ustedes viven en el calor.
3: Ya se la saben, Monterrey. Sí. Ustedes, ¿para qué se hacen?
1: ¿Para qué se hacen? Un saludito a Monterrey y a todos los que nos escuchan en el 88.5 FM. ¡Mua! Y besos al team de Monterrey.
2: ¡Ay, compadre! ¡Compadre!
1: También la Ciudad de México amaneció un poco nublada, debemos decir. Máxima de 25, mínima de 12 grados. Y pues sí se siente en el ambiente. Esta mañana tuve que sacar a mi perrito. Ajá. O sea, porque además, bueno, a ver, quiero decir algo. En este momento mi esposo no está en la casa. Sí. Entonces a mí me toca ser madre y padre a la vez.
3: Que para los que no sepan, ¿a qué hora es tu primera alarma arriba?
1: A las 3:55.
3: 3:55 de la
2: mañana.
3: Más o
2: menos igual.
3: ¿Qué?
1: Sí, no, mira.
3: ¿Cómo crees?
2: Sí. Claro. 3:55.
3: ¿Y a qué hora te levantas? Pero cuando dices primera alarma, ¿en cuál te levantas?
1: Ya me levanto en la segunda porque, pues en estos días que como no está mi esposo, tengo que sacar yo al perrito.
3: Claro.
1: Porque si no, el perrito va a durar hasta las 12 del día sin hacer pipí.
2: Y si uno trae perrito, pues hay que tener cuidado con el perrito.
3: Hay que cuidarse el perrito.
1: El perrito. Así es, pero sí, y vi que estaba bastante nublada la Ciudad de México, así que tomen precauciones. Se dice que no hay tanta posibilidad de lluvia, pero pues uno nunca sabe acá.
3: A ver, nada más como dato, para todas las ciudades que vamos a decir, aquí dice nublado.
2: Todas. Independientemente del estado, de la sensación térmica, está nublado,
3: ¿no? Todo va a estar nublado hoy, así que pues ustedes pónganse que una para por si llueve, ¿no?
1: Sí, como una gabardina puede ser.
2: Una chaqueta, ¿no?
3: Una chaquetita.
2: Un paraguas.
3: O sea, pónganse un look interesante hoy. Sí. Dense una oportunidad, dense una licencia.
1: Me gusta eso. Sí, oigan.
3: Es que hay un huracán, ¿verdad?
1: Hay un huracán.
2: ¿Ramírez?
3: Sí, exactamente. Ramírez. No, güey.
2: ¡El huracán
3: Ramírez! El huracán Polo se llama, de hecho.
2: Okay,
3: y el huracán está, pues ahí viene. Ahí viene, lento, pero viene.
1: El huracán Polo, ¿eh?
3: Y esa es la razón por la que está nublada toda la República. Bueno, no toda, pero gran parte. Así que si usted, por ejemplo, también está en Guanajuato, pues lo verá nublado el día de hoy con una máxima de 27 grados centígrados.
1: Sí.
3: Cosa que insisto, México es muy voluble porque puede estar nublado, puede llover, pero de todos modos va a estar a 27. O sea, no es como cualquier cosita.
1: No, pero yo siento que el calor cuando está como nubladito se siente como medio bochornoso.
2: Sí,
3: muy bochornoso.
1: Es ese calor que es medio pegajoso. Así que yo digo que traten de andar con las axilas un poquito destapadas y se ponen una chamarrita encima.
2: A veces la lluviecita lo que hace es como que activar un poquito más el calor, ¿no? Como que llueve poquito de esa lluvia que yo le digo a mansagüeyes.
3: Ajá.
2: Entonces como que llueve poquito y ya espanta a dos, tres pensantes y luego ¡pum! ¿No? Empieza a acalorarse todo.
3: A ver, ojitos.
2: Dígame, señor.
3: Ojitos, a ver, vamos a hacerle el outfit a los de Guadalajara porque ellos van a estar igual nublado con 27 grados centígrados.
2: Sí, señor.
3: La máxima. ¿Qué le pones de zapatos a los de Guadalajara?
2: Oye, va a estar a 27 nubladito.
3: 27 nubladito.
2: Unos mocasines.
3: ¿Mocasines? Ok. ¿Tú en la parte de abajo qué les pones?
1: En la parte de abajo, primero calzones.
3: ¿Unos calzoncitos?
1: Calzones.
3: Tángate.
2: Mucho mocasín, pero nada de calzón, ¿no?
1: Sí, primero
3: usted póngase
1: De entrada. Calzón. Y sí, puede ser cacheterito. Yo digo que cacheterito porque como está nublado. Muy bien, muy bien. Es que la tanga hay que decirlo. Es muy chévere, muy, muy jabrosa, pero es incómoda.
3: Ahora, si usted es de Guadalajara y quiere usar tanga, póngase su tanga, no pasa nada.
2: También.
3: Pero entonces le puse cacheterito y ¿qué? ¿Shorts o?
1: Yo le pondría un jort. No un George, sino un jort, que es el short un poquito más largo. Que hoy traigo un jort a propósito.
3: Ándale, exactamente, traes un jort.
2: Es el que usaba Michael Jordan.
3: Exactamente.
1: Exactamente. Jordan.
3: Y yo arriba les pondría pezoneras. Únicamente usted póngase pezoneras y salga al día a día.
1: Pero no, una chamarrita para el frío.
3: Ah, bueno, una chamarrita.
1: Para que no se me vaya a resfriar. Sí,
3: y y lentes de sol.
2: O sea, chamarra, mocasines, pezoneras y calzón cachetero.
3: Exactamente, cachetero. Y que se pongan también que una gorrita, ¿sí? De lado. No se vale ni para adelante ni para atrás. Tiene que ser de lado, como si ustedes son la persona
1: traviesa. Pero es como si estuvieran describiendo mi outfit de hoy, menos los mocasines, hermanos, de verdad.
3: ¿Y las pezoneras?
2: ¿Tres pezoneras?
1: No, esas sí no, esas les sí no fallé, las traen.
2: Y si usted es de la Perla de Occidente, de Guadalajara, tierra de las Chivas y del Atlas, y hasta de los Leones Negros de la UDG, puede marcarnos al 800-006-1000 o puede mandarnos un WhatsApp al 55-25-30-9100 demostrándonos que realmente viste este bonito outfit tapatío y que trae la jericaya bien humectada.
3: Oigan, a ver, entonces vámonos a Mérida. Mérida va a estar igual nublado porque, insisto, todo está nublado y van a tener una máxima de 34 grados centígrados. Así que usted está en Mérida, ponga atención, van a llegar a los 34, como siempre, ya es una costumbre para ustedes.
2: Mucho calor, pero cambia mucho la cosa, ¿verdad?
3: No cambia la cosa. No les vamos a armar su outfit a los de Mérida.
1: ¿A los de Mérida?
3: A ver, ojitos, abajo, ¿qué les pones?
2: Abajo, nada.
3: Como Winnie Pooh. Nada, bien.
2: Nada, que les sude bonito.
1: Pero que se depilen.
2: El pibil.
3: Ándale, bien, bien depilados.
1: ¿Depiladitos? ¿Depiladitos?
3: Sí. Bien depiladitos. Arriba.
1: Arriba. Yo les pondría un suéter ligero, pues por aquello de que va a estar nublado.
2: Su guayabera.
3: Me gusta.
1: Sí.
3: Me gusta.
2: ¿Suéter o guayabera? ¿Suéter ligero o guayabera?
1: O guayabera para los hombres.
3: Y yo les digo a los de Mérida, aquasocks. Que pónganse unos aquasocks, ¿no? ¿Sabes cuáles son los aquasocks? ¿Sabes cuáles son los aquasocks? Son esos zapatitos que usa la gente cuando va a la playa.
2: Aquapapos.
3: Sí, sí. Aquapapos, unos aquapapos.
2: Unos aquapapos.
1: Ok, sí.
3: Así que mándenos su outfit, ustedes están en Mérida, porque ya sabe que van a llegar a una máxima de 34, así que tienen que

0: Que nos habla mucho
1: Jarocho. Nos habla, ¿no?, mucho Jarocho, sí. Tenemos al swinger de Jalapa.
0: Ah, claro.
1: Tenemos a nuestro anónimo, que es de Veracruz también.
0: Claro.
1: Sí. Tenemos, hay varias bandas que es Jarocha que nos marca, ¿eh?
2: Ay, está bien interesante, bien bonito, sí. Y el team de los 40 de Veracruz, mis chicas, les mando besos.
0: Yo también.
2: A Lugama, a todos me encanta. Sí, George.
0: A todas.
2: O sea, tenemos que ir a Veracruz.
0: Tenemos que ir a Veracruz, sí, para darles
1: besitos en su mantarraya, ¿no?
2: Es exactamente. Urgente. Oigan,
0: tenemos una ciudad bonus, perdón, pero ¿sí? Es que está increíble este nombre.
2: Cuéntame.
0: Pitorreal, Chihuahua.
2: Wow.
1: Agarras,
2: George,
1: tú cansado el momento de decir el clima.
0: Perdóname, Riva, por interrumpirte, pero tenemos que en Pitorreal, Chihuahua, va a estar lluvioso y con una máxima de 24 grados centígrados.
2: Bueno, pues para los que no lo saben, porque sí es un lugar muy
0: real,
2: muy
0: esto real.
1: Está caliente Pitorreal, sí.
0: Es Pitorreal,
1: es
0: real.
1: Es una ciudad rarámuri, mi querida Riva.
2: Sí, y además es un poblado bien pequeño, es una estación de tren de más de 80 años de antigüedad y queda en Bocoina, Chihuahua, en el corazón de la Sierra Tarahumara y en la región turística de las Barrancas del Cobre.
1: Claro. Ándale, si usted agarra
2: el
1: famoso Chepe, ¿no? Que es este trenecito que te da el tour por las Barrancas del Cobre, puede decirle, bájeme ahí en Pitorreal, se sienta usted un ratito, ¿no?
2: Pitorreal.
1: Para tomar el sol,
2: claro, sí,
1: o el frío, porque luego hace mucho frío en esa parte del desierto ahí en Chihuahua. Entonces usted
2: Chihuahua
1: dice, bájeme,
0: sí, claro,
1: Pitorreal, me siento tantito y ya, ¿no?
0: Oye, yo soy de Chihuahua, yo nací en Chihuahua.
1: ¿De verdad?
0: Sí, nací en Chihuahua, me vine aquí muy joven, pero saludos a mi tierra hermosa, Chihuahua.
2: A tu tierra natal.
0: Y sobre todo uno que es un verdadero Pitorreal también.
1: Sí.
0: Pues bueno, les mandamos un abrazo y un saludo a todos allá.
1: Besitos.
2: Ay,
1: en su Pitorreal, ¿no?
0: Vámonos con...
2: Oigan, ¿sabían que allá en Pitorreal, deberían hablarnos de Pitorreal, ¿sabían que allá hay una roca de la fecundidad?
1: ¡Guau! Wow.
2: Miren, o sea,
1: no esperaba yo menos.
2: No esperábamos menos. Y es que, a ver, o sea, el nombre del pueblo y por qué mucha gente lo visita se debe a esta piedra que mide casi 2 metros de altura.
1: ¡Anda!
2: Y, o sea, y que, pues, además su forma sí asemeja a un falo, a un miembro viril masculino.
1: O sea, que más que Pitorreal es Sagüerreal.
2: Mira,
0: ahí está. Ya quedó claro.
2: Y pues se decía que los rarámuris antiguos le rendían culto y le asignaban propiedades mágicas, entonces la gente va a tocar. A tocar la roca,
1: para tener
2: la roca
1: hijos,
2: mágica para tener hijos. Ahí está. Entonces vayan a Pitorreal si quieren tener hijos. Ya lo saben.
0: Oye, y ahí cerquita de Chihuahua, yo luego me escogía de vacaciones Texas.
2: ¿Texas?
0: Sí, yo.
2: De la nada. Choose,
1: ah, tú te ibas al
0: y
1: paso.
0: Estaba todos los días choosing Texas. ¡Oh! De Ella Langley.
1: Qué manera de volea, de bajar ese balón.
0: Una volea. Vámonos con esta canción que es la número uno. Número uno aquí en Impresentables.
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3: La temperatura, 14 grados.
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2: Sí, somos nosotros los impresentables, arrancando esta mitad de semana. ¡Turbo miércoles!
3: ¡Turbo miércoles!
4: ¡Ya, turbo miércoles! ¡Esto es miércoles!
2: Amo, es que el sueño de Ojitos hubiera sido estar en La Que Buena.
4: Sí, hombre.
2: Seamos honestos.
4: Con Tejana y vos. Pero se vieron lentos y estoy aquí muy a gusto en los 40. La radio de los conciertos.
3: Muy bien, güey.
4: La mejor y sobre todo la que mejor te trata. Aquí te dan un masaje de hombros, pies, cabeza. Y hablando de que los 40 es la radio de los conciertos y es la radio que se la sabe de todas, todas y que te lleva a los mejores lugares... Tenemos una sorpresa para la banda, mi querida Ripapap.
2: Así es.
3: A ver,
2: una
3: vamos
2: sorpresa
3: a escuchar,
2: bonita. Escuchen con atención esto, mi gente, a las 6:37 a.m.
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2: Sí, o sea, ahí la
3: tiene.
2: ¡Qué locura! Tom Cruise ama México y no va a perder nunca la oportunidad de estar compartiendo con nosotros, con su público favorito.
3: Ahorita estábamos platicando en el YouTube que tú has tenido la oportunidad de conocerlo.
2: Sí.
3: Y fue muy amable contigo, ¿no?
2: Las dos veces que he tenido la oportunidad de conversar con él, es muy, muy, muy amable. Es un tipo que sí es minuciosísimo, súper detallista. O sea, él está al tanto de todo.
3: Un geniecillo.
2: Pero cuando tiene que salir a hablar con la gente, o sea, como que prende un charm que es una cosa única. Y por esto Tom Cruise es Tom Cruise. Entonces,
3: claro.
2: Una locura, la verdad.
4: Y además hace todas, y eso es muy sabido, todas sus escenas de riesgo las hace Tom Cruise.
2: Sí.
4: Al igual que Ojitos de Huevo en su serie.
2: Ah, miren, no, pues, tiene tantas cosas en común.
3: Subir y bajar.
4: Exactamente. Ya quisieras tú subir y bajar.
3: La escalera.
4: Así hagas como yo lo hago y
3: no,
4: aventar.
3: Yo no
2: es
3: podría.
2: Tom Cruise,
3: yo no podría. Yo al chile lo digo así tal cual. Definitivamente yo no podría, Ojitos.
2: Ni Tom.
4: Yo sé que no podrías.
2: Oigan, como nosotros somos los impresentables, ya sé que escucharon la dinámica, ya sé que van a estar pendientes del Instagram de @destrenoMX, pero ay, ya me dieron ganas de regalar un pase doble acá.
3: No, ¿cómo así?
2: Sí.
3: ¿Nada más así?
2: No ese, Ojitos.
4: Y
2: pero
4: seguramente
2: sí,
4: también
2: así.
4: Lo disfrutas.
3: Vas a así para que alguien conozca a Tom Cruise y a Alejandro González Iñárritu. Y tú sí. Nada más marcando a impresentables.
4: Así de fácil.
2: ¿Ah? Así de fácil. Que
4: así
2: marquen.
4: De fácil puede usted ir y conocer a Tom Cruise e invitarle unos tacos de tripa o de moronga, que por cierto, le apasiona.
3: Le apasiona
4: le
3: la moronga.
4: Le
3: no,
4: apasiona
3: y
4: la
3: todo
4: moronga.
3: Esto es todo este viernes 25 de septiembre. Así de fácil.
2: Es ya, este viernes. Así que márquenle, llamen ya al 5551-668101 si estás en la Ciudad de México. Y si no estás en la Ciudad de México, pero alcanzarías a estar este viernes en la Ciudad de México, pues ¿a dónde tiene que marcar?
4: Al 800-600-6100.
3: Así es. Si usted se da la oportunidad de venir a la ciudad, podrá ir a este fan event.
4: Imagínese, solo en los 40 te van a llevar a ver de cerquita a Tom Cruise y a Alejandro González Iñárritu. Y podrá usted aventarse de un paracaídas con Tom Cruise y caer en la Torre Latinoamericana de pie.
3: Y podrá tocar la batería junto a Iñárritu y volar como un Birdman.
4: Birdman,
2: como Birdman.
4: Y además podrá usted pelear dos perros pitbull como...
3: Exactamente.
2: Pero ¿saben qué? Nuestros impresentables son más rápidos que una bala. Ya marcaron y ya tenemos llamada en la línea. Así que, ¡hola, impresentable!
11: Hola, buenos días.
2: Buenos días.
4: ¿Quién habla?
11: Mónica.
2: Mónica.
4: Hola, Mónica. ¿Qué tan fan eres de Tom Cruise y de Alejandro González Iñárritu?
11: Ay, lo amo, me encanta. Creo que desde que era niña era mi crush.
4: ¿A Iñárritu?
2: ¿O a Tom Cruise?
11: A Tom.
4: Tienes unos gustos muy particulares.
2: Sí, sí, sí,
4: y tú,
2: ¿qué?
4: Desde niña soñabas con Iñárritu.
2: Así de, aclara cuál. Oye, mi, ¿cuál es tu película favorita de Tom Cruise?
11: Top Gun.
4: Le sopló el marido, yo lo oí.
2: Sí, sí, sí.
4: Tengo un gran oído biónico y yo oí cómo le dijo Top Gun, así. Yo creo que ella confundía. El marido es el que quiere ir a darle un beso a Tom Cruise.
3: Para llevártelo entonces, preguntémosle al marido, ¿cuántos dientes tiene Tom Cruise?
2: Y se ríe.
4: El marido.
2: Lo que quiero saber es cómo se llama el marido.
11: Los necesarios.
3: Buena respuesta,
4: buena respuesta.
3: Bien, bien, bien, marido.
4: Muy bien, marido.
2: ¿Cómo te llamas, marido?
0: Miguel.
2: Miguel y
3: Miguel
2: Mónica.
3: Marido.
2: Qué romántico.
4: M y M.
2: M y M.
4: M al cuadrado.
3: ¿A dónde van ahorita? ¿Hacia dónde están manejando? ¿Qué?
0: Vamos al trabajo.
4: ¿Trabajan juntos?
0: Sí.
4: Ándale, poniendo la discordia en la oficina.
3: Empezaron cachondeando.
4: Chocando sus carritos abajo del escritorio.
2: Ahí la confidencialidad se fue. Pal piso. Tras. Oigan, pues, ¿saben qué? Hoy dijimos que queríamos regalar ese pase doble. Ustedes llamaron, tienen muy buena energía, están juntos. Mónica, Miguel, se van este viernes a nuestro Panic.
4: ¡Así de fácil!
3: Oye, estuvo muy fácil.
2: Para la premier de Tigre.
11: Gracias.
2: Los queremos mucho.
3: Oye, pero sí vayan a ir, ¿eh? No vayan a aplicar la de tenemos una cena y...
4: Ay, sí, ay, perdón, sí. Cancelé porque...
2: ¿Qué crees?
3: Sí, es el cumpleaños de, es el cumpleaños de Tatiana. De
4: la... Sí, no, por favor.
3: No, a ver, güey, ya te lo dimos, es este viernes, van a ir juntos, van a conocer a Tom Cruise y les van a pedir 4,000 pesos prestados. Siempre pido 4,000 pesos
2: pero
3: prestados.
2: $4,000
3: Porque entre
2: 4
3: y 4, 4 y 4 un día, pues ya le voy a armar una
2: Pero pídele
3: lanita.
2: Dólares.
3: Ah, ¿dólares?
11: Sí, sí, en dólares.
3: Sé, me saca de onda el dólar porque no sé en cuánto está.
2: Yo no sé tampoco, yo nunca sé en cuánto está el dólar, pero ya se lo averiguo.
3: Ahorita lo averiguamos. Oigan, disfruten mucho, no cuelguen y pues felicidades porque van a conocer a nada más y nada menos que a la estrella más grande de todo el cine.
2: Sí, van a pasarla increíble.
3: Así, leve. Leve la nieve.
11: Muchas gracias.
0: Ya, ¿nos pueden depositar 101.7 pesos?
2: ¡Ah! No, eso no se puede.
4: No, dicen que ni que fuera la que
3: no me dejaron, güey.
4: Andar regalando dinero.
3: No me dejaron, pero si no, si te depositaban en este instante 101.7 pesos.
2: Me encanta que es la frecuencia por la que nos están escuchando Mónica y Miguel. Así que muchísimas gracias por estar con nosotros con los 40 y con Impresentables, ¿va?
11: Gracias, bonito día.
3: Igual. Bueno,
4: hasta luego. Y recuerden que Mónica y Miguel tienen un amor y desafío, ¿eh? Como Jerry Maguire, como Tom Cruise en aquella película. ¿Recuerdan esa película?
3: Sí. Órale, tu segue estuvo muy de nicho, güey.
2: Muy de nicho.
3: Sí, muy de nicho.
4: Yo tengo ser
2: muy
4: de nicho.
2: Indie.
3: Muy
2: sí.
3: Indie.
2: Bueno, no tan indie, pero sí.
4: Nah, sí es muy popular.
2: Sí es
4: Jerry
2: popular.
4: Maguire.
3: Jerry Maguire, ¿hace cuánto no la ves, ojitos?
4: Yo no he visto nada. ¡Ah! Chistes ciegos. No, Jerry Maguire, a ver, ¿hace cuánto? Yo creo que unos... 20 años,
3: ya
4: ¿no?
3: También tiene un rato, sí, ¿no, güey? Sí. Sí, es como de las clásicas. Que
4: era un representante de talentos deportivos.
3: Exacto, Maguire, un gran, sí. Una gran,
2: Con René Zellweger, además.
3: ¿Y también Cuba Gooding Jr.? No.
2: Y no me acuerdo quién. Pero, ¿cuál es su película favorita de Tom Cruise? La mía, sin lugar a dudas, es que eso es difícil, pero a mí Entrevista con el Vampiro me enloqueció.
3: Híjole, yo tengo que decir que...
2: Es que eran Brad Pitt y Tom Cruise, y Antonio Banderas.
4: Es
2: y
4: verdad.
2: Él era rubio, además, era Lestat, el vampiro, y yo... Yo siendo un adolescente, adolecí viendo a Tom Cruise rubio siendo vampiro.
3: Híjole, yo tengo que decir que la de Misión Imposible Fallout, la del 2018.
2: Uy, sí.
3: Esa película es maravillosa. La escena de los helicópteros, Henry Cavill cuando acomoda la camisa. Es una película perfecta para mí esa de Tom Cruise, la neta.
2: Películas perfectas.
3: Películas perfectas. Mira, podemos hablar de eso también, güey.
2: Gran
3: películas
2: categoría.
3: Perfectas, ¿eh?
2: Sí, me gusta mucho.
3: Bueno, pues ustedes, si son fans, pues ya saben, aquí en Los 40, aquí en Impresentables, hoy vamos a estar de dadivosos, vamos a dar boletos también
2: dadivosos.
3: Para Hija de la Luna.
4: Así es,
3: vamos a dar. Ya cambió un poco el tema, pero...
4: Ahí vamos a dar boletos para Pablo Alborán también.
2: ¿No? Ay, sí, miren, muy de España todo.
4: Muy de España, muy de España.
2: Un saludo a la madre patria.
4: Y Tom Cruise, que suena muy español, aunque no lo sea, ¿eh? Porque anduvo muy dándose español. A Penélope Cruz.
3: Oigan, pero, ¿qué creen? Hoy también, bueno, ¿qué creen, eh?
2: ¿Qué creen?
3: Así yo, ¿qué creen?
2: ¿Qué creen?
3: Así como si fuera. Tenemos dilema también hoy y producción, ya saben que anda, ya, o sea, pateando
4: filosa,
3: penales.
4: Filosa.
2: Quieren ver el mundo arder, básicamente.
3: Quieren ver el mundo arder, pero el de hoy es un tema heavy, siento.
2: Heavy.
3: Sí,
2: heavy,
3: está heavy, porque el dilema del día es... ¿Usted prefiere amor sincero? ¿O por dinero?
2: ¡Tracas! ¿Y en esta economía, hermano?
3: En esta economía, porque justo es un gran factor, Riva. Tienes toda la razón.
2: Es que la calle... Primero que todo, la calle está dura, hay que decirlo. Nosotros no pertenecemos
4: la
2: al
4: La calle
2: estado.
4: Y otras cosas, querida Riva.
2: Está,
4: cosas.
2: Sí. Oh, ay, ¿en serio, ojitos? Dios mío, sí, ¿qué es esto? Sí.
4: Pues
2: qué fuerte,
4: pasan,
2: a las 6:45 a.m.
4: Como pero, adolescente.
2: Pero sí siento que ya mucha gente piensa dos veces antes de, ay, sí, entremos a enamorarnos, a invertirle una relación y más bien que le inviertan a uno en la relación.
3: Yo siento que esto es un... Lo va a aventar aquí para todos los que están escuchando en Impresentables, pero es algo más exclusivo del sexo femenino en donde hay una búsqueda en acomodarse mejor, ¿no?
2: Ajá.
3: Versus el hombre casi no tiene esa necesidad porque tiene que
2: no
3: ser un proveedor. Ahí está.
4: Pues es que estoy aventando. Mucho. Hay un poco
3: lo estoy
4: una
3: aventando
4: cosa.
3: Ahí nada más.
4: No, yo sé que normalmente nos agarramos del chongo con este, del snable indigente, pero creo que estoy... Es que hay una cosa ahí, mi querido George, hay un chip implícito... Y a lo mejor Riva nos va a apoyar o nos va a mandar al carajo, pero...
2: Díganlo.
4: Hay una cosa de hombre, de el chip de ser una presión... No sé si es social o a veces ya está como en el ADN, de ser proveedor.
2: Del proveedor,
3: pues es
2: sí.
3: Es un tema de pues de cultural también, güey.
2: Cultural. Porque, es muy cultural. ¿Sí? Pero sabes, tú decías el tema de, ay, sí, de pronto recae más en las mujeres, pero también, y lo he visto por ciertos amigos en la comunidad LGBTIQ+, a quienes les mandamos besos y abrazos, que también se utiliza y se estila mucho el sugar baby
3: Tienes toda la razón. Ahora, cool. Normalmente las parejas gays, como siempre tienen buen gusto y gastan siempre muy bien y están súper
2: sus son casotas abundantes.
4: Y siempre son como muy pulcros. Digo, muy fashion.
3: Es un cliché, pero la neta es que tienen.
4: Pero lo es.
3: Viven muy bien. La neta es que viven súper chido. Sí. Se la pasan poca
2: madre. Sí.
3: Se divierten un buen. O sea, siento que ellos ya ganaron en la vida, entonces como que tienen esta parte pues mucho más establecida.
4: Pero en el tema de las relaciones heterosexuales. ¿Quieres ser sugar baby? ¿Acaso?
2: ¿Te gustaría?
3: No, muchas gracias. Ahorita está chido, ojitos.
4: Ok.
3: Porque pues ya sé que ese es tu patrocinio.
4: No, porque digo,
3: márquenos,
4: si hay un señor cuarentón que esté buscando al George, aquí está, puede marcarnos.
3: No, ojitos, ¿te acuerdas hace rato que te presentamos?
4: ¿Qué? ¿Me presentaste?
3: ¿Te presentaste, que saludaste de beso?
4: Bueno, ¿cuál besas?
2: Ay, Dios mío, esto se puso muy candente. Pero ya saben, nuestro dilema, nuestro impresentema del día de hoy: ¿amor sincero o amor por dinero? ¿Cuál es tu opinión al respecto? 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
3: Va a levantar ámpulas, estoy seguro.
2: Sí.
3: Márquenos, mándenos audios y cotorremos juntos aquí en Impresentables, ¿no?
2: Me encanta. Vámonos a irnos con música. 23 de febrero, Rock and Lovers. ¿Esto es música? ¡Claro que sí!
3: Pues no sé, tú dinos, Riva. Pues,
4: no sé, Riva.
2: Estoy preguntándole a Mel si es una canción o es una fecha que tenemos que dar.
3: ¿Esto es música?
2: Sí, es música.
3: Bueno, pues, así es, Riva. Sí es música, y se quedan aquí en Impresentables para que la escuchen.
2: Ok, muy bien, ya volvemos. Seguimos en YouTube y en Facebook.

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3: La temperatura, 14 grados.
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0: 6:56 de la mañana, hora centro de la República, y estamos aquí impresentables, como todos los días, de lunes a viernes, de 6 a 10. Así Ojitos es. De huevo, Riva Pop, y el George acompañándolos en sus caminos, en su preparada del día, en su cocinada, en su bañada, en su. ¿Qué más? ¿Qué
1: en su llevada al chamaco al lunch, como en mi caso, que siempre a estas horas ya es mi costumbre mandarle un beso a mi familia porque ya se van para la escuela.
2: Hola, Ariel, que tengas un hermoso día, disfrútalo. Oigan, y también estamos saludándolos a todos en nuestra transmisión en YouTube, estamos en Facebook también. Para que nos busquen, nos chequen, le pongan rostro a estas voces que los acompañan. Y hoy tenemos algo muy especial para nuestras notas de entretenimiento y tenemos que abrir con eso. Así que yo los invito a que corran en serio a la transmisión, tanto de YouTube o de Facebook. Si están conduciendo, tengan mucho cuidado. Van a pasar cositas, ¿no, George?
0: Sí, vamos a tener un personaje nuevo aquí en la casa. Bueno, no es un personaje, es alguien que nos va a dar las noticias. Sí.
1: Vino con mucha emoción. Fue difícil traerlo para acá, ¿no?
0: Sí, la verdad es que estamos contentos porque, pues digo, siempre que tenemos colaboradores, se suma un colaborador. Es chido, ha estado gente acá que nos viene como el contador cool.
1: El Impresentecno, ¿no?
0: Exactamente. Hoy también tenemos, ¿a quién más viene al rato? Tenemos mucha información.
2: Brujería Tech viene.
0: Exactamente, tenemos a Tech también al rato. Pero ahorita tenemos pues es un colaborador nuevo, ¿no?
2: Una gran contratación que logramos hacer directamente desde las tierras salvajes.
1: Sí, desde el mar.
2: Desde el mar la vida es más sabrosa, aunque creo que es de tierra, la verdad.
1: ¿Es de tierra? Sí. ¿Tú crees que sea de tierra o de mar? Bueno, ahorita le preguntaremos.
2: Le vamos a preguntar.
1: ¿No?
2: Sí. Vamos a buscar, pero le vamos a dar la bienvenida a nuestra tortuga corresponsal.
1: Nuestra tortuga, ¿eh? Aquí traemos a una tortuga, no traemos a cualquier tipo de influencer, cualquier tipo de periodista. Está con nosotros la tortuga que da la información.
0: Para que vean la calidad de Impresentables, ¿eh? No lo estoy juzgando. Eso es lo que tenemos en Impresentables.
2: Exactamente.
0: ¿Cómo estás, tortuga? ¿Cómo se llama? ¿Cómo te llamas?
3: Mucho gusto. Mi nombre es Ciro Joaquín.
1: Ciro Joaquín
0: está aquí, perfecto. Ok. Oye, pero tú traes noticias, platícanos, ¿qué es lo que está sucediendo en el mundo? Bueno, antes que nada, ¿cuánto te tardaste en ponerte la corbata?
3: Me la puso mi esposa la tortuga.
0: La esposa, ¿cómo se llama tu esposa?
3: Cira.
0: Sí, Cira también se llama.
3: Cira Joaquín.
0: Ok, ¿también se llama igual que tú? Ciro, o sea, ¿todas las tortugas se llaman igual?
3: Ciro Joaquín.
0: Todas las tortugas se llaman Ciro Joaquín.
3: Sí.
0: Ok, perfecto. Oye, pero, me gustaría saber nada más, ¿qué noticia nos traes hoy para alegrarnos el día? ¡Tortuguita!
1: ¡Ay, qué bonita tortuguita!
3: Está la ameba come cerebros en Yucatán. ¿Qué es? ¿Cómo se contagia? ¿Y cuáles son sus síntomas? La presencia de Naegleria fowleri, conocida popularmente como la ameba come cerebros, en un lago artificial de Mérida, Yucatán, puso nuevamente la atención sobre una infección poco frecuente, pero que puede afectar gravemente al sistema nervioso. Autoridades estatales confirmaron el organismo en un cuerpo de agua ubicado en las inmediaciones de Plaza La Isla y señalaron que permanecerá fuera de operación. ¿Qué es la ameba come cerebros?
0: ¿Qué es esto? ¿Qué está sucediendo?
3: ¿Qué es la ameba come cerebros?
0: Oye, ¿qué es? O sea, entonces estás diciendo que hay una ameba que te come el cerebro. ¿Esa es tu noticia del día positiva, tortuguita?
1: Tortuguita, yo tengo por qué preguntarte, ¿por qué lo dices con tanta alegría si estamos hablando de una ameba que come cerebros en Yucatán, tortuga? ¿Eso te genera? ¿Acaso quieres destruir a la humanidad?
3: Es que esta ameba come cerebros, porque en casos extremadamente raros puede ingresar al organismo y sí, no te convierte en zombie, pero sí es muy peligrosa porque llega a través de la nariz y llega al cerebro, donde provoca una infección denominada meningoencefalitis amebiana primaria.
0: A ver, Ciro Joaquín, no es temprano, normalmente ahorita son las 7 de la mañana ya en punto. Normalmente la gente quiere escuchar cosas más
1: felices.
0: Más amenas. Mira, ¿no traes otra noticia?
1: Para
0: más
1: noticias tristes ya está doble Hutor, Ciro Joaquín, o otras
0: entonces,
1: cosas.
0: ¿No nos podrías dar una noticia que creas que le alegre el día a los Impresentables?
1: Sí, por favor, Ciro Joaquín.
0: Noticia, Ciro Joaquín. Ciro Joaquín. Ciro Joaquín. Ciro Joaquín. Una noticia que le alegre el día a toda la gente. Vas, Ciro.
3: Un arroyo arrastra a un hombre que se encontraba en letrina.
0: Oh, qué lacho.
3: Por la fuerza de un arroyo en el bulevar de Simón Bolívar en Barranquilla, Colombia, mientras intentaba salir de un baño durante las fuertes lluvias. El momento quedó registrado en video por ciudadanos y muestra cómo la corriente arrastró al hombre en cuestión de segundos, evidenciando nuevamente lo rápido que pueden crecer los arroyos durante un aguacero.
0: Ok, entonces, ¿se murió un señor?
3: Sí.
1: Arrastrado por un arroyo.
0: Entonces lo estás diciendo, vienes de tu primer día, segunda
1: estás
0: noticia.
1: Estás muy contenta, Ciro
0: que
1: Joaquín.
0: Se murió un señor, Ciro Joaquín. ¿Es lo que nos quieres decir?
3: Gracias, sí. Son las noticias.
0: Ok, perfecto. Bueno, Riva, ¿quieres preguntarle algo a Ciro Joaquín?
2: Ay, Ciro Joaquín, me encanta conocerte. Qué cool estar contigo. ¿Y nos vas a estar acompañando más seguidito?
0: Sí, pero tú dinos.
2: Pues a ver, Ciro, que nos diga.
3: Sí.
2: A ver, muy bien. Ciro es una tortuga de pocas palabras, pero muy bonitas. La noticia me parece triste, lo de la meba come cerebros, o sea, y sí. Dice Ciro, sí, ¿qué opinas? Sí. O sea, sí. Me parece muy fuerte lo de Ciro Joaquín.
1: ¿Creen ustedes que las tortugas quieran ver a la humanidad colapsar? No lo sé. Ciro Joaquín, gracias por estar aquí. Te queremos mucho y sobre todo admiramos mucho tu entusiasmo por la información.
0: Oye, sí, muchísimas gracias, Ciro Joaquín. Gracias, porque pues ustedes saben que en Impresentables lo tomamos muy en serio, por lo visto, ¿verdad, güey?
1: Sí, sí, sí. Qué fuerte. Sí. Solo aquí se nos ocurrió traer una tortuga a decir noticias tristes de una manera muy divertida. Bueno, eso es. Si hay algo impresentable, oye, en la vida, es eso.
0: Pero, ¿qué tal que nada nos dijo que un señor se murió? O sea, sí. Yo pudo haber dicho, se murió un señor.
2: Sí, tranquilamente.
1: Pero lo dijo Colombia. Casi, leyó todo.
0: Que aparte, qué chido que si, la verdad, lo digo con todo respeto, pero si tu muerte es anunciada en el radio mexicano
1: por una tortuga,
0: es que la neta,
2: sí, es que la neta
0: rompiste,
2: sí.
0: La rompiste, sí, ¿no?
2: Hiciste algo en la vida.
0: No, en la vida es que algo hiciste bien.
2: Exactamente, pues muy bien, ahí tuvimos a nuestra nueva adquisición, Ciro Joaquín la Tortuga, que nos va a estar dando las noticias serias, pues de una manera bastante particular.
0: Ok, así que, oye, pero... Tenemos información también sobre Taylor Swift, ¿no? Que también habla idéntico que a tortuga.
2: Ay, alerta Swiftie, mi gente latino. Alerta Swiftie para todas las teiboleras.
1: ¿Cómo?
2: Pues es que los que somos fans de Taylor decimos que somos teiboleras. T-E-I-boleras, o sea...
1: Ah.
2: Sí, por Taylor Swift, por su nombre.
1: Seguramente muchas teiboleras, sí, están saliendo de chambear ahorita, arriba, escuchándonos.
2: Miren, también a las reputadoras les mandamos, sí, saludos.
0: No los habíamos mencionado jamás.
1: Le mandamos un besito en el tubo a toda la banda que se dedica a ejercer la profesión más del mundo, al arte del baile privado y de contonear las caderas mientras suenan canciones como Amanecer. Saludos a todas ellas, un beso. Iba a decir pórtense bien, pero pues me queda claro que no se portan.
0: No, pero son nuestras favoritas, bienvenidas siempre aquí a Impresentables. Pero bueno, Taylor Swift, la verdad es que yo tengo un tema con Taylor Swift.
2: ¿Qué pasa con Taylor
0: Swift? No voy a hablar mal de Taylor Swift en la radio, porque sería uno de los suicidios de carrera más grandes de la historia.
1: Vas empezando y te vas a fundar solo, hermano.
0: No, pero me llama la atención que ha ido colaborando con gente súper chida a lo largo de su carrera. Ha estado con gente como The National, ¿no? Como bandas realmente que yo sí consumo, y me emocionaría saber que me expliques, Riva, ¿por qué este sencillo crees que sea tan importante? Bueno, o sea, ¿como que trae algo especial nuevo?
2: Es que es una locura, cada vez que Taylor Swift anuncia algo, nunca lo hace de manera como sutil, y siempre le gusta dejar muchos easter eggs, como muchas pistas,
0: sí,
2: en videos, en cosas. Entonces sus fans, nosotros sus Swifties, devotos a ella, a esta madre y señora del pop, ajá, pues nosotros estamos buscando qué es lo que está pasando para unir las pistas. A ver, ya lanzó ayer en un comunicado de Instagram que su nueva canción se va a llamar Patient Zero y que va a salir este viernes 25 de septiembre. Yo compartí como la información, pero yo pensaba que 25 de septiembre iba a ser en 2 semanas.
0: Y no, ya es nada.
2: Y no,
0: pasado
2: mañana vamos a tener música nueva de Taylor Swift, Patient Zero, y ella ya había, digamos, que empezado como a anticiparlo, porque puso en su página web un conteo regresivo frente a unas cortinas de teatro sin dar detalles de lo que iba a anunciar. A ver, cuando Taylor Swift empieza una nueva era, cambia todo, cambia como el color, cambia como el mood, los corazoncitos, o sea, hay muchas como señales por ahí, o sea, porque ella había mantenido la estética como medio de burlesque de The Life of a Showgirl.
0: Ah, claro, sí.
2: Que por eso fue su álbum de teibolera, La Vida de una Teibolera, si lo traducimos, okay, al español, por, claro, sea, por eso es teibolera, pero pues ya digamos que cambió la página, entonces ahora hay un fondo gris en la página de Taylor Swift, un árbol sin hojas, y Swift se ve mucho más sobria, más, sí, sencilla, menos festiva, sale incluso
0: recargada en una
2: guapísima
0: pared, ¿no? Como que se tropezó así en Plaza Carso, por lo visto. Oye, y una duda, Este es su primer álbum de casada, ¿no?
2: Ya como casada va a ser su nueva, sí, música.
0: ¿Y de qué se va a quejar ahora? De la vida, no, de sí. No lavaste los trastes.
1: Otra vez dejaste miada la taza. Otra vez dejaste miada la taza.
0: Ay, sí, ay, su rol es ahora.
1: Sí, sí, en salsa. Recogiste tus calzones.
0: Recogiste tus calzones.
1: Recogiste tus calzones.
0: No lavaste los trastes.
1: Otra vez no pagaste el gas. Y bien que está.
0: Güey, ¿tú crees que Taylor Swift alguna vez haya preocupado por si pagaron el gas en su casa, güey. No. ¿Tú crees?
1: Taylor Swift ni su marido, jugador de los 49ers, se van a andar preocupados por pagar el gas. De los Kansas City.
0: De los Kansas City. Sí.
1: Perdóneme, señor Chiefs. Por no ver el americano. Es que yo soy pambolero.
2: Ahí está. Okay, pues sí, Taylor Swift va a tener nueva música este viernes. Y bueno, por ahí también estuvo en un sketch de Law and Order que salió mientras se emitían los Emmy y apareció con su gata, Olivia, y con Mariska Hargitay y dieron como unas pistas porque ella como que está actuando y de un momento se voltea, rompe la cuarta pared y dice, Sakharide, Aries, from the Vineyard, North or South. Y entonces solo dijo esas palabras.
0: Eso dijo, como que aventó de, así de la nada. Palabras. Ya, o sea, ni le están echando. Perdón, ya. Pero ahí es como un código, sí, ¿no? Nada más.
2: Y los fans ya lo descifraron.
0: ¿Ya lo descifraron?
2: Ya los Swifties. O sea, no hay nada más rápido que un Swiftie con ganas de saber qué va a sacar Taylor Swift. Y al parecer es que la reedición de su primer álbum, o sea, la Taylor version, porque recordemos que ella cuando había perdido sus derechos, lo que hizo fue grabar de nuevo toda su música, va a salir en noviembre.
0: Imagínate que salga Taylor Swift al medio tiempo del Super Bowl y que diga
1: mi marido está muy loco, los quarterbacks están muy locos, los coaches están muy locos, Picasso Dalí está muy loco y el George anda bien coco y así dice.
2: ¡Qué fuerte esto! Pero sí, miren, ahí estamos viendo en YouTube el sketch en el que se ve a Mariska Hargitay con Taylor Swift. Además, ella se ve muy de investigadora, muy
0: oye,
2: guapa.
0: Ya sé, ¿eh?
2: Está en su brazo trae a su gatita Olivia Benson, que es muy famosa entre las Swifties.
0: Es muy famosa entre las Swifties,
2: muy
0: ¿neta?
2: Muy famosa.
0: Olivia Benson se llama.
2: Olivia Benson es la gata.
1: Tiene nombre de cigarro, imagínate.
2: Sí, imagínate.
1: Y de novia de Popeye el Marino.
2: Oye, sí.
1: Al mismo tiempo fuma y come espinacas. Es una gata muy particular.
2: Muy, muy, muy particular. Pero pues estas son las noticias de Taylor Swift.
0: No
2: así
0: la
2: que
0: venir,
2: todas las Swifties, todas las reputadoras, todas las teiboleras, estamos emocionadas.
0: Oye, qué chido. Y hablando de
1: ¿tú qué tal reputas?
2: Sí,
0: yo
2: ¿tú
0: muy
2: reputas
0: bien,
2: o no reputas?
0: Yo reputé, súper bien, súper bien.
2: Hay que reputar mucho.
0: Sí, sí.
1: Reputemos, ¿no?
2: Gran álbum de Taylor, es de mis favoritos.
0: Oigan, y en esa línea, Alex Syntek otra vez.
2: Hay que hablar de Alex Syntek, sí, una vez más. Así, bim, bom, bim.
0: Oye, no, lo que pasa es que ya ven que, perdón, pero seguimos hablando de Alex Syntek. Esta semana no hemos podido parar, una disculpa a todos, pero es lo que es porque es culpa de Alex Syntek. No es nuestra culpa. No es nuestra culpa. Alex Syntek volvió y este es el, les vamos a platicar por qué. Porque lo invitaron a le dieron una beca a Alex Syntek.
2: Sí, me parece muy bien. Pues
0: ¿tú has ido a este lugar? Porque siento que tú lo conoces.
2: Yo, es un lugar al cual tengo una afinidad y una afiliación en la que estamos empezando a trabajar juntos. La Universidad del Perreo,
0: wow.
2: Que es un concepto creado por Wisin, sí, de Wisin y Yandel, pues emitió un comunicado el día de ayer en el que se dice: estimado señor Raúl Alejandro Escajadillo Peña, conocido artísticamente como Alex.
1: Se llama Raúl Escajadillo.
2: Así es.
1: Y
2: así
1: no es tan cagadillo, ¿eh?
2: Mira, pues la Universidad del Perreo con este comunicado le otorga una beca completa al cantautor para convertirse en uno de los alumnos de esta altísima y reputada institución dedicada al reggaetón.
1: ¡Wow!
2: Me parece muy bien.
0: Oye, pero ya viste.
2: Juntando puentes.
0: Está muy cagado que pueden estudiar este Perreo Intenso 1, 2 y 3.
2: Claro.
0: Además, hay laboratorio de flow y ritmo.
2: Sí,
0: ¿no?
2: Señor.
0: La institución también ofrece un lugar VIP con la biblioteca de bajos y 808s, que los 808 son. Es una caja de ritmos.
2: De ritmos.
0: Pues para utilizarla y poder hacer cualquier tipo de beat. Y bueno, pues es como que lo que puede encontrar usted en esta universidad. Si tú vas ahorita a ingeniería, alguna ingeniería, no necesitamos ingenieros. Necesitamos más reggaetoneros.
2: Se necesita
0: entonces,
2: más perreo.
0: Regrésate a
1: salte
0: tu casa.
1: Salte de cualquier escuela.
0: Exactamente.
1: La UTC, déjala.
2: Regresa a tu casa.
0: Si tú vas ahorita estás en el tráfico rumbo a tu carrera de medicina.
1: No llegues.
0: No llegues hoy.
2: No llegues.
0: Déjalo. No necesitamos más doctores. No, no necesitamos no, más.
1: Necesitamos reggaetoneros.
0: Necesitamos reggaetoneros, ¿no?
2: Pero sí, me encanta el comunicado porque se reconoce la labor de Syntek. Dicen, una voz con trayectoria y una carrera que habla por sí sola merece una educación a su altura. Ahora el maestro también se sienta en el salón. Así que pues me parece muy, muy bien que Alex Syntek no ha confirmado si va a estar en la Universidad del Perreo, pero yo sí quisiera saber si ustedes de pronto sí lograrían estar en la Universidad del Perreo. Por eso preparé un quiz.
0: Ah, ¿preparaste un quiz?
1: Ah, ¿sí?
0: Me gustan los quizzes.
2: Me encanta que les encanten.
0: ¿Te gustan los
1: quizzes? Es un rico chocolate, ¿no?
2: Es un rico chocolate.
1: Ah, no, perdón, es que pensé que estabas tratando de
2: ¿no, es ese?
1: No decir marcas, pero bueno.
2: No.
1: Okay.
2: No, les
1: un
2: traje
1: quiz,
2: un quiz para saber si ustedes serían admitidos en la Universidad del Perreo.
0: Estoy listo para que me pongan a prueba aquí enfrente de todo México.
1: Quiero hacer examen de admisión, quiero ver qué tan inquieta tengo la cadera.
0: Venga,
2: vamos a hacerlo.
0: Pues, ¿les late que para ponernos acá en ambiente vamos con una rola?
1: Me Órale, encanta. Para ir estudiando, ¿no?
2: Así es, una rola que es una colaboración de las más top porque involucra a Jennifer López en el mundo del perreo con Wisin y con Ricky Martin. Esto es Adrenalina en Impresentables. Regresamos con el quiz.

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7: La temperatura, 14 grados.
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1: Impresentables, son las 7:23 minutos, estamos al aire en los 40. Saludos a todas las ciudades, a todos los rincones de la República donde nos escuchan aquí en México. También saludos a todos los que están pendientes de nuestra transmisión en YouTube y en Facebook. Y habíamos dado la nota pues de que la Universidad del Perreo le extendió una beca completa a Alex Syntek para que pues obviamente se ilustre en el género.
2: Exactamente, sí. Le dio la oportunidad de reivindicarse. Y de aprender alguito, ¿no? Alguito nuevo.
1: Alguito nuevo, pero es momento de hacer un quiz, a ver si ustedes dos...
2: Ok, ojito, ¿estás
1: George,
2: listo?
1: Mi estoy
2: listo.
1: De huevo.
2: Y ustedes que están ahí también escuchándonos, háganlo junto con nosotros, porque esto es 100% real. Esto sería el quiz para entrar a esta universidad. Riva Pop lo sabe, porque ella tiene un máster de esta
3: universidad. Y es honorable, ¿no? Sí, exactamente.
2: Tiene un máster.
3: Doctor honoris causa por la Universidad del Perreo.
1: Así es.
3: Fue entregado a Riva Pop.
2: Trae una playerita que dice reggaetón, eso lo comprueba absolutamente todo.
1: Absolutamente, me certifica, básicamente.
2: Exactamente.
1: Así que vamos con la primera pregunta del examen de ingreso a la UDP, la Universidad del Perreo.
3: Ok.
1: Pregunta 1. ¿Qué tienes que hacer si no estás bailando con ella? A. Pégate. B. Salte. C. Duerme.
3: Salte.
1: D. Llora.
3: Salte.
1: Ding, ding, ding. Respuesta número B. Dice ojitos de huevo. George, ¿qué dices?
2: Yo digo, ¿cuáles serán las opciones?
1: A. Pégate. B. Salte. C. Duérmete.
2: Yo creo que yo voy con la A. Pégate.
1: Pégate. La respuesta correcta es la B.
2: Oh.
1: ¡Salte! ¡Gracias!
3: Voy a ser más reggaetonero de lo que creo, amigos.
4: Si no estás bailando con ella, salte.
2: No, pero pues pégate, ¿no?
4: Si no estás peleando con ella,
1: bueno, Rakata fue el himno definitivo.
2: ¿Sí?
1: La canción que les dio el big break a Wisin y Yandel del 2005. ¿Qué es esto? Escuchen esto.
4: Para hacerle.
1: ¡Vamos!
4: Rakata.
2: Ah, sí la conozco, sí la he escuchado, sí la he escuchado. Sí la he escuchado, claramente la he escuchado.
1: Primer punto para ojitos de huevo.
2: Limit.
1: Vamos con la segunda pregunta.
2: Ok, venga, ¿estoy listo?
1: Para saber si puedes ingresar a la Universidad del Perreo, la UDP.
2: Tú primero, ojitos, tú contestas.
3: Me voy a sorprender.
1: Dice,
3: a ver, okay.
1: Segunda pregunta.
3: Ajá.
1: ¿Qué es lo que Wisin y Yandel no pueden olvidar? A.
3: Okay.
1: El olor de tu body. C. Tus besos a secas. C. Tu sexy movimiento. D. Tus besos mojados.
3: Tus besos mojados.
1: George?
2: Yo digo que es la C, tu sexy movimiento.
1: La respuesta correcta es la D, tus besos.
2: ¡Oh!
1: Claro que sí. Ojitos de huevo, muy bien.
3: Y yo pensaba que odiaba el reggaetón, amigos. Yo pensaba que era como un Syntek ciego.
2: No manches, pero también, oigan, mi respuesta también está bien, porque si Wisin y Yandel no pueden olvidar algo, sería un sexy movimiento, ¿no? O sea, ¿no crees?
1: No, el tecnicismo es que ellos están viendo el sexy movimiento.
2: Ah, ok.
1: No
2: okay.
1: Lo están olvidando, o sea, no es que no lo puedan olvidar.
2: Ok, perdón. Venga.
1: O sea, en la lírica de la canción, besos

0: Conciertos. C. Caseríos. D. La radio.
1: Yo me voy con la C, caseríos.
0: Ok. Ojitos.
2: Yo me voy con discotecas.
0: La respuesta correcta es la C.
1: ¡Ay, qué paz! George. ¡Ay, güey! Es que neta. Punto. Siento que estoy. Neta, esto es mi prepa otra vez. No saber nada y nada más contestar al azar.
0: A ver,
1: todo,
0: y les voy a contar un poquito. Los caseríos, es que, a ver, en los inicios del reggaetón, obviamente no sonaba en la radio, no tenía disqueras, no tenía fonas rojas, nada. Se llamaba Underground o Melaza, como le dicen en Puerto Rico. Y los caseríos fueron esa primera gran red de distribución independiente. Los pioneros, que fueron DJ Playero o DJ Negro, grababan en marquesinas, que eran las fiestas, los parties. Cuando tú vas a Puerto Rico y estás en una marquesina, es un party. Y pues los cassettes, que eran los mixtapes, se copiaban y se vendían de mano a mano. Y pues eso en las canchas de baloncesto y en los pasillos de los barrios fue que se empezó a crear como el público. El caserío fue el primer público, el primer juez y el primer mercado del género.
1: Okay. Entonces la atiné y me llevo un punto. ¿Qué me gané?
0: ¿Nada? Solo tienes un punto.
2: Okay. Tienes un punto.
0: Okay. Ojitos tiene dos.
2: Tranquilo.
1: Ok, ya casi te alcanzo, güey.
0: Ahí está.
2: Ok.
1: Venga.
0: Vamos con la siguiente pregunta. Pregunta número 3.
1: Ok.
0: En sus inicios, esta música... Perdón, la número...
1: Cuatro.
0: Wow, se nos fue, ok.
1: Sí, la cuatro.
0: La cuatro. ¿Cuántas copias obligado? A, 100,000.
1: ¿Cómo?
0: B,
2: ya sé.
0: 1,000,000. C, 500,000. D, 1,000,000,000.
2: B, 1,000,000. Okay. 1,000,000 de copia obligada.
1: Yo digo que la verdad, por lo que sé del reggaetón, y creo que tengo la autoridad para decirlo, 100,000.
0: Ok. La respuesta correcta son las dos.
1: ¿Neta?
0: Bien. Sí. Dice muy bien.
1: ¿Por qué? ¿Qué pasa? Eres tan comodín.
0: Pregunta capciosa.
1: ¿Por qué, oye?
0: A ver, vamos a decirlo.
2: Es que sí dicen 1,000,000 de copia obligada, pa.
0: Dicen, la respuesta correcta a 100,000, que fue la que dijo George. Ajá. En la canción Aventura de 2004 o en el intro del álbum Más Flow 2, dicen Luna y son 100,000 copia obligado, pai. Obligado.
1: Obligado.
0: Obligado. La de 500,000, la dicen en Rácata, que ya la habíamos escuchado. Uh-huh. La frase es un clásico absoluto. Luni, 500,000 de copia obligado. Y la que estamos escuchando, que es Noche de Entierro, de mis reggaetones favoritos.
2: Ay, nuestro amor.
0: Esa mera. Fue el primer reggaetón que del cual me aprendí la letra completa.
1: Esa es tu felicidades, sí. Riva.
2: Qué chido. Loca, sí. Bebé.
1: O sea, este es reggaetón viejito.
2: Este es reggaetón viejito.
1: Ah, el famoso. Sí, no, está bien. Estoy aprendiendo mucho junto con todos ustedes aquí impresentables, porque yo no tengo ni perra idea de absolutamente nada.
2: George, yo pensaba que yo no tenía ni perra idea, porque además yo me consideraba... pues más rockerón, güey, más acá y me gusta más la escena del rock.
1: No, pero tú eres poser, acuérdate, güey.
2: Pero soy poser.
1: Sí, exacto.
2: Y tú eres pendejo. No, te quiero mucho.
0: Vamos a seguir con el quiz mejor. Por favor, no peleen. Vamos a seguir. Recordemos que George tiene dos puntos.
1: Ajá.
0: Y Ojitos de Huevo tiene 4 puntos. Ajá. No, 3 puntos, perdón.
1: Venga.
0: 3 puntos. Vamos con la siguiente pregunta.
2: Todavía puedes empatar, mi George. Venga.
0: Sí.
1: Venga.
0: La siguiente pregunta dice 5- espacio en blanco y espacio en blanco es lo que ustedes tienen.
2: ¿Cómo? A ver, otra vez.
1: Ok.
0: Espacio en blanco y espacio en blanco es lo que ustedes tienen. Tienen que completar el espacio.
2: Ah.
0: A, hambre y sueño. B, amor y pasión. C, salud y vida.
1: Madres.
0: D, dinero y pasión.
1: Ok. Yo estoy seguro que es la B, amor y pasión.
0: Ok.
2: Yo ¿Ojitos? Estoy seguro que es...
1: Güey, ¿por qué te pones así? Es que ahí en cabina vi cómo levantaron y dijeron, ¡chinga!
0: ¿Por qué? Se enojan en el máster.
2: ¿Por qué se enojan?
0: Ojitos, esperamos tu respuesta. Wey. Es que hay quiniela ya.
1: Hay quiniela sobre cuánto ibas a ver, ¿verdad?
0: Sí.
1: O sea, nada.
2: No, pues yo creo que dinero y pasión.
0: La respuesta correcta es la A.
1: ¡Hambre y sueño!
2: ¡Hambre y sueño!
0: Es lo que usted tiene. Es una muletilla famosa de Wii.
3: ¡Hambre y sueño!
1: ¡Hambre y sueño! O sea, nosotros todas las mañanas aquí.
2: Sí.
1: ¡Hambre y sueño! Exacto. ¿No? ¡Hambre y sueño!
0: ¡Hambre y sueño es lo que usted tiene!
1: Ese es el reggaetón impresentable porque es como lo que llegamos aquí a las 6 de la mañana con hambre y sueño, oigan.
0: La verdad, y además también usa esta muletilla en canciones como El Teléfono y en muchas más.
1: Oye,
2: órale.
1: Está cañón. Entonces, ¿llevo un punto? ¿Uno de 5?
2: No, llevas dos, ¿no?
0: ¿Llevas
2: ¿no?
0: dos?
1: Ah, llevo dos.
0: Tres, dos. Okay. Y vamos con la pregunta bonus.
2: A ver.
0: La última.
1: Esta define todo.
0: Esta es la que define todo.
2: Ok.
0: Estás bien de la old school. Así que vamos a dar la siguiente pregunta.
1: Mi favorito.
0: ¿Quién protagonizó junto a Daddy Yankee uno de los dúos más recordados de la vieja escuela? A. Wisin. B. Don Omar. C. Tego Calderón. D. Nicky Jam.
2: Junto a Daddy Yankee es Wisin.
1: Yo la tengo muy claro porque yo me acuerdo muy cañón una vez que estaba con mi familia, uh-huh. que estaba yo

0: platicando de qué es lo que nos hace felices y dijimos Daddy Yankee con Don Omar.
1: Don Omar, dices tú.
0: Sí. Es lo que, o sea, como que los cumpleaños nos deseamos que Daddy Yankee y Don Omar regresen juntos.
2: ¿Ah,
0: porque
2: ¿sí?
0: pues somos súper fans del reggaetón.
2: ¿Pero quién era Don okay. Omar y Romeo Santos?
1: Ok. La respuesta correcta es la de Nicky Jam. ¡No! ¡No! Este rolón eran los Gangris, Daddy Yankee y Nicky Jam hicieron este grupo, se separaron porque pues Nicky Jam le entró al tema de las adicciones muy fuerte y Daddy Yankee dijo no, yo sí voy a estar como muy al tiro con la música.
2: Y bueno, Daddy Yankee le entró después unos años después.
1: Yo creo que
2: se hizo cristiano
1: y sí tocó fondo. Ya luego Nicky Jam luego de mudarse a Medellín, Colombia, y se reencontraron por allá hace en 2010. Entonces, pues muy bien, ese es el examen.
0: Entonces, a ver, pero tú eres una máster, tú lo hiciste.
1: Sí, claro. Esto ayer pasé toda la tarde haciendo este
0: No, quiero que
2: o
0: sepan
2: sea, no
0: que...
2: no crean que sea, es algo, yo también quiero decirlo, mi George, perdón que te interrumpa, pero es que esto completa. No lo hizo con ChatGPT, Riva no. Pop lo planeó todo. Cada una de las preguntas están minuciosamente calculadas, George.
0: Riva es una máster, así que si ustedes tienen alguna vez ganas de competir contra una... alguien con maestría en reggaetón, literal es Riva Pop.
1: Yo ya he pensado que si falla todo, me voy a la Universidad del Perreo, muchachos.
0: Oye, deberías dar una clase, ¿eh?
1: Es cierto. Pues en este momento, ojitos, como Alex Sintek se gana la beca para irse a la Universidad del Perreo.
0: Oye, es lo más hombrán de ojitos, ¿eh? ¿Ojitos? Es lo más hombrán de ojitos de huevo ganarse una beca.
2: Papi, para... es que entre el Teletón y Bécalos, yo la verdad siempre fue mi sueño.
0: Ah, oh, sí, güey.
2: Quiero agradecer a todos.
0: Quiere agradecer, ojitos, a todos. Gracias, felicidades, güey. ¿Qué tienes que decirle al mundo?
2: Por... gracias, pa, la verdad, estoy muy contento por haber ganado esta beca. Gracias, pa, por el W. Sirve de algo toda esa música que me decían que no iba a servir de nada. Ahí está, este conocimiento sirve de algo.
0: Yo prometo también echarle más ganas, prometo gracias. Seguir adelante para poder algún día entrar a la universidad.
2: Te platico cómo está, güey.
0: Sí, ay, avísame qué tal.
2: Te platico.
0: De todos modos me iba a volar las clases, la verdad. O sea, ya me conozco, güey. Iba a entrar y no iba a entrar a ninguna clase. Ya lo sabemos,
1: por eso
0: iba,
1: también.
0: Iba a ir a la universidad y no iba a entrar a las clases.
1: Muy bien, pues ya lo saben, yo ya estoy gestionando con Wisin el acceso, el ingreso para ojitos de huevo.
2: Que ponga rampas, pídele, por favor, sí, porque no me vaya yo a caer en la escuela.
1: Bajo control, sí, ya lo estoy diciendo a Wisin.
2: Y ni modo, va a tener que haber algún clases especiales.
1: W el Machucapapa escribe arriba desde Ciudad de México. Claro que sí. Por supuesto. Lo haremos posible, así que felicidades para Ojitos de Huevo. Gracias.
0: Oye, imagínate.
1: A todos los que también respondieron el quiz y cuéntenos también en redes sociales si ingresarían o no.
0: Es que me encanta porque me lo imagino como un Hogwarts, ¿no? Así como si fuera como arriba perreando así arriba dando clases. Pero vámonos con una canción. Esto es Pedacito de mi Corazón de Siddhartha.
1: Oh, qué romántico.
0: Nada reggaetonero, pero muy romántico. Justo sí. Para platicar ahorita de nuestro tema, esto es Impresentables.

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1: Sigo tratando de asimilar muchas cosas, me muero de miedo, afirmó Joy Huerta tras el anuncio de la salida de Jesse del proyecto que construyeron juntos. Entre lágrimas compartió que se enteró de la decisión de su hermano 20 minutos antes de que la noticia fuera oficial. Señaló que ella continuará y mantendrá el micrófono de Jesse si decide volver, al enfrentar sola la conferencia de prensa convocada, pues Jesse nunca llegó. 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El huracán Polo mantiene su desplazamiento frente a las costas de Guerrero y Colima como categoría 4. Su circulación mantiene la posibilidad de lluvias intensas en Guerrero, Michoacán, Colima y Jalisco, muy fuertes en Oaxaca, además de oleaje elevado y fuertes rachas de viento. 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Tras un ríspido debate, la Cámara de Diputados aprobó la reforma constitucional que prohíbe a los aspirantes a la presidencia, las gubernaturas y la jefatura de gobierno de la Ciudad de México tener una doble nacionalidad. Se trata de una iniciativa que envió la presidenta Claudia Sheinbaum para la defensa de la soberanía del país. 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Es oficial. Tras casi dos semanas de rumores y negociaciones, el Valencia confirmó que Javier Aguirre será el nuevo director técnico del equipo. Firmó un contrato hasta el fin de la presente temporada, con posibilidad de extenderlo por un año más. Actualmente, el club ocupa el penúltimo lugar de la clasificación. Soy Ivette Parga Ávila.
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2: La temperatura, 14 grados.
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0: Dua Lipa, todo lo rico, todo lo bonito en el mundo. Qué linda canción
1: es
0: esta.
1: Todo lo bonito en el mundo con Dua Lipa, tienes absolutamente
0: Training
1: toda la
0: Season,
1: razón.
0: Me encanta. Además, que es la canción con la que ella manifestó a su marido, a Callum Turner.
1: Oye, y pareja, power couple, ¿no? Ahora que andan por todos lados estos vatos, que ellos se casaron por amor y por dinero.
2: Por
1: que es justo, sí. Que es justo el tema del día, amor sincero o por dinero, así en general. Pero les queremos poner una versión que es, ¿ustedes con quién se quedarían? ¿Alguien que tiene dinero y te quiere? Escuchen esto, tiene dinero y te quiere, ajá, pero no te gusta, no te prende la nafre, nada. O te encanta y te quiere, pero no tiene absolutamente nada de lana, ojitos.
2: Y para abrir la conversación, querido George, querida Riva Pop y nuestros preciosos indestructibles e impresentables que nos escuchan, abramos la conversación y pongamos nuestros bonitos impresent audios. Adelante, suelta.
1: Esta es llamada, ¿no? De hecho.
0: ¿Es llamada o
2: es, llamada, ¿es, llamada? ¿Es audio?
0: Audio.
2: Es audio.
1: Ah, es un audio. Vamos a escuchar audio. El audio, va.
3: Mi nombre es Luis. Soy de la Ciudad de México. A mí me pasó algo que la verdad lamento mucho, porque me casé con una persona que me apoya en todo. No digo que me da, pero que me apoya, por decirlo de alguna forma, sabiendo que no la quería. Y a quien sí quiero de verdad, pues la dejé ir. Y ella me siguió buscando y buscando y buscando. Creo que al inicio sí fue padre, porque obviamente pues te da todo. Pero conforme van pasando los días, te das cuenta de que pues, prefieres tal vez estar más humildemente, pero con la persona que realmente amas. Cuídense mucho, les deseo un excelente día y qué chido que los pusieron a ustedes como conductores.
2: Uy, esto está muy bien. Gracias, hermanito. Te mandamos un abrazo, mi Luis. Esperemos no estés modorro. Tienes una voz. Siento que es como del locutor de antes.
0: Sí, güey. Sí,
1: como de locutor. Hasta yo caí, ya iba a caer.
2: Sí,
1: yo
2: sí, ya, sí. Ya iba
1: a dar mi dinero.
2: Iba a decir, yo, quiéreme a mí. Quiéreme a mí. Yo te apoyo. Yo te apoyo. Pero muy, muy telenovela su onda de me casé con quien nada más me apoya por alguna situación. Pero no estoy con la persona con la que realmente quiero. Uf, qué fuerte.
1: O sea, este vato literal dejó al amor de su vida por estabilidad y seguridad.
0: Sí.
2: Wow.
0: Y se arrepiente.
1: Y se arrepiente. Vive triste. Imagínate, va manejando. ¿Quién sabe dónde iba? Yo creo que estaba ahorita en una carretera, ¿no? Así como manejando la deriva, con los brazos abiertos así. Ya saben, como que pase lo que tenga que pasar. Exacto. Diciendo, si me voy. Porque sí. La que amo no está aquí conmigo.
0: Ay, no.
1: Pero en un Mercedes, es importante decirlo.
2: Eso sí.
1: En un Mercedes.
0: Está llorando decirlo. En el Ferrari.
1: En el Ferrari.
2: En el Ferrari mientras usa su lingote.
1: Qué fuerte, oigan.
2: De perfume.
0: Ahora, se seca con billetes las lágrimas.
1: Sí, planazo también, carnal, la neta.
0: Pues sí.
1: La neta sí, también.
0: Pero él dijo algo muy cierto. Es que eso se agota. Sí, puedes pasarla muy bien. Claro. Pero luego vas a estar llorando todos los días en el Ferrari.
1: Sí, imagínate el Ferrari así como estás tu Ferrari, estás súper a gusto. y de repente sale y te dice, ya vente a dormir. ¡Vámonos hasta 2000!
2: ¿Qué discapacidad tiene esa?
1: No, no es discapacidad, solo habla así, güey.
2: Ah, solo habla así.
1: Tú lo llevas para allá, ojito.
2: No, no, pues es que.
1: Tú lo llevaste para allá, ojito.
2: El labio del paladar hendido o algo así,
1: güey. No, para nada, nada más habla chistoso.
2: Ya vente a 2000. Tenemos otro audio que también, a ver, vamos a ver.
0: Que igual recordemos el WhatsApp, me envíe esos impresentaudios al 5525309100 para opinar por el tema del día. Nuestro impresentema es amor sincero o por dinero.
1: Por dinero,
0: así, pero escuchemos este impresentaudio.
4: El neonato desde Neón, Guanajuato. Qué bonito es el amor sincero, definitivamente. Sin embargo, no solo se vive de amor y siempre se ocupa el dinero. ¡Pum! En lo personal, estuve en una relación hace muchos años donde yo era el sugar baby. De hecho, yo creo que fui de los fundadores de ese gremio. Una chica de Pachuca. Bueno, lamentablemente la sociedad todavía no estaba preparada para este tipo de relaciones. Así que quebró en todos los sentidos. Y pues bueno, ahorita ya estamos preparados. Eva de Pachuca, si me escuchas, tengo un negocio corporal que ofrecerte. Llámame.
0: ¡Ok! ¡Un negocio corporal!
2: Eva de Pachuca, si nos estás oyendo, deja de morderle al paste, deja de comer jabalí y te está esperando una persona en León, Guanajuato, que además no te queda tan lejos.
1: Oye, Riva, pero me llama la atención que mi hipótesis,
0: Se cae.
1: Se cayó totalmente. ¿Sí? Hasta ahorita es puro vato que ha sido mantenido.
2: Ándele.
0: Sí.
1: ¿No? Mira, para que vean cómo puede estar mal.
2: Cachetada al poser.
0: Esto fue. Estábamos en nuestra transmisión de YouTube y en Facebook, donde estamos totalmente en vivo, y estábamos en uno de los cortes musicales hablando. Ajá. Y George decía, pero eso es algo más que le pasa a las mujeres. Yo no. decía, no, amigo.
1: Y ojitos, ya ves que es cambiante, no. Ahorita ya es del otro lado. Ya
2: arriba la América.
1: Ya se cambió. Pero estábamos diciendo lo mismo, sentíamos que era como muy común del otro lado de la moneda, pero sí. Los vatos hasta ahorita son puro mantenido. Miren qué chidas las morras que ya no necesitan de estos güeyes. Pero
2: las mujeres decía. Facturan, las mujeres
0: fue,
2: facturan.
0: Sí. Fue pionero para su época porque, y lo decía con orgullo, Sugar Baby.
1: Sugar Baby.
2: No, y la nombró, la mencionó, sí. Eva de Pachuca, insistimos. Si tú eres Eva de Pachuca.
0: Manifiesta.
1: Imagínate. Oye, pero a ver, el concepto sugar, la neta, sí es atractivo. Seamos honestos, ¿no? O sea, el concepto de que alguien te mantenga, te dé todo absolutamente lo que quieras.
2: ¿En serio sí?
1: ¿Sí? ¿No se te hace atractivo? Sí es.
2: No.
0: ¿No?
2: ¿No? ¿No? O sea, siento más chido decir, me gano la vida haciendo lo que más me gusta y gracias a eso puedo darle sustento. No, pues sí, pues sí soy así, güey.
1: Luego empiezas a decir,
2: sí, véndate los ojos, te parto tu... Ya, la verdad, me tienes cansado, güey.
1: No, bueno, Gilles, ahora resulta que
0: lo hablábamos,
1: se quiere levantar temprano a trabajar.
2: Sí, perdón.
0: Y ojitos. Y decíamos, o sea, yo sí les confesé que en algún momento de mi vida se me cruzó por la mente.
1: Claro.
2: Como yo no soy un indigente que vivió en Hawái y jugó pádel.
0: Eso sí, pero...
2: Perdón, güey, perdón, pero ojitos, yo trabajé en Teletón, perdóname.
0: A lo que voy, ojitos,
1: sí, ya lo dijiste, ojitos, diario.
0: Tú nunca has tenido un momento porque ya decíamos...
1: diario, todos los días, a cada hora.
2: Sí, pues sí, ya también, lo dijiste, como ojitos, tú también. Ay, sí, Capi Pérez, te amo, ay. Ay, bueno, te tengo ya, tatuado no en la pompi derecha.
0: No, pero no, bien, ya. Vamos con el siguiente impresentaudio. Mejor, vamos con el siguiente impresentaudio.
5: Los vengo escuchando y sorry, pero difiero.
2: ¡Hora!
5: El hecho de que el hombre sea el proveedor no es un tema cultural. Es un tema que viene de años y años y años. Desde la época de
2: Jesucristo
5: que anduvo en la tierra, el hombre siempre ha sido y debe ser el proveedor. O sea, no es cuestión de cultura.
2: Sí.
5: Sorry, muchachos, pero okay. Yo pienso así.
1: No, bien, está bien.
2: Pero es cultural.
0: Sí.
1: Es de Mexicali.
2: Es de Mexicali.
1: ¡Lo logré, güey!
0: El 90.7 que nos escucha.
2: Te mandamos besos en tu comida china y perdón que vuelva a insistir, pero sí es cultural. Soy el Faitelson, tengo que ponerme en contra. Pero te está siendo redundante porque si dices que viene de años y años y años, ¿qué es la cultura? Eso. Pues eso sí. Es la cultura.
1: Miren, aquí está. Pues ya quedó claro. Pues sí. Yo lo que sí creo es que... quieran o no, el tema de ser apoyado económicamente sí es un colchón muy grande, ¿no? Sí, o sea, como que te tiren el paro y tener una señora todos los días que esté ahí para ti. Una señora.
0: Oigan, hablando de Mexicali, pues quiero saludar a Carlos Gauterau, que ayer nos escribió y decía, les mando un enorme abrazo y saludos a los tres. Estoy cazando el número de teléfono para ver si algún día puedo comunicarme con ustedes camino al trabajo, solo que aquí tenemos 2 horas de diferencia y el programa en el radio está diferido.
2: Ah, claro, es que es otro horario en Mexicali, sí.
0: Por eso, ahí
2: sí.
0: Está la respuesta de por qué no teníamos llamadas de Mexicali.
1: Muchas gracias, ¿cierto? Mexicali, pero entonces seguimos adelante. Ahora necesitamos que nos marquen de Taxco. ¡Márquenos de Taxco!
0: ¡Eso!
1: Ya, bubo, ya, se acabó Mexicali. Ahora vamos con Taxco del 92.9. Si usted nos está escuchando en Taxco y usted es fanático impresentable, es un fanático. Estoy hablando de que usted...
0: Es fanático de lo sensual.
1: Ajá, de que nos tiene ya un altarcito.
2: Sí, ¿no? Una veladora.
1: Una
2: nos
1: veladora
2: pone
1: de arriba, un bastoncito de ojitos y
0: y una paleta de pádel para el George.
1: Una paleta de pádel para el George. Aquí usted, márquenos, si está escuchándonos desde Taxco del 92.9, aquí en Impresentables, para que lo pongamos al aire. El 800-006-1000 es el teléfono correcto del que usted nos puede hablar.
0: Exactamente. Muy bien. Qué bonito es lo bonito. Nuestro impresentema está dando mucho de qué hablar también en YouTube y en Facebook. Dice Mayra Mongo. Hola, impresentema. Yo le voy el dinero. Al final el matrimonio es un negocio y crecen ambos económicamente. Claro, deben de tener inteligencia emocional y ahí nace el amor.
2: Pues es que es un contrato social el matrimonio. Sí. Eso que decía el George de la señora, es que yo tuve un amigo, no era mi amigo, fue un productor que me robó dinero, la verdad.
0: Okay. Oh,
2: okay. Y era una persona que disfrutó, o sea, si todo ese ingenio que tuviera lo utilizara para hacer el bien, es una persona brillante, o sea, es una persona súper movida, súper inteligente, pero el vato decide robar. Y era un tipo al que le encantaba estar entre las sábanas de señoras. Hay que
1: no mames, neta.
2: O sea, le fascinaba.
1: La dama,
2: tener
1: la dama
2: damas más grandes que lo mantuvieran. Ese era su sueño en la vida.
1: No, pues wow. Está muy cayendo.
0: Oigan, es momento de irnos con música de una persona que sí tiene un hogar muy bonito por amor y pues que tienen dinero, entonces lo tienen todo. Camilo, esto se llama El Árbol aquí en Impresentable. Seguimos en transmisión en YouTube y en Facebook.
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3: La temperatura, 14 grados.
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1: Impresentables, son las 8:04 de la mañana, hora del centro, y estamos aquí, el Ojitos de Huevo, Riva Pop y yo, el George, para acompañarlos durante sus mañanas a donde sea que vayan o lo que sea que estén haciendo, ya sea del baño, cambiándose, manejando, desayunando, lo que ustedes gusten, mañanero, aquí estamos junto a ustedes, ¿no? Hablándoles al oído.
2: Hola,
3: esto
2: hola.
3: Es una ASMR.
2: ASMR.
3: Oh, ¿estás listo para hervir la experiencia?
2: La experiencia. Ay.
1: Chale, se puso bien raro de repente.
2: Dios mío, qué fuerte. Sí. Oigan, pero vamos a conectarnos porque amo que nosotros en los 40 tenemos lazos en todas partes de México, del mundo.
4: Qué chido.
2: Y es momento de irnos hasta Guadalajara en el 102.7, donde está una de las reinas de la radio, una mujer increíble con una voz preciosa, Paulina Valerio. ¡Bienvenida!
4: Wow. ¡Abrazos a Pau!
5: Oigan, qué gusto saludarlos. Miren, no sé a esta hora, siento que a lo mejor Phil Barrera se va a apoderar de mi garganta en cualquier momento, pero no importa, nos encanta por acá colarnos ahí a los impresentables.
1: Oye, está? Pau, bienvenida, qué chido que estás aquí con nosotros. La verdad es que para nosotros es un honor tenerte aquí, una institución desde Guadalajara. Bienvenida a Impresentables.
4: Bienvenida, Pau. Oye, bienvenida. Eres una impresentable más, nuestra impresentable tapatía. Ay. Que además yo tengo el gusto y el honor de escucharte porque cuando voy rumbo a la escuela de mi hijo, estás tú en la tarde. Entonces...
5: Es correcto, sí, de 3 a 6 ahí en la CDMX. Me encanta acompañarlos. Y pues, ¿qué les digo, hombre? George, Ojitos, Riva, se les quiere. La están rompiendo acá en los Impresentables y un honor que me hagan parte de, aunque sea en una sección.
2: Obviamente, es que eres parte, o sea, Impresentables somos aquí todos.
5: Todos.
2: Y además, amo tu sección porque vienes con la agenda de conciertos para antojarnos a todos, todas y todes.
5: Oigan, ¿estarán de acuerdo que amamos la música, pero tener la oportunidad de disfrutarla en directo, pues es otra aventura? Agárrense porque hoy, por ejemplo, hoy Jamiroquai, que está con Latin American Tour, llega a México y arranca desde Monterrey. Será en la Arena Monterrey. Ya saben que después va a dejarse caer acá a las tierras tapatías. Y el domingo 27 estará en CDMX. ¿Sí se acuerdan de Jamiroquai?
4: ¿Cómo no?
1: Claro que sí.
4: Claro que nos acordamos. Jamiroquai ha sido el soundtrack de la película de nuestras vidas.
2: Sí, claro. Del único concierto en el que casi me sacan, amigos.
5: No,
2: casi.
5: ¿Por qué? ¿Qué hiciste?
2: Porque estaba muy tan feliz, pero estaba muy adelante y estaba muy cerca de las Bardas. Esto fue en Bogotá en el 2005 y de verdad, como que ya me estaba ahogando porque además llegué muy temprano y sí, pero además el señor, sálgase, y yo, no, yo les dije a mis amigos, donde ustedes me saquen de esto, los mato.
1: O sea, JK pidió que te sacaran.
2: No, los indirectamente, ¿no? Los de seguridad.
1: Ah, ok, yo pensé que dijo Jay, saquen a esa loca, sí, por favor. No puedo más. Vieja. No, claro, sí. Can't Hit, yo crecí con Can't Hit, crecí con con
2: Cosmic Girl.
1: Sí, claro, no, wow, Jamiroquai, sí. Aparte uno de los, trae unos músicos impresionantes. Uno de los bajos.
4: La
1: más.
4: Voz, hermano, la voz.
1: Sí, la voz.
5: La claro, voz, no, el baile, o sea, es que tú ves los bailes de los videos y parece que así, Virtual Insanity, el video, y qué onda, le pusieron mantequilla al piso, qué
2: yo
5: onda,
2: sé.
5: ¿No?
2: Qué locura.
5: Entonces, sí, la verdad va a estar increíble. Imagínense, 30 años de este éxito de Virtual Insanity y lo está festejando.
2: ¿30?
5: 30 años, 30
1: What
5: años.
1: Uf, okay.
5: Pero aquí seguimos jóvenes, yo... no importa.
1: Se sintió fuerte ese golpe.
4: Todos nos preocupamos, lo siento. Todos nos preocupamos.
2: Era
4: a todos
2: muy temprano.
4: Se nos vino un agrurón, Pau Valerio.
5: ¿Saben? Disculpen, era muy temprano para un ramalazo de ese tipo, pero pues la gente de Monterrey hoy va a disfrutar a Jamiroquai, que está con esta gira y seguramente sacará los pasos más smooth. Estos, ya saben que también estaba acostumbrado a sacar unos sombreros, sí, bien estrafalarios.
1: Claro, yo de morro me moría por vestir como JK.
5: ¿Serio?
1: Era mi
5: obvio
1: sueño.
5: Sí, es
1: como que siempre quise tener una sudadita Adidas así, ya sabes,
2: claro,
1: como unos zapatitos y un gorrito como el que traes.
2: Era el rumbo.
1: No, te falta
5: parecido.
1: Te faltan las plumas, ¿no? Nada
2: sí,
1: más.
2: Sí, mis plumas.
5: Es que hay unos de plumas, hay otros de picos, hay unos como de felpita, así como de la familia peluche.
1: Exactamente.
5: Sí. Pero pues,
4: ya
5: bueno,
4: hay unos de felpita y al George le gusta el felpito, el masculino. Sí, hay mañas.
1: Ahí está,
4: hay
1: para que vean.
2: Mañas de mañas.
5: Fuertes declaraciones para esta hora. Oigan, mañana la CDMX van a disfrutar a la novia de América. Bueno, no, es la novia de México, ¿no, Lucero? ¿Cómo
2: sí,
5: le dicen?
2: Sí.
4: No, sí, de hecho sí es la. Es que era, yo sé que estás confundida porque Angélica María era la novia de. de México y Lucerito es la novia de América.
5: La de América, le ganó a Angélica María. Pero pues bueno, entonces en marzo, como parte de esta de este show de Siempre Contigo, que fue un exitazo, dijo voy a regresar y pues ya la fecha es mañana jueves, Auditorio Nacional. Viene con todo la Lucero. Y aquí en Guadalajara, Lucero en el Auditorio Nacional.
1: Correcto.
5: Y acá, mañana, en el Auditorio Telmex, Alex Fernández, de la dinastía de los Fernández. No. El hijo de Alejandro Fernández.
1: El hijo del potrillo.
5: El nieto de Don Chente Fernández. Estará presentándose por acá.
1: Pau, que el otro día yo la verdad, te voy a ser muy honesto, yo no lo conocía y Ojitos me estaba platicando que, me dijo, esta rola es del hijo de Alejandro Fernández, se llama Alex Fernández.
5: ¿Y qué tal la voz?
1: ¿Y sabes qué? Yo no
4: es
1: sabía.
4: Es una calcomanía, ¿verdad?
1: Suenan idénticos.
5: Sí, igualitos.
1: O sea, estoy sorprendido. Mismo.
5: Wow. ¿Se acuerdan del trend de hacer tu imagen tipo ochentera, cómo te verías versión ochentas?
1: Sí, claro. Sí.
5: Y entonces Alex Fernández tuvo el tino de así me vería yo en los ochentas y subió fotos de su papá.
2: Oh,
5: de Alejandro Fernández. Entonces, claro, porque
4: pero es que sí
5: son...
4: es sorprendente la voz, Pau, y el estilo también, porque la balada esta que estamos justo escuchando de fondito, que es parte de la programación de los 40, que vive en la programación de los 40 y en nuestros corazones, esta rola es como si escucháramos los inicios de Alejandro Fernández, como si escucháramos y yo no sé olvidar,
5: claro.
4: ¿No?
5: Totalmente. Mira, sí.
2: Totalmente.
5: Sí, claro. Oye, pocos cantantes e intérpretes tienen como este feeling de lo mismo cantar ranchero a una balada o un bolero. Lucero es de esas. Alex Fernández, pues como su papá, ¿no? Alejandro Fernández.
1: Su mayor, para mí es un peligro eso, porque imagínate que tu hijo hace lo mismo que tú, igual que tú y hasta cierto
2: hasta
1: punto
2: mejor.
4: Pues está bien, porque ya te puede retirar a gusto, ¿no?
1: Sí. Qué fuerte. Sí, para que te retires de acá la dinastía en buenas manos.
4: Sí, sí,
1: ¿no?
4: Sí. Dejas tu legado.
2: Es un legado.
5: La verdad es que sí.
4: Le pasas la estafeta.
5: ¿Saben qué? La gira es Voz de mi Sangre, entonces pues en tierras tapatías, con mariachi, pues promete sumarse a esta fiesta mexicana que se va a extender todo septiembre.
2: Qué buen plan, mi Pau,
5: la verdad
2: me
5: que
2: encanta.
5: Sí. Recordemos que también mañana también Palacio de los Deportes Moenia, que los tuvieron ustedes invitados.
1: Claro, sí.
5: Nos da muchísimo gusto, va a ser una noche espectacular. Y pasemos al viernes. Viernes, ahí mismo en el Palacio de los Deportes, The Neighborhood, esta banda californiana que está de regreso, se tomaron un respiro creo por ahí del 2021 y apenas el año pasado lanzaron un nuevo álbum, regresan para todos sus fans y en el Pabellón Oriente, esto me encanta ahí en el Palacio de los Deportes, Chetes va a estar celebrando, chéquense, ahí les va otro ramalazo de realidad.
2: Chetes.
5: El 20 aniversario del lanzamiento de su álbum Blanco Fácil.
4: Híjole. No,
5: puedo creer ya 20 años.
4: Qué bueno que hablas de eso porque si hablas más para atrás y te vas a Zurdo, que me vuelvo loco. O sea, digo, soy un anciano.
5: Es que bueno,
1: Este disco es buenísimo, este de Blanco Fácil, la neta. Yo me acuerdo que lo escuchaba un chorro en la prepa.
4: ¿Y te acuerdas de Zurdo?
1: En la prepa, justo me acuerdo de haber estado.
4: Chetes cantaba en Zurdo.
5: Pues de toda la avanzada regia, ¿no? Fue
1: claro,
5: un gran...
1: Claro. Pero este fue su álbum que lo mandó como pues arriba, como solista. Y recuerdo este Blanco Fácil, ¿no? Que durante 20 años ya ha estado con nosotros. Qué fuerte. Y qué chido que esté en el Pabellón Oriente porque este es un venue especial, ¿no? Siento que para todos los que hemos ido a este venue, ha habido conciertos históricos aquí.
5: Oye, sí. Además que Chetes lo está celebrando no solamente con esta breve gira, sino está el relanzamiento del álbum, que fue el primer álbum con su aventura como solista después de dejar a Zurdok y de darle un respiro al otro proyecto que tenía de Vaquero, que también
1: Vaquero,
5: era muy
1: claro.
5: Bueno.
4: Sí,
5: muy bueno, muy, muy bueno. Y bueno, pues pasemos al sábado, Sabaduki, ahí en el escenario GNP en Monterrey, Sentidos Opuestos, con la gira Sin Límites. Ustedes ya lo gozaron en la CDMX.
2: Sí, ¿dónde
5: y
2: está?
5: Sí, oye, Checho Gaitán, nuestra querida Alessandra Rosando.
4: Y Derbez va a estar en el camerino, me dijo ayer.
5: Seguramente.
4: No, es un drama, pero...
5: Bueno, a ver, en el Auditorio Nacional hasta su hija salió y hace un acordeo ahí.
2: Aitana.
5: Sí, claro, fue un momento muy, muy, muy especial. Y pues nada, la cartelera va a estar increíble, así que aquí les vamos a ir compartiendo todo, chicos.
2: Me encanta. Yo necesito mi querida Pau Valerio, que está con nosotros, conductora, diva potra poderosa de los 40 Guadalajara, que nos informes tu opinión sobre el impresentema del día. ¿El amor sincero o por dinero.
1: O por dinero, así es.
5: Yo no podría quedarme con alguien por dinero y si no hay sentimientos. No sé.
4: Eso, Pau.
5: No te nace.
1: Piénsalo bien.
4: Porque
1: piénsalo
4: puede
1: bien.
4: Ser del no, team mantenido, George, de que, ay, no, sí. Solo el dinero.
5: Qué padre ser mantenido,
4: una señora.
1: Exactamente. Imagínate que llega un señor y te dice, Pau, lo que quieras, no te preocupes, vámonos mañana mismo.
4: Bueno, sería un señor tapatío, le diría como, ¡ey! ¡Ey!
5: Oigan, les voy a platicar que tuve una compañera en la universidad. ¿Sí? Ella, viajaba a Guadalajara, o vivía aquí en Guadalajara, pero era, creo que de Colima, no voy a decir su nombre.
4: Okay.
5: Pero ella me decía, tú eres bien mensa, yo tengo 3 novios, y entonces tengo un novio en Guadalajara, tengo un novio en Colima, y tengo un novio, creo que era en la CDMX, que era nada más, en ese entonces por el chat, ¿no?
4: O sea, se hacía una torta ahogada de tejuino y tuba, fíjate.
5: No, espérate, pero ella tenía su estrategia, ¿eh? Ella me decía, mi novio aquí de Guadalajara, cuando tengo alguna emergencia o algo, y que el cine y todo, pues me picha todo lo de aquí. El de Colima, cuando voy y visito a mi familia... pues es como, era como el novio oficial, el de Colima, según ella, ¿no? Pero el de la CDMX era de, ay, ¿qué onda? ¿Va a haber tal concierto? La. Y el novio de la CDMX se lo patrocinaba. Entonces ella tenía una estrategia que dije, ay, bueno, pues está muy interesante. Pero dije, no aplicaría conmigo, no sé, yo no puedo fingir.
1: Oye, ¿cómo se llama tu amiga? No,
5: inteligente. Bueno, voy a decir su nombre porque ya eso hace unos añitos. Sí. Susana.
1: Sí, Susana
4: Oria, se apellida. Oria. Susana Oria es ella.
2: Zanahorias.
5: Pero no sé, yo creo que depende también tu personalidad, cuáles son tus prioridades. No juzgo a la gente. A ver, para mí no me gustaría estar en una relación. No tengo la lana, amigos, pero si tuviera la lana, que alguien me finja que me quiera, no sé.
1: Ahora, tú
5: también
1: te la...
5: no está chido.
1: ¿Tú le darías chance de mantener a alguien que a un colágeno?
4: Ándale.
5: Sí. Sí.
1: Sí, pues, o sea, le darías chance, le pagarías sus vuelos a Guadalajara para llevártelo de concierto.
4: Lo dejarías si andar
5: Riva,
4: en patineta.
5: Si Riva ya me dio este nombramiento que tanto lo había esperado de diva potra empoderada, ¿por qué no? ¿Por qué no?
2: Me
5: Así
2: encanta,
5: que mande su foto,
2: no?
5: su solicitud, su carta astral. Sí.
2: Me encanta.
5: Y voy a ver a quién mantengo. No se crean.
2: Ya saben, síganla las solicitudes en @PauValerio40 y no dejen de escucharla a diario. Pau linda, gracias por estar conectada con nosotros.
4: Gracias, Pau. Te mandamos un abrazo. Un abrazo a toda la raza de Guanatos.
5: Saludos, los quiero. Saludos a toda la bandita que está ahí también en la canal digital.
2: Eso, muy bien, porque sí, estamos totalmente en vivo en YouTube y también en Facebook. Y bueno, los comentarios están a todo dar. Los vamos a leer, pero mientras nosotros aquí tomamos una pausa,
4: vamos
2: somos
4: a corte.
2: Los impresentables de los 40 y ya regresamos.
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7: La temperatura, 14 grados.
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0: estamos acá en Impresentables de los 40, el George Ojitos de Huevo Riva Pop, quien te habla, y es momento de saber cosas de tecnología, es momento de darle paso a nuestro Impresentec, a Jesús Guzmán, Brujería Tech, experto en tecnología, que está con nosotros. Jesús, ¿cómo estás?
1: Hola, hola, ¿qué tal? Bien, bien, ¿y ustedes qué tal?
0: Jesús aquí, entre nosotros.
2: Sí, Jesús, bueno, bajó desde las alturas. Desde las alturas para venir a hablar con nosotros. Ahorita va a convertir una jarra de agua horchata en un rico vino espumoso de mesa.
3: Así es, Jesús, ¿cómo estás, compa? Welcome. La tecnología, fíjate, nos une el día de hoy. La otra vez estás acá, pero gracias a la tecnología estás presente. Oye, hoy nos vienes a platicar lo que debemos saber para tener contraseñas seguras, ¿no, compa?
1: Sí, justamente. El tema de las contraseñas es muy, muy pesado. ¿Sabían que la contraseña más usada en el mundo es QWERTY?
2: ¿Es en serio? Okay. ¿Alguien hace el famosísimo QWERTY? ¿QWERTY? El famosísimo examen de taquimecanografía de cualquier cegatón, vende mazapanes como yo. ¿Es una contraseña para alguien? ¿Me lo estás diciendo en serio?
1: Es la más usada en todo el mundo, aunque no lo creas.
0: No lo vi venir. Ahora, pensaba que era el 1, 2, 3, 4.
3: Yo también había creído que era
1: esa es la segunda.
2: Okay. ¡Wow!
3: Oye, pues mira, platícanos, porque normalmente todos hemos tenido que enfrentarnos a este dilema constante de todos los días de hacer una contraseña donde te piden diferentes caracteres, donde tienes que cumplir con un requisito, pero platícanos, ¿qué tenemos que hacer para estar a salvo en este caso?
1: Pues mira, obviamente estas contraseñas son muy débiles, pero primero, para tener una buena contraseña en cualquiera de tus servicios, uno, debes de incluirle mayúsculas, minúsculas, números y caracteres especiales si es que la plataforma, la página, la aplicación te deja. Un carácter especial es el hashtag, un asterisco, un punto, un guión, una diagonal. Eso es un carácter especial. Y no repetirlas entre todas las cuentas que tienes. ¿Por qué? Porque en muchas ocasiones hackers, gente maliciosa, se infiltra en las aplicaciones, ya tienen tu contraseña, y si tienes la misma para todas, pues ya tienen todas tus cuentas.
0: Yo
1: entonces
0: tengo,
1: puede ser muy peligroso.
0: Mi querido Jesús, yo tengo un amigo que lo que hace es que pone sus contraseñas, como que tiene como ya un estándar, y solo le cambia el número al final. Entonces, si es para una cosa, uno, dos, tres, y así como para acordarse, porque hay que ser honestos, o sea, todo lo que nos acabas de decir suena muy bien y va a ser muy seguro, pero, híjole, uno no se acuerda de nada. Entonces,
3: yo no me acuerdo de absolutamente nada.
0: ¿Qué hacer?
3: No sé ni cómo llegué aquí hoy, por ejemplo.
0: Exacto.
1: ¿Y si les dijera que te puedes acordar solo de una contraseña nada más?
3: ¿Cómo le haría?
0: ¿Cómo?
1: Pues hay manejadores de contraseñas, aplicaciones con las que accedes con una

0: Eso se llama justo ataque de fuerza bruta, intentar varias combinaciones de contraseñas hasta que una pegue.
1: Órale, ataque de fuerza bruta. Sentí como que te daba un golpe el guapo Ben de los Cuatro Fantásticos. Ataque de fuerza bruta.
2: Oye, ¿y en qué temas de palabras? Porque uno obviamente va a pensar, bueno, ¿qué palabra pongo? No, mi nombre, mi apellido, el nombre de mi perrito. Y pues son cosas que a lo mejor, como tú lo dices,
1: son muy obvias, ¿no?
2: Maliciosas.
1: Son hackeables.
2: Exacto, van a ser. ¿Qué tipo de cosas deberíamos poner en las contraseñas?
1: Es como cuando te extorsionan y obviamente agarran los contactos de, y donde tú pones. O sea, si tú tienes tus contactos como mamá, mi amor, sí, princesa, pues es a quien van a ir a joder, mi querido Jesús, desde las alturas, porque Jesús es verbo, no sustantivo tecnológico.
2: Hermanos míos.
0: Pues sí, mira, no pongas contraseñas palabras que te puedan identificar, porque también existen ataques llamados de ingeniería social que recaban mucha información para poder hacerte un ataque más dirigido, ya sea un correo de estafa o... pues esto, tratar de adivinar tus contraseñas. Así que el nombre de tu perrito no es una muy buena contraseña.
2: Oh,
0: aunque si lo haces combinado tipo con caracteres, de la I con el 1, la O con el 0 y le pones ahí unos caracteres en medio, puede ser un poco más seguro.
3: Oye, y compa, y la duda, una duda, ¿cómo consideras que ayuda esto el doble factor de autentificación?
0: No, bastante. Es primordial que en cuanto lo puedas activar, lo actives, porque pues ya en estas filtraciones de datos y demás, si alguien tiene tu correo, tu número y tu contraseña, pero intenta acceder, pero tú tienes autenticación de dos factores, te va a llegar una alerta a tu aplicación o a SMS de que alguien está intentando acceder. Y ahí lo puedes bloquear a la, okay, a la persona, al atacante, y dejarlo sin acceso.
2: Ok, oye, y tú decías algo del administrador de contraseñas. ¿Cómo podemos acceder a él? ¿Y si es totalmente seguro?
0: Si es seguro, la mayoría de ellos, hay uno que otro que no, que los han hackeado incluso.
2: Ah, mira.
0: Pero la mayoría de ellos son totalmente seguros. Accedes con una contraseña que tú te aprendes, que la anotas en un lugar y la guardas bastante bien. Pero solo es una contraseña y listo.
3: Oye,
0: o en muchas ocasiones ya te permiten acceder con el rostro o con tu, claro, huella digital.
3: Oye, Jesús, ¿cuál es tu contraseña, güey?
2: A propósito.
0: Ah, 1234 hashtag.
1: Ah, pues Scrappy. Scrappy, ah, sí. Scrappy Doo.
0: Scrappy,
3: Scrappy Doo, 1234 QWERTY. Jesús Guzmán aquí presente dándonos tips de tecnología. @ brujería tech, brujería tech. Carnal, muchísimas gracias por estar aquí con nosotros otra vez. Nos vemos la próxima semana, yo creo, para que nos platiques más cosas tecnológicas y nos digas cosas locas, porque se ve que eres un desmadre.
1: Se ve que eres un desmadre, no paras, y la verdad, wey. Jesús, hay que despedirnos de ti como tú mismo nos enseñaste, en el nombre del Padre, del Hijo y del Espíritu Santo. Amén. Padre nuestro que estás en el cielo, bendice nuestras contraseñas, no nos dejes caer en el hackeo y líbranos de toda posible extorsión y daño a nuestros hardware y software.
2: Amén.
0: Creo que ni la IA lo hubiera hecho mejor.
3: Ahí está, carnal. O sea, muchísimas gracias, Jesús. Qué chido.
2: Qué lindo.
0: Muchas gracias a ustedes. Que estén bien.
2: Te queremos, Jesús. Muchas gracias por estar con nosotros en Impresentables. Aprendimos mucho y lo más importante con las contraseñas es tener una buena conexión.
1: Exactamente.
2: Psíquica.
1: ¡Bum! Sobre todo una conexión psíquica como la que,
3: exacto,
1: nos va a mostrar.
3: Exacto, para poder googlear a Aitana en la,
1: exactamente,
3: playa.
1: Exactamente.
3: ¿Qué? No, bueno, vámonos con Aitana. Estas, sí, conexiones psíquicas están impresentables.

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3: Sigo tratando de asimilar muchas cosas, me muero de miedo, afirmó Joy Huerta tras el anuncio de la salida de Jesse del proyecto que construyeron juntos. Entre lágrimas compartió que se enteró de la decisión de su hermano 20 minutos antes de que la noticia fuera oficial. Señaló que ella continuará y mantendrá el micrófono de Jesse si decide volver, al enfrentar sola la conferencia de prensa convocada, pues Jesse nunca llegó.
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3: El huracán Polo mantiene su desplazamiento frente a las costas de Guerrero y Colima como categoría 4. Su circulación mantiene la posibilidad de lluvias intensas en Guerrero, Michoacán, Colima y Jalisco, muy fuertes en Oaxaca, además de oleaje elevado y fuertes rachas de viento.
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3: Tras un ríspido debate, la Cámara de Diputados aprobó la reforma constitucional que prohíbe a los aspirantes a la presidencia, las gubernaturas y la jefatura de gobierno de la Ciudad de México tener una doble nacionalidad. Se trata de una iniciativa que envió la presidenta Claudia Sheinbaum para la defensa de la soberanía del país.
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3: Es oficial. Tras casi dos semanas de rumores y negociaciones, el Valencia confirmó que Javier Aguirre será el nuevo director técnico del equipo. Firmó un contrato hasta el fin de la presente temporada, con posibilidad de extenderlo por un año más. Actualmente, el club ocupa el penúltimo lugar de la clasificación. Soy Ivette Parga Ávila.
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4: La temperatura, 14 grados.
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5: 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Definitivamente, nosotros somos impresentables y vamos a regresar con nuestro impresentema del día. Amor sincero. O amor por dinero.
6: Yo quiero ir a ese café. Yo, ya.
5: Sí, ya. Deberíamos ir juntos. Ahí está, que
6: vamos
5: sea un
6: juntos,
5: plan impresentable.
6: Vamos juntos.
5: Plan impresentable. Vamos a seguir en YouTube y en Facebook, pero ya regresamos en un ratito aquí en la radio.
6: ¡Qué gran mención!
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1: Somos los Impresentables, son las 8:43 de la mañana y en nuestra transmisión de YouTube acabamos de hacer la develación de una placa muy, muy especial que estaba detrás de donde está ubicado el George. Y pues básicamente, ¿qué fue, muchachos? Cuéntenos ustedes qué fue lo que develamos.
2: Pues la Impresentable de la semana, señoras y señores, para quienes no la pudieron ver a través de nuestra transmisión de YouTube y de Facebook y nos están escuchando a través de la radio, es la cadera de titanio de Alejandra Guzmán. Tengo un pobre corazón.
3: Así es.
2: Y a veces se rompió.
3: Alejandra Guzmán, mi crush de toda la vida, que le mando un abrazo y un beso y ojalá esté al 100 ya. Que ya había subido video, ¿no? Que se sentía bien.
1: Ya.
3: Estaba todo más tranquilo.
2: Sí.
3: Luego echamos unas carreritas y jugamos las tres cuando tú quieras.
1: Pero definitivamente encuerados. El momento de la semana y por eso tenía que ser el Impresentable de la semana.
3: El Impresentable de la semana.
1: Sí, se puede postular. O sea, mucha gente dijo Alex Sintek, pero dijimos, no, ese fue de la semana pasada.
2: Sí. No, y ese va a ser el Impresentable, pero del año.
1: Del año.
3: Sí, ahí vamos teniendo a los contendientes para llevarse al Impresentable de la semana. Hoy fue la cadera y se la acomodamos cuando gusten.
1: El George se ofrece.
3: Yo me ofrezco.
1: Con cariño.
2: George se ofrece a representar a nuestro querido Omar Fierro en Verano Peligroso con su propio fierro.
1: Muy bien, muy bien. Pues oigan, sigamos recordando los teléfonos para que ustedes, queridos Impresentables que nos escuchan, envíen sus audios también. En WhatsApp estamos en el 55 25 30 91 00. Ese es nuestro número de WhatsApp para que envíen sus Impresentaudios y pueden también marcar a cabina. Claro que sí. ¿A dónde
2: claro
1: los pueden marcar?
2: Claro que sí. Pueden marcar si usted está en la Ciudad de México o área metropolitana al 55 51 66 8101, o bien si se encuentra en alguna otra parte de nuestra hermosa República Mexicana puede marcar al 800 00 610 00 y con mucho gusto le atenderemos y le daremos besitos en el cuello como George se los quiere dar a Alejandro Guzmán.
3: Así
2: no
3: es.
2: Alejandra en el cuello uterino.
1: Por Dios, ¡qué ojitos!
2: Y también quiero decirles que si ustedes están en cualquier parte de la República les informo que Ojitos de Huevo los visitará 3 de octubre Ciudad de México, 9 de octubre Mexicali, 10 de octubre Ensenada, 11 de octubre Tijuana y 16 de octubre Cholula para darles un camotón poblano.
3: Ahí está. El plug necesario y al ratito viene a cabina el cast de Prefiero la Muerte, esta serie mexicana que creo es de las más originales que hemos tenido en los últimos años.
1: Sin duda. Va a dar mucho de qué hablar porque tiene terror, tiene comedia negra, tiene temas bastante profundos, entonces vienen con Tokio, los chicos de Prefiero la Muerte estarán en un rato con nosotros, pero pues detonemos un poquito el Impresentema.
3: Detonemos. Les recordamos el Impresentema del día, el cual es en resumen.
2: ¿En qué?
3: Amor sincero o amor por dinero. Ese es el tema.
2: Oye, sí, hace rato hablábamos de algo para nuestra banda de YouTube, pero que estaría chido mencionar al aire que yo les decía. A ver, mucho se menciona que las generaciones actuales tienen miedo al compromiso, ¿no? Y que ahora da miedo comprometerse con una pareja y que entonces por eso existen que si las relaciones abiertas, que si el poliamor o que si estas aplicaciones de ligue. Pero ¿no será también que el miedo al compromiso viene por esta sensación de no me alcanza, de qué le puedo ofrecer a otra persona si la economía, o sea, lo decíamos hace rato, vivir en un departamento modesto en la Ciudad de México y seguramente en muchas partes de la República es bastante caro?
1: Sí,
2: entonces, ¿no vendrá también eso de que ahora la gente no se quiere comprometer porque dice, pues, ¿de dónde? Ahora sí que, ¿con qué ojos?
1: ¿Por falta de varo? Pues es que a lo mejor por eso mucha gente ya está considerando el tema del dinero.
3: Ya sé, oye, siento que es parte de nuestro día a día. Ahora, tenemos una llamada de un Impresentable al cual le vamos a preguntar qué opina. De este lado, los Impresentables, de ese lado, ¿quién está?
4: Hola, buenos días, habla Guillermo.
1: Hola, Guillermo.
3: Buenos días, ¿cómo estás?
2: ¿Eres tú, Memo Herdes, el chileno?
4: De hecho, fui el que mandó el audio ayer, que me catalogaron como el frenzonado.
3: ¡Ah, ya!
1: ¿Sigues con frío en la frenzone?
2: Soy tu mejor amigo.
4: No. De hecho, quería dar contexto un poco. Digo, felizmente yo ya llevo casi 12 años con mi actual pareja.
1: Uh-huh.
4: Muy aparte de lo de que les conté ayer, pero bueno.
3: O sea, 12 años y crees que te quedan cuántos, la neta. Sé honesto.
4: Yo espero que bastantes, la verdad.
3: Oye, pero entonces te quedan bastantes. ¿Tú crees que, entonces, amor por dinero?
2: O amor sincero.
3: O amor sincero. ¿Tú qué prefieres, güey?
4: Pues mira, es amor sincero porque cuando yo a ella la conocí, no estaba en mi mejor etapa ni tanto económica ni emocional.
1: Uh-huh.
4: Estaba muy confundido, había muchas cosas en mi casa. Con ella empecé a pues a tener varios negocios. Empezamos vendiendo postres, empezamos a vender ropa, empezamos a vender muchas cosas. Ella, cuando termina su carrera, empieza a trabajar. En ese periodo pudimos abrir una tienda, un local. Yo me quedaba atendiendo el local. Pues yo no llevaba mucho dinero a la casa. Ella era quien aportaba en su mayoría. Y pues afortunadamente la vida me empezó a sonreír antes de los 30, o sea, hace menos de un año.
3: Bien.
1: Muy afortunado. Este,
4: pues económicamente ya no nos va mal. Puedo aportar lo que me hubiera gustado aportar desde hace tiempo. Y pues, digo, en estos casi 12 años, vivo agradecido con ella porque pues todo lo que me dio y la manera en la que me apoyó pues fue muy sincera.
3: Y o sea, básicamente estás diciendo que cuando estabas todo jodido se quedó contigo.
2: Sí. Exactamente, le estás dando muchas vueltas a decir, cuando era jodido estuvo conmigigo y ahora sigue conmigo. Gracias, que eres como un político echando choro, hermano.
1: Memo, te mandamos un abrazo.
4: Gracias.
2: Adiós, Memo.
3: Un abrazote impresentable.
2: Escucha la taza del baño por la que te vamos a mandar. No, no es cierto. No, te queremos, Memo. Te queremos.
1: Te queremos, Memo.
3: Y tenemos audios de WhatsApp.
1: Y presenta audios a nuestro WhatsApp para que nos envíen sus audios 5525309100. Escuchemos el impresentable que viene a continuación.
0: Buenos días, impresentables.
1: Hola.
0: Yo digo que es mejor una relación con amor, porque así poco a poco irán los dos luchando para conseguir su dinero y poder progresar en esta vida, lograr sus metas y tener un gran futuro. Habla Andrés de Iztapalapa.
2: Ah, nuestro microbusero favorito de la radio, nuestro abuelito, dime tú. Que hace mucho no nos hablaba, ¿no?
3: Ya sé,
1: algo,
3: oye,
1: ¿no?
3: Pero...
1: ¿Cabecita algo, no?
2: Estaba él hablando así.
3: Sí, oye.
2: Sí, vamos,
3: muy bajito.
2: El dinero.
3: Pero él sí quiere amor, ¿no? Él sí quiere amor. Se merece mucho amor ese
1: Me
3: señor.
1: Me gusta mucho lo que están diciendo porque se trata de construir juntos. Pero ¿qué pasa en el momento en el que a uno le va súper, súper, hiper, mega bien y ya se olvida el otro?
3: No sabía.
1: Eso podríamos hablar de ese impresente.
3: Sí, creo que vale la pena también.
1: Abro dilema.
3: Ahí te lo, y dentro de lo que dices, Riva, creo que vale mucho la pena porque piénsalo bien, Riva. Ponte en esta situación. Ajá, te empieza a ir increíble.
1: Sí.
3: O sea, tú ya estás así en el cielo económicamente, ¿no?
2: En la cúspide.
3: Ya estás en la cúspide. Felicidades, estás arriba. ¿Qué se siente estar arriba? Nada más te pregunto.
2: ¿Qué se siente estar arriba, Riva?
1: Hace frío en la cima.
3: Hace frío en la cima, exactamente, me imaginé. Oye, tenemos llamada, pero lo que te quiero preguntar es...
1: Dímelo.
3: ¿Le darías tu chance a mantener a alguien? Es algo que podemos platicar también.
1: Pues si puedo y ya no me cuesta, o sea, y estoy enamorada de la persona, sin tema. Obviamente, sin tema.
2: Pero bueno, para abrir la conversación y discutir más ampliamente de este tema, tenemos llamada aquí, impresentables, ¿haya quién?
5: Hola, hola, mis impresentables. Soy Caleb de YouTube.
3: ¡Ah! ¿Qué tal? ¿Cómo estás?
2: Aquella que disfrutó el concierto de Alejandra Guzmán y tuvo a bien ver con sus propios ojos ese dislocamiento de cadera al que le hubiera gustado ser George el que dislocara.
3: ¿Qué te pareció nuestro presentable de la semana, eh?
5: Se pasaron, con la caderita de la Guzmán.
1: Bueno, alguien pues tenía que hacerlo. Y se hizo el impresentable.
5: No, y los memes que hay aquí en Veracruz de la cadera de la Guzmán no tienen ni idea.
3: Mándalos.
1: Deberíamos abrir un correo solo para memes.
3: Para memes nada más.
2: Sí, lo tiene memes. Sí.
5: Memes impresentables.
1: Me encanta. Pues bueno, cuéntanos, Calet.
5: Pues yo les quiero platicar algo del tema de hoy. Ajá. Es algo así como que, bueno, lo del amor o que sí, bueno, una...
3: ¿Es amor sincero o amor por dinero? Sí.
5: Bueno, yo les cuento, no es mi caso, bueno, es caso de una persona muy allegada a mi familia.
2: El primo de un amigo, dices tú.
5: Ajá. No es mi abuelito, o sea, no. Okay. Es una persona grande. Uh-huh. Que nadie la cuide, que ella vive sola. Entonces le contrataron a alguien para que lo cuidara.
3: Ya. Okay.
5: Esta persona, después de mucho tiempo, como que como un acuerdo con el señor, le dijo que pues si quería se casaba con él y que pues ya cuando él muriera pues le dejara la casa pues y la pensión, ¿no?
1: Le aplicó el Ana Nicole Smith.
5: Sí, entonces fue como que el común acuerdo, sus hijos pegaron el grito al cielo.
1: Obvio.
5: Y todos, pero al final del día la señora cuidó muy bien al señor, lo tuvo bien durante todo el tiempo que acordaron. Y pues ella se quedó con la casa y también la señora era una persona mayor, o sea, no era una chavita ni mucho menos, era una señora mayor que sí se encargaba súper bien de él y lo cuidaba. Entonces, llegaron a ese acuerdo, aunque los hijos no quisieron en un principio, pero la señora lo atendió súper bien y pues quedó todo en regla y digo, todos felices al final de cuentas, ¿no?
1: Sí.
5: Entonces, yo creo que por ahí, si es un común acuerdo, pues está bien.
3: Pues sí, pero los hijos... O sea, felices no han de haber quedado los hijos.
2: Pues no, para
5: pero,
2: nada.
5: ¿Sabes sí, yo quiero el chisme
2: de los hijos. Imagínate la casa de una desconocida cuando tú eres el hijo. O sea, yo me estoy irritando ya. No sabes la grura que...
5: Ahora pero nada. No, ¿sabes qué, George? Que, mira, por ejemplo, la verdad, cuidar a un adulto mayor es súper pesado. Sí. Súper sí, pesado. Sí. Y todos tienen sus cosas que hacer. Entonces, la verdad, en ese caso, o sea, todos siguieron con su vida normal y ella lo atendía de 24 horas, o sea, 24 horas. Y la verdad, digo, pues a mí se me hizo súper bien, digo, fue como un acuerdo de ellos y la persona mayor estaba en sus cabales, o sea, no fue como que abusaron de él, ni mucho menos, ¿no? Okay.
1: Muy
5: entonces,
1: bien,
5: digo, la verdad es que a mí se me hizo bien, aunque ellos estuvieron al grito.
1: A mí me gusta.
5: Durante mucho
3: sí,
5: tiempo.
3: ¿Tú estás de acuerdo, Riva?
1: Totalmente de acuerdo y me gusta que sea de como un acuerdo porque a la hora, la verdad, sí, si la persona le quiere dejar su patrimonio a su perro, sea, a sus gatos, sí, a la señora que lo cuidó, sí, porque sus hijos a lo mejor no hicieron la labor, está acas bien.
3: Ahora, bañar un viejito sí es digno de que tenga una casa, ¿no?
2: Claro, imagínate lavarle sus recovecos, güey.
3: Sí, oye.
2: O sea, ya esa madre está más arrugado que tu traje de smoking antes de ir a la boda punk, mi querido George.
3: Así es. Oye, así impresentable es. Honoraria, muchísimas gracias por llamarnos.
5: Te quiero
3: onda
5: mucho y te queremos, Calet.
3: Eso, un abrazo hasta Veracruz.
2: A besitos
3: toda la banda
2: en
3: de Veracruz,
2: tu parroquia jarocha, en tu mantarraya.
3: Que nos están escuchando allá todos los días.
1: Amamos, Veracruz.
3: Oigan, vamos a ir ahorita respecto a las jarochos que nos han estado marcando, que les tocó ver a Alejandra Guzmán,
1: ¿sí?,
3: ¿no? Con su caderita de lado. El día de hoy tenemos al impresentable de la semana, que es la cadera de Alejandra Guzmán.
1: Ahí está. Y va a ir cambiando semanalmente.
3: Exactamente.
1: O sea, vamos a tener un impresentable de la semana, según las noticias que vayan surgiendo. Mucha gente había dicho, le habíamos dicho que Alex Syntek, pero...
3: Ese ya fue la semana pasada.
1: Fue la semana pasada.
3: Ya basta.
2: Y podrá ser el del siglo.
1: Esta placa va a ir cambiando de protagonista según lo que vaya ocurriendo en el mundo de la cultura pop. Y ustedes serán parte de esto, nuestros queridos impresentables. Así que, pues en honor a que la impresentable de la semana es la cadera de titanio de Alejandra Guzmán, vamos a escuchar Grito en la Noche, Alejandra Guzmán, en Impresentables de los 40.
3: ¡Venga, vamos! Yeah.

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3: La temperatura, 14 grados.
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0: en Impresentables tenemos invitadazos, invitadas muy especiales el día de hoy. Ya se las habíamos estado cantando a lo largo del día. Y es que ya llegaron, ya están en cabina Farah Justiniani, que ya la conocía, hermosa, fabulosa, divina, y Lilith Curiel, y ellas son parte del elenco de la nueva serie de Prime Video, Prefiero la Muerte, que ya está a puertas de estrenarse. Chicas, bienvenidas a Impresentables.
1: Muchísimas gracias, gracias, muy contenta de estar aquí.
2: Sí.
0: Sí, qué emoción.
3: Tempranito, ¿no? De la mañana.
4: Sí, se nota que es tempranito porque ella dijo sí. Y fue muy efusiva y muy expresiva. Pero sí, estamos muy contentos de tenerlos acá. Riva Pop, Ojitos de Huevo, Servidor y el George.
3: Aquí andamos, oigan, bienvenidas Impresentables. Les queríamos preguntar de cómo se sienten. ¿Están emocionadas? ¿Cómo están viviendo esta promo, oigan?
2: Sí,
3: bien.
0: Lilith, me encanta.
4: Lilith Curiel está. ¿Qué opinas? Lo suyo es la efusividad y la expresión oral, me queda claro.
2: Perdón. Pero sí, estamos muy emocionadas. La neta, ya teníamos muchas ganas de que este proyecto se estrenara. Llevamos más de 2 años esperándolo. Y pues sí, ya queremos que la gente lo vea, que opine, que. Pues que lo sepan, porque es una historia muy chida, muy divertida, y yo sé que mucha gente va a conectar con esto.
0: Y sobre todo una historia muy, muy diferente, porque Prefiero la Muerte cuenta la historia de Archie, que es interpretado por Diego Bernal, y él es un estudiante no tan popular, o sea, es un poco como de los rechazados.
4: Como cualquiera de nosotros en la secundaria, ¿no?
0: Un poco, sí. Va a uno a ver y no podemos sentir.
4: Ay, cálmate, popular. Siempre tú queriendo humillar a los demás.
3: ¿Por qué voy a mentir para caer bien?
4: Soy blanco, popular, viví en Hawái, o sea... Juego pádel como viejito. ¿Qué te pasa, güey?
0: Sí, yo sé cosas del George.
3: Sí.
0: Pero bueno, a ese estudiante lo que le pasa es que lo muerde un zombie en la tienda de la esquina. ¿Qué? Y entonces, junto a su mejor amiga gótica, que es Chris, que es interpretada por Lilith Curiel, y junto a su amor platónico, que es Brenda, que es Farah Justiniani, pues van a intentar detener un plan maligno que busca desatar el apocalipsis en Mendoza. Entonces, es una serie. Yo ya tuve la oportunidad de ver algunos episodios. Hay humor negro, hay muy buen. O sea, los efectos de terror, las referencias de terror, hablan de películas clásicas nuevas. O sea, me encantó encontrar una serie tan, tan variada. ¿Cómo fue para ustedes meterse en el mundo de terror? Y porque una cosa es ver los sustos en pantalla, pero hacerlos es diferente. ¿Cómo les fue en eso?
1: Ay, estuvo súper chido. La verdad, el director Sebastián Sariñana, nos ayudó mucho en la mesa de trabajo. Nos enseñó varias películas y referencias que teníamos que ver para poder interpretar estos personajes muy chidos. Queríamos hacer el género coming of age. Entonces, yo creo que lo logramos bastante bien, salió muy cool, tiene un humor negro bastante ácido, sí, que es algo que no se ha visto en México, así que denle la oportunidad.
3: Oye, sí, Sebastián Sariñana, que es hijo de Fernando Sariñana.
4: Le mando un saludo,
3: ¿no?
4: A Fernando, sí, qué paso.
3: Nada más, ya la dinastía Sariñana está cañona, ¿no?
0: No, Itán es increíble, le mandamos muchos besos y abrazos, sí, y de verdad la emoción porque ya saliera Prefiero la Muerte es total. Pues ya lo decían ustedes, han esperado mucho tiempo. O sea, Farah tenía el pelo súper corto y mira ya la melena que traes. O sea,
1: es cierto.
0: ¡Qué locura, de verdad!
3: Oye, ¿está divertido hacer algo de zombies? O sea, ¿es algo divertido de grabar,
2: sí,
3: cotorrear?
2: Sí, claro.
3: Está chido,
2: o sea,
3: ¿no?
2: Creo que justo lo que tú estabas diciendo, como que es distinto ver los sustos, hacerlos, porque pues ya sabes que vas a gritar y vas a repetirlo una y otra vez. Pero sí, o sea, la verdad creo que estuvo muy divertido. Nosotros lo gozamos mucho grabándolo y nosotros dimos mucho de las personas que somos para interpretar a esos personajes, y eso hace que ellos se vean como que muy humanos y la gente pueda conectar con ellos también.
4: Pero además, qué chido y qué arriesgado y qué atrevido hacer una película de zombies y mezclada con humor en México, ¿no? Que no es algo muy común en series, que de repente, perdón, pero de repente no dejamos en paz las comedias románticas, ¿verdad? Y estas cosas. Entonces, qué chido de repente tocar estos temas. Yo creo que desde el Santos contra la Tetona Mendoza, que no veía zombies en México. Entonces, pues qué padre. ¿Qué complicaciones o qué cosas nos pueden decir? Porque los que hemos trabajado en series o en cine sabemos lo enredoso o lo divertido a la vez que puede ser estar dentro de un rodaje. Pero si además ese rodaje lleva zombies, supongo que hay mucho. ¿A qué cosas se tuvieron que enfrentar? Hablando de maquillaje, hablando de props y todas estas cosas, ¿qué complicaciones hubo durante estas, no sé cuánto haya sido, 9 semanas?
3: ¿Cuánto tiempo duró?
1: Estuvimos grabando como 2 meses.
2: Como 3 meses.
1: Sí, como 3 meses.
3: Tres meses de zombies, qué chingón.
1: Pues algo, estuvo bastante chido. No se siente cuando, nah, cuando tienes un proyecto así.
3: Tiene la mejor solo era chamba como del que, mundo ustedes.
2: Por ti a las claro, de la mañana, imagínate. Pues, sí, era como, o no.
3: Tiene
2: no,
3: la sí, mejor obviamente. Chamba del mundo. Oye, también estuvo este.
4: Oye, pero no dejaste
3: y Armando Hernández, pues. También
0: sí, y Fernanda
3: en esa,
0: Castillo en y esa serie, sí. Sí. El encaso, de verdad.
1: El encaso, sí. Un gran elenco.
4: Pero es que acaparas todo, Yochi, no dejaste que me respondieran a qué complicaciones se enfrentaron. O sea, yo estoy muy triste, güey, porque...
3: Sí, ya vi cómo se está llorando el ojo.
4: Mira cómo me llora el ojo, mira, mira. Como Silvia Derbez en sus épocas.
0: En sus épocas. Silvia Derbez. Pero bueno, ¿cuáles fueron las complicaciones de un rodaje que además fue tan intenso?
1: Pues mira, yo en lo personal, mi personaje no hace muchas cosas intrépidas.
4: Ok.
1: Sin embargo, el protagonista, Diego Bernal... La neta se la rifó y yo, además mi novio.
3: Ah, ok. ¿Eso es verdad? ¿Sí?
4: ¿Fue amor de rodaje? ¿Fue amor? O sea, el rodaje llevó a la vida real. Oye, pero está comprobado que los crush de rodajes, perdón que lo diga yo, soy un ciego amargado, no funcionan, ¿eh?
1: Ay,
4: no.
1: O pues sea, mira, llevamos 2 años, vamos tranqui, vamos bien, estamos muy contentos, muy felices. La cosa no hay que tomarla así tan.
3: No,
1: estamos
3: ¿cuántos
1: muy
3: años tienes?
1: Yo el domingo cumplo 20.
4: Bueno, es una verdad.
1: Ay, me acabo de dar cuenta.
4: Ah,
1: yo,
4: ya.
0: Empezando ayuda. A vivir.
4: Tú todavía no sabes qué son las agruras, ¿no?
1: Las agruras, me encantó. Pero sí, les digo que Diego, la neta, se la rifó. Hizo varias cosas que tenían que hacer los...
4: Lo dice porque es su novio, por eso habla bien.
1: No, sí. No, la neta sí se lo rifó, ah, ¿verdad, Lili?
0: Sí, se tiene que se tirar de balcones.
2: Vemos. No sé, que la gente cuando lo vea diga si se la rifó.
1: Bueno,
2: no.
1: Sí, justo.
0: Me gusta.
1: Pero lo hizo bastante bien.
3: Oye, también la música de esta serie siento que es como muy importante,
2: sí,
3: ¿no?
2: Sí, es que es increíble. Tiene un chingo de música. Tiene de que punk, corridos tumbados.
4: Órale.
2: Muy variada. Sale, ay, me confundo, ¿es Kevin Carl o es el otro güey que, ¿cómo se llama? Es que hay dos que tienen como que cantan que sí, igual,
0: es
2: pero...
1: Es Maverick. Según yo es Ed Maverick. Sale muchas rolitas muy chidas.
4: Sí, está muy padre.
0: Amamos, ¿y saben qué? Pues tenemos al novio.
4: Llegó el novio,
3: Llegó el novio.
4: Como buen novio, llegó tarde.
0: Diego Bernal.
4: No, no es cierto, Diego, bienvenido, pásale.
0: Acaba de llegar a la cabina.
4: Bienvenido. Estás en tu cabina, en tu casa.
0: Alistándole todo para que pueda estar, escuchar, tranquilo, respira. Sabemos que el tráfico del Tlalpan es terrible. No te preocupes, respira profundo. Bienvenido a Impresentables.
4: Diego viene corriendo desde el bosque de Tlalpan hasta acá, véanlo. Sientan su sudor, sientan su jadeo. Diego, gracias por estar acá y ya nos compartimos. Compartieron que además ustedes vienen de un crush y un romance de rodaje.
0: Ya nos echaron chisme.
3: Ya salió, güey. Luego
4: habló de ti.
1: Ah, es mira. Que dijeron acerca de que las cosas intrépidas que estabas
4: sí,
1: haciendo.
4: Sí, yo les preguntaba que cuáles fueron las cosas a las que se tuvieron que enfrentar, porque sabemos los que hemos estado en un rodaje, güey. Bueno, perdón, discúlpame, güey.
0: Ilumina los ojitos.
4: Es que como George nomás vende pancita los domingos en Camachalco, pero les preguntaba yo que a qué cosas tuvieron que enfrentarse en cuanto al maquillaje o las vicisitudes de trabajar con zombies, mi querido Diego Bernal.
5: Pues, a ver, en la parte de maquillaje yo me la pasé muy bien. Había mucho chisme en maquillaje.
4: Siempre los campers de maquillaje se arman.
3: Sí,
4: chisme.
3: El maquillaje sí, es realmente
4: y la borrachera, hay que decirlo.
5: Mucho
4: hay que
5: cotorreo, mucho chisme. Y me tocaba llegar a lo mejor unas 2-3 horas antes. Dependiendo la etapa de Archie, tenía como 3 o 4 o 5 etapas. Entonces dependía mucho del día. Pero pues yo me la pasé muy bien en cuanto a eso. La parte de acción me divertí mucho también porque me tocó hacer muchos stunts.
0: Sí.
5: Me tocó hacer, tuve clases de zombie.
4: ¿Qué tal? ¿Cómo es eso? ¿Es como clases de zumba, onda, pero ¿no? muerto?
0: ¿Qué nos puedes enseñar de tus clases de zombie? Yo quiero aprender cosas. ¿Qué nos puedes enseñar? A ver, Diego Bernal, de tus clases de zombie.
5: Pues miren, básicamente, yo también estaba igual que ustedes. Llegué y básicamente era pues dividir. Un día a lo mejor trabajábamos en el perdón, en el brazo derecho.
4: ¿En el perdón?
5: En el perdón.
4: ¿Qué intenso? ¿Fuiste un confesionario o qué?
0: Los zombies tan profundos.
4: Perdonándose. Y a ver, trabajen en el perdón.
5: Justamente. Básicamente llegábamos y trabajábamos como cada parte del cuerpo. Un día trabajábamos la pierna derecha. Un día trabajábamos la mano.
4: Fíjate,
5: derecha.
4: Yo nunca trabajé los ojos. A lo mejor tengo que ir contigo a clases de zombie, hermano.
0: ¡Los ojos, ojito!
4: Sí, sí, sí. Yo luego me llevas, ¿no?
5: Sí. Vamos para la segunda. Y sí, pues básicamente eso. La parte de los Stones, también tuvimos clases con se llama Black Ops Stones. Tuvimos clases, practicamos las escenas de acción.
4: ¡Qué chido!
5: Hubo unas que no me dejaron porque obviamente terminaba atropellado Archie, salía volando. Entonces dependía de que todo estuviera bien, que tuviera estos 2 meses, 3 meses de grabación al final, ¿no? De que lo van a atropellar y pues no, mejor pongamos al stunt, no vaya a ser que
2: sí, sacrifiquemos que no al stunt.
3: Sacrifiquemos,
4: así somos. Oye, saludos a la banda,
2: Y Charlie.
3: Tengo una duda, ustedes claramente pues han consumido para esta serie en específico, han consumido entonces varias cosas de zombies, ¿no? Varios contenidos de zombies. ¿Cuál dirían que es su favorita? ¿Qué les gustó más? ¿Qué zombie es el que más les llama la atención? Sí. Porque está el zombie de que corre rápido, el que corre lento, uh-huh. El que es malvado, el que es muy inteligente. Sí, ¿qué zombie es su favorito?
1: Nivel de plantas versus zombies. No.
4: Muy tu declaración muy millennial generación. Sí, nosotros hablando de Resident Evil, el santo contra los zombies y plantas versus zombies, dijo ella, ¿no?
2: Yo, pues mira, por ejemplo, a mí me gusta mucho la película de El tren a Busan.
3: Claro.
2: Y sí. Porque me encanta la forma en cómo se transforman esos zombies. O sea, cómo son tantas personas que o sea, la forma en cómo se retuercen, que gritan, sí. O sea, el maquillaje que tienes. O sea, a mí me daba un chingo de miedo cuando los veía. O sea, no sé si esa es mi película favorita de zombies, pero sé que ese zombie.
3: Ese tipo es de zombie es el que más te gusta.
2: Okay. Ya. Sí. Bye. Ese, no hay manera. El de Lilith. ¿Para qué pienso? O sea,
3: no, qué chido, es una gran película.
2: Es más, como dijo, que me transformen, porque ese movimiento está increíble.
0: Eso es. ¿Y qué dice Farah?
1: Híjole. Y yo. Ay, es que.
0: Diego.
1: Sí, mejor Diego, mientras voy pensando.
4: Diego, adelante.
1: Sí, mejor Diego, mientras voy pensando.
3: Sí, piénsale. Tú, Diego, tú.
1: Es que hay varias opciones muy buenas.
3: Te clavaste con diferentes tipos de zombies, ¿no?
5: Sí, era mi tarea. Bueno, aparte que no fue una tarea complicada, porque a mí desde siempre me han gustado los zombies desde chiquito.
3: Ah, qué chido.
5: Siempre mis hermanos, mis primos nos juntábamos a ver todas las de zombies.
4: Y se mordían entre sí.
5: Entre nosotros, exacto. Nos gustaba mucho el de Last of Us y cuando salió la serie.
3: Ah, claro, sí.
0: Pero eso es un hongo.
5: Mira, mención ahí.
0: Para que vean que
5: y justo The Last of Us, yo creo que era como el juego, mi juego favorito. Es mi juego favorito. Y luego cuando salió la serie, pues no sé, siento que es como una serie que tiene mucho sentido en cuanto a lo que es un zombie. O sea, como que no sé, obviamente es ficción, raro, ¿no? Pero de cómo se infectan y que es un hongo y así, etcétera. Eso es lo que más me gustó.
4: The Walking Dead, ¿te gustó? Sí.
5: The Walking Dead también me la eché completa.
0: Un clásico.
5: Sí. Bueno, después de las 7 ya no tanto.
3: Sí, se pone chafa, ¿no? Yo también estoy contigo. Yo también como que bajoneé bien.
5: Me quedé en las 6 y ya después dije.
0: Estamos conversando en Impresentables con parte del elenco de Prefiero la Muerte, serie de Prime Video, que llega el 2 de octubre, ya después de mucho tiempo de espera. Lilith Curiel, Diego Bernal, Farah Justiniani están con nosotros y por supuesto que les tenemos que hacer la pregunta de rigor. Ya que ustedes tuvieron tanta experiencia en el tema de los zombies, ¿cómo se prepararían ustedes para un apocalipsis zombie? ¿Qué es lo primero que uno tiene que hacer para prepararse si esto llegara a suceder en realidad?
1: Híjole, yo la neta no me despegaría de mi papá.
2: ¿Por qué? No, es que tu papá...
1: Es que no, es que mi papá... No es que sea mi papá así de... O sea, sí, también porque lo amo, pero sabe tirar... Y bueno, yo también, pero sabe tirar con rifle, con escopeta, con tiro, con arco.
4: Niña Grand Theft Auto.
1: Todo le gusta. Era...
4: Call of Duty.
1: Call of Duty. Y yo ta. pero sí, justo no me despegaría de él y yo creo que tener refuerzos de comida, quizá entrenaría a mi perro, como para tener un perro, no sé, cazador o algo así, cazador de zombies, estaría muy cool. Seguiría entrenándome con él cuando se pueda en esta apocalipsis zombie. Sí, no me despegaría de él, la neta, no.
4: Bueno, yo sí tengo que decir que si hubiera una apocalipsis que zombie, querida arriba, yo sucumbiría. O sea, yo ya diría, Diosito, ya llévame. O sea, si la alerta sísmica, imagínate, ciego, haciendo del 2 en el baño, echando el cake, y llega la alerta sísmica, ya mejor llévame, ya me quedo aquí. Un apocalipsis zombie, creo que soy el primero en sucumbir, George, para tu gusto.
3: No, sí la armarías, güey. Sí la armarías, sí, porque pues no te darías color hasta después.
4: Sí.
3: Entonces, igual es.
4: Pero ¿cómo correría del zombie, güey?
3: No, tú quédate en tu casa, güey.
4: Sí, no salgo.
3: Sí, tranquilo.
4: En como en pandemia.
3: Sí, como la pandemia.
0: Pero bueno, ¿y ustedes?
3: Güey. Y sube de peso.
2: Ay, no sé, o sea, como que siguiendo la lógica de Farah. Mi papá también tiene como que un cierto gusto por querer ser un ninja samurái.
0: Con
4: sus papás, güey.
0: Gran paternidad.
2: Él toma unas clases que, pues, como que pues, tiene katanas. Entonces le diré que, pues, préstame una, ayúdame.
0: Que se rolen las katanas.
2: Sí, ahora, ahí pues, vamos kataneando a los zombies.
0: Me encanta.
3: Ahora, pero si
2: mi
3: ya
2: perro
3: están
2: no
3: sus
2: sería
3: papás,
2: capaz
3: ustedes
2: de salvarme.
3: Tienen que hacer algo ustedes también solitas.
2: Le doy un
4: sí, no manchen.
3: Ah, mira, ve. Ah, trae. Wow,
0: tremenda bota. Estamos viendo la transmisión de Facebook y de YouTube, la tremenda bota que trae Lilith Curiel. Y bueno, nuestro zombie favorito a partir del 2 de octubre. Diego, ¿qué hacemos si tenemos un apocalipsis zombie en este momento?
5: Yo sí voy y me meto ahí a una, a un búnker o algo, no sé. Es que a mí sí, yo también aquí como mi compañero diría, ¿sabes qué? Ya.
4: Vea que sí, güey.
3: Ya, mejor esa vida, güey.
5: El mundo de por sí ya está así como...
4: Vea que sí, güey.
5: Entonces digo, ya.
4: O sea, él es de mi equipo, güey.
0: Pues ya, nos vamos.
5: Ya, vámonos. Sí.
1: Experimentar la parte de ser zombie.
5: Exacto, bien.
2: Ajá, es pero que luego aquí, cool, o sea, ser un zombie consciente, justo como lo es Archie, creo que sería una experiencia que a mí se me gustaría de que, ah, ok, si sé que voy a seguir pensando en, wow, soy un zombie y quiero comerme a alguien, jalo. O sea, sí.
0: Sí, chido,
4: ¿tú no quieres comerte?
0: Y que cambien los gustos de comida también, porque luego en la serie, ya cuando la chequen a partir del 2 de octubre, van a darse cuenta pues que al personaje de Diego, a Archie le empieza a pasar que ya no le gusta lo que le gustaba comer antes.
3: Hijo.
4: Uh-huh. Ah, o sea, un zombie vegano.
0: Oh, no, pues es que ya le empieza a dar ganas de sangre. Ya huele la sangre,
5: es que es
0: pero
5: buena
0: bueno.
5: Gente, es buena
2: es
5: gente,
2: como los Ghosts, de que solo pueden tomar café, o sea, Archie igual en algún momento...
5: tiene su dieta.
2: Come algo.
5: Puro perrito y caballo y eso.
4: Ah, qué padre.
3: Con oigan, sí, qué chido.
4: Son mi favorito de Pedro Sola, ¿no? El que come perros.
3: Para toda la gente que nos está sintonizando, está el cast de Prefiero la Muerte, esta serie que está en Amazon Prime y que... ¿Cuántos episodios son?
5: Ocho
3: episodios. Ocho. ¿Van a salir de jalón o se van a ir saliendo semanales? De jalón, qué
2: no,
3: chido.
2: No, se van así todos.
3: Es lo más chido. Para que se vingue
0: Wan Cheng. Ya la vieron, ¿cierto?
2: Ya.
0: ¿Y qué tan raro es verse a sí mismos además en algo tan diferente a lo que siempre han hecho?
2: Está loquísimo. Es muy raro. O sea, siento que... Loquísimo. O sea, sí nos vemos iguales, pero nos vemos como que ya crecimos, güey. O sea, estamos no, sí, muy ya. Chiquititos.
1: Yo siento que me veo súper distinta.
0: Sí. Muchísimo.
5: Creo que Farah es la que más distinta.
0: No sé, la que más cambió. Pues muy bien. No dejen de seguir Prefiero la Muerte, serie de Prime Video que sale a partir del 2 de octubre. Muchas gracias por estar con nosotros, Diego Bernal, Lilith Curiel, Farah Justiniani. Qué cool haberlos visto en este rol. Les deseamos mucho éxito. Esta serie va a dar mucho de qué hablar. Se vienen cositas con Prefiero la Muerte. Así que gracias por estar en Impresentables, chicos.
3: Oiga, sí, qué chido. Mucha suerte. Rómpanla.
1: Muchas gracias por su tiempo.
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8: La temperatura, 17 grados. 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
2: Si no era suficientemente claro, eso es bellísimo.
3: ¡Wow, güey! ¿Qué estaba pasando? ¿Qué estaba? ¿Esa rola, güey?
2: ¿Viste mi cara? ¿Viste mi cara?
3: Güey, qué locura.
2: Desbordaba algo raro, ¿no?
4: Muy, muy fuerte. Es que ese es el efecto, escuchar a Dana y a Belinda. ¡Ay, qué fuerte!
2: No. Recuerdo mis etapas de puberto viendo. No.
4: ¿Qué veías? No, ¿qué veías?
2: O sea, es que sí, no debía. Un canal a las 12 de la noche, un canal conocido en el.
4: Ah, sí, igual ninguno de nosotros lo veíamos también. O sea,
3: solo el Golden.
4: Uno se imaginaba las cosas.
3: Uy, ¿se acuerdan de Wild On también?
4: Wild On, claro, Entertainment hizo un servicio muy importante para nuestra generación.
3: Totalmente. Dios. También lo tenías en Colombia,
4: claro,
3: Wild On.
4: Que sí.
3: Tenían Entertainment Television.
2: Y Entertainment Television.
4: Sí, y no, había un canal aquí el 99 que era Venus, pero que se veía como entre azul y blanco.
3: Sí,
4: ese
3: cual dices perfectamente.
2: Ay, perdón. Eso nos así. Pasó a todos.
3: Sí, ese que todos.
4: Nos pasó.
2: No lo pagabas y podías poner como 30 segundos del canal.
3: Exactamente. Ay, que en tu caso, ojitos, pues ya había audio, güey. ¿Te acuerdas?
2: Había un gemidito.
3: Había sí. Dame un gemidito.
4: Gemidito.
2: Así le decías como, ándale, como el Pepe Grillo. Dame un gemidito.
4: Ay, qué fuerte. Oigan, qué buen programa hemos tenido el día de hoy. Este Impresentables de miércoles, de Turbo Miércoles.
2: Turbo Miércoles.
4: Ha estado buenísimo.
3: Turbo Miércoles.
4: Hablamos de nuevo sencillo. Sí, te salió súper bien.
2: O eres sea. Una metralleta del humor.
3: Ah, es verdad, sí, que sí, no, tú no eras de
4: llamada. Ya párate.
3: No sería. Sería. Super miércoles.
4: Super miércoles.
3: Así mejor, ¿no?
4: Ese sería, claro que sí.
2: Me gusta Super Miércoles.
4: Ah, mi hermano está aportando el tema, dice, claro, The Film Zone también estaba.
3: Muy bien. ¿Cómo
4: claro
3: se llama tu hermano?
4: Sí. Sebastián, el nene.
3: El nene. El nene es de nuestro equipo, ¿eh?
4: Sí,
3: el nene es de nuestro equipo.
2: Y debo decir algo, nene, que The Film Zone
4: y Emanuel.
2: Más temprano que Golden, ¿eh?
4: Sí.
2: The Film Zone era como a las 9 de la noche.
3: Yo quiero mandarle un saludo y un beso también a Brooke Burke, que era la conductora de Wild On en esa época. Sí. Que no sabemos qué es de ella, pero sí, seguro es impresentable.
4: Deberíamos tener una sección de qué es de la vida.
3: ¿Qué es de Brooke Burke?
4: ¿Qué es de la vida? Me parece hermoso. Oigan, hoy tuvimos muchas cosas interesantes.

0: Antes tuvimos a la tortuga Ciro Joaquín.
1: La tortuga Ciro Joaquín.
0: Hizo su debut contando las noticias más tristes del
2: mundo.
0: Oye,
2: sí, qué bajón esa tortuga,
0: qué fuerte,
2: ¿eh?
0: No, está muy fuerte.
1: Dimos el clima de diferentes lugares de la República.
2: Que y cuando... si ustedes quieren que les demos su outfit, les hagamos su outfit para el clima.
0: Armamos su outfit.
2: Exactamente, aquí se los armamos todas las mañanas, ¿no, ojitos?
1: Uh-huh. Y conocimos Pito Real.
2: Ah, sí, claro.
1: Pito Real, un lugar en donde usted se puede parar o sentar, porque bueno, es un lugar donde el trenecito para, es una estación ubicada en la Sierra Rarámuri de Chihuahua.
0: Hermoso. También estuvo con nosotros Jesús Guzmán, Brujería Tech, nuestro experto en tecnología. Nos contó todo lo que tenemos que saber para tener contraseñas seguras. Y tuvimos a los invitados especiales del elenco de Prefiero la Muerte, serie que estrena ya dentro de poquito, y yo sí estoy loca porque la vean.
1: 2 de octubre. 2 de octubre, no se olvide, y no se olvidará ahora con el estreno.
2: Siento que está Prefiero la Muerte, que está haciendo la dinastía Sariñana ahora en el mundo de los zombies, cosa que está súper chido. Y la música, de verdad, denle chance. Sí. Creo que es un personaje más en esta serie.
0: Definitivamente. Además,
1: tuvimos a Pau Valerio dándonos la cartelera de conciertos, porque los 40 es la radio de los conciertos. Y bueno, subimos varias cosas sobre Jamiroquai y entre otras cosas.
0: Sí, hablamos del nuevo sencillo de Taylor Swift. Hablamos de que la Universidad del Perreo le envió a Alex Syntek ya una beca. Y hicimos el quiz del ingreso a la Universidad del Perreo.
1: Y yo soy un honorable alumno.
0: Y ojitos, clasificó. Así es. Así que, pues bueno, tuvimos un gran programa. Tú no, George.
2: Perdón.
0: Vamos a hacer eso tranquilo. Dentro de unos meses ya todo va a estar bien.
2: Sí, síguete juntando conmigo. Introdúceme al mundo del.
1: Ahorita
2: del
1: te introducimos.
0: El bajo mundo del perreo.
2: ¿Qué va? ¿Listo?
0: Claro que sí. Pues vámonos entonces con una pausa. ¿O con qué fue que dijo el
1: sí, dijo, pausa y volvemos. Pausa y volvemos.
0: Ya regresamos.
1: Regresamos con el Impresentema y con las llamadas y mensajes de WhatsApp y todo eso.
0: Eso, ya volvemos en Impresentables de los 40.
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4: Aunque Amy Quintanilla ya había adelantado un proceso legal en contra de su hermana Suzette, la revista People reveló que el productor y compositor la demandó por $1,000,000. La acusa de mal manejo de la compañía que se creó para administrar el patrimonio y las regalías de la fallecida reina del Tex-Mex, Selena Quintanilla. 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Donald Trump lanzó una nueva crítica a México. Durante su discurso ante la Asamblea General de la ONU, acusó a nuestro país de ser el epicentro de la violencia de los cárteles del narcotráfico y le exigió recuperar el control. Sin embargo, destacó también la relación con el gobierno de nuestro país y reconoció los avances alcanzados mediante la cooperación bilateral. 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Este 23 de septiembre se conmemora el Día Internacional de la Bisexualidad, una fecha dedicada a concientizar e informar sobre la visibilidad bisexual, combatir prejuicios y promover el respeto hacia la diversidad. 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La etapa de declaraciones testimoniales del juicio por la muerte de Diego Armando Maradona concluyó ayer. El último en declarar fue Pablo Ferrari, un perito oficial que determinó que la muerte del astro argentino en 2020 fue algo súbito y fulminante. Descartó una agonía de 12 horas e incluso dijo que su deceso pudo deberse a COVID-19. Soy Ivette Parga Ávila.
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5: La temperatura, 17 grados.
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0: Culpables, estamos de regreso aquí 9:41 de la mañana en vivo desde los 40. Aquí estamos Ojitos de Huevo, Riva Pop y el George presentes en la casa haciendo puro desmadre porque es lo que se tiene que hacer en las mañanas.
1: Pues claro que sí, porque al levantarse a tan tempranas horas de la mañana no es de Dios, pero lo que sí es de Dios es estar con ustedes acompañándoles en su rutina, en su levantada, en su levantamiento de lo que quieran. Y tenemos, pues todavía, esta es la mitad de la semana y tenemos muchas cosas impresentables.
2: Sí, tenemos muchas cosas emocionantes. Oigan, mañana vamos a tener aquí en cabina al crush,
1: al
2: de muchas.
1: Crush de los 2000.
0: Oye, sí, está muy heavy, ¿eh? Sí.
1: Natalia Lafourcade sí lo dijo. Y muchos, hasta a mí se me van a parar los pezones porque vas a ver Gael García y Esmeralda Pimentel nos vienen a hablar.
2: Sí, y además también tendremos a Andrés Obregón que nos va a contar todo el camino a su Auditorio Nacional, que ya se viene en pocos días, en octubre. Pero no solo eso, también vamos a tener... ¿Recuerden que ayer estuvimos hablando de los Backstreet Boys que están en el Metro Hidalgo?
0: Sí, uh-huh. Simón.
2: Pues los vamos a tener aquí en Impresentables.
0: El grupo Mexazón. Sí. Van a estar los Backstreet Boys mexicanos que se hicieron virales en el Metro.
2: Me encanta.
0: Miren nada más la calidad de Impresentables. Sí. ¿Eh? También Gael García y Performance del Metro, todo en un solo show. Es lo que tenemos para que vean la calidad que tenemos.
2: Solo en Impresentables.
0: Solo en Impresentables. También vamos a estar dando boletos para Maroon 5 y Rosana, así que pónganse al super tiro. Boletos para Festival Pulso GNP, que está bien bueno ese festival.
2: Está bien bueno, me está seduciendo. Y también para Soy Luna, para todos los amantes de esta super serie, que ya se vienen los shows en vivo. Y por supuesto, vamos a tener, como siempre, nuestro Impresentema. Les vamos a armar sus outfits según el clima de sus ciudades. Y vamos a tener a Sara de Historia Chiquita, una historiadora.
1: Así es.
2: Nos va a enseñar cosas.
1: Si a usted, como a mí, le gusta la historia, tendremos a Sara de Historia. ¿Qué tiene en común con George? Que es chiquita, porque así la tiene yo.
2: ¿Qué? ¡Oh! ¡Qué fuerte!
0: Porque es que se le atora todos los días en los dientes. Entonces,
2: ¡Dios mío, ya!
0: Oigan,
2: ¡pare, por favor!
0: El contador cool también va a estar. También va a estar el contador cool. Lo de todos los días, el impresentable del día.
2: Claro,
0: ¿no?
2: Que sí. Pero ¿saben qué tenemos el día de hoy? Nuestro impresentema que tenemos que seguir detonando con los impresentaudios. Pueden enviarnos sus audios de WhatsApp al 55 25 30 91 00. Y creo, me informan por interno que tenemos a nuestro primer hater, que fue Pelucón.
0: ¿Qué? ¡No!
2: Pelucón mandó un audio. Se va a manifestar. Entonces ya producción está alistando todo. Pero, ¿qué tenemos en este momento?
0: Vamos con otros audios. Ahorita vamos con Pelucón. Pero primero, ¿a quién tenemos en la línea? A ver, vamos a escuchar.
3: ¿Qué pues, maricas?
2: ¡Ay!
3: Saludos desde Veracruz. Mi mamá siempre me decía... Quédate con la mujer que te ame y que te trate bien, porque con esa vas a ser feliz. He estado en las dos oportunidades y pues yo creo que me quedo siempre con la comodidad del dinero.
0: No. Oye, este chico colombiano, ¿no?
1: Sí. Colombiano de Boca del Río, ¿no?
0: Sí.
2: Muy bonito, dijo. Pero cuando uno dice, marica, es solo así, de amigos.
0: Es de amigos, ¿no?
2: Sí,
0: en Colombia
2: no,
0: es muy común.
2: Es muy común.
1: Que es un insulto y que nos vaya a venir a mandar una queja
0: a la
1: comunidad LGBT.
0: Aquí, en Colombia, representing.
2: Sí. Así que, pues, muy bien. Él ya eligió el dinero.
1: Dijo, yo elijo el dinero.
2: Sí, está bien,
0: güey. Tú date. Se ve que nadie te pela, de todos modos, güey.
1: Sí, se oye que no eres muy querido, ¿no?
0: Sí, güey. Otro audio.
4: Buenos días, impresentables. Pues miren, mi relación más amorosa es con el dinero, así que... Ya se imaginarán la respuesta. Viejitas millonarias, vengan a mí.
0: Bien.
4: Salud.
2: ¡Qué buena risa! Güey.
1: Él es de tu equipo, George.
0: Tenemos que armar un club de viejitas millonarias, que ustedes armen una app. Porque no saben usar el celular. Armen una revistita semanal en donde podamos buscarlas a todas ustedes, señoras. Y las podemos...
2: En crochet.
0: Sí, tal cual, y buscar y que se digan ustedes, estoy disponible y voy a dejar esta casita que
2: tengo.
0: A ver,
2: tenemos que hacer el contexto porque el George no dijo esto, lo dijimos en la transmisión de YouTube.
0: Pero es
2: que tuvimos un momento en el que tanto el George como yo nos confesamos y dijimos, pues sí, yo en algún momento pensé, ¿y si me busco un marido rico? Y George me decía, no, yo nunca pensé eso. Y luego, haciendo memoria, recordó una anécdota.
0: Una anécdota, porque que en el 2017 yo fui uno de los afectados en donde nos quedamos sin depa, ¿no?
2: Sí.
0: Por el temblor. Entonces yo vivía con unos compas y se llegó a la conclusión de que la manera más fácil de solucionar nuestros problemas era encontrarnos una viejita millonaria que nos patrocinara y que nos diera su casa. Así que si usted, señora, que está sola en su casa, quiere ceder su fortuna, márquenos al 5525309100 para que...
1: Es WhatsApp,
0: le
1: perdón,
0: mande audio al WhatsApp para que se tomen los datos y en la semana le marquemos, ¿no? Y sí, podamos estar como haciendo un reparto de utilidades.
2: Ojitos sí dijo que él sí se queda con el amor.
0: Sí, ojitos anda...
1: Que el amor es ciego, yo soy puro amor, perdónenme, soy una... me siento superior a todos ustedes. Vamos con otro audio.
2: Eso.
5: Hola, buenos días. Amor sincero o amor por dinero. Uh-huh. Para empezar, el amor siempre debe ser sincero, si no, no es amor.
2: Pues sí,
5: y no puede haber amor por dinero, si no, sería una relación comercial donde hay un contrato en donde hay un empleador y un empleado.
1: ¡Ándele!
5: El patrón es el quien lleva el mando, él, la o ella, el patrone, es quien lleva el mando y la otra persona es la subordinada. Entonces, yo prefiero mi libertad en un amor que en un contrato.
2: Ay, wow.
1: Me gusta, qué técnico. Mira, me gusta cómo piensa arriba, pero, o sea, me gusta cómo piensa y está bien y, sí, y coincido con él y de cierta manera lo acabo de decir, el amor, pero también me da a pensar que a lo mejor él es pobre, la verdad.
2: ¿Pues será?
1: ¿Puede ser?
2: Pues, yo creo que es abogado porque sí habló con mucho siento tecnicismo.
0: Que, siento usó que es como él sabía que nos vino a educar, nos regañó sí, un poquito.
1: Nos regañó.
0: Pero al mismo tiempo se agradece porque él sabe de amor.
1: Se sabe de amor.
0: Los impresentables saben de amor.
2: Sí, saben cositas.
1: Tenemos otro audio, a ver.
2: Sí, sí,
1: ver.
2: Sí, lánzalo.
6: Mira, si te quieres dar tu gustito como mujer, pues te lo das, para eso es el dinero, ¿no?
0: Bien.
6: Pero en esta vida todo son consecuencias. Así que ya cuando se trata de elegir algo bien, pues te vas por lo que... Pues no sé si decir te convenga es lo correcto, ajá, pero sí por la estabilidad.
1: Con el fondito, o sea, de claridad.
2: El fondo me encanta.
6: En efecto, de amor no se vive. Digo, cuando se trata de aprender a manejar, puede ser en cualquier coche, ¿no? Pero bien, cuando ¿qué? Vas a comprar tu coche, pues quieres ser mejor.
1: Y me encanta su fondo de menudo, es lo mejor.
2: ¡Cuánta sabiduría!
0: Oye, me encantó eso de cuando quieres aprender a manejar, puede ser en cualquier coche.
1: Sí.
0: Ya cuando quieres uno, pues te das el que tú quieras, ¿no?
1: Sí. Yo me distraje totalmente porque quería bailar Ven Claridad. La
2: sí,
1: verdad.
2: O sea, ojito, solo estaba me pendiente perdí, del me fondo. Perdí.
1: No, no
2: musical.
1: Escuché nada, no la pelé. Perdóname, impresentable. No te hice caso porque
2: qué buena
1: tenías
2: impresentable
1: a menudo de fondo.
2: Vamos con un audio. Sigue. Otro más.
7: Le saluda Ernesto Salinas de Toluca, Estado de México. Oigan, me quedé muy clavado con el comentario que hizo la chica que habló por teléfono. Que es como ley que nosotros seamos proveedores. Y si es así, ¿por qué en el momento en el que se vuelve a comentar lo mismo de que las mujeres solo estén en la casa y sirviéndonos a cambio de que nosotros proveamos, no les hace gracia? De verdad me parece total incongruencia. Como que queremos las, o más bien quieren las, la, los derechos de mujer, pero no las obligaciones.
1: Él es el Chicharito Hernández, nos mandó un audio, Ernesto Salinas, o mejor conocido como Javier Hernández Balcázar, es pupilo de Diego Dreyfus. Acá está tu ciego Dreyfus, mi Chicharito de Toluca, Chicharito amante del chorizo power. Qué comentario tan ríspido y tan polémico, lo dejó botando en la mesa, ¿qué opinan?
2: Interesante.
0: O sea, lo que está diciendo este vato es que la dama quiere tener libertad, pero ya no quiere ser parte de esta dinámica de hogar, ¿no?
2: Es que no es, para los que no estaban de pronto contextualizados, hace un rato nos entró un audio, aquí al programa, sí, por supuesto, y lo escuchamos todos, un audio de una impresentable que decía que eso de que los hombres tenían que ser proveedores no era cultural. Y nosotros decíamos, no, pues es que sí es cultural, hermana. Y pues justamente de ahí se levantó varia ampolla, y por eso...
0: Ya vi.
2: Mucha ampolla se levantó.
1: Uf, tenemos otro audio. Entre que nos entró y se nos levantó la ámpula, estamos en una exposición de chancros. Pero bueno, tenemos otro audio.
2: Ajá.
8: Respecto al tema, no. Más vale una persona que te quiera bien y con la que puedas salir adelante día por día. Y no que la jaula de oro se vuelva al fin y al cabo una prisión. Entonces, no, ahí sí no. Difiero totalmente. Entonces, no. Además, ya tuve la oportunidad hace muchos años de eso y no es nada bonito. Entonces, Ahora, ojitos de huevo, eso de la América. Vete a tu casa ya, por favor. Retírate y pide perdón.
2: Pide perdón, ojitos.
1: Oye, George, pero el americanista eres tú, nada más porque...
0: Ya sé, pero...
1: Porque dije que yo soy el Faitelson y dije arriba el América sí, y ya me mandó a mi casa.
0: O sea, yo soy el americanista aquí. Nada más, ojitos, fue por Faitelson.
2: Pero igual, lo de ir a la casa por ya Faitelson casi se da porque son las 9:51. O sea, ya casi se va a acabar el programa.
0: Oye, pero... Mi duda será si este vato se dio chance de él buscar a alguien con dinero o ser el güey con dinero.
2: Es que nos tienen que dar
0: contexto. Tienen que dar más explicaciones. Vamos a escuchar un último audio, a ver qué tal.
2: ¿Será el de Pelucón? ¿Será? No. Ay, vamos a seguirlo guardando. Nos lo tiene guardada la producción.
9: Hola, impresentables, buenos días. Muchas felicidades por su programa. Están rompiéndola bonito. Me encanta. La temática ha cambiado completamente a lo que estábamos acostumbrados y eso es lo bueno. Referente al tema... Yo ya tuve la fortuna o desgracia, no sé, de vivir sobre el amor sin dinero y no está muy padre, la verdad. Te conlleva muchos problemas y pues lamentablemente de amor no se vive. Yo ahora elegiría el dinero sin amor. La persona, si te quiere, va a buscar la manera en la que te va a conquistar, pero siempre y cuando ya con una estabilidad.
0: Okay. Sí, porque sí, bueno, es muy, lo que es muy coherente, ¿no?
2: Muy coherente, sí. Me gusta.
1: Y muy bonito ese comentario de hacia nosotros. Gracias por ser una
0: sí, qué chida, ¿verdad? Gracias.
2: Sí, sí, sí, sí. Me gusta. Y ahora razón. Sí.
0: Bueno, pero quiero decir llega algo. Llega el momento. Es que quiero poner en contexto a la gente que no sabe de qué por estamos favor. Hablando. Lo que sucede es que en YouTube todos los días hay un vato que nos tira mierda, ¿no?
2: Ese básicamente.
0: Vato, ese vato lo que hace es que ese güey todos los días pero está ahí no. picando.
1: Pero ya es mi bro.
0: Y se llama arroba pelucón. El güey ahora... giró, sí. ¿no? 180 grados y pues le tira muy buena onda a los ojitos en específico, sí. es muy cariñoso, muy entonces ya le pedimos que nos mandara un audio, se animó y aquí está, ¿ok?
1: Vamos adelante, pelucón.
2: Vamos, pelucón.
10: Hola, ¿qué tal, impresentables? Les mando el audio que les debía, soy pelucón, les mando un saludo, un abrazo y yo no odio a nadie, simplemente soy el rating del programa.
2: ¡Oh! ¡Oh! Me encantó. El rating del programa es Pelucón.
0: Solamente es el rating muy del bien, programa.
2: Pelucón. Amo tu voz, canal. Pelucón.
1: No te voy a contradecir, Pelucón. Me encanta tu voz.
2: Sí, te amamos, Pelucón.
1: Siento que es como eso, es como viejito que tuvo un accidente y trae un tubo aquí en la garganta, ¿no? Como.
2: Ay, sí, sí, sí.
0: Como, sí,
1: como Christopher Reed en paz descanse.
0: Como yo conocí, había alguien que decía.
2: Yo creo que
0: sí
2: quedó el señor de Barranquilla que se cayó mientras estaba en el baño, que la tortuga nos dio la noticia.
0: Les dicen los Nextel, ¿no? Porque tienen que apretar para hablar, güey.
2: Ay, no.
0: Ya sabes quién es.
2: Oigan, si suena esta canción es porque es momento de despedirnos. Ya nos vamos, impresentables. Hasta aquí estuvo siendo las 9.53. Ya veo que llegaron las chicas del brunch. Por ahí está Magua Romero echándose brillo a la vial. Y también Gaby Cam, vía la güera del cine. Nosotros nos vamos, pero gracias de verdad por comentar todo lo que pasó. Hoy hubo grandes chistes en nuestra transmisión de YouTube.
0: Oigan, ya sé, muchas gracias por conectarse, muchas gracias por hablar, muchas gracias por mandarnos mensajes, yes. Muchas gracias por seguirnos en las plazas, muchas gracias por... No, no es cierto, no nos sigan.
2: Las plazas. No, sigan en las plazas.
0: Muchas gracias por...
1: O si me siguen, pónganse un cascabel mínimo.
2: Por favor.
0: Para saber qué está pasando. Ojitos de huevo en la casa, arriba yeah. Pop, yo soy el George. Muchísimas gracias. Nos escuchamos mañana porque mañana va a estar heavy. Gael García
2: en la casa.
1: Mañana viene Gael García para todas esas chicas.
2: Y Esmeralda Pimentel.
1: Y Esmeralda Pimentel.
2: Para los chicos.
1: Para los chicos. Sí. Para que mañana se mojen todos y todas.
2: ¡Pum!
1: Riva Pop, George, los quiero mucho.
2: ¡Mua! Te queremos,
1: nos vemos,
2: ojitos.
1: Ojitos de huevo en todas las redes sociales. Los amo, el amor es ciego, yo soy puro amor.
2: ¡Los amamos!
1: Gracias, hasta la vista.
2: ¡Bye, mi gente latino! Mañana nos escuchamos a partir de las 6 a.m. Besitos, picos por allá. ¡Chao, pues! ¡Uf!
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2: La temperatura, 17 grados.
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0: estamos aquí, ya llegamos. Sus chicas favoritas, las chicas del brunch de los 40. Tal vez su chica favorita en realidad es Miley Cyrus, ¿no? Con quien empezamos este programa, pero bueno, pues lo segundo mejor, ¿no? Lo que queda, lo que hay.
1: Lo que hay.
0: El cascajo.
1: Es lo que hay.
0: Oiga, no, pues un placer saludarlos en esta mañana de miércoles, aquí en el brunch de los 40. Ya estamos aquí, tus amigas, tus chicas favoritas, tus hermanas, tus confidentes. Mari Carmen Lara, ¿cómo estás? Buenos días.
1: ¿Cómo estás, Gaby Khan? Buenos días a toda la gente que nos acompaña el día de hoy en el brunch. Feliz. Oye, esta pastillita que me regalaste.
0: Está buena, ¿va?
1: Está buena.
0: Quiero hacerle notar al público allá afuera que estamos valiendo un poquito queso en esta cabina. Las tres traemos.
2: Oye, ¿y a mí qué? No me vas a saludar.
0: Ay, voy, ay, voy.
2: ¿Qué pasaste, o sea, por mí? Pero qué espérate. Rollo,
1: ay, o sea, se vieron ayer 23 horas. O sea, no durmieron juntos porque Dios es grande.
0: Oye, es verdad. Pero sí llegamos juntas.
2: Yo lo único que puedo decir es que aparte, o sea, nos iban a atropellar el día de ayer.
0: Ayer vi la vida de Magua pasar frente a sus ojos.
2: Fue, literal, yo dije, oh, por Dios, en Tlanepantla los topes les vale gorro a la gente, o sea.
0: Oye, y una pavimentada, no sé.
2: Oye, tantito, una embarradita, o sea.
1: Un saludo a las autoridades de Tlanepantla.
2: Pero también un saludo al transporte público de la bella localidad de Tlanepantla, porque efectivamente nosotros íbamos campantes, ¿no? Y en eso, traca la matraca, córrele o ahí te quedas, ¿no?
0: Así es, Magua se tropezó. Magua Romero, buenos días, bienvenida a tu programa. ¿Cómo
2: buenos
0: estás?
2: Buenos días, gracias, Gabicam. Saludamos a Acapulco, saludamos a Puebla, ciudades que nos están, pues ahora sí que compartiendo la señal completamente en vivo en sus respectivas frecuencias. Muy buenos días, oigan, de verdad que dentro de redes sociales hemos visto tanta cosa. Esta es una de las noticias que la verdad a mí me llega al corazón, me llega al alma, porque hemos crecido escuchando su música, hemos también crecido a la par de ellos, siendo hermanos. Ojalá que no esté pasando lo de los Gallagher.
0: No,
2: pero
0: creo.
2: Híjole, qué notición, la verdad, lo de Jesse Joy.
0: Así es, para toda la gente que acá por alguna razón vive debajo de una piedra y no se ha enterado, Jesse Joy anunció que se van a separar. En realidad las cosas fueron un poco raras, porque Jesse es el hombre, por si ustedes se vienen las dudas.
1: Sí, porque mucha gente...
0: ¿Cuál es Jesse y cuál es Joy?
1: Veía en redes sociales que decían, sigo sin entender quién es Jesse y quién es Joy.
0: Jesse es él.
1: Él.
0: Joy es ella.
1: Joy es
0: él. Jesse subió un comunicado a redes sociales diciendo que se iba a tomar una pausa indefinida, que iba a cumplir ciertas actividades hasta el 5 de diciembre, que el proyecto pues dependería cómo iría, digamos, de Joy, y que quería dedicarse a otras cosas, ¿no? O sea, que él quería enfocarse en su propio bienestar, que necesitaba esta pausa, en su familia, etcétera. Pero luego, en las últimas 24 horas pasaron un montón de cosas que ya no entendemos, porque una de ellas fue que Joy se presentó a conferencia de prensa ayer. Se presentó sola.
1: Y de hecho, estaba la silla de Jesse.
0: De Jesse, ¿no? Ajá. Fue rarísimo.
2: Es que así lo empezó, ¿no? Diciendo, bueno, no ha llegado Jesse, pero vamos a empezar. Y empezó, pero con un mar de llanto. O sea, yo sí dije, mana, ojalá que las cosas de verdad, desde este lado les decíamos que cualquier conflicto que esté pasando, yo creo que todo se puede arreglar.
0: Totalmente.
2: Hablándose, ahora sí, hablándose entiende la gente.
0: Lo raro
2: pero es que... Pero lo conmovedor fue pues, la declaratoria de ella, ¿no?
0: De ella, pero lo raro aquí es que pareciera que ellos, como si no hubieran hablado entre ellas,
1: ajá,
0: ¿sabes? Entre ellos, ¿sabes? Uh-huh. O sea, como si se hubiera tomado una decisión, yo
1: entre
0: de hecho
1: equipos,
0: dice...
1: ¿no?
0: Rarísimo.
1: Entre equipos de trabajo. A ver, yo lo que entendí, no sé si ustedes lo vieron así... Que cada uno tiene como su equipo de trabajo, porque yo en el comunicado, no, Jesse en el comunicado que saca después, dice, yo lo platiqué con mi equipo, pero dices, pues ¿para qué lo platicas con tu equipo? Pues,
0: háblalo con tu hermana.
1: Escríbele a tu hermana, no me digas que no tienes el número de tu hermana.
2: Pues que no eran equipo,
1: pues,
2: ¿qué, sí, muchachos?
1: Pero
2: es
1: que no somos familia.
0: Parecía, ¿sabes qué? Que lo que desconcertó de la conferencia de prensa es que Joy parecía que no sabía nada, y de hecho ya lo dijo. Que se enteró 10 minutos antes que 20. El resto del mundo. 20. Sí, sí. 20. Sí, 20. 10 más, Gaby. Tuvo 10 más.
1: Gaby, por favor.
0: Y no sé, la verdad es que estuvo muy raro porque además ella decía, no sé si se va a si Jesse se va a presentar en el auditorio porque tiene un auditorio nacional el 6 de diciembre. Uh-huh. Después Jesse subió otro comunicado diciendo, como les informé en el notificado, en el comunicado anterior, yo voy a trabajar con Jesse y yo hasta el 5 de diciembre, entonces ya en el auditorio no va a estar. Ha estado muy rara esta situación, la verdad. Nosotros, pues, no somos nadie para juzgar lo que esté pasando.
1: No.
0: No tenemos idea, no sabemos. O sea, a mí tengo la fortuna de conocer a ambos. Me parece que tienen una relación bastante sana. Pero no sabemos lo que está pasando dentro. Y trabajar con alguien, ahí es donde realmente lo conoces, ¿no? Está cañón. Por ejemplo, yo ya a Magua no la saludo.
2: Ya me cansé de verle sujeta, güey. O sea,
0: sujeta toda perfecta.
2: Sujeta, güey. O sea, aparte, sujeta a sujeta a verla. Ay, sí.
0: Sí, sí. Y escucharla
2: diario.
0: Estoy sujeta
2: a tener que chutármela de lunes a viernes. Pues ahora la pregunta es: ¿con quién se queda el reno?
0: Exacto. ¿El reno de Navidad?
2: Pues es que efectivamente ayer. Pues entre todos los medios de comunicación, compañeros que estaban, pues el punto era justo hablar de con quién se queda el reno, su concierto navideño en el Auditorio Nacional. Y justo pues Joy dijo, ok, pues entre lágrimas más o menos, pues me lo voy a aventar yo sola. Espero contar con la gente bonita que siempre nos ha apoyado desde el día uno. Y al final del día dices, güey, pues son brothers, ¿no? Son hermanos.
1: Sí. O sea, ¿sí son hermanos?
2: Sí, obvio, de
1: sangre. No. Digo, sí son hermanos, pero igual la voz siempre es la de Joy.
2: Pues es que sí,
1: pero... es muy raro, como que yo no tengo tan presente, no sé si tú tengas muy presente la voz de Jessie.
2: No, pero tengo presente visual, ¿sabes?
1: Ajá, sí,
2: o
1: sí,
2: sea,
1: visualmente
2: presente
1: sí.
2: Presente visual y que aparte pues siempre se han manejado a que son hermanos. Digo, a ver, yo honestamente, si yo veo pelearse a un hermano, a mí me causa. Yo no podría estar cedí los derechos de algo tan importante con un hermano justo para no pelear.
0: Claro.
2: O sea, imagínate. Y yo dije, bueno, pues tiene cuatro criaturas que mantener, ¿no? Un rato que lo haga.
1: Yo nada
2: él
1: más tengo una perrita.
2: Y yo por
0: y
2: eso
0: es
2: lo
0: mía,
2: cedí.
0: Voy a pelear la patria potestad hasta el último
2: claro,
0: día.
2: Claro, o sea, cedí una cosa, no cedí todo. Pero yo en mi consciente dije, güey, tiene cuatro bocas, hijas que mantener y la esposa y ajá, él. Y yo lo cedí, o sea, yo cedí por no pelear. No sé si él hubiera hecho lo mismo por mí, pero en esta vida yo creo que venimos a ser felices. Y dije, bueno, a mí no me va tan mal, ¿no? Pues va, güey, o sea, si estás peleando por varo, pues traga, qué hambre tienes, ¿no? O
1: sea, si es su hermano, así.
2: Pues no traga.
0: Así el tradicional, lo necesitas más que yo.
2: Exacto. Estás más jodido tú que yo, ¿no? No, pero a ver, sí entiendo esta parte que dices, Mari Carmen, de que igual pues la que canta siempre es Joy. Pero yo, o sea...
1: Ay, producción, pónganme con quién se queda el perro. O sea, siento que es un día
0: rola
1: triste. Es un día triste porque, pues la neta sí... A ver, yo siempre creo, puedes cambiar... De religión, puedes cambiar de ideología política, puedes cambiar de amigos, sí, güey, sí, puedes cambiar de pareja, pero no puedes cambiar de hermanos, no puedes cambiar de mamá. Exacto, ya puedes, bueno, puedes cambiar de sexo, pero no puedes cambiar ni a tus papás, esos son los que te tocaron,
0: sí,
1: ni a tus hermanos, ni a tus abuelos, ni a la prima incómoda, ni al tío incómodo.
0: Pues mejor llevarla tranquila,
2: pues
0: ¿no?
2: Mejor tranquila.
0: Pero también hay otra cosa, ¿eh? Yo quiero que normalicemos el que no te lleves bien con alguien de tu familia. Porque siento que, sobre todo en México, que somos una sociedad muy familiar, sí, de pronto estamos en este plan de, pero es tu tío. Es tu tío, pero, no ¿sabes? Te puede caer mal. Salúdalo de vez, ¿no? Y es como, ¿y a mí si qué? No
2: me, ajá, che, claro,
0: viejo.
1: ¿Sabes qué, Gaby?
2: Sí, a mí yo me pasó con una tía igual.
1: Pero es bueno, uh-huh, o sea, te puede no caer bien, pero ya marcas tu límite, no te llevas con él, hola, adiós. Y no tienes una relación, o sea, no necesitas tener una relación. Creo que eso es lo que te refieres. Muchas veces en las familias mexicanas es, siéntate y saluda y
0: dale,
1: abraza
0: a tu tío.
1: Y dices, pues ni me cae bien mi tío. O lo he visto tres veces en mi vida, o sea, invita a tu tío a la boda.
0: ¿No?
1: ¿Cuántas veces lo he visto? Lo vi cuando fue a mi bautizo y no lo recuerdo.
2: Pues a ver, palabras de Joy. Amo profundamente a mi hermano, siempre lo voy a amar, respeto su decisión. Y voy a apoyarlo en cada paso. Cabe mencionar que efectivamente se enteró ella también en ese momento, porque pues había dos sillas, es decir, la prensa estaba esperando tanto a Jessie como a Joy. Y 20 minutos antes, pues se le avisó que ya no iba a llegar y que la noticia era esa, ¿no? Que ya no se iban a presentar, que se iba a tomar una pausa para estar con su familia, que eso fue más o menos lo que compartió Jessie a través de redes sociales. Y pues es válido, lo que quiera que sea que esté pasando, los malos entendidos, vayan, échense una caguama.
0: Sí, un cafecito.
2: Lo que quieran.
0: No hay
2: un
0: nada
2: asado
0: más importante. Y sobre todo sí, si se llevan bien, ¿no? O sea, estamos
2: y
0: hablando ahorita de estos.
2: El proyecto juntos.
0: Claro.
2: O sea, yo creo que es lo que más duele, ¿no?
0: Hablábamos de las familias que se llevan mal, pero si tú tienes una buena relación con alguien y ha sido parte de tu vida, pues hay que ponderar qué uh-huh pesa más, ¿no? O sea, obviamente, yo creo que la carrera ellos ya construyeron. No quiere decir que ya se puedan dormir en sus laureles, pero ya construyeron, ¿sabes? Ya esa parte de sus vidas ya tiene una forma, ya tiene una estructura. Entonces, de verdad, yo deseo que Que cualquiera que sea el desenlace de esta historia, ellos estén bien. Yo los quiero mucho a los dos. Les mandamos un abrazo desde esta cabina y deseamos que sea lo mejor para los dos. Que resuelvan lo que tengan que resolver, que la decisión de Jessie, si es ya no estar en la música, sea para bien. Y pues que nos sigan regalando conciertos, porque eso sí me duele, la verdad.
1: Sí, son una gran agrupación. A ver, yo veía también en redes sociales que había gente que decía que podría ser esta diferencia o esta distancia por un tema religioso.
0: Ah, sí.
1: Realmente no hay nada comprobado. ¿Recuerdan ese documental que salió donde, pues claro que la parte de su ideología los tenía muy marcados? Sí. Entonces, pues sí han expresado ellos en algunas ocasiones que pues estas diferencias o conflictos relacionados que tienen con la religión y con la educación evangélica que practicaron en su infancia y que estuvo muy, muy implementada por parte de su papá, pues de cierta forma sí les afectó.
0: Claro.
1: No sé qué tanto ahorita el tema pues de la religión, que era crucial en su vida, pudiera estar permeando en ellos.
2: Pues sí. Me gustan las palabras de Joy, porque al final del día es un proyecto con el que crecieron ellos, crecimos nosotros, los vimos a la par. O sea, no fue como que empezara primero Jesse y luego se le enjaretó Joy, o viceversa, Joy y luego Jesse. Al final del día me gusta cómo lo dice y cómo lo está manejando. El día que quieras retomarlo, la puerta siempre va a estar abierta. Y ese es el amor que se le puede tener a cualquier hermano.
0: ¿Vas a llorar?
2: Yo creo que sí, güey.
0: ¡Agua! Magua tiene corazón.
2: Yo no los quiero ver separados.
0: ¿Cuántos años tenías cuando descubriste que Magua sí tenía corazón?
2: Güey, es que me recuerda mucho la relación con uno de mis hermanos, verdaderamente. Te lo juro.
1: ¿Neta?
2: Sí, por supuesto. O sea, eso todavía me pega.
0: Claro.
2: Pero bueno, pues, ¿qué se le va a hacer? O sea,
0: exactamente, no, desde el cariño, palo, y desde el amor, y pues ojalá que todo sea para bien, para Jessie y Joy. Y como nos duele esta noticia, vamos a escuchar Dueles aquí en el brunch de los 40.
1: No le eches más limón a la herida, Gabica.
2: Vuelvan, ámense, por favor.
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3: La temperatura, 19 grados.
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1: Estamos a la Erizo con boletas.
2: Efectivamente, ha llegado el momento de jugar Alexa Canta Ahora, donde tú sabes que te puedes llevar un boleto doble para...
1: ¡Tan, tan, tan, tan! ¡Hija de la Luna! ¡Homenaje a Mecano! Viernes 12 de octubre en el Teatro Metropolitan, así que Acapulco, Puebla, Ciudad de México, donde quiera que nos esté escuchando gracias al bendito internet, puedes participar marcando al 5551-668-101. Mari Carmen Lara, la dinámica está súper fácil. Nosotros tenemos aquí un salto y seña que es...
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2: Y quiero boletos para Hija de la Luna. Así es. Que... llama ya al 5551-668-101. Mari Carmen, te voy a apuntar al teléfono porque.
4: Sí, sí, Mari Carmen. Sí.
2: No me sé. Así. No me sé ni mi celular, amigas. ¿A dónde se marca o qué?
4: Creo que solo me sé mi número y el de mi. Mi número, nada más.
1: Y tengo duda de mi número.
2: Y ya, solo el mío.
4: O sea, ¿tú cuándo te sabes?
2: El mío, el de mi hermana, el de mi cabina. Papá, el de la cabina, el de mi abuelita, el de mis perritos. Ay, no, es cierto. No.
4: ¿Tú, Mago?
2: Algunos.
1: Pues, real, que solo el mío y el de la radio, güey. O
2: sea, pues sí, ¿ves? Lo repetimos diario, sí, pero apúntalo, broncher. Tú que estás allá afuera, 5551-668-101 es el teléfono en cabina. Siempre que escuches a Alexa Canta Ahora, ese es el teléfono al que hay que marcar. Y ya tenemos una llamada. Bueno.
4: Qué rápido.
5: Hola, buen día. Llamo Brunch de los 40 y quiero bolsas para Hijo de la Luna.
2: Ah, okay, como que dudaste para qué hablabas. Fue como, ¿para qué hablaba yo?
4: ¿Cómo te estás regalando? Bro.
1: Íralo.
2: ¿Cómo te llamas?
4: Hola.
5: Ramón. Hola, hola.
2: Ramón.
4: Raymond.
1: ¿Dónde nos escuchas, Raymond?
4: Raymond, ¿de dónde
5: de
4: nos escuchas?
5: De la Ciudad de México.
1: Aquí en la CDMX. ¿A qué te dedicas, Raymond?
5: Soy chofer de plataforma.
2: Órale. Ah, ¿y traes pasaje?
5: No.
2: Dice, no, soy rico. Lo bajé a media cuadra para,
4: sí, para participar.
1: Para hacer esta llamada.
2: Lo bajé en viaducto.
1: Tuve que bajar a esa preciosa tama para llamar.
5: De hecho.
1: Muy bien, Ramón. ¿Te sabes la dinámica, corazón? ¿O te la repetimos?
5: A ver.
1: Ahí te
5: me
1: va.
5: Acéptalo.
4: No, Alexa, tú diles que la repitan, Ramón, para que yo también me la aprenda.
1: A ver,
4: diles,
1: venga, no, no me atención, la sé. Atención, Mari Carmen no, Lara, sí. Atención, Ramoncito. La dinámica va, Alexa va a recitar una de las canciones de Mecano y tú tienes de dos, o nos das el título de la rola o la sigues cantando, Ramoncito, ¿va?
5: Ok.
1: Órale, está fácil. Okay.
2: Te veo dudoso, pero sí. Ánimo, somos las más barcos de la radio. Sí, o sea, sí. Caíste en blandito, mi Raymond.
4: Mi Raymond.
1: ¿Estás listo, corazón?
2: Te oigo muy dudoso.
1: Sí, mi Raymond. A ver, nomás una cosa, precioso. Vas manejando.
5: Estoy nervioso.
1: ¿Vas crudo, precioso?
2: Está nervioso, deja de levantarle falsos testimonios
4: al miércoles, Magua.
2: No, pues hay gente, ¿eh?
1: Ramón se escucha rico y poderoso,
4: gente,
1: pero él
4: quiere
1: boletos.
4: Gente poderosa como Ramón, seguramente sí.
1: ¿Estás listo, bebé?
2: ¿Listo?
5: Listo.
2: Vientos, entonces, Alexa, canta ahora.
6: Ahora. Pero hoy, como ha habido redada en el 33, Mario vuelve a las 5:10 por su calle vacía. A lo lejos solo se ve a unos novios comiéndose a besos y el pobre Mario se quiere morir cuando se acerca para descubrir.
1: ¿Cómo se llama?
4: ¿Cómo se llama mi Raymond?
1: Ramón.
5: Ay, no me acuerdo, pero sí sé cómo va.
4: A ver, cántala, échatela, cántala. Guaxa, si quieres.
5: Mario vuelve a las 5:00 y María se moja en el café.
2: Ajá.
5: Casi siempre se le hace de día, mientras María ya se ha puesto en pie.
2: ¿Qué ha hecho?
5: Ha hecho la cama.
2: ¿Qué más?
5: Ha hecho hasta el café.
2: ¡Sí!
5: Y lo espera medio desnuda.
3: Cruce navajas por una mujer.
2: ¡Eso, mi Ramón! ¡Ramón! ¡Ramón!
4: Nos has hecho la mañana, Ramón.
2: Te acabas de llevar dos boletos. ¿Con quién vas a ir, Ramón?
5: Gracias. Ah, con mi esposa.
1: Órale, ¿cómo se llama ella, la esposa?
5: Gisela.
1: Gisela. Muy bien.
5: Gisela.
2: Ah, Gisela.
4: No le andes. Gisela es la novia. Magua.
2: Ya no estoy diciendo nada. Ramón, gracias por llamarnos. Felicidad. Excelente interpretación, ¿eh? Nos has hecho la mañana.
5: Gracias.
1: Te rifaste, la neta. O sea, es una de las populares.
5: Con todo y nervios.
1: Una cosa, ya cuando estés por allá en el Metropolitan, en una historia nos etiquetas @los40mx @elbrunchfm, ¿va?
2: Sí, dice ella. Sí, yo ya tengo mis boletos, okay, no me interesa hablar con ustedes.
1: Ya agarró pasaje. ¡Uya! Buen hombre.
5: Gracias.
2: Gracias, Ramón. Te queremos, Ramón. Bueno, pues habiendo regalado este pase doble para Hija de la Luna, nos vamos a ir a un corte aquí en el Brunch de los 40, pero no le cambies porque ya viene el doctor Piña Mora, nuestro médico otorrinolaringólogo de confianza, para platicarnos sobre qué onda con los mocos en esta temporada, la nariz tapada y pues básicamente todo lo que me representa.
4: Básicamente
2: el día de hoy.
4: Lo que necesitamos en esta cabina.
2: Efectivamente, ya volvemos en el Brunch de los 40.
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9: La temperatura, 19 grados.
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1: ¡Wow! Ya no lo vamos a hacer. Hemos descubierto, Broncher querido, Broncher amado, que nuestra voz está deteriorándose lentamente.
2: No lo haga, compa.
1: No lo haga por estar haciendo esto. Pero bueno, llegamos a esta bonita sección llamada I Feel Good, donde, a ver, nosotras de ninguna manera somos médicos, ¿no? Ni de cerca.
2: Claro está.
1: Apenas hice sumar porque estudié comunicación. Espero que eso lo puedan entender y lo respeten. Gracias. Habiendo dicho eso, ¿les ha pasado que de pronto pues ya no ven tan bien, les duele la cabeza? Pasan ciertas cosas que te hacen creer que ya tienes vista cansada o que tus ojos están pereciendo lentamente. Bueno, pues aquí en este I Feel Good vamos a hacer un pequeño test para determinar si tus ojos necesitan un break. Ojo, si tú en este test sales como que sí, lo que sigue es ir al oftalmólogo. O sea, no te estamos diciendo que hagas lo que nosotras te decimos porque pues no somos médicos, ¿verdad? Pero bueno, ¿cómo saber que tus ojos necesitan un break? ¿Vas?
2: ¿Así ya?
1: Es tu momento.
2: ¡A la mother, bro! A ver, el mini test después de varias horas frente a la pantalla, que puede incluir estar en una tablet, en tu computadora, hasta en el mismo celular. Te pasan algunas de estas circunstancias. Presta atención, Broncher, querido. Broncher, amado. Ojo seco y cansado.
1: Sí.
2: Visión momentáneamente borrosa. Veo borroso, compa. Dolor sí. Ligeramente de cabeza.
1: Sí.
2: Necesidad de estarlos frotando constantemente, porque por ahí sientas algo que está medio atravesado. Te cuesta volver a enfocar después de mirar la pantalla.
1: Sí a todo. Super sí a
2: yo
1: todo.
2: Yo creo que ya estamos
1: sí
2: ciegas,
1: todo.
2: O sea.
1: Todo se derrumbó.
2: Si tu respuesta fue sí a más de tres de las situaciones antes mencionadas, estas molestias podrían ir de la mano justamente de fatiga visual digital. Recuerda que, pues sí, evidentemente tienes que visitar a tu médico. No le preguntes a ChatGPT, bro. O sea,
1: ¿por?
2: Y menos si tienes un tema de los ojos.
1: Y yo borrando mi historia. Mire, así.
2: Yo el otro día escuché la historia de un brother que igual se curó gracias a que ChatGPT lo estaba medicando.
1: No.
2: Puede
1: no,
2: ser
1: espérate.
2: Uno entre mil. O sea, ojo, uno.
1: Oye,
2: entre mil.
1: Había un especialista nuestro también que un día llegó así turbo delgado y yo le pregunté, ¿qué hiciste? Le pedí mi dieta a ChatGPT.
2: Y es doctor.
1: Un doctor que vino y que así lo dejamos de ver un montón de tiempo y luego cuando lo volvimos a ver estaba súper, súper delgado. Y le pregunté que qué había hecho y su respuesta fue la dieta que me mandó ChatGPT.
3: La dieta ChatGPT.
1: No lo haga, compa. Sí. Visite un nutriólogo. A ver, la gente estudia años para poder diagnosticar estas cosas. Pero bueno, ¿cuáles son los hacks, mi querida Mari Carmen, para cuidar tu vista en lo que visitas al médico?
3: A ver, atención. Regla del 20-20-20. Cada 20 minutos mira algo que esté aproximadamente a 20 pies. O sea, si no sabes que son 20 pies, no te preocupes. Yo tampoco sé que son 20 pies.
1: Son 6
3: pero
1: metros,
3: son
1: gracias.
3: 6 metros. Pero aquí la producción me dijo cuántos son. Son 6 metros durante 20 segundos.
2: Ok.
1: Lo más lejos que llega mi vista en esta cabina es al letrero de allá. Mira. Y no creo que sean 6 metros, ¿eh?
2: No, yo creo que 6 metros es como de aquí a donde está razón. La pared, ¿no? Allá, la
1: no,
2: última.
1: Es más.
3: Ah, yo dije, sí alcanzo a ver.
1: A la pared, pero de la entrada.
3: No veo, olvídalo.
1: Oye, con razón se me está haciendo ojo de bebote, no puedo ver más para allá. Bueno, otro hack para cuidar tu vista en lo que visitas al médico. Ojo, en lo que visitas al médico, no reemplazando al médico. Intenta parpadear cada 20 minutos, por lo menos conscientemente 10 veces una seguida de otra. O sea, a haz ver, ojitos, mira.
3: Aviéndatelo.
1: 1, 2, 3, 4, 5, 6. Y el público así. 7. ¡No!
2: ¡Ya lo veo!
1: Hazlo con nosotros, Broncher,
2: claro.
1: Querido Broncher amado. Ya no veo.
2: A ver. Ejercicio para enfocar. Yo creo que esto es importante. Hay que colocar la pantalla aproximadamente a un brazo de distancia.
1: Uh-huh.
2: Así mero.
1: Ligeramente. ¿Y si tengo brazos de T-Rex?
2: No, bueno, no, multiplícale. Sí, 1, 2, 3, 4, 5, hasta más o menos alcanzar el metro. Ajá. Sí, ¿no? Que es aproximadamente lo que tendremos de distancia.
3: No sé, mido 1.63. No creo que mi brazo mide un metro.
1: Tampoco yo mido menos.
2: A ver, se supone que esto, si ponemos la mano aquí en el hombro, esto es un metro.
3: O sea, si aquí, de aquí a acá.
1: No, compa, pues me tendrían que traer otra mesa.
2: De tu hombro a la punta de tu mano.
3: A ver,
2: esto
3: déjame
2: es
3: ver.
2: Un metro.
3: Si tuviese que poner la.
1: No, pues no. Haz el ejercicio, Broncher querido.
2: A ver,
1: si no sabes
2: ¿qué es
1: a qué
2: lo
1: nos
2: que
1: referimos.
2: Tienes que hacer?
1: Exactamente.
2: A ver, coloca pues esta pantalla aproximadamente a ese brazo de
1: y ahí
2: distancia.
1: Vamos otra vez.
2: Otra vez. Y ligeramente por debajo del nivel de los ojos. Como poquitito. Y luego evita reflejos excesivos, ajusta la iluminación de la habitación y recuerda hacer el parpadeo. O sea que el reto es justo como colocar la hoja, así como le estabas haciendo a Mari Carmen, así enfrente, justo.
3: No, y no veo nada.
2: E intenta.
3: ¿De qué hablas? O sea, ahora para leer la mención un rato.
2: Ahí. Aquí. Haga su muestra,
3: a 5 centímetros, a ver si le sale.
1: La vejez nos está persiguiendo, nos está respirando en la nuca, Marcia, en este programa.
2: Marcia.
1: En fin, esos son algunos de los hacks. ¿Qué otra cosa se puede hacer? Pues no lo sé. Voltea a ver lo más lejano que encuentres. Cuenta con nosotros del 1 al 20.
3: ¿Cómo que cuenta con nosotros del 1 al 20?
2: Pero que tiene que ver la voz.
1: Cuenta con nosotros.
2: O sea, ¿qué tiene que ver la voz con la vista?
3: ¿Qué tiene que ver que cuente del
1: 1 al 20? Que hagamos todo juntas, amiga.
2: Ah, pero es el parpadeo, ¿no? 1, 2, 3, 4, 5, 6.
1: Estás parpadeando 7, mientras hacemos esto.
3: 8, 9, 10.
1: No pares, tú puedes.
3: 12, 13.
2: La velocidad importa.
1: 15, 16, 17.
3: Está concentrada, Gaby Cam,
1: 18,
3: no le
1: 19, 20. Creo que me arden más los ojos que antes. No, gracias.
2: Es pregunta seria. ¿La velocidad interfiere en esto? O sea, porque lo podía hacer rápido, ¿no?
3: Uno, preciosa, dos, tres, en eso y en muchas cosas.
1: Sí, por decir algo.
3: Preciosa, la velocidad es importante.
2: La velocidad, claro que sí.
1: Claro que sí. Bueno, pues estos son los hacks para descansar tu vista. Pero eso sí, si tienes alguno de estos síntomas, visita al médico. No te quedes con el consejo de tus chicas favoritas del brunch de los 40. No, ni con ChatGPT.
3: Ni con la inteligencia.
1: Híjole, sí lo consulto más de lo que me gustaría reconocer, ¿eh?
2: O sea, el Gemini luego se rifa, ¿eh?
3: O sea, pues sí. el día que vino Yuri, que dijo, yo no pregunto cosas personales, solo en algún momento lo hice, te lo juro que dije, qué vergüenza si ahorita dicen, saquen su historial de ChatGPT, porque yo sí soy de la de, cuando me peleo con mi pareja, ¿no? O sea, te voy a platicar alguna situación.
1: ¿Quién tiene razón?
3: Sí, ¿quién tiene razón?
2: Dime si me estoy pasando de la línea.
3: Por favor,
2: ¿no?
3: Sé neutral.
1: Ajá, claro. Sí. Y nunca va a ser neutral porque es tu inteligencia artificial. Tú la has alimentado haciéndole creer que eres perfecta.
2: Yo sí también lo he checado para eso.
1: Obvio, yo también, hermana.
2: Te doy mis 25 mil puntos, Mari Carmen Lara.
3: Pues es que la neta, sí.
2: A ver, es que es justo esa voz que necesitas como para no sosegarte con tu manera de pensar, ¿sabes? O sea, como que necesitas esa opinión adicional.
3: ¿A poco no se ha convertido como tu Pepe Grillo?
1: No le den tanto poder, hermano.
3: Yo sé que no, pero ¿a poco no le has preguntado cosas así?
2: Son cosas básicas a veces, ¿no?
3: Sí. Sí, bien básicas, ¿no? Así, ¿se puede o no se puede salvar mi relación?
2: Así, el otro día se hizo ahí.
1: ¿Lo corto o qué hago? Sí.
2: Se dio autoamor y no me contempló, no me esperó. Ay,
3: eso
2: debería
3: cuenta,
2: yo enojarme.
3: ¿Eso cuenta como infidelidad?
2: Ándale. Sí. Eso podría ser una infidelidad.
1: Es como cuando alguien acaba una serie sin ti, ¿no? O sea, que la están viendo juntos y de pronto se adelanta. Eso para mí
2: eso es
1: una red.
2: Come solo.
1: Bueno, tú sabrás qué uso le das a ChatGPT, querido broncher amado. Estamos completamente en vivo a través de YouTube en Los 40 México. Ve a conectarte, te estamos leyendo. Si nos mandas mensajes, aquí te vamos a leer también. Y aquí sí, literal, nosotras, mira, te voy a enseñar. Mi compu está abierta, ahí estoy viendo. Ajá, así es. Entonces, escríbenos a través de Los 40 México. Es momento de escuchar música, queridas amigas y compañeras.
2: Pero traes información, ¿no?
3: Traigo una canción. Espero que después de que des la mención con esa voz me la paguen. 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
3: Sí, igual, o sea, digo, si quiere, voz, cara, imagen, todo.
1: Lo que quiera. Acá yo me pongo a dieta si me lo ofrecen. A ver, tú dilo, Magua.
2: Cobro.
1: Ay, sí. No vaya a ser que me repliquen, dice.
3: Sí. Aviéntate él. Soy totalmente Palacio.
2: Cobro.
3: ¡Ay, no,
1: Magua! Bueno, ahorita fuera del aire. Broncher, querido Broncher amado, es momento de escuchar a nada más y nada menos que una de las reinas del pop. Ella es Ariana Grande. Esto se llama Hate That I Made You Love Me. Ya regresamos con más en el brunch de Los 40.
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7: La temperatura, 19 grados.
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1: Ya regresamos en el brunch de los 40 y ustedes saben, no lo sé, chicas bellas, chicas hermosas, Magua Romero, Mari Carmen Lara, que este viernes estará en la Ciudad de México nada más y nada menos que el señor Tom Cruise.
2: ¿Qué? ¡Papi! ¡Dámelo todo!
3: Tu mejor amigo, Gabi.
1: Mi mejor amigo, mi bestie Tom Cruise.
2: ¿Qué? A ver, márcale. Ay,
1: sí, ¿o no? Oigan, vamos a tener una invitación especial por parte de estreno para el evento Digger. Es un fan event, va a estar Tom Cruise, va a estar Alejandro González Iñárritu, que es el director de esta película. Va a ser en Toreo. Te puedes ganar tus accesos a través de Estreno MX. Pero les quiero contar algo. Cada que yo he entrevistado a Tom Cruise, ¿qué?, en mi vida, algo me ha pasado. O sea,
2: hermana,
3: o sea, ¿me estás diciendo que Tom Cruise te sala o qué?
1: Pues no, pero te juro que la vida dice, ah, vas a entrevistar a la última gran estrella de Hollywood. Vamos a hacer que te pase algo horrible.
2: A ver, cuéntame, ¿cuál ha sido la peor de esas experiencias?
1: Híjole, se las voy a contar porque ya no me da pena, ya no le tengo
2: yo
1: miedo.
2: Ya me la sé, yo ya me la sé.
3: Ya me da. Ya hasta te volteo a ver el diente.
1: He tenido varias.
2: ¿Cómo que el diente?
1: Sí. Me ha pasado todo, Mari Carmen Lara, me ha pasado todo. Casi me parto la Mauser cuando conduje una alfombra con él, casi me caigo de la escalera de Toreo. Todo me ha pasado, pero la peor fue una de las últimas veces que lo entrevisté fuera de México. Hicimos una alfombra en Milán, que era por la película Misión Imposible. Imagínate eso, o sea, Milán, la ciudad de la moda, de
2: glamour,
1: la belleza.
2: Belleza.
1: Ahí estaba yo, esta su humilde mexicana, reportera mexicana de confianza, ¿no? Caminando como pollo espinado por las calles empedradas de Milán. Y entonces, no me explico por qué, yo tengo carillas dentales, ¿ok? Tengo,
2: a ver, muestra, carilla, por favor.
1: Adelante con el diente.
2: Aquí adelante con el zoom.
1: Suma mi diente. Mis cuatro dientes frontales son carillas. Ok. Eso es algo que no tenían que saber, pero ya lo sabe el mundo y no me importa. Yo estaba esperando, o sea, ya la alfombra. Tom Cruise prácticamente no hace entrevistas uno a uno, hace muy poquitas. Y esa vez, pues la única entrevista que iba a dar era en la alfombra. Y ahí estaba yo, parada en la alfombra en Milán, con un calor de quién sabe cuántos grados, cuando estaba riéndome con el crew que me pusieron para filmar y nada más sentí clac. Mi carilla de enfrente, una de las de enfrente, se partió a la mitad, pero horizontalmente hablando, o sea, se partió en dos. Y sentí cómo se cayó. Y yo, no.
2: Pero,
1: y,
2: ¿de qué diente? A ver, señálanos.
1: Este diente, aquí, vayan a YouTube para ver de qué diente se me cayó. Si quiere usted saber qué diente perdió Gaby Cam con Tom Cruise, vaya a las redes de este diente. Se partió así, así, horizontalmente. O sea, como tienes el diente, la parte de abajo se desprendió.
2: O sea, se quedó sin pantalón tu diente.
1: Se quedó sin pantalón mi diente.
2: Pero espérate, ¿qué? ¿Mordiste una manzana?
1: No hice nada, Mari Carmen. Estaba existiendo en el calor de Milán. Nada, pero espérate.
2: O sea, se te derritió el diente.
1: La historia, esta historia tiene un desenlace aún peor.
2: No. O sea, ¿qué es peor, que se te caiga la mitad del diente?
1: Sí, tener entrevistas al día siguiente y no poder. Eso.
3: O sea, pero no lo entrevistaste, espérate, te cayó el diente.
1: No, sí.
2: No, espérate. Vamos a ver. Todavía no llegaba Tom Cruise.
1: Tom Cruise ya venía para acá cuando yo sentí que el diente se deslizaba, cuando el pantalón de mi diente se deslizaba hacia mi lengua. Entonces yo lo que hice fue como meter el pantalón y hacer como fuerza para quedarlo ahí. Pero les juro que estaba hablando así, deteniendo la carilla con el diente. Porque si tú tienes carillas, broncher querido, broncher amado, sabes que los dientes de tus dientes se desgastan un poco para poner las carillas. Entonces, pues no se ve igual. O sea, no es como que, ay, trae un chicle. O sea,
2: es como un diente raquítico, flaco, flacucho.
1: Es como si trajeras medio cloret pegado en el diente, ¿no? El caso es que ya viene Tom Cruise. No sé cómo lo logré. No se movió la carilla en ese rato. Pero yo todavía tenía entrevistas al día siguiente y pues mi carilla ya hubo un momento en el que dio de
2: ya
1: sí.
2: No dio.
1: O sea, ya no se agarraba. Ya no había. Y entonces fui a una farmacia. Imagínense eso. O sea, yo con mi italiano cavernícola. Mi piachi, informarle, ¿no? Disculpe, ¿tiene algo para pegar dientes?
3: Tiene cola loca.
1: Espérate. Y entonces ya entré a la farmacia y encontré una pasta y dije, oh, pues con esto me la pego. No manches, porque las carillas que yo tenía en ese momento eran muy transparentes. O sea, sí se alcanzaba el color del diente. Entonces, con lo que te la pegabas era blanco. Entonces, ahora parecía que traía corrector en la carilla. No. Y yo, ayura. Sí, no, o sea, se veía la mitad del diente blanco, así, pero blanco corrector, ¿no? Es que no blanco.
2: No me quiero imaginar cómo estaba Gaby Cam haciéndole hacia su diente mientras veía, o sea, a Tom Cruise.
1: Tom Cruise, y very nice to meet you.
2: Y Tom Cruise así de, ¿me está coqueteando? O sea,
1: pasándome la lengua por los dientes.
2: Pasándote la lengua
1: por... No, señor, se me está cayendo un diente.
3: No, no, no.
1: Pero el desenlace de esta historia es que...
2: Oye, ¿nunca le contaste eso a Tom Cruise?
1: No, no, no, algún día se lo... Ah, sería divertido
2: contárselo. Cuéntaselo el viernes.
1: Sería bueno, sería bueno.
2: Sí. Llévale un diente
1: en honor. Te traje un recuerdo de nuestro...
2: Te traje la mitad de mi carilla. En honor a ese día en Milán.
1: ¿Te acuerdas? Lo peor de todo esto es que todavía tenía entrevistas al día siguiente y mi diente, pues ya, o sea, ya no lo pude detener. Se veía peor pegado con corrector, ¿no? Desde entonces quiero que sepan que cargo Corega en mi bolsa si alguien ocupa. Pero
2: rayos.
1: Lo que tuve que hacer fue, además era tardísimo ya, o sea, la alfombra acabó muy tarde y las entrevistas eran en la mañana muy temprano, ya no tenía tiempo de hacer nada, entonces me metí a una tienda de chinos de esas de souvenirs y cola loca, mi ciela. Me pegué la carilla con cola loca, ¿Lita? Lo cual destruyó por completo mi carilla. Cuando regresé, el dentista me regañó. Fue horrible. Fue horrible. Así que si tú, broncher querido, broncher amado, quieres descubrir qué nueva peripecia voy a vivir con Tom Cruise este viernes en la presentación de Digger, la nueva película de Warner que se ve espectacular, dirigida por Alejandro González Iñárritu, ve a las redes de @deestrenoMX para saber cómo te puedes llevar tu invitación y cómo puedes estar ahí en la zona de los 40 para ser testigo de este estreno, uno de los más importantes del año y uno que la verdad es que le ha ido increíble en la crítica, la han estado proyectando estos días en Estados Unidos con los periodistas, tiene muy muy buena crítica, todo el mundo piensa que puede ser el primer Oscar de Tom Cruise, así que...
3: Ay, ya, es hora,
2: si ya así, le toca.
3: Ya,
1: oye. De entrada ha arriesgado su vida a 60 años para entretenernos. Sí, sí, sí, sí. O sea, ¿cómo pagan el seguro de sus películas? No lo sé, pero bueno, ve a las redes de @deestreno, esta es la información que tengo para ti aquí en el brunch de los 40 y es momento de escuchar música, mis chicas.
2: Así es, vamos a escuchar a Dua Lupita. Bueno, a Dua Lipa.
1: Dua Lipa.
2: A Dua Lipa con Training Seasons.
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2: La temperatura, 21 grados.
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1: Ya regresamos aquí en el brunch de los 40. Perdón, me distraje un segundo y iba a hablar Mari Carmen, ¿verdad? Perdón, ya me cayó.
2: Señor. No, date.
1: No, ya no quiero.
2: Oh, Gaby Cam.
1: Ya, okay, date, Gaby. ¿Puedes volver a poner la entrada?
2: Sí. Vamos de nuevo.
1: Va de arriba.
2: Sí, es el caso. Para que se den cuenta que esto sí está en vivo.
1: Sí, totalmente. Bueno, ok. El brunch de los 40.
2: Bueno, así es. En miércoles de salud hablaremos de un tema muy importante. ¿Ustedes qué tanto? Bueno, para ustedes, ¿qué tan relevante es el tema de las lanas y de los dineros?
3: Híjole, siempre. Yo sí. Por eso vengo a trabajar, hija.
1: Sí, o sea, no crees que vengo. ¿Tú crees que lo viene por gusto, Mari Carmen?
2: ¿Cómo? Digo, encanta, no era porque les apasionaba lo que hacen.
3: Por supuesto, pero ya no estamos para regalarlo. Se los regalamos a los primeros, pero estos ya.
2: Antes cobrábamos con experiencia, ¿se acuerdan?
1: De acuerdo. Y exposición.
3: Sí, experiencia laboral.
1: Sí. Oye, pero, o sea, un tema es el dinero y otra cosa es el dinero con la pareja. O sea, eso. Yo sí creo que ese es un rompehogares. Puede ser un deal breaker en muchos aspectos, ¿no?
2: Sí, por eso el tema del día de hoy, Brunchers, vamos a platicar con las parejas modernas. ¿Unir finanzas o mantenerlas separadas? ¿Ustedes qué dicen? Vamos a descubrir los pros y los contras y por eso viene
1: Tengo
2: con nosotros.
1: Miedo. Me acabo de casar.
2: A ver, ustedes, ¿tú finanzas compartidas o separadas?
1: Yo, es que hay un poco de las dos cosas, o sea, pues ya si vamos a ventilar mi vida, pues la vamos a ventilar
2: bien.
1: Yo me casé por bienes separados porque me pareció lo justo.
2: Ajá.
1: Pero tenemos finanzas independientes y juntos, okay. Ambas cosas.
2: ¿Tú, Magua?
3: Estamos en esas.
1: Estoy enfocándome en mis estudios.
3: Estamos enfocándonos en esta bonita trayectoria. Yo creo que, a ver, sí te puedes casar por separados hasta donde yo sé, pero si construyes algo con esa persona y están en pareja, las cosas ya ahora sí van en mancomunados. Pero para eso está con nosotros Berenice Rodríguez. Ella es inversionista, emprendedora y apasionada por la educación financiera, para que la sigan ya a través de sus redes sociales. Y sepan qué hacer al momento de firmar el contrato de sus vidas. Si casarse por bienes separados, mancomunados... Bienvenida, Berenice, ¿cómo estás?
4: Gracias, muy contenta de estar entre pura mujer.
2: ¿No? Gracias.
4: Y mujer empoderada.
1: Claro.
4: A ver, esta es una pregunta que, híjole, todas tenemos que hacernos, ¿no? Sí. Porque al final, digo, las parejas de antes, pues se casaban por bienes mancomunados y así vivían toda la vida. Y normalmente el marido era el que iba a trabajar, la mujer se quedaba en la casa y era la que administraba el dinero. Pero hoy en día, pues ya la situación ha cambiado. Entonces, los dos trabajan en su mayoría, los dos aportan, los dos traen historia financiera. Y a veces también traen deudas.
3: Claro.
4: ¿No?
3: Ah, entonces, o sea, también la deuda se puede compartir una vez que te cases.
4: No. Ah. O sea, bueno.
1: Sí, sí. Yo. ¿Qué? O sea, nadie me dijo.
4: Sí se comparte.
2: ¿Y Gaby, cómo?
1: Así.
4: Se comparte porque, pues, creas una familia. Entonces, aunque la otra persona esté endeudada, pues termina afectándote a ti también.
1: Claro.
4: ¿No? Sí. Entonces, es bien importante que desde el inicio... Ya cuando tienes una relación seria, que a lo mejor ya estás pensando en comprometerte, en casarte, pues sí se toquen esos temas. El dinero es un tabú, ¿no? El dinero a veces lo tocas ya que pues tienes problemas.
2: Bere, ¿por qué nos cuesta tanto hablar de dinero con la pareja?
1: Sí.
4: Pues mira, yo creo que nos cuesta hablar de dinero con todo el mundo. Sí. ¿No? El dinero deberíamos de hablarlo en una cena en casa con nuestros papás desde chiquitos. Y el dinero siempre, o sea, lo que hemos escuchado de dinero es que es malo, que la gente con dinero...
2: Te cambia.
4: Exacto, cambia, que la gente si no tranza no avanza. O sea, ese tipo de cosas que todo el mundo escuchas para justificar que a lo mejor no estás obteniendo lo que quieres, ¿no? Y entonces creces con eso. Y pues también, si hablas de dinero, eres capitalista, o si hablas de dinero, eres materialista, interesada. Entonces, como que en la relación, en el noviazgo, no se toca por miedo a qué va a pensar la otra persona de mí, ¿no?
1: Claro,
4: sacas tu parte más bonita y dulce de la relación. Y ya una vez que estás en el matrimonio, es cuando empieza todo este conflicto, porque ¿cuentas juntas o cuentas separadas?
1: Claro.
4: Entonces, ese es como la primer... pregunta que se tienen que hacer. Hay tres opciones en las cuales tú puedes llevar estas finanzas con tu pareja. La primera es 50 y 50, que en lo particular yo creo que es muy injusto, porque no las dos personas, digo, a menos de que tengan el mismo puesto, cobren lo mismo, pues es equitativo, ¿no? Pero ¿qué pasa si a lo mejor tú cobras, no sé, 50,000 pesos y la otra persona gana 12,000 pesos y es 50 y 50.
3: No, hombre.
1: No, pues me descalcas a la pareja.
3: Al de 12, sí.
4: Sí, el de 12 ¿no es insostenible? Aparte, el estilo de vida de uno, el otro no lo va a poder cubrir, ¿no? Y entonces uno se endeuda para tratar de llegar al estilo de vida del otro. Uh-huh. O el otro tiene que solventar para poder continuar con su estilo de vida al que no tiene el mismo ingreso. Y empiezan los conflictos, uh-huh. ¿no? Porque yo te tengo que pagar todo. ¿Por qué yo?
1: Claro.
4: Entonces, ese es uno. El otro es por porcentaje, que es como la mayoría de la gente hoy en día, las parejas modernas, tratan sus finanzas. Tengo el que gana más, aporta más a la bolsa común. Y el que gana menos es con un porcentaje proporcional. Cada quien tiene sus cuentas separadas, pero hay una bolsa en común.
1: Ok.
4: Y entonces es equitativo, es justo. Sin embargo, ¿qué sucede con esto? Y lo hemos visto con muchas parejas. Llega un momento en el que a lo mejor a uno le va mal y entonces el otro se tiene que hacer cargo de todo.
1: Uh-huh.
4: Si tú tienes ciertas metas financieras que la otra persona no comparte... Porque no sé si ustedes han hablado con sus parejas de metas financieras. ¿Qué quieren hacer en 5 años?
1: Sí, sí, sí, cómo no. Sí.
4: ¿Y están alineados?
1: Sí, o sea, tiene más probabilidades de lograrlo él que yo, pero sí, cómo no. Sí, ¿qué, claro. ¿Qué soñando pasaría? En grande, veré.
4: Muy bien, muy bien. Tú sueña. ¿Qué pasaría si tú quisieras comprar una casa, pero él no quiere comprar una casa, él quiere viajar por todo el mundo?
1: Pues no, sí tiene que ver que metas en común, ¿no?
4: O a lo mejor tú quieres un hijo y él quiere 5.
1: Pues no.
4: Entonces,
1: híjole, mana.
3: A ver, veré. Ahí te va otra pregunta. Mi pareja es divorciado o divorciada.
4: Uh-huh.
3: Ya tiene hijos.
4: Uh-huh.
3: Pero ahora, pues ya construyó una nueva familia conmigo.
4: Claro.
3: ¿Cuánto es lo que tiene que aportar? Porque él también tiene que aportar para sus hijos.
5: Creo que lo tiene que aportar todo, Chiqui. O sea, a ti y a ellos.
3: O sea, esa es mi pregunta. O sea, sé que la prioridad son los hijos, pero en cuanto a su nueva relación, o sea, si yo estoy en esta nueva relación, él también tiene que aportar algo similar a lo que yo estoy aportando, ¿no?
4: ¿Estás casada?
3: Comprometida.
1: En vísperas. Okay.
3: Vivo en pecado.
4: No te preocupes. Tengo la misma situación. ¿Qué? Que tú. Ay, okay. O sea, mi marido.
3: Ok.
4: Está aquí.
3: Ah, ¿tú también vives en pecado, ¿eh?
4: No, o sea, no vivo.
3: Porque
4: viví en pecado. Viví en pecado algunos años y ya estamos casados. Ay. Pero él trae arrastrando 2 hijos de su primer matrimonio.
1: Claro.
4: Okay. Y tiene 2 hijos conmigo.
1: Ah, okay.
4: Entonces, ¿nosotros qué hicimos? Justo, unir finanzas. O sea, nosotros tenemos una sola bolsa en conjunto como familia. Y de ahí sale el presupuesto para todo. O sea, tenemos un presupuesto para los 4 hijos y para nosotros. ¿Por qué? Porque es lo más justo. Al final, ¿qué pasa con tu futuro marido? O sea, él ya tiene una responsabilidad de la cual no se puede deshacer uh-huh. y va a adquirir una responsabilidad nueva contigo. Sin embargo, si ustedes separan las finanzas,

0: 55 51 66 8 101. Por acá alguien dice: mi mujer y yo, que llevamos 7 años juntas, tenemos una regla con el dinero desde el principio. Si yo aporto 10,000, ella 3,000, tenemos 13,000. Si ella aporta 8,000 y yo 2,000, tenemos 10,000. Y no nos ha fallado. Creo que es muy diferente en parejas heteros. Saludos, eso dice.
1: Es que, o sea, tiene. Al final ahí lo que ellos están haciendo es por porcentaje. Y eso es totalmente válido y funciona. O sea, funciona, nada más que llega un momento también en el que tienen que pensar que pues tienen que ser 100% transparentes, ¿no? Como pareja, porque si no estás al tanto exactamente de todo lo que entra, pues ¿cómo sabes que realmente se está aportando en porcentaje? Entonces ahí luego vienen las complicaciones de es que yo no sé si real, o sea, la desconfianza.
0: A lo mejor ganas más y exacto, no sé si estás dando lo que debes,
1: exacto,
0: ¿no?
1: Y ustedes sabían que hoy en día la unión libre ha aumentado del 11% al 18% de la población.
0: Es hoy que está día, re caro casarse, Bere.
1: Hoy en día la gente no se casa, no se está casando.
2: Pero eso, no es obligación, ¿no? O sea, hacerlo de la fiesta y esto, o sea, tendrías que como analizarlo y evidentemente ponerte de acuerdo con tu pareja.
1: A ver,
2: o sea, no es a fuerza, pues.
1: No. A lo que me refiero es, tienen que tener bien claro que al final cuando vives en concubinato... Uh-huh. O sea,
0: suena
1: sí tienes.
0: Eso.
1: Sí, es fea
0: horrible,
1: la palabra.
0: Horrible, ¿no? Es como, sí, en el, como si estuvieras haciendo el cometiendo el peor pecado de todos los tiempos.
2: Concubinas.
0: Bueno, cuando vives
3: suena
0: en concubinato.
3: Suena mejor vivir en pecado, ¿no?
1: Sí.
0: En libertad, o sea.
1: Más en libertad de decisión. Exacto, sí, en libertad. No, hoy en día, fíjate, el otro día tuvimos un podcast con una notario y nos hablaba de eso, que es tan fácil ir y firmas el papel, sí, y si no funciona, te cuesta 5,000 pesos divorciarte. Pero es bien importante dejar las reglas bien claras en papel. O sea, porque al final, a lo mejor ustedes empiezan a hacer patrimonio juntos y si no hay algo firmado a la hora de la separación, pues tienes algunos beneficios, pero no todos, ¿no? Incluso el tema de por ejemplo, cuando ya traen hijos, uh-huh, todo tienen que estar bien, bien alineados, bien claros, de si empiezan a comprar propiedades, a nombre de quién, a nombre de los dos, porcentajes, o sea, todo eso.
0: Hasta testamentos, ¿no?
1: Testamentos, también. Todo dejarlo bien claro. ¿Por qué? Porque uno piensa ahorita, no me acuerdo quién dijo que vienes separados, pero que ya que cuando te casas, no. Cuando te casas, aunque compres y estén por bienes separados, pero compren los dos juntos, a nombre de la persona que firmó, es el bien.
0: Ok.
2: Oh, my God.
1: Entonces, eso es bien importante. Entonces, si van a comprar ya en pareja y no es una estrategia financiera por temas de impuestos y demás, que queden perfectamente bien claras las cosas, a lo mejor 50 y 50 que figuren en la escritura, uh-huh, para que si hay algún tema, pues no tengan el problema de que yo invertí la mitad o yo puse tanto, uh-huh, y quedó a nombre de la otra persona.
2: Claro, porque a ver, suponiendo que la persona, ¿no? En este caso, las historias que nos han estado compartiendo Mari Carmen, Gaby, si la persona compra una propiedad, lo que sea, ¿no? Y queda a nombre de él, del que es papá, uh-huh, y fallece, eso en automático queda a herencia del hijo o de los hijos.
1: Sí, o sea,
2: y la esposa,
1: exacto,
2: o la concubina no puede reclamar nada.
1: No.
3: Me caso mañana.
0: Sí, hermana,
3: es que me caso mañana. Están invitados. Broma, la vamos a hacer aquí, muchachos.
0: ¿A quién es?
2: Sí, es pareciera ser broma, pero yo creo que es lo mejor. No, ¿no?
3: Y los problemas que te puedes ahorrar.
1: Claro.
3: ¿No? O sea, yo creo que más allá de la confianza y el amor que te puedes llegar a tener con una pareja, pues igual no tienes comprada la vida. O sea, hoy estamos, pero mañana no sabes qué onda.
1: Claro.
2: Pues no, es que no, como bien dice, ¿no? Papelito habla.
1: Papelito habla. O sea, aquí hay una frase, mira, el amor se firma con el corazón y el patrimonio se firma con el notario.
0: Sí. Híjole, sí.
3: Es que es un contrato.
0: Está cañón, pero además, a ver, o sea, yo me casé el año pasado y sí, o sea, son conversaciones difíciles de tener. Fácil no es, porque sí creo yo que las finanzas es algo de lo más íntimo que tú tienes, ¿no? Y nadie quiere sentirse sujeto a escrutinio de, uh-huh, ¿por qué gastas tanto? ¿Por qué haces esto? Pero creo que la mejor forma de partir en pareja para hacer esta planificación que nos estás ayudando a entender, mi querida Bere, pues es diciendo la verdad, ¿no? Yo no tenía nada, entonces, pues, ¿por qué me iba, sabes? O sea, sí, nuestra decisión vino de, creo que él tenía más que perder que yo y me parecía injusto, ¿no? Entonces, la verdad es que es difícil el tema, pero sí me gustaría que platicáramos un poco. ¿para qué consideras tú que es bueno tener un fondo de ahorro en común? Porque luego también es como, pues, ¿para qué? Si de todas formas, por ejemplo, en mi casa nos dividimos.

0: dividimos los gastos. O sea, él se encarga de pagar X cosas, yo me encargo de pagar otras cosas. No es que haya un fondo y de aquí saco el dinero y yo pago. O sea, más bien esto te toca a ti, esto a mí. ¿Cómo es o para qué funciona o cómo ayuda a tener un fondo en común?
1: O sea, un fondo en común te refieres como a la bolsa, ¿no?
0: A la bolsa de los dos, ajá, donde los dos aportan.
1: Porque ahí, de ahí van a salir tus metas. O sea, por ejemplo, si tú quieres en 5 años estar comprando
2: un depa,
1: o sea, de ahí va a salir. Entonces los dos, cuando ustedes tienen una meta en común, van a llegar mucho más rápido a ella, a que estén los dos jalando hacia cada lado, ¿no? Por individual. Entonces es bien importante que tengan un orden y tengan bien, bien claras las finanzas y un presupuesto. ¿Cuánto vamos a aportar? ¿Cuánto vamos a gastar? ¿Cuánto va para nuestros gustos, salidas, cine, lo que quieran hacer en pareja? ¿Cuánto va hacia viajes? ¿Cuánto va hacia inversión? Y muy importante, ¿cuánto va hacia nuestro fondo de emergencia? Uh-huh. O sea, porque tienen que tener un fondo de emergencia.
2: Que si me enfermo, que si el coche.
1: Que si a uno lo despiden.
0: El seguro, qué importante es tenerlo, ¿eh?
1: O sea, un seguro de gastos médicos, porque hoy en día, digo, una enfermedad, Dios guarde la hora, o sea, te puede dejar en la ruina.
2: Te acaba el patrimonio.
1: Te acaba el patrimonio y no solo de uno, ya, de los dos, ¿no? Porque la otra persona tiene que cargar con él.
2: Bere, entiendo que estamos en este tema de las finanzas en pareja, pero ¿qué tan importante también es tener tus ahorros en lo individual?
3: Oh, pues todo. O
1: sea, a ver, en ahorros por individual, o sea, hay quienes... hoy en día es muy común hablar, ¿no? De las dos bolsas, o sea, tus bolsas.
2: Que tienes dos, exacto, la tuya y la que tienes con tu pareja. ¿Es
1: yo
2: bueno?
1: Ahí, digo, hay muchas opciones de hacerlo y hay mucha gente que está a favor de. ¿Por qué? Porque a lo mejor siente que en 10 años puede suceder cualquier cosa y ya no estás con esta persona y entonces tienes con qué iniciar. Nosotros en pareja, como lo hemos utilizado, es... Lejos de tener como una bolsa de ahorro individual cada uno, lo que tenemos son inversiones. Entonces, hay algunas inversiones que están a nombre de él, algunas inversiones que están a mi nombre y todo lo tenemos en conjunto en la misma bolsa familiar, ¿no? Entonces, son inversiones que disfrutamos ambos, pero que sabemos, digo, no, yo le digo que primero... viuda que divorciada. pero sabemos lindo que si en algún momento llega a suceder algo, los dos estamos blindados, ¿no?
2: Ok. Entonces, eso también creo que es súper importante, ¿no?
1: Sí.
2: Sentir esa tranquilidad.
0: A ver, yo me quedo con el modelo tradicional. Esto es 50-50, no me gusta. A mí sí me gusta que me mantengan.
1: Muy bien.
2: Hermana.
0: Yo creo que yo muchos no lo quería decir. Allá, pues. Pero, Berenice Rodríguez está con nosotros. Broncher, querida. Si tú tienes dudas, también broncher, querido. Igual, si se están poniendo de acuerdo con la pareja, ¿cómo pueden llevar mejor la administración de los dineros? Que yo creo que es una plática que no debería ser incómoda, sino muy necesaria. Porque efectivamente creo que en las herencias se conocen a los hermanos y pues en los divorcios a las parejas. Entonces, mejor que las cosas queden claras y bien entendidas a que pueda ver por ahí un desajuste o un desacuerdo total al final de la historia, ¿no? Así que bueno, háganos llegar sus dudas, 5551-668-101. Vamos con música para que vayan siguiendo a Berenice Rodríguez, es Harry Styles. Esto se llama Dance No More, Gabby Cam.
4: Me encanta esta canción del disco Kiss All The Time, disco Occasionally. Ya regresamos en el brunch de los 40.
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3: La temperatura, 21 grados.
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1: Me encanta la salud financiera, por supuesto.
2: Y mental.
1: Es que si no está bien arriba, te puedo asegurar que el resto del cuerpo se va a empezar a defectuar. Pero efectivamente, pareja moderna, unir finanzas o mantenerlas separadas, los pros y los contras. Para eso está con nosotros Berenice Rodríguez. Ella es inversionista, es emprendedora, apasionada, por supuesto, por la educación financiera. La salud de las finanzas es importante, por supuesto, considerarla para que la sigan a través de redes sociales. Es @bere.invierte.
3: Así es.
1: Bere, pues la gente se está reportando. Yo sé que hay comentarios a través de redes sociales. Gaby Cam, no sé
2: así
1: qué
2: es.
1: Tengas por ahí. A ver.
2: Estamos a través de YouTube completamente en vivo. Mari Carmen Lara, Romero y su servidora Gaby Cam con nuestra querida Berenice, que nos está dando consejos para las finanzas en pareja. Por acá hay quien dice: hola hermosas, Roberto desde Canadá pregunta, ¿qué pasa si tu pareja se molesta porque usas tus ahorros personales para comprar stocks?
1: Ok.
2: No sé si esa pregunta es para Bere o para un psicólogo, o tal vez para tu pareja, no lo sé. ¿Qué opinas, Bere?
1: Vayan a terapia.
3: A ver, si ellos tienen bolsas separadas, no tendría por qué enojarse, ¿eh?
2: O sea, sí, porque si, no está faltando a la
3: no está
2: común,
3: faltando,
2: ¿no?
3: Exacto, a la bolsa común. A lo mejor, si tienen ahí como, no hay transparencia. Bueno, yo creo que sí hay transparencia, porque acaba de decir que se enoja, ¿no? Por comprar stocks. O sea, yo creo que si es una bolsa en común y no está presupuestado, entonces a lo mejor sí tiene razón en molestarse. Uh-huh. Ahora, ojo, algo de lo que hablábamos ahorita fuera de
2: del aire.
3: Del aire era el tema de bienes, si te casas por bienes separados o mancomunados. Ahí hay algo bien importante, porque aunque te cases por bienes mancomunados, si traen deudas, o sea, si alguien de los dos se endeuda, la deuda también es tuya.
2: Claro.
1: Chan, chan, chan.
2: Oye, pero a ver, siempre he tenido esa duda. Si te casas por bienes mancomunados, o sea, lo que tenía también esa persona en su momento, ¿también ya ese 50 te pertenece o empiezas hasta que nos casamos y aquí para adelante lo que hagamos juntos, eso es lo que nos corresponde?
3: Desde que te casas en adelante.
2: Ah, ok.
3: Igual por bienes separados, desde, o sea, si él ya traía cosas atrás, son de él.
2: Ah, ok.
1: Perfecto. Oye, ¿y las herencias participan?
3: No.
1: Ok, no. ¿Cómo es el tema de las herencias?
3: Uf. El tema de las herencias, pues sí hay, digo, no soy específicamente especialista en esto, pero ajá, las herencias, o sea, no entran dentro del presupuesto, dentro del patrimonio familiar.
1: Ok.
3: O sea, todo lo que tú traes atrás, que tú hiciste antes de casarte, es de cada persona.
2: Oigan, hay comentarios. Hay muchos comentarios por acá en YouTube. Dice Eric Gunter Salgado Ramírez 9598. ¿Por qué tienen Dios nombres mío tan largos? Pero ya me di cuenta que el mío también está súper largo y nunca
1: es
2: me...
1: compa, es compa, trátamelo bonito.
2: Es compa, Eric. Dice: hay que ser inteligentes en hábitos financieros y cuidado con lo que se consume en redes sociales, que hacen que se complique todo. Háblese de machismo, feminismo o tendencias raras y nuevas. Muchas felicidades y gran tema. ¿A qué se referirá con estas tendencias? ¿Qué has visto tú en redes, mi querida Bere, que dices esto no debería funcionar así?
3: Lo que pasa es que ahorita justo hay una tendencia en todo el tema 50 y 50. Uh-huh. O sea, como que hoy en día, digo, las modas, ¿no? De yo soy súper empoderada y entonces yo no permito que me compren absolutamente nada porque no van a imponer ese valor, ese poder sobre mí, ¿no? Uh-huh. Entonces se ha ido desvirtuando mucho el tema de pareja. Y después llegamos a una relación y los hombres ya quieren que uno aporte el 50, o como mujeres queremos aportar el 50, y entonces pasa lo que hablamos al inicio, ¿no? Que es insostenible. O sea, llega el momento en el que uno pues no puede solventar el estilo de vida del otro y empieza a haber fracturas en la relación.
1: Wow, a ver, Berenice, yo sí quisiera que le compartiéramos un buen tip, un buen hack a todos los brunchers que nos están escuchando. ¿Cómo podemos comenzar?
2: Que se van a casar.
1: Pues yo creo que casarse, firmar ese papelito es lo más importante.
3: Sí.
1: Así vayan a durar 3 meses, aunque casados, pero divorciados al tercer mes. Pero bueno, ya van a tener algo seguro.
3: Claro. A ver, lo primero, yo creo el mejor tip que les puedo dar es: ajá, hagan una cita. Así,
2: conmigo.
1: En el registro se hagan una cita conmigo.
2: Llame ya.
1: Una cita conmigo para que les ayude.
2: Vaya a su registro civil de mayor confianza.
3: No. Hacer realmente ponerse una hora en un lugar neutro, una cenita romántica, un cafecito, algo, y empezar a platicar de esto, ¿no? A ver, sin juicios, porque es bien difícil cuando alguien llega y te, o sea, si tu pareja llega y te pregunta
1: cuánto ganas,
3: a ver tu estado de cuenta, es como chin, ¿no? O sea, no empiezas de ¿por qué? Claro. Me estás auditando. Uh-huh. ¿No? Sí, entonces, sí. Yo creo que primero sentarnos en un lugar neutral, platicarlo sin juicios, empezar a hacer preguntas, si hay alguna deuda que traiga arrastrando.
2: Avísenme, ¿no? Ahí se aplica. Avísenme.
3: Sí, porque hay muchísimas parejas que no saben y hasta ya casados se enteran que había deudas enormes atrás y ahora hay que pagarlas.
4: Okay. Para las parejas que ahorita entonces quieren comenzar a implementar
2: estas medidas,
4: que ya nos dijiste, nos recomiendas una cita. ¿Qué otros hacks nos podrías recomendar para ponerle orden? Porque creo que eso también es una parte bien importante y que ayuda a sanar muchas veces también las relaciones.
3: Armar un presupuesto. Armar un presupuesto. Eso, el presupuesto es básico y realmente casi nadie lo tiene. O sea, incluso uno, no, o sea, como que dices, recibes dinero, pagas lo que tienes que pagar y con lo que te sobra, pues haces maravillas, ¿no? Pero no tienes realmente un destino hacia cada peso que entra a tu cuenta. Entonces, como pareja, armen un presupuesto, pongan cuánto van a invertir, cuánto van a ahorrar, cuánto va hacia los seguros o hacia el fondo de emergencia, cuánto va hacia gustos, cuánto va hacia viajes, cuánto va para las cenas, para la cena que se están comiendo en ese momento.
2: Mientras hablan.
3: Exacto. Y creo que eso es básico. Teniendo el presupuesto, teniendo cenas constantes para hablar específicamente de dinero y ser transparentes. Porque pues sí, para poder armar todo eso, tiene que ser 100% válida la información.
1: Me encanta. Oye, Bere, a ver, según tu estadística y las personas que te han consultado.
3: A ver, dime.
1: ¿Cuánto tiempo después de estar con esa persona como pareja, ¿no? Llámese si ya firmaron un contrato de matrimonio o están en concubinato, no sé. Se tendría que aterrizar este tema, porque igual puede ser que para unos sea normal un año de andar, como a otras que se les hace supernatural. Ya lo conozco, tengo 20 años de estar con él.
3: ¿Cuánto ganas? ¿En la primera cita cuánto ganas?
1: En la primera.
2: Sí. Okay. Y luego voy al baño, ¿serio? Y no regreso.
1: Es de verdad. En la primera cita.
3: No.
2: ¿Cómo crees?
3: No, era broma.
2: No, Magua. ¿Cómo
3: crees? Si no te gustó, pues
2: hola,
3: sí.
2: Soy Maricarmen.
3: No, para que te vaya.
2: ¿Cuánto ganas? No puedo salir
1: hola,
2: contigo.
1: Hola, ¿cómo estás? No estamos como que en el mismo pelo, ¿viste?
3: No, yo creo, a ver, yo creo que esta conversación se debería de tener en el momento en el que tú ya sientas que puede haber algo serio con esa
1: cuando
3: persona.
1: Cuando te vas a vivir junto, por ejemplo.
3: Sí, o a lo mejor, o sea, cuando tú ya le ves futuro, yo creo que ahí puede ser, porque hay parejas que a las 2 semanas ya están viviendo juntos, ¿no?
2: Sí. O que ya sabes que no.
3: Exacto.
2: ¿No?
3: Entonces, o sea, yo creo que cuando se da ese clic de esta persona es cuando deberías empezar a tener esta conversación.
2: Muy bien. Me encanta este tema, muy importante. Está con nosotros Berenice Rodríguez, inversionista, emprendedora y apasionada por la educación financiera. Importante lo de apasionada, porque se te nota. La encuentras en redes como @bere.invierte. Estuvimos recibiendo bastantes comentarios a través de las redes del Brunch de los 40 México. Estamos completamente en vivo para que nos veas. Les voy a leer un par antes de despedir a Berenice. @HoracioMDO. Mi esposa me dice que cuando quiere comprarse algo personal, que le dé dinero. Yo le digo, cómpralo de tu dinero, y ella me dice, no, primero me acabo el tuyo y ya luego el mío.
1: Claro, les digo.
2: Excelente mentalidad, esposa.
3: Es un tip financiero.
1: ¿Cómo se llama, Bere?
2: No, pues es la esposa de Horacio, no sabemos.
1: Horacio,
2: y otra persona,
1: tu esposa tiene la razón.
2: Que sospecho viene de las redes sociales de Mari Carmen, @sueñaconelfutbol. No sé si la conoces. Pone, juntamos nuestros ingresos, pagamos todo junto y ahorramos 100 pesos por semana para nuestro futuro. Incluso compartimos nuestras tarjetas y manejamos nuestras finanzas juntos. Juan Aguilera nos cuenta esto. Gracias, Bruncher, por compartir.
1: Por dejarnos
2: compartirnos lo que te ha funcionado a ti. Aquí seguiremos dando consejos. Berenice, vuelves, ¿no? En algún momento para hablar
3: claro
2: de finanzas.
3: Claro que sí, yo feliz de la vida.
2: Estamos siendo ilustradas por esta increíble mujer, @bere.invierte.
1: A mí me encanta esta canción, ojalá no sean de esta tribu, las Sad Girls, porque estén peleando por dinero.
2: Porque no las mantienen.
1: Déjense mantener, hay que...
4: Déjense querer.
1: Exacto, hay que tener esa energía en donde estamos listos para recibir y si podemos apoyar con lo que sea nuestra voluntad o sea nada, bien. No. Seguimos con David Guetta, Baby Rexha, Sad Girls, aquí en el Brunch de los 40.
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3: La temperatura, 21 grados.
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1: Así es, de acuerdo. Estamos de vuelta, estamos en vivo. 12 del mediodía, 7 minutos, 38 segundos.
2: Ah, corriendo, caray.
1: Y contando desde la Ciudad de México. Oigan, efectivamente estamos aquí en el brunch de los 40. Esto se puso candente, oigan, de verdad. Muchas gracias.
2: Es que los dineros son tremendos.
1: Nos estuvieron haciendo llegar sus comentarios de que hay gente que apoya el 50-50, hay gente que no le gusta el 50-50.
2: Hay gente que cuestionan que se gaste su dinerito.
1: Yo digo que soñando. Energéticamente, pues hay que, o sea, si alguien te chulea, por ejemplo, Mari Carmen, qué precioso tu cabello, qué bonitos tus ojos verdes,
2: gracias,
1: mi amor. Exacto, es lo único que tienes que decir.
2: Gracias. Toma tus 50 pesos, Magua.
1: Recíbelo.
2: Toma tus 50 pesos, Magua, por el comentario.
1: Muy
2: maravilloso.
1: Bien,
2: oye, ahí quiero leer el último comentario para ya cerrar este tema. El Michael dice, yo por eso mejor no me caso, pero si se anima Mari Carmen bellísima, puedo cambiar de opinión. Estamos en vivo a través de Los 40 México en YouTube. Y ya llegó, ya está aquí quien nos cuenta qué hay detrás de la música, las historias detrás de grandes lanzamientos. Y es que nuestra Tay-Tay Taylor Swift dio un anuncio en estos días. Y para hablar de esto está con nosotros Dani Anguiano, experta.
3: ¡Hola! ¿Cómo estás?
2: En música y cultura pop. ¿Cómo estás, mi Dani?
3: Bien, feliz. Feliz de estrenar la sección con esta nueva alineación del brunch con Mari Carmen. Que Mari y yo ya hemos compartido un buen de
2: todos los fines
3: anteriores.
2: Compartimos y se caen viendo.
3: Ay,
2: sí, no,
3: claro,
2: la quiero
3: sí.
2: Mucho. Todos los fines compartimos en nuestra cadena hermana en W Radio, todos
3: exacto.
2: Los sábados en fin.
3: Y ahora los miércoles aquí en el brunch.
2: Me encanta, Dani.
3: Oigan, pues sí, o sea, siempre que Taylor anuncie algo, yo voy a estar ahí para contarlo. Mari Carmen lo sabe súper bien, siempre ponemos música de Taylor.
2: Swifties.
3: Y, ay, sí, es que, a ver, hay un argumento para hablar de ella. El día de ayer publicó así de la nada que iba a sacar una nueva canción que se llama Patient Zero este 25 de septiembre, o sea, el viernes. Pero ya hoy por la mañana anunció que sí va a sacar como una versión extendida del disco The Life of a Showgirl, que se va a llamar The Encore, porque pues contó que una semana después de que sacó el disco, que le fue súper bien, rompieron récords, regresó a Suecia para festejar con Max Martin y Shellback, que son los productores de este disco, que yo diría que son como los reyes del pop actual. O sea, ellos han trabajado con Maroon 5, con Katy Perry, con Ariana Grande, con The Weeknd. O sea, ellos son como los autores de cada éxito que hay detrás del pop. Y bueno, dijeron, como estábamos tan felices, nos metimos a grabar más canciones y este viernes van a salir 4 canciones inéditas, extensión de este disco. Y bueno, también sabemos que todos los lanzamientos de Taylor son como muy polémicos y hay mucho misterio detrás porque no cuenta como realmente lo que va a ser, como que los fans siempre tienen que definir y descubrir qué es lo que hay detrás de sus publicaciones. Y se dice que la foto en la que está, donde literalmente solo se ve una pared gris detrás, dicen que está en Puerto Escondido, aquí en México, en una casa, en Casa Guabi, que es una casa como, pues que ha ganado premios de arquitectura, de arte contemporáneo, es así como que muy exclusivo, y dicen que Taylor estuvo aquí en México.
1: ¿No es la casa de Lila Downs?
2: ¿Qué?
3: No.
1: Lila Downs tiene...
3: Yo no. Pero bueno, hay una prueba. Cuando ella anunció su disco en el podcast de New Heights, de su ahora esposo, en la parte de atrás había un libro que decía Casa Guabi. Entonces como que ya hay varias señales de que probablemente Taylor estuvo aquí en México. Pero bueno, ¿ustedes les gusta Taylor? Creo que más bien era no, arriba, ¿no? La que...
2: No, ¿ah, yo sí? también. Hermana, yo aquí estuve haciendo Friendship Bracelets y todo.
3: Ay, claro. No conocí a ese lado.
2: Sí, por supuesto que soy fan de Taylor. Fui a dos de sus conciertos en el Eras Tour. Me enamoré de su mentalidad. Me encantó su documental, cómo trata a la gente con la que trabaja. O sea, sí. Me parece maravillosa. Pero lo que más me... lo que más me gusta es que es una mujer que te hace pensar como audiencia. O sea, ella no te dice las cosas, te va dejando así como pistas, sí. Y dejar esto por aquí y me iré lentamente. Exactamente.
3: Exacto.
2: Entonces, de pronto nadie está esperando nada, no es como que haga bombo y platillo de ¿qué creen? Tengo un anuncio mañana y sube una foto. También en estos días se hizo viral un video de ella con Travis Kelce en un partido donde ella gritaba "This is my husband", porque sí. Anotó, me parece.
3: Un touchdown y las hacía al anillo.
2: Al anillo que no podríamos pagar ni juntando todos
3: nada.
2: Nuestros sueldos.
3: En siete vidas,
2: exactamente. Sí. Pero sí me gusta. Me gustó mucho también su evolución. Creo que The Life of a Showgirl es un disco muy distinto al que habíamos escuchado antes, a Lover, a Midnight. O sea, cuéntanos qué esperas tú. O sea, ¿qué crees que va a sonar? ¿Hará un Brandon Flowers? ¿Se irá al country?
3: Pues en una de esas, porque también recordemos que sacó la canción para la película de Toy Story 5. Uh-huh. Entonces como que sí está regresando a sus raíces country. Ajá. Y bueno, también quería traerles unos datos del lado B que no sabían de Taylor Swift. Bueno, pero respondiendo a la pregunta de Gaby, yo creo que va a ser algo diferente. Sí, extensión a Life of a Showgirl, pero a lo mejor con un giro distinto.
0: ¿Crees que ahora en su nueva era como señora de Travis Kelce, así, señora papa casada, cambie?
3: No lo sé. Buena pregunta. Sí.
0: Es que ya es señora.
3: Sí, o sea, yo creo que puede sacar un
1: está
3: disco.
1: Está casada, no es señora. A ver, nomás bueno, está sí. casada.
2: Yo era señora antes de casarse.
1: No, o sea, se ve preciosa.
0: ¿Y estará casada por bienes mancomunados o separados?
3: Ahí yo creo paradísimo.
2: No, hombre, ¿quién perdería?
1: O sea, eso es otro ella, contrato, ¿no?, de boda.
3: Pues hubo un chisme apenas que Travis Kelce perdió millones por meterse a un esquema piramidal de inversiones.
0: Ay,
3: y perdió millones.
0: Y la
3: de
0: flor
3: dólares
0: de la abundancia, mi Travis Kelce. Hasta los más famosos caen, amigos. Fantasma. No se sientan mal.
3: De hecho, hubo hasta memes de que Taylor está sacando nueva música para pagar los millones que perdió el Travis.
0: El marido.
2: Ajá. Yo
0: el
2: supe Travis. Eso,
0: es que
2: sí.
0: Mira,
2: el Travis.
0: Acaba de salir la experta en finanzas y dijo: la deuda se comparte.
2: Pues sí,
0: te casas con él y una vez
1: casado.
3: Qué locura.
1: Pero pues seguramente es pérdida de él, ¿no? Al final del día. Pero ahorita, bueno, imaginándome yo la respuesta a tu pregunta, Mari Carmen, yo creo que es parte de la esencia. Como todos los artistas que así luego son papás, digo que tuvimos la oportunidad de estar con Camilo, güey, que se le viene un súper proyecto que tiene que ver, todo que ver con sus hijos y con su familia. Seguramente va a ser el momento también para Taylor de compartir esa emoción ahora como Taylor casada, no señora casada.
3: Sí, no, o sea, obviamente sabemos que sus Taylor relaciones siempre han inspirado su música. Entonces, de que va a haber algo, va a haber algo.
0: A mí me caía más cuando estaba como que con el corazón roto. Me gustaban más sus rolitas, la verdad.
3: Sí, hay de todo. Chavo. O sea, tiene 12 discos donde pueden explorar todas sus facetas de
1: ¿tu canción
3: de
1: favorita, música, Dani?
3: Ay, me voy a ir por disco, Folklore.
1: Ok, es ¿por qué? A ver. Porque alguien que estuviera abajo de una piedra y diga, güey, de verdad no me entra la Taylor.
2: Es un super disco ese Folklore.
3: Justo hice un video apenas de qué canción le pondrían a alguien que no conoce Taylor Swift y que le entra a su música, pero yo creo que el disco es el Folklore porque lo hizo en pandemia y es un disco como muy personal, muy íntimo.
2: Tiene una colaboración con Bon Iver.
3: Exacto, también colaboró con Aaron Dessner, que es el cantante de The National, canciones como de Corazón Roto y unas igual otras muy lindas. Entonces, recomiendo yo ese disco.
2: Oigan, sí, antes de seguir hablando de Taylor, tengo una duda que me corre, güey. Mari Carmen Lara, ¿tú has visto en persona a Travis Kelce?
0: No.
2: ¿Qué? ¿No me puedes darte fe y testimonio?
0: No,
2: ¿todavía no?
0: No, no.
2: Invitamos a la gente de deportes que lleve a Mari Carmen Lara.
0: Que me lleve, por favor, la NFL a conocer a Travis Kelce.
1: ¿A cuántas personas estás de distancia para conocerlo? Neta. Porque ya ves que existe este mito de
3: cinco.
0: Bueno, yo estoy a una persona de conocer a Tom Cruise. ¡Ah! Su nombre
2: empieza con G.
0: Su nombre empieza con...
1: ¿Es Cam?
2: De Camacho.
1: A Camacho que se le rompió una carilla.
0: Sí, tu personaje se le cayó la mitad de una carilla.
2: Exactamente. Muy bien. Bueno, pues Dani, ¿qué debemos esperar las próximas fechas? O sea, hay fecha de lanzamiento, ya sabemos que es el 25 de septiembre, o sea, sí, ya el viernes.
3: Sí, este viernes, 4 canciones, el disco se llama The Encore. Encore es como cuando hay una pausa, ¿no? Entre un
2: en un concierto, show, cuando acaba el show y la gente grita ¡otra! Cuando regresa,
3: eso es el encore.
2: Así es.
3: Pues sí, o sea, rápidamente quiero darles algunos datillos de Taylor, que seguramente mucha gente no sabe. Ella también es compositora de otras canciones que ella no canta. Una de las más famosas fue la de You'll Always Find Your Way Back Home, que es de Hannah Montana. O sea, en 2009 esa canción la escribió Taylor y la cantó Miley Cyrus en la película y fue todo un éxito. También la de This Is What You Came For de Calvin Harris y Rihanna.
0: Exacto. This Is What You Came For.
3: Esa es de Taylor. Y ya se supo después que como ellos tenían una relación, Calvin y Taylor, pues no querían que se viera involucrado como amor y trabajo, ¿no? Entonces ella usó un seudónimo y hasta años después nos enteramos que era Taylor la que cantaba. Y luego en el show acústico del Eras Tour, en algún país de su gira, cantó la canción. Entonces es interesante ver cómo ella escribe también para otros artistas. Y
0: es una mujer muy talentosa.
2: No, sí, cañón y muy estratégica, muy estratégica.
0: Le sabe mucho a lo de la industria, a lo del negocio.
3: Al negocio,
1: a mí
3: business.
1: Me gustó cuando se le puso perra al de Spotify.
3: Uh-huh. Claro.
1: Qué batalla se aventó, la verdad.
2: Y la, cuando demandó, sí, ¿no? Por un dólar. Ganó, a quien sí. demandó por uh-huh. un dólar también.
3: Sí, sí, sí.
1: O sea, eso sí fue defender su trabajo, ¿sabes? O sea,
3: sí, sí dijo, y siento que papi. También ha sido muy... como que la impulsora de que los artistas ganen bien justo por sí. las plataformas. Pues
1: ¿por qué
3: ella...
1: iban a hacer rico a alguien que ni siquiera, ¿no? O sea, digo, exacto. sí está padre la idea, pero güey... quienes se avientan toda la chamba son los compositores, intérpretes, sí. disqueras, etc.
3: No, y recordemos también que pagó millones por recuperar los masters de sus canciones. Uh-huh. Porque hubo ahí una disputa de sus discos anteriores claro. y le tuvo que recomprar a la disquera sus propios discos que ella escribió.
2: Oye, ¿fue Scooter Brown ese? El sí. De, o sea sí. Sidney Sweeney está viviendo los privilegios sí. de Scooter Brown robándole sus canciones a Ted. ¿Qué es este mundo ojalá, del entretenimiento?
1: Ojalá que sí. El chisme. Sí. Ella sí, puede hacer no. lo que quiera, Sidney Sweeney.
3: Ay, ¿Sidney o Taylor? Ay.
1: Las dos.
2: No, más Taylor, yo creo, ¿no? Híjole.
3: Sí, sí, sí.
2: Yo no quiero demeritar a nadie, pero pues la verdad es que Taylor es Taylor. Me encanta que haya nueva música. Entonces, o sea, como para entender y resumir, lo que vamos a ver es como una reinterpretación, algo parecido del disco Life of a Showgirl, o más canciones como no, bonus, una versión de Lux.
3: Sí, es bonus. Son canciones completamente nuevas. O sea, no es el remix, no es el cover o la versión acústica. Son canciones completamente nuevas que no hemos escuchado. Son cuatro y salen este viernes.
1: Vamos a estar pendiente, mi Dani. ¿Cómo te podemos encontrar en redes sociales? Preciosa.
3: @daniela.anguiano. Ahí me encuentran para más recomendaciones musicales, comentarios, lo que quieran.
2: Órale. Oigan, y chéquense sus videos, porque Dani Anguiano sube videos de pronto de festivales, de historias de canciones. Y es lindo entender qué pasa detrás de lo que escuchamos. Que por cierto, queremos hacer una nueva sección en este programa. A ver, ¿qué les parece, Brunchers? Que se llame ¿Qué fregados he estado cantando? Vamos a analizar letras de canciones.

0: ¿Qué me es encanta. Eso?
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0: ¿No te ha pasado que cantas una canción jurando? O sea, yo les voy a contar mi pequeña experiencia. Ubican una canción que se llama Push de Matchbox 20, que se volvió a poner de moda con Barbie. Que era una canción que, o sea, yo pensaba, ay, qué romántica. Y de pronto la empecé a escuchar así ya en otro contexto. Y yo,
2: creo que
0: esta canción habla de violencia. ¿De qué me hablas?
2: Es como esas canciones que supuestamente tienen la finalidad por la musicalización de que tienen tintes de que son felices, pero realmente están contando otra historia, ya, como la de Pontom Kinks, de Foster the People.
3: Sí. Mm-hmm.
2: O sea, algo así.
3: Me encanta, me gusta la sección. Perfecto. Jalo.
0: Vientos.
1: Bueno, Dani, hablando de mujeres maravillosas como nuestra querida Taylor, íntima amiga nuestra, hablemos de otra que es Natalia Jiménez. Esta canción es Y Punto. A ver, les quiero platicar un poco de esta canción. Esta, la española más mexicana quiere marcar una nueva etapa, pues entrando en una canción cada mes para hasta conformar las 9 canciones que tendrá su siguiente disco.
0: Me gusta. O sea, estamos dando una probaditas.
1: Así a lo Taylor.
2: Así.
1: A lo Taylor.
0: Natalia Jiménez me parece lo máximo. Entonces, Y Punto.
1: Y Punto. Y Punto. Aquí en el brunch de los 40.
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5: La temperatura, 21 grados.
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1: Efectivamente, broncher querido, broncher amado, presta mucha atención porque en este miércoles ya hasta finanzas te compartimos porque tienen que ver mucho con la salud, tanto física como mental. Y el día de hoy me encanta que nuestro otorrinolaringólogo de confianza nos visite, esté con nosotros, por supuesto. Él es el doctor Eric Piña Mora. Doctor, ¿cómo estás? Bienvenido.
2: Un placer, un gusto estar en este estudio. La vibra que ustedes transmiten me deja contento toda la semana.
1: Ay, gracias, Doc. Pues hablemos de, a ver, empieza la época de la nariz tapada, los mocos, la ronquera, la mormadez. O sea, ¿qué onda? ¿Qué nos está pasando?
2: A partir de hoy lo vamos a bautizar el Maratón Escutia Cupido.
1: Cargando todo y con esfuerzo.
2: Empieza en septiembre. Venga. Y termina en febrero.
1: Sí.
2: Ok, ¿qué es lo que está sucediendo? Bueno, pues todos sabemos que acabamos de cambiar de estación, acaba de entrar el otoño. Aclaro que el otoño es de mis estaciones favoritas, así como los 40 también el otoño.
1: ¡Eso!
2: Es de mis estaciones favoritas porque el paisaje se torna precioso. Uh-huh. Los árboles se ven anaranjados, el ocochal, la hierba así toda llena de hojas. Eso es románticamente hermoso. Sin embargo, hay gente a quien cuando se desprenden las hojas de los árboles, vienen cargadas de esporas, de pólenes, de melaza, de ambrosía, que son partículas vegetales que penetran en la nariz y les causan alergias. Uh-huh. Lo cual inflama la nariz y compromete todo su sistema inmune y hace que tenga una respuesta del cuerpo. ¿Cuál es la respuesta del cuerpo ante una alergia por un polen o por una espora? Mocos, estornudo, congestión. Y eso genera que la gente despierte congestionada, mormada, y a nadie le gusta no poder respirar. Ay, sí. Sigo diciendo, excepto Maná y Fernando el de Maná, que dice, ¿cómo quisiera poder vivir sin aire?
3: De ahí afuera todos queremos respirar.
2: Todos necesitamos respirar, y es incomodísimo despertar y tener la nariz tapada y estar hablando mormado, calamado, gangoso. Sí. Eso es muy incómodo. El problema es que hay gente que desarrolla síntomas obstructivos de la nariz de día y de noche. Entonces, la gente que no puede respirar en la noche, pues ronca, no descansa, se siente mal. Y es una sensación muy incómoda. Aquí es muy importante diferenciarlo de los cuadros gripales. Porque todos los pacientes que, fíjense, es muy curioso. Yo reviso la fecha del expediente y tengo pacientes que siempre van en septiembre a consulta. Lo cual me habla de que esto es cíclico, se está repitiendo año con año en otoño.
1: Lo cual me dice que mi tarjeta tiene dinero.
2: Por supuesto, eso es alergia. Entonces, septiembre, así como dicen, septiembre, mes del testamento, septiembre,
3: mes de la alergia.
2: Mes de las alergias, el otoño. Este hermoso y romántica estación es el otoño. Lo mismo pasa en primavera, pero los pólenes de primavera, aunque usted no lo crea, son menos agresivos que los pólenes del otoño. Los pólenes del otoño pegan con tubo. Y si a esto le sumamos que empieza la temporada de huracanes, es más, ahorita está entrando un huracán en el Pacífico, lo cual genera que haya lluvias en toda la República.
1: Sí.
2: Qué bueno que llueva, se limpia la ciudad, se riegan las plantitas, se limpian las calles, pero nuestras casas, nuestros baños, nuestras camas, nuestras recámaras se llenan de humedad y con la humedad llegan hongos.
3: Okay. A ver, Doc. Ay, perdón, Magua.
1: Yo quisiera sí poder diferenciar, Doc, entre, a ver, ahorita todo lo que nos estás diciendo, que efectivamente se caen las hojas de los árboles, vamos para el otoño, ya estamos viviendo el otoño prácticamente, y las alergias van a estar presentes ahí por de repente lo que nos podamos topar, ¿no? Pero ¿cómo podemos diferenciar un estornudo normal?
3: Así es, justo.

0: o poderlo convertir, o poderlo diferenciar a que ya es otra cosa, una gripa, un resfriado?
1: El estornudo de alergia se llama estornudo en salva. Okay. Y son 5, 7, 8 estornudos continuos. ¡Ayú! ¡Ayú! ¡Ayú! ¡Ayú! ¡Ayú! El paciente alérgico no le duele el cuerpo, no tiene fiebre, okay, se siente bien, simplemente está mormado.
0: ¡Soy esa persona! ¡Soy! Todavía no duele nada.
1: Y es alguien que está acostumbrado y que lo sabe, lo identifica perfectamente. Se acerca a un gato, se le cierra la nariz. Está entrando al cine donde hay alfombra, cortinas y polvo, se le cierra la nariz. Prenden el aire acondicionado del coche, se le cierra la nariz. Es decir, es una persona cuya nariz responde mucho a los cambios estacionales, tanto de temperatura, frío, calor, como de polución. Bueno, tengo pacientes que hasta están haciendo palomitas en el microondas y las partículas de las palomitas le cierran la nariz. Entonces, a diferencia de los cuadros gripales, en el cuadro gripal, que todos hemos tenido una gripa, te arde la garganta, tienes flemas, tienes fiebre, te duele la cabeza, te duele el cuerpo. Y los tratamientos en general, por eso hago la diferencia y es muy marcada la diferencia. Todo mundo quiere atenderse con un antibiótico. Cuando las mamás me llevan al niño al consultorio, doctor, no le va a dar antibiótico, me va a cobrar y no le va a dar antibiótico. No, señora, su niño lo que tiene es una alergia. Entonces, el manejo de las alergias se hace de dos formas. Uno, con un antialérgico, que es un antihistamínico, pero dos, con hábitos. Los hábitos deben de ser altamente precisos.
2: Bien. Doc, vamos a hacer una pausa. Justo me encantaría. Bronchers, mándenos todas sus dudas también. Recuerden que pueden escribirnos en el canal de Los 40MX, ahí a través del canal de YouTube. Estamos completamente en vivo. Déjenos sus dudas y ahora nos dices qué hábitos son los que nos pueden ayudar a mejorar la alergia. Porque ya nos está llegando, Magua. Ya nos está llegando la alergia en el otoño. Vamos a una pausa, regresamos. Este es el brunch de los 40.
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1: La temperatura, 21 grados.
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1: Estamos de vuelta en el brunch de los 40 y nunca me dio tanto gusto ver al doctor Eric Piña Mora como hoy. Nuestro médico de cabecera, otorrino, laringólogo, hablando de cosas bonitas, ¿no? Mocos, secreciones, alergias. Fiebre. Efectivamente. ¿Y en qué estábamos, mi querido doc?
2: Pues me estaban platicando y preguntando de los hábitos. El paciente alérgico tiene que ser muy cuidadoso con su higiene personal y con su higiene del espacio donde cohabita. Si en tu baño ves puntos negros en el techo por la humedad, eso es moho. Y eso es un hongo. Y es el hongo más agresivo que hay para irritar la nariz. Para el paciente alérgico es veneno.
3: Yo pensando así, yo me quedé así pensando, dije, nunca he volteado, creo.
1: Al techo de mi baño.
3: El techo de mi baño.
2: Si las paredes de tu casa tienen salitre, así que se ve como medio despegada la pintura en la parte de abajo, eso es humedad. Y ahí viven hongos. Entonces, en el paciente alérgico, esos hongos son los desencadenantes de su inflamación nasal. Échenle un ojito. Y eso se arregla, pues, impermeabilizando, haciendo un buen aseo. Pero también el colchón. Sí, hay que de plano aspirar el colchón directamente porque se forman ácaros. El ácaro es un arácnido chiquititito, pero la suma de muchos arácnidos en el colchón no es que te vuelvas Spider-Man, simplemente que
3: irrita, te vas a volver más alérgico, irrita, sacando el superpoder del moco, ¿no?
2: Claro, entonces el paciente alérgico necesita ser muy pulcro con su, no tener alfombras, tener piso, no tener cortinas, tener persianas.
3: Las mascotas, Doc.
2: Las mascotas son encantadoras. En algún momento me confieso que yo le decía a las mamás, señora, ¿qué prefiere, niño o gato? Me da mucha pena.
1: Yo gato.
2: No, para nada. Y luego daban en adopción al niño. Pero ahora nos hemos dado cuenta que si el paciente es altamente sensible al gato o al perrito, bueno, pues se le hace una vacuna contra gato y perro para que sea tolerante. Y eso lo va desensibilizando. El manejo del paciente alérgico requiere vacunas y sobre todo lavados nasales continuamente. Así como te lavas las manos cada rato, bueno, te tienes que irrigar con solución salina la nariz, porque es la manera, la nariz es el filtro, la nariz es lo que se llena de tierra, tierra de la Ciudad de México, pólenes, polvo, todo lo que estamos respirando. Bueno, pues irrígate continuamente la nariz para que hagas un lavado, diluyes la mugre que tienes en la nariz y eso disminuye la carga alérgica. ¿Con qué te vas a lavar la nariz? Con solución salina. 1 litro de agua, 1 cucharada sopera de sal de grano, 1 cucharada de bicarbonato de sodio. Y preparar eso te cuesta 10 pesos.
1: Se siente horrible.
3: Ay, justo me agarré la nariz en ese momento porque dije, ay,
1: se no siente como sí. Cuando te avientas a la alberca así de que te mete todo el agua.
3: Que entra todo el agua.
2: El tehuacanazo del judicial, es correcto, pero te ayuda mucho. Ahora, venden soluciones salinas preparadas de muchas marcas que varían desde 60 pesos hasta 300 pesos.
3: No, pues mejor me hago la mía, doctor.
2: Pero si uno se puede preparar y dispara con una jeringuita o con un goterito, te ayuda mucho.
3: A ver, ¿nos repiten los ingredientes para preparar nuestra agüita?
1: Pasos para hacer...
2: Un litro de agua.
3: Un litro de agua.
2: Una botella de agua que compras en la tienda. Una cucharada sopera de sal de grano y una cucharada sopera de bicarbonato de sodio. La revuelves y sobre todo la etiquetas. Que todo el mundo en tu casa sepa que esa es una botella de agua con sal, porque si se la tome se va a vomitar. Y con eso estás irrigando tu naricita continuamente durante todo el día, con un gotero, con una jeringa, con una perilla, te estás lavando la nariz. 8-10 veces al día te ayuda muchísimo a disminuir esa carga alérgica.
4: Ok. Oye, Doc, ¿cuántas son las veces normales que un humano normal se puede enfermar en un año normal?
2: Ok. Las academias médicas dicen que una persona se enferma 2 veces al año de gripa, faringitis o laringitis. Pero tengo pacientes que se enferman una vez al mes.
1: De mí no vas a estar hablando. Ya sabía que ni te volteé a ver porque ya sabía que me ibas a mirar.
4: A ver, más de 2 veces ya no es normal.
2: Todavía podríamos considerar 3 al año.
4: Ok.
2: 3 al año. Pero tengo pacientes que salen de una y entran a otra y entran a otra. ¿Por qué? Porque quizás pueden tener el tabique desviado, alguna sinusitis, alguna alergia.
1: Gaby, estoy siendo descrita contra toda mi voluntad.
4: Check.
2: No, y eso se puede arreglar y eso lo tenemos que corregir. Y si ustedes se acercan con su otorrinolaringólogo de confianza, nosotros estamos facultados para identificar por dónde viene la parte flaca de la vida y cómo poderlos ayudar. La intención y el agradecimiento para ustedes en el llevar esta información y este mensaje al público es simplemente para ayudarlos, para que tengan una vida mejor, para que estén más cómodos, para que se dejen de enfermar y para que todos pasemos un fin de año a todo dar.
1: Ay, sí. Me encanta. Tenemos comentarios a través de YouTube en Los 40 México. Dana B89 dice, yo tengo una duda. Trabajo con mucho papel, abro paquetes que luego tienen mucho polvo y a veces me llega a irritar la garganta y estornudo y a veces no. ¿Considera que es necesario el uso de mascarilla siempre?
2: Por supuesto. Toda la gente que hace escombra su casa y saca tiliches tiene que usar cubrebocas. Y ya los cubrebocas los consigues en cualquier esquina.
1: Hasta tienes en tu casa seguro, ¿no?
2: Por supuesto. Entonces un buen cubrebocas te evita cuando barras, cuando estés barriendo en tu casa, cuando estés aspirando, ponte un cubrebocas y eso te va a disminuir, fíjense, casi un 90% de la cantidad de polvo y mugre que vas a respirar.
4: Ay, me encanta, doctor. Estoy respirando con tranquilidad.
1: Aire y mugre, polvo y mugre.
4: Estoy respirando conocimiento, estoy respirando las palabras sabias de yo nuestro otorrinolaringólogo de confianza, el
1: gracias,
4: doctor
1: Gaby, Eric por la aclaración.
4: Sí.
1: Yo tengo una pregunta, Doc. ¿Qué pasa con estos sprays nasales que la gente compra y luego trae en su bolsa? O sea,
4: o los tubitos, ¿no? Que luego los andamos metiendo en la nariz para...
1: Ajá, los que huelen a mentol.
2: Bueno, todos esas... pues son productos mentolados y altamente concentrados. Te pueden dar un remedio temporal porque te abren la nariz.
3: ¿Como el ungüento?
2: Como los ungüentos, ajá, así que el vaporcito que cura.
1: Es el marihuanol, por ejemplo.
2: Pero ese vaporcito que cura puede ser irritante y puede lastimar la nariz.
3: No me digas
2: entonces,
3: eso.
2: Lo ideal, regresamos a lo más sencillo, solución salina. Irrigar con solución salina.
3: Sí, y que te pone la jeringa de un lado, le disparas así, o sea,
4: y saldrá por el otro. En la regadera es lo mejor porque sales todo bañado en moco. O sea,
1: padrísimo.
4: Es delicioso. Un momento incomodísimo del humano, o sea,
2: cuando,
4: de verdad.
2: Cuando se laven las manos, sus dedos meñiques, que son los dedos pequeñitos, lo pueden introducir mojado en su nariz, hasta el fondo de la nariz. Y eso confiere agüita dentro de la nariz. Nada más tengan cuidado si traen uñas de gel porque se van a hacer una biopsia.
3: Yo con mi uña así postiza.
4: Se va a
3: sobar
4: por el morado, güey, así, aquí.
2: Pero
4: así.
2: Háganlo con suavidad y gentileza e introduzcan su mano con su dedo húmedo en la nariz cada que se laven las manos. Y luego ya se secan. Eso es suficiente para estar hidratando la nariz. Y si la presentación de la jeringa o el gotero les es incómodo, lo que muchos pacientes hacen es que se compran su primer frasquito de solución salina de patente, ajá, y ese lo están rellenando continuamente con el suero que cada quien prepara en casa.
1: Pero dice ese frasquito que hay que reemplazarlo cada 3 meses. Lo vi hoy en la mañana.
4: No se lo eche caducado.
1: Y la verdad me da codo. Es verdad eso. Digo, yo uso agua hervida y de garrafón.
2: Ok, bueno. Si lo lavan con agüita y jabón, lo pueden usar todo el año.
4: Ah, bueno. Pues oye, sí. ¿Y la loratadina? O sea, ¿te puede ser paro para algo, Doc?
2: Sí, entonces okay. Ya entramos en el mundo de los fármacos. Normalmente los antihistamínicos son diferentes generaciones de antihistamínicos. La primera generación de antihistamínico nos daba un sueño, nos tumbaba, uh-huh, antigripales, sí, ¿no? Que duermen.
3: Sí, hay unos que a mí
2: ya han evolucionado y ya estamos en la tercera generación de antihistamínicos, cuyo efecto es más prolongado, 24 horas, no causan sedación, tienen un efecto en 10 minutos y nos ayuda mucho. Pero aquí el llamado es que el único facultado para recetar un fármaco no es ni la comadre ni la abuelita, órale, es el doctor.
4: Doctor, Piña muchísimas Mora. Gracias. ¿Cómo te podemos encontrar en redes sociales, please?
2: @ Eric Pinamora, Eric con CK, así como dos frutas, Piñamora, pero no ayeñes. Y quiero cerrar rápido con esto, por favor. Estamos en el momento preciso para que se vacunen contra COVID e influenza.
4: Por favor.
2: La vacuna tarda un mes en hacer efecto, entonces si se la ponen en septiembre, ya para cuando venga noviembre, diciembre, el nivel de defensas va a estar óptimo para que no se me vayan a enfermar.
4: Órale, muchísimas gracias, Doc. Vaya con su Doc de confianza. 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Y nos vamos con música. Es una de las canciones que ya está dentro del top 10 de Spotify. O sea, si no la tienes global, ya guardado, global. La neta se me hace un pecado capital. Esto está a cargo de Malcolm Todd. Se llama Earrings, los aretes. Aquí en el brunch de los 40.
1: En el almuerzo.
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0: lo que se vendía.
1: ¿Todo? ¿Todo? ¿No quedó nada?
2: ¡Vámonos,
1: nada.
2: Sofía! Las ¡ya migajas. Vámonos!
1: Es momento de largarnos, esa es la realidad. Si estamos diciendo eso es que ya se acerca a la una de la tarde, hora en la que nosotras, tus chicas favoritas del brunch de los 40, Mari Carmen Lara, Magua Romero y tu servidora Gaby Cam, dicen adiós, bye, vaigón, casa y jardín, ahí nos vidrios.
0: Bueno, ¿sacamos el top 10 público?
1: Sí, porque sí, se viene la corneta.
0: ¡Hashtag! ¿Qué dice?
1: Frases que le puedes decir a tu mamá, pero nunca a tu esposa. Ese es el top 10 de la corneta del día de hoy.
0: Me enteré por ahí que te vas a divorciar. Ay, míralo.
1: Ay, a tu esposa. ¿De mí?
2: Ya estoy muy viejo para que me des nalgadas.
1: Ya estoy muy guango, dice.
2: Ya la traigo guango.
1: Oye, ¿y qué sentías cuando estaba dentro de ti? ¡Ay, no! ¿Qué? Lo que así le hacen decir a uno en este programa.
0: Ya está dentro. Ay, sí.
1: ¡Qué cosa! Se quedan con Eduardo Videgaray y José Ramón San Cristóbal, el Estaca, la corneta. Nosotras regresamos mañana en punto de las 10 de la mañana con más invitados, más especialistas, más información en tu programa de confianza, El Brunch de los 40. Síguenos en redes, @elbrunchfm. Yo me despido, soy Gaby Cam, les mando besos y cerezas.
0: Yo soy Magua Romero y si quieres, papacito, porque a fuerzas no, échale más ganas. ¡Siempre se puede más! ¡Bye, bebés!
2: Sigo sin saber qué frase. Pero mañana será otro día.
1: Yo sigo siendo Mari Carmen Lara.
2: Sigo siendo Mari Carmen Lara.
1: Solo. Nos escuchamos mañana en el brunch de los 40. Bye.
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5: La temperatura, 21 grados.
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3: ¿Qué pasó? ¿Cómo están? ¿Qué?
4: Ese es un jilguerillo que les chifla.
3: Te traigo fit.
4: Pero eso era diferente, ¿no? Traigo fit, ojoy. Era Alejandro Suárez, ¿no?
3: Sí.
4: Vulgarcito.
3: Era un personaje.
4: Era un personaje vulgarcito.
3: Vulgarcito, era buenísimo. Pero bueno, damas y caballeros, sean ustedes bienvenidos. Ay, qué incluyente.
4: ¿Sabes qué? Eso, fíjate que yo siempre lo he dicho que era un buen esfuerzo, es un buen esfuerzo, pero cuando las cosas se llevan a un límite chocante, pues ya no funcionan bien. Es un buen esfuerzo tratar de llevarnos todos bien. Ya siento que tratar de forzar a todo mundo a hablar de todes, pues el que quiera que lo haga y el que no pasa nada, ¿no? Pero creo que es un buen esfuerzo el tratar de llevarnos mejor todos. No está mal.
3: A mí me gusta, la verdad.
4: Está bien.
3: Está bien. Ahora sí que más incluyente. Pero bueno, bienvenidos sean todos, todas, todes, bole de putes,
4: que
3: escuchan y sintonicen
4: mujer,
3: este programa.
4: Hombre, mujer, pájaro, bestia, lo que sea que esté oyendo este programa, bienvenidos.
3: Oye, te recuerdo que tenemos que poner nuestras camaritas, ¿no? Para que la gente...
4: Ah, de veras, sí es cierto. A ver, nuevo, ¿ya me mandaste la liga?
5: ¡Señor!
4: La ligazón. A ver, ahorita me conecto, espérame.
3: Espérate, tengo que callar.
4: Así no se puede hacer este programa, chico.
3: Sí, todo al vapor.
4: Dan lata, güey, o sea, al último segundo.
3: Sí, no nos dejan estar en paz.
4: Oye, gracias a Adidas que me mandó mis camisetas del América. Me quedan poca madre, las dos son de mi talla. Me mandaron una negra. Ahorita las voy a enseñar. Me mandaron una negra.
3: No vale madre, güey.
4: No, güey, están preciosas las camisetas, preciosas. Y me las mandaron solo para mí, pues quiero agradecerles, güey. Gracias a Adidas.
3: Nuevo, ¿me ves en el live ese? ¿O no?
4: Ahorita nos conectamos, empezamos con el programa, ¿no? O sea,
3: sí.
4: Estamos haciendo radio, güey.
3: Es que los viejitos se hacen bolas.
4: Sí, no me conecté a tiempo. Ahí vamos.
3: Ay, qué lata. Bueno, tenemos para ustedes muchísima información, como todos los días, muchísima diversión. Y a mí me gustaría, Estaquita, si te parece bien, iniciar con el güey este que allá en Paraguay tuvo una gran idea, una ideota que ya deberían de implementar nuestros políticos aquí en México. Esto sí vale la pena.
4: Esto sí es curioso,
3: lo que la banda quiere.
4: Me parece curioso porque este político se aprovecha de mami y papi, que tienen un negocio por lo visto muy rentable, que resulta pues que está en línea con los intereses, al parecer, de los paraguayos que votarán en su distrito o estado. No sé cómo está organizada la votación en Paraguay, pero votarán en su localidad. Y bueno, pues les ofrece algo interesante, diferente, la verdad. O sea, me parece que es una buena propuesta.
3: De papi y de mami.
4: Está, pues ni modo, si su familia tiene ese negocio. O sea, no me digas que la ayuda de papi no le sirve, por ejemplo, al nariz de chile relleno.
3: Ayuda de papi López Obrador a Andrés Manuel López Beltrán.
4: Exacto, y al gordito, al José Ramón, y al otro, al que estudia en Inglaterra. No me digas que la ayuda de papi no le sirve a esos huevones, güey.
3: Pero ninguno de los que mencionaste, no sé por qué los mencionas, no vienen al caso, güey, ni siquiera están contendiendo.
4: Pero es la ayuda de papi.
3: Electoralmente.
4: No está
3: contendiendo. Sí, pero
4: no, nariz de chile relleno no quiere hacer una...
3: ¿En qué boleta está?
4: En ninguna, pero no me digas que no estaba tratando de erigirse como el candidato a la presidencia. Por favor, Eduardo, ¿no te gusta a ti hablar de la política real? Güey,
3: sí,
4: de veras.
3: Sí, sí, pues estaba
4: entonces,
3: ahí.
4: Entonces, hablemos, sigámonos con este güey que sí viene de una familia que tiene un negocio y se aprovecha, digo, pero mencionaba yo a los Nepo Babies, porque no me digas que nariz de chile relleno no es un Nepo Baby, por favor.
3: Sí, es un Nepo Baby, güey. En toda
4: un
3: la
4: Un Nepo Baby
3: de la
4: político
3: palabra.
4: Y económico. Exacto. ¿Cómo te llamas? Perdón.
6: Nariz de chile relleno.
4: Ese mero. Ya te conectaste, güey. Deja de estarte peleando con tu tecnología.
3: Estoy peleando con la tecnología y vamos a escuchar al paraguayo este que tiene una buena idea para toda la bola de calientes paraguayos. Adelante.
4: Venga.
7: El 4 de octubre, si ganamos por más de 10.000 votos de diferencia, ya está hablado con mi mamá y con mi papá.
4: Ajá.
7: Vamos a liberar por 24 horas los 4 moteles de Pasión Class para que el pueblo itagüeño vaya a festejar como corresponde.
4: Ok, la familia de este güey tiene cuatro moteles que se llaman Pasión Class y va a liberar los moteles. O sea, va a entrar gente gratis a los moteles. La población paraguaya, por lo menos de esa localidad, va a poder entrar a los moteles porque él ya habló con su papá y con su mamá, ¿no?
3: Está bien.
4: Su papá y su mamá se le dedican a los moteles.
3: Tiene que ganar por más de 10,000 votos.
4: Ajá.
3: Que estás poniendo en duda la honorabilidad de la señora madre del candidato porque simplemente tiene un negocio de moteles.
4: En ningún momento.
3: Estás diciendo que es una sexoservidora la mamá de este señor.
4: Y el padre un regente.
3: ¿Un padrote?
4: Que la regentea. No, nada más digo que suena raro estar hablando de moteles y de tu papá y tu mamá, ¿no? Es curioso que el negocio de la familia sean moteles de placer. ¿Cómo se llaman? ¿Pasión Plus o qué?
3: Pasión Class.
4: Pasión Class.
3: Imagínate, ay, ganó con más de 10,000 votos, vamos al motel, son cuatro moteles.
4: Vamos al motel de tu mamá, ¿no? O sea,
3: ¿Qué tiene que el motel sea de su mamá?
4: No tiene nada de raro, suena raro nada más, no tiene nada de malo.
3: A mí me parece sensacional que ofrezca esto. Pues imagínate la gente que anda bien Paraguay después de las elecciones que hubo en esta localidad, pues van a celebrar.
4: Pero hay preguntas. ¿Cuánto tiempo le va a tocar a cada votante? O sea, ¿de cuánto tiempo de cuarto? ¿Te van a cambiar las sábanas entre votante y votante?
3: ¿O te van a salir con la jalada esa de que es gratis? No, fíjate, sí es gratis, nada más que si quiere sábanas que no crujan, tiene que pagar 500 pesos.
4: Sábanas de esas que de motel que le pegas y sale como una... Como
3: 500 pesos
4: blancas.
3: Guaraníes.
4: No, se llaman, no son quetzales, son guaraníes, ¿verdad?
3: No,
4: sí,
3: pero
4: son
3: no.
4: Guaraníes.
3: No sé qué moneda tengan ahí, ¿el peso?
4: Guaraníes.
3: El guaraní, se llama el guaraní, guaraní, efectivamente. Sí. Muy bien, pues bien por este candidato. Y eso me lleva rápidamente al top 10 del día de hoy. La mamá de este candidato, la señora de los moteles. Lady Moteles.
4: Lady Moteles.
3: O sea, de verdad es horrible lo que estamos haciendo, güey. La señora tiene un negocio, punto.
4: ¿Qué tiene de...? O sea, no tiene nada de malo.
3: Bueno, incluso si fuese trabajadora sexual no tendría nada de malo.
4: Suena chistoso. Vamos al motel de tu mamá. O sea, que... ¿De regalo, mijos? Les voy a regalar que usen ustedes y los amigos el motel gratis. No sé, suena curioso.
3: Pero
4: no debieron estoy diciendo
3: haber
4: que esté
3: hecho una alianza con otro partido para que él pusiera el motel y otro partido pusiera a las de 1,500. A las cariñosas.
4: A las sexoservidoras.
3: Porque ¿qué? ¿Vas a ir al motel solo?
4: Bueno, pero estás diciendo que todos los paraguayos tienen que recurrir al sexoservicio para tener relaciones sexuales. ¿No hay parejas establecidas en Paraguay?
3: Es verdad. Y habrá personas más bien que el 14 de febrero no tienen pareja. ¿Te ha pasado que no tienes pareja en 14 de febrero? Hace
4: sí.
3: Décadas que estás
4: mucho.
3: Unido a tu esposa. Pero antes, de pronto sí es triste. Yo me acuerdo un par de 14 de febrero que yo veía, iba yo manejando de la chamba solo a mi casa, donde estar solo. Y veía puras parejitas con sus globos y sus flores. Y fiesta por todos lados. Y
4: coches tapizados de post-its, que eso era. Eso estuvo de moda un tiempo.
3: Sí.
4: Te ponen muchas estampitas acá. Que nada más un tiradero de papel. Luego quitar el pegamento a la pintura es un pedo.
3: Pero es romántico.
4: Pero quita, o sea, le jodes la pintura al coche. Yo me acuerdo de ver coches buenos tapizados, güey, para matarla, cabrón. Eso en cuanto se asolee, ese pegol se le va a pegar a la pintura y se va a joder, güey. O sea,
3: pero sí llegué a pensar en algún momento, me voy a un motel, yo solo.
4: ¿Solo?
3: A darme amor yo a mí mismo.
4: ¿A un motel?
3: En este 14 de febrero.
4: ¿Para irte a jalonear ahí tú solo?
3: Eso me pareció un gasto estúpido, entonces no lo hice. Pero sí cruzó la idea por
4: Fíjate
3: mi cabeza por un momento.
4: Yo hace poco tiempo me fui a un curso de motocicletas, de carreras. Y entonces fui solo al hotel, y era un hotel muy bonito, porque además dije, no, pues me quiero quedar en un hotel muy bonito en Atlanta. Y entonces fui y llegué y el cuarto tenía tina y una cama de poca madre y una vista al albergue. Y dije, ¿por qué estoy solo
3: aquí? ¿Qué hago aquí solo?
4: Así, güey. Y bueno, me bajé a cenar. Me subí otra vez al cuarto y dije, apenas son las 6, las 7, güey, ¿qué voy a hacer aquí toda
3: chupar.
4: La pinche noche? Ya me serví un chupe, la chingada. La segunda dije, güey, estoy solo, no puedo seguir chupando solo aquí. Y tuve que hacer lo que tú dijiste. Dije, bueno, pues en este cuarto tan bonito, me metí a la tina, exacto, y entonces mi mente sonó.
5: Pónganse a jalar.
4: Y eso hice, me puse la bata, las pantuflas, puse música, porque además había sistema de sonido muy bonito. Todo estaba poca madre. Es más, Hasta me destapé la champaña del Servibar, güey. Dije, pues ya, me la sirvo, güey. Me puse burbujas en mi tío.
3: ¿Y al final,
4: güey,
3: te sentías feliz, contento o triste y sucio?
4: No, estaba contento, la verdad. Y qué lástima que no...
3: Triste
4: no,
3: y sucio.
4: Que no podía aprovechar este cuarto con alguien, pero al final estuve contento, ¿no? Pero sí, creo que fue mi sesión de autogratificación. Fue la masturbación más cara de mi vida. Porque era un hotel muy bonito, me tomé una champaña que me salió cara. Fue mi sesión masturbatoria más elegante.
3: Muy bien, qué bonito recuerdo.
4: En batita, así en mi batita con él.
3: Claro, la batita del hotel.
4: Con el logo del hotel y mis pantuflas y la chica. Ya luego pedí room service, ¿no? Y dije, bueno, pues ahora le va.
3: Bueno, el top 10 del día de hoy tiene que ver con la mamá del candidato, a lo mejor. Dice, se llama así, frases que le puedes decir a tu mamá, pero nunca a tu esposa.
4: Frases que le puedes decir a tu mamá, pero nunca a tu esposa. Oye, no. Yo ya estoy muy viejo para que me estás dando nalgadas, ¿eh?
3: No,
4: eso no se
3: ¿por
4: le dice
3: qué?
4: A la esposa,
3: ¿por
4: ¿no?
3: qué?
4: ¿Pero a tu mamá? ¿Tu mamá todavía te da nalgadas?
3: No.
4: Pues no. No.
3: Yo creo que hace como 50 años que no me llevo una nalgada.
4: Pues es que...
3: O sea, después mi mamá sí me aventaba zapatazos y cosas así, hasta que los empecé a cachar y regresárselo.
4: ¿Pero cómo? ¿Aventárselos de vuelta?
3: No, me acercaba y se lo daba otra vez.
4: Ah, ok, yo dije, es que güey tan grosero.
3: Me lo volvió a aventar y lo cachaba y se lo volvió, ya hasta que dijo, no, pues ya no puedo, ya se acabó esto.
4: Zapatazo.
3: O me trataba de tirar un zape, una cachetada y yo la cabeceaba así.
4: Cuando empiezas a boxear a tu mamá, ya empieza el problema. O sea, con el movimiento de cintura ya la superas, güey.
3: Cuando ya tienes el reflejo más rápido que ella, y así.
4: Te la quitas. Bueno.
3: Así es. Bueno, por ejemplo, frases que le puedes decir a tu mamá, pero nunca a tu esposa. Qué bueno que te ligaste a mi papá.
4: Oh.
3: No. Es bonito, ¿no? Qué bueno que... Porque si no, no existiría.
4: Se me ocurre una horrible, güey.
3: Ay, échala, por favor. Horrible. Aquí estamos en confianza.
4: Qué bueno que no te gusta tragar.
3: Qué bueno que no te los tragas.
4: No. Y eso pues no se lo dice a tu pareja, ¿no?
3: No, pues ¿qué te pasa, güey? Está espantoso eso. Bueno, vámonos con la información. Si quieren participar en el Top 10, ya saben cómo, a través de @lacornetafm. Esto me parece muy mal. Yo creo que en la política, pues se vale criticar ideas, actos, hechos.
4: Ah, ya sé qué dices.
3: Pero no se vale burlarse de la persona.
4: Es muy barato.
3: Es baratísimo.
4: Es barato.
3: Y creo que no se debe de hacer, se le quita seriedad, se deja de escuchar, se pierde el debate. Y sí, Arturo Ávila, el cero votos de Morena.
4: Es muchas cosas. Es digamos que es un poquito necio, digamos que es a veces tosudo, es a veces inexacto, pervierte la información con tal de que le beneficie, luego tiene unos argumentos medio mamucos, la verdad. No dudo que sea un tipo inteligente, pero a veces no parece. Pero hablar de su estatura física...
3: Que si está chaparro, es no está chaparro, eso me parece súper barato. Digo, es no barato. Es un hombre muy alto, pero ¿eso qué?
4: Digo, no sé, de algunos se burlan por gordos, de otros por feos, de otros por calvos, de otros por chaparros, y pues hay que aguantar vara, ¿no? Pero si se trata de gente que está hablando de política de manera seria o que pretende ser tomada en serio, pues creo que sí abarata el discurso, ¿no? O sea, este programa, por ejemplo, pues podemos decir lo que sea porque nadie nos toma en serio y está muy bien así.
3: Sí. Me puedes decir viejo narizón y yo te puedo decir...
4: Sí, chaparro calvo.
3: Calvo, pelón.
4: Me da igual.
3: Sí, sí te da igual. Sí, te digo cabeza de cacahuate japonés y no te ofendes,
4: ¿no? Yo nada más te digo saco. Pero bueno, el asunto es que... le dijeron así a Arturo Ávila en un programa...
3: En la típica de nuestro querido Carlos Alarraqui, que la neta... Pues yo.
4: ¿Pero quién fue? ¿Quién fue?
3: A ver, vamos a ver. Vamos a escucharlo, venga.
6: Oye, yo no creí que era tan enano...
8: Pero las fotos, ¿has visto las fotos cómo las truquea?
6: No.
8: ¿Haz de cuenta? ¿Va a salir con el personaje que quieras?
6: Sí.
8: Y entonces él con inteligencia artificial lo que hace es ponerse como 20 centímetros de más el hijo de la chica.
6: Pero velo.
8: Sí, claro.
6: Es igual que en su cerebro.
8: Pero ve.
4: Miren, yo creo de verdad que esto pues no tiene cabida en una plática seria, ¿no? Porque tú no puedes hacer absolutamente nada por cambiar una condición como tu estatura. O sea, a lo mejor puedes bajar de peso, ir al gimnasio.
3: Te puedes parar de puntitas, te puedes comprar unos zapatos con un taconzazo,
4: sí,
3: te puedes poner unas con unas plataformas,
4: sí,
3: te puedes poner unas plantillas que
4: por eso,
3: te hagan ver más alto, como las que usas tú.
4: Critica, sí, güey. criticar a alguien por este tipo. Es, no sé, alguna vez hablábamos aquí del racismo, ¿no? La gente que está muy orgullosa de que es de tez blanca y que tiene los ojos azules. No hiciste nada para tener los ojos azules ni tener la piel de un color o del otro. Entonces, yo creo que cuando no tienes nada de qué sentirte orgulloso, te sientes orgulloso de tu color de piel o de dónde naciste o de tu estatura. Realmente me parece que Carlos Alarraqui, siendo un tipo que ha logrado muchas cosas en su vida, tendría mejores argumentos que estar hablando de que si está. Además de todo, utilizar la palabra enano, me parece ya de plano un franco insulto. O sea, me parece una grosería. Me parece que es una cuestión que a lo mejor es. No, deja tú, ya no se dice. A lo mejor cuando tienes 17 años, eres muy joven, dices esas cosas, pero. Ya hablando de hombres adultos, hablar en esos términos de otra persona.
3: Cuando tú y yo teníamos 17 años decíamos unas cosas horribles.
4: Bueno, el otro día estaba viendo un planeta de cabeza, güey, en donde te la pasaste haciendo chistes de que dónde está el liliputense y la madre. Yo no sé cómo no te rompí el hocico, güey. Claro que éramos muy jóvenes, pero me pareció grosero. Dije, mira este güey, qué pasado de liana era el cabrón. Pero bueno.
3: Eran otros tiempos, güey.
4: Sin duda.
3: Tú tampoco te enojabas en ese momento.
4: No. Entonces, aquí hablando de hombres ya de cierta edad y de un programa que se supone es un programa que habla de manera seria de política, pues creo que Carlos está cometiendo un error hablando en esos términos de cero votos. Dile cero votos, o dile necio, o dile lacayo de la 4T, o dile que se pliegue y se pone como tapete, dile el cero.
3: Habla de sus actos.
4: Cero candidaturas. Exacto,
3: habla de sus palabras, no de su físico.
4: Ahora, es el rubro más barato del humor, ¿no? Decir que si Citlali está gorda, que si el cero votos está chaparro, que si Félix Salgado Macedonio es físicamente horrible. O sea, es muy barato. Todo mundo puede ver estas características, pero creo que es barato. Creo que es chafa.
3: Sí, hay que criticar las ideas. Hay que atacar las ideas, los dichos y los actos,
4: y
3: no a las personas.
4: Y mira que hay cosas muy atacables de todos los personajes que acabo de mencionar. De todos. Cosas muy atacables de sus actos, no de sus características físicas. Podemos hablar, no sé, de cómo se ve Laida Sansores. No sé, ahí está, todos lo podemos ver.
3: Pero mejor hablamos de cómo ha censurado periodistas.
4: Correcto.
3: Supuestamente, yo no sé si eso sea un hecho, pero hay señalamientos en su contra.
4: Espérame, ¿cómo se ha hecho
3: no de sus cirugías?
4: No.
3: Y sus tratamientos de belleza, de eso no hay que hablar. De su pelo rojo.
4: Que funcionan muy bien, por lo
3: menos. Tiene como 80 años.
4: Por eso, pero es un poquito barato. A veces se hace, pero pues la verdad es que es. Le dicen en inglés the low hanging fruit. Es la fruta que está así más abajito. Ya ahí está, cualquiera la agarra, ¿no?
3: Es muy fácil decir.
4: Es el chiste más barato. Exacto. Hay otras
3: cosas,
4: ¿no?
3: Agustín Carstens le cargaban muchísimo calor cuando.
4: El mismísimo López Obrador le decía que era un gordo que comía Bimbo y tomaba Coca-Cola. Y mira nomás la talla de tus chilpayates, carnal. Y a mí.
3: Sin ninguna relación con lo anterior. Y vamos a mantener esta línea de respeto porque aquí no vamos a atacar el físico de las personas, hablaremos de las ideas.
4: ¿No puedo decir de la nariz de chile relleno? Me acabo de dar cuenta que yo abrí el programa hablando de la nariz de una persona, güey. ¡Wow!
3: Puedes hablar de la mía.
4: Chile relleno.
3: A mí me dicen nariz de chile relleno seguido en las redes sociales, pero no tengo nariz de chile relleno. Tengo nariz de papa.
4: Exacto.
3: Es un tubérculo.
4: Eduardo, lo que tienes es una cosa así como redonda, como una pelota en la punta. Bulbosa, exacto.
3: Así igualito tengo.
4: La nariz de chile relleno es más bien como, pues es como gruesa de la mitad y luego puntiaguda, así como de bruja. O sea, es gorda de la mitad
3: y
4: luego
3: como aplastada,
4: como un pico, aplastada y como un pico hacia abajo. Entonces, por eso parece un chile relleno. ¿Es barato? Sí, es barato.
3: Bueno, recordando todo lo que se ha dicho, vamos a presentar la siguiente nota con el máximo respeto. ¿Ok?
4: Bien.
3: Citlali Hernández nos informa que es temporada de pan de muerto.
4: Adelante, Citlali, venga.
9: Ya es temporada de pan de muerto. En el año 2000 ganas la presidencia prometiendo sacar al PRI de los pinos.
10: Ya llegó el tiempo de dejar atrás al PRI y hacer el cambio que a ti te conviene.
9: Y terminas entrando tú solito a la casa del PRI, hasta con la corbata roja puesta. Cambiaste el logo, prometiste relanzar el partido y anunciaste el fin de las alianzas. Pero ante el fracaso, aunque te des mil vueltas, decidiste regresar con tu ex. ¿Cómo se llamó la obra? Pan de muerto con relleno de PRI.
4: Está bueno.
3: Tómala. Lo hizo muy bien, Citlali. Y está atacando a Vicente Fox, que se fue a liar con Alito Moreno, porque Sin alianza no hay manera de hacer nada en contra de Morena en las siguientes elecciones.
4: Y miren qué hace falta.
3: Y mira que con todo y alianza yo creo que pues, va a arrasar Morena.
4: Haría falta tener una oposición real en este país. Tienen que encontrar la manera, tiene que haber una manera de balancear las cosas, ¿no? Porque sigue adelante, por ejemplo, el asunto de la censura, en donde programas como este y muchas otras cosas corren peligro. Nos van a meter a la cárcel 7 años por hacer memes en redes sociales, van a multar con millones de pesos a las compañías que permitan que en sus plataformas se pongan caricaturas de Cero Votos o de Citlali o de quien sea. Ahora, si fueran del PAN, no la harían de pedo, ¿no? Pero como les afecta a ellos, al narcopartido de Morena, que no les gusta que les digan narcopartido. Es más, para ser respetuoso les voy a decir narcopartido del bienestar, para que sea completo y ya no se enojen. Pero a mí esto me parece de verdad un atropello. Este partido que dice que es de izquierda y progresista, queriendo censurar sobre todo, la caricatura y el humor, me parecen ridículos. Lo que pasa es que ahora sí ya están sintiendo pasos en la azotea con el asunto de que México ya se dio cuenta del contubernio que se traen con los grupos criminales.
3: Pero vamos a escuchar lo que dijo Ricardo Anaya. Ricardo Anaya no tiene chile, tiene
4: una papaya. Por ejemplo, ese es un chiste barato. Ahí no hay nada, ¿no? Pues no es más una rima nada. Mamuca, que no tiene chile, tiene una papaya. No sabemos qué tipo de legumbres o frutas consuma, pero no tiene chile y sí tiene papaya. Es un
3: riquín canallín.
4: Ah, como le decía el viejo pedorro.
3: Como le dijo López Obrador en aquel famosísimo debate, y Ricky Riquín Canallín. Uh-huh. Pues también, bueno, eso es, no es nada físico.
4: Todos son iguales, güey. Que Chicken Little, que le dicen Chicken Little porque está así como cabezón y que parece pollito.
3: Pues es una de las cartas posibles para la candidatura presidencial en 2030.
4: Es un tipo inteligente, la verdad. O sea, de pronto.
3: Es un tipo brillante.
4: Nada más que ha sido mal. Fue muy, muy, muy mal.
3: Pero no tiene carisma alguno. Ese es su problema. No conecta con nadie. No. Pero bueno, en la lista de los posibles dentro de la oposición está, sin duda, Ricardo Salinas Pliego. Está Samuelón de Nuevo León.
4: Híjole,
3: está Ricardo
4: Samuelón.
3: Anaya. Y está
4: Samuelón
3: Lito Moreno muy abajo. Sí, y Samuelón está bien perfilado, ¿eh? Pero ya le tienen su carpetita de investigación los de Morena, ya lo tienen neutralizado, lo tienen agarrado de donde quieren.
4: Ahorita lo tienen agarrado de la carnita asada.
3: Y si se le sale de la fila, tómale un carpetazo, pero de terror, porque pues, sí, parece que hay unos señalamientos brutales en contra de él y de Mariano Rodríguez, su esposa, y de toda su familia.
4: Y hay unos brutales en contra de Rochamoya y así, pero pues son señalamientos, ¿no? ¿Dónde están las pruebas y la chinga y el uso faccioso de la justicia en México? Y la no sé, la fiscalía que está pues, al servicio de la presidencia. No nos hagamos güeyes.
3: Bueno, vamos a escuchar a Ricky Riquín Canallín, Chicken Little, Ricardo Anaya, hablándonos de esto que sí es preocupante. Venga de ahí.
11: Claro que estamos en contra de la piratería. Lo que no se vale es que utilicen ese discurso para introducir artículos que en realidad lo que van a hacer es sancionar a los periodistas, amenazar a los medios de comunicación con meterlos 7 años a la cárcel por hacer parodias o por hacer memes. Un país en el que te meten a la cárcel 7 años por hacer una parodia o por hacer un meme deja de ser una democracia y se convierte en una autocracia.
4: La excusa para pasar
3: tiene
4: esta
3: absolutamente
4: ley,
3: toda la razón.
4: La excusa para hacer esta ley es proteger el Tratado de Libre Comercio, ¿no? Y los derechos de imagen y demás. Esa es la excusa, esa es la vestimenta. Lo que realmente buscan, y creo que lo apunta muy precisamente Ricardo Anaya, es pues acallar cosas como, no sé, la Casa de los Mañosos, como el
3: por ahí va la cosa.
4: Que se hace. Pues sí,
3: la Casa de los Mañosos, para quien no lo sepa, es, uh-huh, es una parodia precisamente de la 4T, en donde meten
4: durísima
3: a varios políticos como si fuera la Casa de los Famosos.
4: Y se manchan y durísimo.
3: Se manchan, pero durísimo.
4: Con todo. Con todo.
3: Incluso con los otros. A ti
4: de característica. No, con nosotros.
3: Tú apareciste ahí y la Guardia Nacional te dio un culatazo en la espalda.
4: Sí, hombre, pero a mí la verdad me dio risa lo que hicieron. Les agradezco que nos hayan incluido y con gusto recibí el culatazo. No me pareció ofensivo.
3: ¿Y a mí por qué me pusieron un billete de $100 en la boca? Tampoco lo entiendo.
4: No sé, güey, no sé. Pero bueno, el asunto aquí es que por conciertos políticos, no sé, con Citlali, la ponen llevándose, por ejemplo, una barra de mantequilla. Citlali. No te puedes llevar la mantequilla al cuarto. Y eso, pues, eso es una
3: feo.
4: Es una grosería, es una manchadez, porque bueno, pues el sobrepeso de Citlali es cosa de ella exclusivamente.
3: Sí, y no tiene nada que ver con sus capacidades políticas.
4: No, que tampoco me parecen muchas,
3: como
4: pero
3: candidata.
4: Bueno.
3: ¿Quién sabe? Eso lo vamos a ver el año que viene en la contienda esta que es muy interesante,
4: ya
3: muy relevante.
4: Ya empezó el golpeteo, ya vi un par de...
3: En la alcaldía Cuauhtémoc, en la Ciudad de México, se van a enfrentar la actual alcaldesa, Alessandra Rojo de la Vega, que quiere reelegirse, contra Citlali Hernández y quieren quitarle a como dé lugar la alcaldía, porque si no, Alessandra se va a convertir en una muy fuerte candidata a la jefatura de gobierno de la Ciudad de México.
4: Y yo ya empecé a ver en redes sociales y demás que salió no sé qué con una funcionaria de la Cuauhtémoc que es muy amiga de Alessandra Rojo, de esta chava de Rojo de la Vega. Entonces ya empezaron los madrazos, ¿no? Ya empieza el voladero de caca por todos lados. Pero bueno, esta ley sí preocupa, porque a ver, el cartón político, la sátira, el humor que se le aplica.
3: Si empezamos a hablar así y dijimos tres pendejadas, ya, ¿nos van a dar siete años de cárcel por hacer una parodia?
4: Si este tipo de leyes progresan, sí. Sí, o sea, no sé, no podría salir un cómico en televisión haciendo una imitación de Adán Augusto, ¿no? Con una capa de vampiro, y chupándole el cuello a una jirafa. No sé. Entonces, ese tipo de cosas, no podemos o no debemos de permitirlas. A ver, nuevo, creo que Eduardo está teniendo problemas fuertes,
3: Sí,
4: se acaba de levantar el güey, no sé qué pasó. Pero bueno, el top ten del día de hoy se intitula frases que le puedes decir a tu mamá, pero nunca a tu esposa. Frases como, por ejemplo, yo la verdad es que te quiero preguntar, ¿todavía tienes sexo con mi tío o ya no? ¿Qué, lo lograste o no? ¿Qué haces, güey? Lo veo que hace así. Tu internet falló, te desconectaste. ¿Qué hiciste, güey? No entiendo. Pero bueno, ahí está el güey sufriendo. ¿Quién sabe qué está haciendo? Pero bueno, manden lo suyo a @lacornetafm, que es la vía gratuita de su programa, de su radio. Pero pues si no habla, no lo puedo esperar, güey.
12: Que si lo aguantamos, dice.
4: A ver, aquí quita todo. Quita todo y vamos a aguantarlo. Quita todo. Silencio. Y lo vamos a aguantar hasta que llegue. Se está tardando, ¿eh?
3: Ya, güey, es que se jaló el, me jalé el cable sin querer.
4: Y ¿cuál se cable?
3: El equipo, el de corriente del equipo. Perdón.
4: No, ¿desconectaste el equipo?
3: Ya, sí, porque no sé cómo, en qué momento.
4: Lo seguía viendo en la pantalla y dije, su internet no es, porque lo sigo viendo aquí, ¿no?
3: No es mi internet, es mi pendejez. Pero es que quiero cerrar el tema. de los memes y las parodias que pueden implicar o significar hasta 7 años de cárcel. Vamos
4: eso
3: a escuchar
4: es censura.
3: A Manuel Añorbe, uno de los pocos priistas que quedan vivos y que aspira, sueña, delira con ser gobernador de Guerrero. Yo creo que no hay manera de que gane. Pero habló acerca de esto y señala a Morena de querer censurar memes y parodias. Adelante, Añorbe.
13: Morena no solamente está atacando a los ciudadanos y a los opositores, está atacando a los medios de comunicación. ¿Sí? Es parte de avanzar en la censura y es parte de tratar de regular, entre comillas, obviamente censurar, lo que son las parodias y lo que son los memes. Es ir avanzando en un estado autoritario confeccionado por Morena. Todos los días, por supuesto que los vamos a defender.
3: Pues no sé cómo le van a hacer, porque no tienen peso alguno en las cámaras.
4: No, pero espérame tantito. Tiene razón.
3: Necesitamos la parodia, necesitamos la caricatura política, la crítica, la sátira.
4: Te voy a decir otra cosa, como ciudadanos, o sea, no debemos, sin duda, de permitir que el gobierno nos diga qué podemos decir, qué podemos dibujar, qué podemos hacer con la inteligencia artificial, qué podemos publicar en nuestras propias redes, qué pueden decir los artistas, los periodistas, qué música sí, qué música no.
3: Pues no, pues porque
4: se van a tener que meter los cuatro dedos de su 4T enteritos, porque no lo vamos a permitir. Me parece que esta pulsión autoritaria, güey, pues todo lo que pueda desde mis trincheras, porque a mí no me parece que mi gobierno de ninguna manera controle lo que yo puedo decir, sobre todo cuando se trata de apuntar los errores del gobierno. Está de la chingada. Y uso esas palabras porque además
3: porque
4: de todo...
3: Porque eres un grosero.
4: No, porque además de todo, la libertad de expresión es una
3: cuestión... Por tu pobreza de vocabulario.
4: Tienen que garantizar los gobiernos. Tienen que un gobierno, sobre todo, disque progresista y disque de izquierda, como la disque transformación esta, tendría que tener como primera defensa la libertad de expresión. Cuando ellos eran oposición, utilizaron las redes sociales, pero durísimo contra todo mundo.
3: Morena o el PRD en su momento, con una acción así en contra de la libertad de expresión,
4: no, hombre, se hubieran puesto,
3: pero como locos. Claro. Y ahorita, sí, no, lo estamos discutiendo. No sé, la ma.
4: No sean, o sea, eso se llama, eso es una cuestión autoritaria, eso se llama censura y eso se llama métanse el dedo. Así. En eso.

0: Bueno, ¿todo te decía que lamentablemente nada de esto va a suceder. O sea, por más que lo trate de frenar el PRI, el PAN, el Movimiento Ciudadano, no se va a poder. Se aprobó el día de ayer esta ley que impide que personas como tú sean presidentes de la República, porque tú tienes doble, triple en tu caso nacionalidad, y lo echaron para atrás. Ya. ¿Sí? No, y esto, en mi opinión, es un ataque directo a Ricardo Salinas Pliego.
1: ¿Sí?
0: No sé si con que renuncie a una de sus nacionalidades
1: podría continuar. Estoy seguro. Si renuncias a tus nacionalidades extranjeras, yo creo que no hay problema, ¿no?
0: No lo sé, no conozco bien
1: la ley. Si realmente fuera a hacer un esfuerzo, o sea, si realmente se va a lanzar a una candidatura y realmente ve que tiene posibilidades, pues yo quiero platicar con él.
0: Yo quiero hablar con él y quiero que
1: nos diga qué está pensando. Pero bueno, a mí este asunto de lo de la nacionalidad, pues me parece una cosa que no es crucial, pero por lo visto es muy importante para Morena, que bueno, de todos modos, lo que sea que venga desde arriba lo votan y dicen que sí. Y esto vino directamente desde muy arriba. Me parece que es una cosa inconsecuente. Entonces, en todo caso, ok, si voy a ser presidente de México, renuncio a mi nacionalidad, en mi caso española y estadounidense, y me lanzo como candidato a la presidencia. Y ya, güey. Y ya. No pasa nada.
0: No sé si la ley dice por ahí en sus letras chiquitas que si la tuviste alguna vez ya no puedes ser candidato a la presidencia.
1: Es que, a ver, tenemos a Sheinbaum, me parece. Tenemos a Sheinbaum hablando de ellos.
0: Adelante, presidenta.
1: Venga.
2: Pero si quieren ser presidentes de México, pues tienen que renunciar a la otra nacionalidad.
1: Ah, bueno. Pues ahí está. Ahora.
0: Entonces no es tan grave la cosa.
1: No sé también cómo afecte a quien sea. Iba yo a decir Ricardo Salinas Pliego, pero no sé qué tenga en Estados Unidos. Si tiene empresas, que seguramente sí. Si tiene propiedades, que seguramente sí. Si tiene algunas cuestiones que se verían afectadas al renunciar a la nacionalidad. Estoy pensando, porque yo te digo, tengo la nacionalidad estadounidense. ¿Qué pasaría si yo tuviera que renunciar a mi nacionalidad estadounidense?
0: Pues nada, renuncias y ya.
1: Pues no sé, mi casa, por ejemplo.
0: Te regresas a vivir a México.
1: No, güey, no, eso ya te dije que no. Ya les dije en la televisora que no. Ya les dije aquí en el radio que no. No puedo, llevo 25 años allá, güey. Todo mundo está... No saben lo molesto.
0: Pero cómo jode que vivas allá, güey. Ya regrésate.
1: Ya sé, güey.
0: Tráete a la doctora.
1: Me ha quitado trabajo.
0: Que le den chamba en el Hospital Ángeles.
1: No.
0: Dilo Legario. En el IMSS.
1: En el IMSS, claro, imagínate con todo lo que digo aquí. No, hombre.
0: No, estaría complicado. Pero bueno, el punto es que ya no se puede ser presidente o gobernador, lo cual para muchas personas es un problema porque está generando percepción de mexicanos de primera y mexicanos de segunda. Porque hay muchos mexicanos que o nacieron en Estados Unidos o sus padres. Hay millones de mexicanos que tienen doble nacionalidad.
1: Es que es incorrecto.
0: Estadounidense.
1: O sea, eres tan mexicano como cualquier otro. O sea, si tú tienes un pasaporte mexicano, eres mexicano aunque tengas otra nacionalidad. Eso que acabas de decir, fíjate que no lo había yo considerado, pero me parece un punto súper importante e interesante. No hay mexicanos de segunda, no hay mexicanos más mexicanos. O sea, no me tengo que poner, no sé, cascabeles y un penacho de plumas y bailar en el centro, güey, para ser muy mexicano. Yo soy tan mexicano como ese señor que está bailando de conchero.
0: ¿Todas las plumas dónde te las pones?
1: Me las pongo en el orto y hago como pavo real, güey, las abro así.
0: Güey, quiero verlo.
1: Y abanico, güey, así, mira.
0: Un espectáculo de primera.
1: Sí.
0: De gran calidad. Bueno.
1: ¿Has visto a la bailarina Dita Bontis? Así como si fueran
0: Sí.
1: Así hago con mis plumas, güey.
0: Bueno, ahí te va lo que opina, lo que dijo Germán Martínez, este político mexicano que hoy en día creo que está sin partido.
1: ¿Ah, sí?
0: Fue panista. Fue presidente del PAN.
1: ¿No tiene
0: y luego
1: partido?
0: Se fue a Morena.
1: ¿Pero no va a reventar? Todos tenemos que tener partido.
0: Germán Martínez, el sin partido, nos dice algo que pues sí llama la atención sobre esta nueva ley que acaba de aprobar Morena. Con la oposición toda votando en contra, pero pues, son mayoría.
1: No hay
0: mayoría
1: manera,
0: calificada.
1: Sí.
0: Y lo mismo, por eso me preocupa el tema de los memes y la parodia, ¿no? Porque lo pueden pasar, pero tranquilísimo. Adelante, Germán.
3: No andaba buscando la doble nacionalidad con España. Beatriz Gutiérrez Müller. Yo no quiero que Trump, ni que los gatos viudos de Trump o los gatos viudos de Fidel Castro resuelvan los problemas de los mexicanos. Maldigo a los que votan contra los derechos plenos de los migrantes mexicanos en el mundo, porque no olvido a los que cruzaron la frontera sin papeles o murieron en el intento, en el río Bravo o en el desierto. Votaré en contra de mocharle.

0: su binacionalidad. Igualdad, respeto y tolerancia es lo que pide la raza, dice Calibre 50.
1: Bueno. Ay, cabrón, citando a Calibre 50, sí. Además, lo que pide, oye, la raza.
2: Me parece bueno su argumento. Ahora, están hablando de que no puedas ser gobernador o presidente, que yo creo que será una minoría realmente muy escasa la que quiera hacer eso.
1: Solo hay 32 estados.
2: Pero
1: ¿no?
2: En principio sí me parece que estás entonces estableciendo una diferencia entre un mexicano, pues, absolutamente mexicano, y uno que no es tan mexicano. No es dos.
1: Que no, a mí, no tiene, por ejemplo, tantos derechos como el otro mexicano porque tiene pasaporte de aquí o de allá.
2: A cada rato me dicen, tú ni vives en México, no puedes criticar al gobierno. Métanse,
1: no puedes hablar.
2: El dedo. Critico al gobierno porque aquí gano mi dinero, aquí pago mis impuestos, aquí vivo parte del tiempo y este es mi país, tan mi país como es de aquellos que me dicen que yo ni vivo aquí. Y así hay un montón de gente alrededor del mundo que son mexicanísimos, pero su vida los ha llevado a otros lugares y a lo mejor a obtener otras nacionalidades.
1: En la madre.
2: Bueno. Ya apareció. Uy,
1: ya valió.
2: Ya
1: escribe,
2: apareció,
1: Chisco. No le contestes, güey. Déjalo en visto. Qué miedo. Bueno, si quieren participar en el top 10 del día de hoy, se llama frases que le puedes decir a tu mamá, pero nunca a tu esposa.
2: Mándelo suyo, @lacorneta FM, que es la vía gratuita de este su programa, de su radio. Frases que le puedes decir a tu mamá, pero nunca a tu esposa. Oye, mamá, ¿cuál de mis hermanos fue el más fácil de amamantar?
1: No seas mamón.
2: ¿Pero a tu esposa?
1: ¿Cuál de mis hermanos? Dios.
2: Está terrible, güey. Arroba, tú tienes hermano y hermana, está,
1: sí,
2: peor.
1: Sí, sí, sí, los vi a los dos.
2: No, no, uno de cada lado. ¡Ya!
1: También vi a tus hermanas, ¿eh?
2: ¡No, no, no, no, no! Dejémoslo en paz, güey. Dejémoslo en paz, qué horror.
1: Arroba la corneta FM, volvemos.
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6: La temperatura, 23 grados.
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2: ¿No te gustó mi negra? Está bien padre.
1: Está naquísima, güey.
2: Mi camiseta negra de la América que me regaló.
1: La verdad es la camiseta de la América menos fea que he visto en mi vida.
2: La verdad yo también, ¿eh? Porque si la otra, me mandaron la amarilla, la clásica, que los que nos estén viendo en video, ahí está. Está poca madre la camiseta.
1: Ni parece de la América, es lo bueno.
2: Pero sí tengo esta otra, ¿no? Esta del color. ¡América!
1: Está espantoso eso. Está poca. Qué horror. Madre.
2: Bueno, pero esto es radio, no importa.
1: Así es. Bueno, vamos a escuchar a Gala Montes. Gala Montes, esta actriz, conductora, cantante, que creo que tú la fuiste a ver hace poco, ¿no? A un concierto.
2: La fui a ver en el Lunario, estaba Gala Montes presentándose y lo hace muy bien, ¿eh? Me gustó lo que oí, la verdad, está chido. Canta muy bien y tiene buena presencia en el escenario.
1: Bueno, pues tuvo un evento así medio raro porque entró a la casa de los famosos, se iba a quedar en la competencia y se salió a los dos días. La verdad no sé bien qué fue lo que pasó. Luego anduvo haciendo unos lives desde Las Vegas y mandando videos. Y ahora habló en redes sociales sobre Alex Syntek.
2: Oye, güey, espérate. Ahorita hablamos de una cosa rara que pasó con Alex Syntek ayer en la tarde. La foto sin peluquín, güey. Que la subió y luego la quitó. Y luego, ¿será real? ¿Es inteligencia artificial? Es que ahí está la clave. Yo creo que el peluquín es maligno, güey. Yo por eso yo nunca me he puesto
1: el
2: uno.
1: El peluquín lo controla.
2: Sé que me controlaría.
1: Es un peluquín malvado.
2: Una vez me puse un peluquín y me decía, mátalos a todos, güey. Acaba con el nuevo, güey. Mata a Julio, mata a todos, güey, a Juan. Son nuestros jefes de radio, por cierto. O sea, y me lo tuve que quitar, güey. Dije, no, ¿por qué?
1: No, ¿por
2: si
1: qué?
2: Yo los quiero. No.
1: Bueno, pues no les da curiosidad ver qué dijo Gala Montes sobre...
2: A ver, Gala, ¿qué tienes que decir?
1: De Alex Syntek, adelante, Gala.
28: Güey, yo no sé qué pedo con Alex Syntek, pero yo lo amo, lo entiendo. Alex, te entiendo. Estoy hasta celosa de ti, de verdad estoy celosa, porque me está robando toda la atención de la gente. Pero, güey, yo sí te entiendo, Alex. No te vayas a Inglaterra, sí te queremos en México, te lo juro.
2: Pues mira, wow, me parece un buen mensaje de apoyo. Miren, a ver, ya en el gran esquema de las cosas, o sea, ¿quién hace mal? Un político que se roba los presupuestos, una persona que daña a los demás.
1: Sí, un delincuente.
2: Alex Intec, la neta,
1: no le hizo daño a nadie.
2: A nadie.
1: Yo lo dije desde el lunes. Se yo estoy agradecidísimo con Alex porque nos ha dado una cantidad de entretenimiento y risas. Además de su inmenso talento musical. Es un entretenedor en toda la extensión de la palabra.
2: Mira, y más allá de eso, yo siento que pues de pronto en nuestras vidas siempre llega un punto de inflexión. Y yo siento que para Alex, y espero de verdad que esto no sea una cosa que le esté causando un problema real, o sea, serio, o sea, que sea nada más un punto de inflexión en la vida, en donde él diga, ok, ya llegué hasta aquí, ya dije lo que tenía que decir, ya salió. Ahora sí que como decía del pollo, en la televisión, ya se fue, ya, Lolita Ayala, ¿no? Ya se fue, ya salió.
1: Barrera.
2: Y que siga adelante, porque además de todo, como bien dice Galamontes, en este momento, pues Alex Intec tiene la atención de todo mundo. Es buen momento para retomar el camino. Yo le mando un abrazo de verdad solidario y espero que esté bien. Lo dijimos ya en este programa, no le hace mal a nadie el güey. Tiene sus opiniones y pues se le botó el corcho y ya, pero a lo Alex mejor...
1: Intec está loco.
2: A lo mejor está teniendo un momento difícil
1: loca.
2: En su vida. ¿Sabes lo que?
1: Esto estaba loco.
2: Te voy a decir una cosa, y esto sí es un poquito más serio. La salud mental de los hombres muchas veces es olvidada y como que a nadie le importa y que se aguante y que no llore, ya sabes, quiere llorar y ay, qué puta. La salud mental de los hombres muchas veces es tan frágil como la de cualquier otra persona. Entonces yo le mando un saludo a Alex y espero que esté bien.
1: Yo también, y le agradezco los ratos que me ha dado de conocer.
2: Correcto. Y nos dio una entrevista buenísima.
1: Y muchas de las cosas que dije.
2: Me he reído, güey.
1: Yo estoy de acuerdo con él. Oh, sí. En otras no, estoy en súper desacuerdo.
2: Yo hoy en la regadera me sorprendí haciendo Bambi, Bambi, Bam, Bam, Bambi. Mientras me rasuraba la cabeza, güey.
1: A ver, vamos a oírlo, por favor, venga.
0: Bambi, Bambi, Bam, Bam, The Groovy, Bambi. Sí, estoy desequilibrado mental, estoy loco. Bumpy, bum, bum, bum, bum. Igual que Dalí estaba loco. Mm-hmm. Picasso estaba loco. Frida Kahlo estaba loca. Copérnico estaba loco. ¿Quién era el otro? Arquímedes estaba loco. Jesucristo estaba loco. La Virgen de Guadalupe estaba loca. Benito Juárez estaba loco. Los niños héroes no era cierto. Hugo Sánchez es español.
2: ¿Eso qué?
0: Sague la tiene bien grande.
2: Ya está ahí.
0: Alex Intec está
2: ahí.
0: Loco.
2: ¡Ya! Hasta ahí.
1: Gracias, Alex, de verdad. Yo también te apoyo.
2: ¿Por qué mezcló científicos con figuras religiosas?
1: Históricas,
2: con nacionalidades.
1: Benito Juárez,
2: luego nacionalidades.
1: Los niños héroes.
2: Es español. Pues qué.
1: No, sé. Hugo Sánchez es orgullosamente mexicano. Y
2: no sé si tiene
1: bien.
2: La nacionalidad española. A lo mejor sí es español.
1: A lo mejor. Es, la
2: una
1: verdad,
2: de esas
1: no
2: tiene la
1: informado.
2: Nacionalidad. No lo
1: estoy
2: sé.
1: Al tanto de
2: entonces
1: eso.
2: Ya tampoco va a poder ser presidente, Hugo Sánchez. No, que yo sé que quiere.
1: Sí, del Real Madrid.
2: Oye, y ahora vamos a hablar de una de mis personas favoritas en este universo. Nuestras, creo. Una persona querida por este programa, María José. La gran Josa. Que,
1: la
2: pues,
1: Josa.
2: Hasta donde entendí por la plática que tuvimos con ella, pues de joven le ganaba la risa. Le ganaba la risa. O sea,
1: sí,
2: era una mujer...
1: Lo ha dicho en otras ocasiones.
2: Divertida y una mujer compartida y una mujer que vivía su vida plenamente. Y bueno, pues habló precisamente de... De sus infidelidades cuando era más joven. Adelante, María José.
3: Yo era muy infiel, pero pues de chavita. Yo era tremenda. Sí, pero te estoy hablando de cuando tenía, o sea, 18, 19 años. O sea, era muy, muy mensa en un aspecto porque me enamoraba mucho y yo duraba mucho, mucho tiempo con mis novios. Y pero pues pajareaba cañón. Entonces, pues sí, me daba mis besos con uno que otro. Lo que pasa es que, o sea, yo antes para mí la infidelidad era ya darle un beso a alguien más. Uh-huh. Ahorita creo que hasta no es nada. O sea, no tenía relaciones sexuales con medio mundo, no. O sea, para mí ya ser infiel era pues que le daba un beso al de la universidad que pues me gustaba, sí. ¿No? Uh-huh. Uh-huh. Pues, o que iba a Veracruz y de repente nos íbamos de antro y ya, y hola, ¿cómo estás? Para mí eso era ya claro. Ser una pecadora.
2: Pues sí,
1: pécora.
2: A los 17 años te consideras un pecador o pecadora haciendo estas cosas. La verdad es que, una vez más...
1: Me llamó la atención lo de que hoy en día ya un beso no es infidelidad.
2: Pues...
1: Eso más o menos eso dijo, ¿no?
2: Sí, pero a ver.
1: Cada quien, ¿no? Cada quien.
2: Cada quien, pero vamos a hablar en serio. Tú imagínate que llevas, no sé, 20 años casado. Y de pronto
1: tú.
2: Un día tu esposa se va con sus amigas a un bar y se encuentra un güey de la universidad que siempre le gustó mucho. Y pues están ahí echando la copa y la madre, las amigas, y de pronto.
1: Y se arman los besuaves.
2: Y le dice, oye, la verdad, a mí también me gustabas mucho tú. Y entonces, pues de pronto se levantan ahí cerca de la barra y le da un beso. Y ya. Y no pasa nada más que ese beso. ¿Te fue infiel tu esposa? Yo creo que no. Yo creo que no. Yo de verdad siento que no. Pues, o sea, ¿qué te quita? Y luego, en realidad, o sea, no fue a buscar al güey. No se va a ir de vacaciones con él.
1: ¿No se siguió escribiendo y mensajeando con él?
2: No. Entonces.
1: Pero y si se dieron un beso, pero además le agarró las nalgas.
2: Ok, y ya. Y nada más. Y luego le sobó las chichas.
1: Por dentro.
2: Ajá. ¿Por dentro de qué? ¿Del vestido?
1: De la ropa, sí. Por debajo de la ropa.
2: Yo, por dentro.
1: Por dentro.
2: Qué bruto. Hasta
1: todavía no llegamos ahí. Pero
2: es psicólogo el güey, o qué pedo. Pero si es un momento y pasa, o sea. Yo siento que en una relación madura, o sea, una infidelidad ya es de plano tener otra relación afuera de tu relación. Eso sí es una infidelidad. Una relación.
1: Ok, pero entonces, se dan un beso, no pasa nada. Un agarrón de nalga, un poco
2: yo no
1: de chichi.
2: Creo que eso sea una cuestión.
1: Un dedazo.
2: Bueno, ahí en el bar.
1: Ya tercera base, güey.
2: Pero ahí en público, no sé.
1: En el bar.
2: O sea, así enfrente de todo mundo, acá. El güey.
1: No, a lo mejor en el coche, ya que la iba a dejar a su casa.
2: Imagínate en algún restaurante bonito de esos que luego. No.
1: ¿Ahí ya se empieza a cruzar una línea o todavía no? ¿O todavía es, ay, se dieron las
2: como
1: cosas?
2: Como bien dijiste al principio de este comentario,
1: cada quien sabe dónde están sus líneas, ¿no?
2: Si sí o si no, si sí fue, si no fue. ¿A dónde está el límite? Pues a dónde lo ponga. En el bar, una vez más.
1: En el bar. Ahí.
2: Pero además, es él. O sea, la sube a la barra y...
1: ¡No!
2: No sé, güey. Luego, ¿por qué dicen qué que complejo. Le cambian este programa, güey? ¡Qué complejo!
1: Luego, ¿por qué se espanta la gente que va en su Uber?
2: ¿Qué es exacto? ¡Quiten eso! Ya
1: una
2: se le
1: disculpa
2: estaba,
1: a toda la gente que va en el Uber.
2: Se le está dando en el bar. O sea, ya, güey, ya.
1: Te quería un viaje tranquilo.
2: ¿Hasta dónde?
1: Y está escuchando estas infamias.
2: Pero, a ver, una vez más, visualícelo, gócelo. Es un escenario totalmente ficticio. No está pasando.
1: Sí, no está pasando.
2: Nadie subió a la esposa de nadie al bar y le está haciendo un favor oral enfrente de todo el mundo. ¡No! Es una cuestión que solamente está en nuestra imaginación y la de usted ahora que lo escucha. ¡Nada más!
1: Es usted un enfermo o una enferma.
2: No.
1: Como nosotros, por eso escucha este programa.
2: No es un enfermo ni una enferma, es una persona que le da rienda suelta a su imaginación,
1: José Ramón,
2: en este momento.
1: El primer paso es reconocerlo.
2: ¿Qué?
1: Que eres un enfermo.
2: Bombi, bam, bam, bam, bam, bombi, bombi, bombi. Ya, güey.
1: Bueno, ya que estamos hablando de sexo,
2: Eduardo está loco.
1: Él está acá, era un coco.
2: Sí, era. La verdad, sí, Eduardo era un coco.
1: Pero ya no.
2: Nuevo era hot. Yo creo que no.
1: No.
2: Fíjate
1: que de ese pie no coge.
2: No.
4: Ya se me quitó.
2: Reparte leña, pero.
1: Ya se le quitó.
2: No
1: deja títere con cabeza.
2: No. Oye, ¿ya me conseguiste mi audio nuevo o no?
1: Pero ya se porta bien.
4: ¿Cuál?
2: El de que es increíble.
4: Ah, sí, espérame.
2: Mándamelo.
1: ¿Sí? ¿Se apareció?
2: Porque no sé si ya me lo imagino mejor de lo que está, güey. Porque tengo miedo de que yo ya me lo imagino mucho más divertido de lo que realmente es, güey.
1: Pero
2: es
1: eso no lo podemos poner al aire, ¿no?
2: ¿Lo podemos poner al aire nuevo o no?
4: No podemos.
1: No
2: ¿estás seguro?
4: Tengo que mutear.
2: Bueno, entonces pásamelo nada más para tenerlo. Porque quiero ver si... Si está tan bueno como me acuerdo.
1: Está bueno, lo ponemos mañana con sus pequeña censura, ¿no? Para que no sea tan horrible. Bueno, ya que estábamos hablando de sexo, en el programa Pinky Promise, que me encanta.
2: Qué gran programa
1: de Carlita.
2: De Carlita, sí.
1: Donde hemos tenido el gusto de estar como invitados.
2: Así es.
1: Se dio esta pregunta. Hay una influencer que se llama Soy Fur. Ajá. Yo no tengo el gusto.
2: ¿Soy Fur?
1: Soy Fur.
2: Ok.
1: ¿Será por furro? ¿Es furra?
2: ¿O furris?
1: No, furros, ya ves, les llaman a los que son los que se visten así como de animalito de peluche.
2: Ah, yo no sabía eso. ¿Los furros? ¿Así se llaman? ¿Como furris? Es que el furris en México era otra cosa. Soy furris.
1: Sí, y decir que algo era muy furris es como que eres de baja calidad.
2: Pero esto estamos hablando de lo que...
1: Como este programa es un programa muy furris.
2: Furris.
1: Sí.
2: Ay. Es una expresión de hace 1000 años. Furris.
1: Ahí esa tienda es muy furris. Bueno, vamos a escuchar porque les preguntaron qué es lo más random ¿Qué has hecho en el Pinkylicious? Ok. Y esta es la respuesta de Soy Fur.
4: Es que hace poco estaba hablando sucio, que a mí me encanta hacer eso. Y me dijeron pendejita.
5: ¿Qué? ¿Sí? ¿Quién se perdió?
4: Pero estuvo random. O sea, siento que ese ya no entra en...
6: O sea, te dijo pendejita, nalgada.
4: Cachetada. ¿Es una cachetada? Porque estoy pendeja de acá.
6: Entonces, ¿eso es lo más raro que te han hecho?
4: Pues estuvo random.
5: Preguntaron random, ¿no?
4: Es lo más random.
6: Yo escuché algo de pipí por ahí.
4: Ah, sí me orinaron, pero eso no está raro.
5: Eso no está random, está raro.
8: Eso está romántico.
4: Eso está romántico.
5: ¿A ti nunca te han miedo, Carlita?
9: Nunca. ¿Nunca te piden?
4: ¿Nunca has estado como succionando y dices, quiero más?
8: ¿Qué?
4: Wow. Ese es el sentimiento. O sea, fue algo más así como de pertenencia, ¿no? O sea, no de...
6: Amor, de no marcar, de territorio.
1: De marcar como animal.
2: Wow,
1: como
2: pues mira, me gusta la apertura de Soy Fur. Perdón. Bueno, su amplitud de mente, pues, su apertura en el comentario. Digo, bueno, a mí también. Tengo el gusto. Pero yo creo que las prácticas sexuales de ese estilo, más aventuradas, son una cuestión que a lo mejor amplía los horizontes del placer. Yo sí he recibido la petición de micturar sobre alguien y lo hice. Me pareció una porquería y me pareció que era una cochinada y me pareció muy extraño, pero pues se le complació.
1: El cliente lo que pida, ¿no?
2: Va, estábamos en una regadera, por cierto, ¿eh? Pero sí dije, qué extraño.
1: Sí, porque en la almohada está muy...
2: No, y la imagen después es muy rara, ¿no? O sea, que ves que está aquí con los ojitos cerrados y se cuenta que está en una fuente, pero no es una fuente, soy yo, güey. Es muy raro, güey. O sea, lo hice, pero es raro.
1: Hay gente en los Ubers que le está cambiando, güey. Relájate. Sí, no, muchísimo. Güey. Estás espantando a la clientela con esos comentarios. ¿Qué plática para esta hora, güey? De verdad.
2: Volteas y ves la cara y dices, pues no.
1: A mí lo que más me llamó la atención es que le gusta que le hablen sucio y le gustó que le dijeran pendejita. Porque como que
2: bueno,
1: ese
2: tipo de... ¿A ti no te han insultado?
1: Sí, pero no ese tipo de insultos.
2: ¡Ay, hijo de tu p...! A mí sí, me han
1: pero
2: dicho
1: qué pendejo.
2: Todo, a mí me han mentado la madre, güey. ¡Cato chinga tu madre! ¡Ah! O sea, sí.
1: Sí, está bien. O que tú le digas cosas, pero no vas a utilizar ese adjetivo. Como que no maldita tiene nada que ver. pendejo. Pues no, güey. O sea, no va ahí.
2: ¿Por qué no? ¿Cómo? Habrá quien le guste.
1: Estúpida. Pues no, güey.
2: Habrá quien le guste.
1: Habrá quien le guste.
2: Qué bruto, qué cara de idiota. No sé, habrá quien le guste. Yo no. A mí no me gustaría que me lo dijeran a mí. Aunque sí tengo cara de idiota. Pero no quiero que me lo estén diciendo, ¿no? En el Pinkylicious.
1: Ahí en el Pinkylicious.
2: Cada vez le suben más al volumen, Carlita y sus amigos en el Pinkylicious.
1: Cada vez está más rudo esto, ¿eh?
2: Sí. El Pinkylicious se pone rudo. Bueno, saludos a Pinky Promise, gran equipo, ¿eh? ¿Cómo se llama el unicornio que sale?
1: Ya no me acuerdo.
2: No me acuerdo, pero ¿qué hace? Me gusta.
1: Bueno, el top 10 del día de hoy se va a llamar... Frases que le puedes decir a tu mamá, pero nunca a tu esposa. Esta la acaba de mandar Rodo Bautista. Me hizo gracia.
2: Me dice pipí.
1: Frases que le puedes decir a tu mamá, pero nunca a tu esposa. Enséñales a mis amigos las chambritas que me haces.
2: Mamá. Mamá. Mamá. Bueno, mándelo suyo arroba la corneta FM, ya lo sabe usted. Esa es la vía gratuita de este su programa, de su radio. Y nosotros vamos a un corte comercial y regresamos ya mucho más sanitizados. Es culpa de Carlita de Pinky Promise. Nosotros nunca hablamos de esas cosas. Ellos trajeron al
1: caldo. Sí,
2: al cierto,
1: es culpa
2: tema
1: de Pinky Promise.
2: Es culpa de Pinky Promise. Ay, va la Carlita. Ni modo. Adiós.
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14: La temperatura, 23 grados.
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2: 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Magistral. 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
1: Ya llegó, está aquí. Exacto, güey.
3: Rolón de Alex Intec, ¿eh?
1: Todo México está cantando Bambi, bam, bam, Bambi. O sea, la neta.
4: Caray, ya se pegó el sonidito.
1: Bam, bam, groovy. Ah, es que me falta el groovy. Bombi, bam, bam, the groovy.
3: Ah, es un genio musical, Alex Intec, que eso lo sabemos todos desde hace mucho tiempo.
1: O sea, esto está pegajoso.
4: Es un earworm. ¿Cómo se dice en español esta madre? No me sé.
1: ¿La frasecita? Es un gusano auditivo, ¿sí?
4: ¿Cómo se dice? Gusano auditivo.
3: En español se llama una roncha cognitiva.
1: Una roncha cognitiva. Una idea que da vueltas y vueltas y vueltas en la cabeza, sobre todo sucede con la música.
4: Sí, todo el tiempo estoy con lo mismo, yo todo el día estoy así, ya.
1: Te levantaste diciendo Bambi, Bambi, Bambi. Yo me estaba bañando hoy cantando esto, güey. O sea, mientras me rasuraba la cabeza en la regadera. Y además, ayer que Alex Intec salió sin peluquín en su foto, también dije, güey, ya, o sea, somos uno mismo, güey. Bambi, bam, bam, the groovy. Ahí está.
4: Claro.
1: Buenísimo.
3: Buenísimo. Todo el día. Bueno, pues el día de hoy esta sección sí tiene padre, Moisés Muñoz, así que no tendrá madre. Adelante, mi querido Moy, ¿qué tenemos en el mundo del deporte?
4: Bueno, vamos a arrancar. Tenemos pocas notas el día de hoy, así que les va a entrar toda la información, así para que estén tranquilos y se queden satisfechos. Vamos a arrancar con la primera. La vez que Federico Vilar se peleó con Iñaka. A ver, Federico Vilar fue un arquero argentino que militó aquí en el fútbol mexicano, jugó con Atlante, fue campeón con Atlante, posteriormente jugó con Morelia, creo que también con Xolos jugó. Y bueno, hizo una carrera exitosa aquí en nuestro país. Y bueno, André Pierre Gignac también ya lo ubican perfectamente bien. Campeón goleador en varias ocasiones, campeón con Tigres, ganó prácticamente todo con el equipo regiomontano. Y bueno, nos habla, la entrevista es con Federico Vilar y le preguntan si en algún momento tuvo algún percance, algún pleito con otro jugador. Y nos comenta lo siguiente el arquero argentino, Federico Vilar.
5: ¿Y cuál era el delantero que tú decías? ¡Ay, viene este güey!
6: Cardoso.
7: Sin duda.
6: Sí, bravo. Sí.
5: ¿Y con alguno te agarraste algún pique?
7: No, pero no era de tanto pique. No, no era de tanto pique. Yo me gustaba enfrentarlos, obviamente, sí, sí. Pero también reconocía a uno las capacidades. Sí tuve ahí en Channel Final, en Tijuana, un pique ahí con Gignac.
6: Es que es bravo, sí. El francés es bravo.
7: Era un partido ahí sobre el final, empezamos a decir de cosas y medio que se armó al final, pero bueno, no pasó nada.
5: ¿Qué le dijiste?
6: No, es que Gignac lo insultó en francés,
7: no fue por eso, me enojé porque me insultó en mexicano. Hacía 6 meses que estaba en México y ya insultaba como mexicano, entonces.
1: Bueno, pues sí. Que calan más duro, güey, los institutos mexicanos.
3: Oye, Gignac, qué manera de aprender el español, ¿eh? Ya lo habla como nativo el güey, habla súper bien.
4: Prácticamente, sí.
3: Impresionante. Sí. Y bueno, pues ni modo. Bien. ¿Tú tuviste alguna vez un pique así con algún delantero que siempre te la metía y te daba coraje?
4: ¿Mexicano?
1: ¿Te ardía cuando te la metía?
4: No. O en México no, realmente.
1: ¿Te ardía cuando te la metían?
3: ¿Te la metió Cardoso?
4: Fíjate que no.
1: ¿Cardoso nunca?
3: Sí. ¿Nunca te metió gol Cardoso? ¿O no te tocó jugar contra él?
4: Me metió muchos goles Cardoso. De hecho, igual que Federico Vilar, enfrentar a Cardoso para mí era un reto. O sea, era un reto que no me anotara gol porque era muy bueno el hijo de la guayaba.
1: O sea, le tenías miedo al Cardoso. Bueno.
4: Saludos al
1: Cardoso.
4: Al maestro Cardoso. José sí, Saturnino. Que aparte es buen golfista. Juega muy bien golf el canijo. Me lo he encontrado en varios torneos. Pero sin duda alguna era un extraordinario centro delantero. Tiene unas capacidades para anotar, para definir. O sea que él sí te la metía de todas formas, Estaca, ¿eh? O sea, en serio.
3: De cabeza, además, de derecha, de izquierda, de palomita.
1: Siendo Carnoso, hasta te preocupaba. Entonces, me la vaya a volver a meter Carnoso, ¿no?
4: Exacto.
3: Pues era campeón de goleo varias veces, ¿no?
4: Sin duda. Para mí, en mi humilde opinión, el mejor delantero extranjero que ha llegado a nuestro país.
1: Ok.
4: Y seguramente habrá mucho debate por quién ha sido.
3: Pues estás bien,
4: pero
3: güey.
4: Para mí...
3: O sea, por encima de Vanivaldo Castro Caviño...
4: En mi opinión, sí. Okay. Claro. Sí, hay muchos, digo. Ha
3: no, y varios, además...
5: Gignac, uno de ellos. Grande.
4: También. Eso no lo sé. No sé cómo es que se enteró de eso Alex Intec, pero bueno, pues él verá.
3: ¿no? Oye, ¿y te la metió Sague alguna vez?
4: Sague, no me acuerdo si me tocó jugar contra...
1: te acordarías.
4: Contra
1: Sague.
3: Te acordarías.
1: Si te lo hubiera metido Sague, entonces, ¿quiere decir que
4: no? Sí, quiere decir que no. Si no me acuerdo es porque nunca...
1: Es porque no pasó. Exacto.
3: Oye, pero no había ningún jugador, así como le preguntaron a este güey, que me vale gorro lo que tenga que decir, pero lo tuyo sí me importa. No había ningún jugador que dijeras, oh, este güey cómo me cae gordo, me lo tengo que enfrentar ahorita en la cancha. Futbolísticamente, no en lo personal.
4: Lo dije, o sea, enfrentar a Cardoso siempre un dolor de cabeza y era un reto. Pero como que vamos contra Toluca, chingada.
3: Porque era muy bueno, pero uno que te cayera gordo. Que dijera,
4: ¿que me cayera mal? No, futbolista que yo recuerde que me cayera mal, no, del fútbol mexicano, no, en algún momento me agarré. ¿Estás
3: listo para la política, pinche?
4: Tengo que ser honesto, no había un jugador al que yo dijera, no, este güey un día lo voy a agarrar.
3: ¿Y a Félix Fernández?
4: No, había más periodistas, había un chingo que quería agarrarlos a madrazos, como dice la estaca, ya, pero ya cuando de repente los enfrentaron, sí.
3: A ver, ¿a quién?
4: Pero no. Futbolistas no. Futbolistas.
3: Dinos uno, a Faitelson.
4: No, a Faitelson no. O sea, no recuerdo haber tenido odio contra Faitelson como cuando jugaba al
3: fútbol. Dijiste que había muchos. No te hagas güey, dinos uno. Que dijiste.
4: Había varios, sí, pero la verdad eran Martinoli. Eran tan intrascendentes que si los nombro no van a saber ni quiénes son, güey.
1: Así de plano. ¿Para qué? No, o sea, decirles don nadie, los acabas de borrar, güey. Bueno, ni siquiera dijiste sus nombres y ya no existen.
4: No existen. Y a la fecha siguen todavía en su desempeño como, pues no sé cómo llamarles, güey. No sé si son periodistas, no sé, pero no valen madre. Ni siquiera vale la pena mencionarlos.
1: Ok.
4: Pero ellos saben quién son. Ellos saben quién son y en algún momento me los encontré en la calle y ahí se escondieron y dieron la vuelta por otro lado.
1: Se hacen güeyes.
4: Sí.
1: ¿No te dijeron que eran pacifistas? Ellos saben quiénes son.
4: No, ni siquiera se acercaron para decírmelo, güey.
3: Porque a nosotros, ni eso. Martinoli nos contó que una vez te vio y te pusiste tu gorrita y que le agachabas la cabeza y te hacías güey.
4: No querías verlo a la cara. No, ahí él también contó que la que le reclamó fue Vero. No fui yo, güey.
1: Además.
3: Tu esposa. Sí.
4: Exactamente.
3: David Faitelson es un pinche payaso. No es un periodista serio.
1: Ahí está.
4: Completamente. Sacado de contexto. Totalmente. Sí,
3: pues es un poco payaso, David, ¿no? O sea, es un gran entretenedor también. Mete polémica.
4: David, yo creo que peca un poco de ser el ajonjolí de todos los moles, ¿no? En todos lados está metido, inmiscuido, en todos lados está opinando y demás, y tiene todo el derecho, ¿no? Obviamente.
3: Claro,
4: sí, pero que trabajo. Sí, de repente es parte de.
3: Muy bien.
4: Pero sí, bueno. a Faitelson lo aprecio mucho, por supuesto.
1: Okay.
4: Igual que a Martinoli y a todos los que hemos mencionado, al doctor, a todos ellos.
1: Chúpasela.
4: Pero hay estos otros personajes, repito, intrascendentes que ni siquiera valen. No los van a conocer, güey. Si los nombro, no los van a conocer.
3: Memo Schutz.
4: Memo Schutz. No, Memo Schutz es muy famoso.
1: Herr Schutz es famosísimo, güey. Por favor, Herr Schutz.
4: Está en la casa de los famosos, güey.
1: Los logros de Memo Schutz nadie los puede. O sea, es increíble lo que ha logrado. Con esa, claro. O sea, así como está,
3: así
1: lo,
3: como lo
1: que
3: ves.
1: Hizo.
3: Sí, no, está muy cañón. Sí. Y le está yendo muy bien en la casa de los famosos, ya está.
4: Ya es finalista, ¿no? Es lo que leí. No veo yo ese programa, pero leí que es de los finalistas, ¿no? ¿O estoy equivocado? ¿O leí mal?
3: No tengo. Dice el nuevo que sí es, efectivamente. Bien, por Memo Schutz, era mi gallo desde el principio, lo dije en una entrevista. Y espero que gane mi querido Memo Schutz. Porque pues es a todo dar, es simpático, es buena onda, es tranquilo, es relajado. Y México lo está amando, me sorprende, Memo Schutz. Empieza a explicar algunas cosas inexplicables, ¿no? Esta quita.
1: Es que sí, es que hay misterios reales, güey. O sea, ¿cómo?
3: Hay misterios.
1: ¿En serio?
3: ¿Es posible?
4: Bueno, seguramente algún
3: ¿sí?
1: Algún secreto porta.
4: Algún logro escondido. Exactamente, sí, algo tiene.
1: La salchicha, ¿no? Schublin gigante alemana.
4: No, eso sí, no lo sé.
1: No sé qué sea.
4: A lo mejor es muy bueno con la labia para hablar, ¿no?
3: No me cabe. Seguro.
1: A lo mejor su chocrut está más rico que el de otros. No sé.
3: Seguro también.
4: No lo sé.
3: Don Guillermo Schutz.
1: Don Guillermo Schutz. Te mandamos un saludo. ¡Herr Schutz!
3: Okay. Ojalá gane la de los famosos. No, es que no he seguido esta edición, no tengo ni idea ni quiénes están realmente. Sé que está Memo Schutz y ahí le voy. Y ya es todo. No tengo más que aportar.
4: Sí, no sé yo tampoco quién más esté. Digo, a Memo porque fue mi compañero y lo aprecio muchísimo y le deseo todo lo mejor, pero honestamente no sé quién más esté y quién esté en la final. Si es que ya la final... ¿Cómo se acaba la casa? No tengo ni idea. No sé. Pero bueno, ¿quién sabe, lo importante es que Memo está ahí. Eso es lo más importante. Representando a todos los periodistas deportivos. Bien por Memo. Bueno, vamos a la siguiente nota. Esta nota me llamó mucha la atención. Y digo, ahorita ustedes me van a decir qué opinan al respecto. Pero le preguntan a un boxeador, a un peleador, al cual representa Eddie Reynoso. Eddie Reynoso es el representante de Canelo, ¿no? Álvarez, ¿no? Uh-huh. Exactamente. Le preguntan a este boxeador que cuánto es lo que cobra Eddie Reynoso por representarlo, ¿no? Por encontrarle peleas, buscarle peleadores y demás. Y él nos cuenta lo siguiente, y también le preguntan acerca de cuánto cree él que gane con el Canelo, lo cual se me hace, y ahorita les digo cuál es mi opinión. Sé que trabaja, obviamente, pues él es el encargado de llevar la carrera del Canelo y lo ha hecho muy bien, ¿no? Sí. Entre los dos se han encargado de hacerlo muy bien, pero platicando de repente se me ocurrió algo que estaba justamente platicando con mi hijo hace rato, y ahorita lo comentamos. Pero a ver, vamos a escuchar a este boxeador, honestamente, y le ofrezco una disculpa, pero no me sé el nombre del boxeador. Pero, okay, pero bueno, nos platica acerca de Eddie Reynoso. ¿Cuánto es lo que cobra, venga, cada vez que él pelea?
8: ¿Y ahí cómo le cobran a un boxeador? Por ejemplo, Eddie, ¿a ti qué te cobra?
9: El 20%.
8: ¿20% de...?
9: $20,000 de cada $100,000 que gana.
8: Ah, ok.
9: Pero se lo pagan directamente a él, no tienes que pagárselo.
10: Ah, no, sacas tú tu sobrecito amarillo.
8: ¿Te mandan tu lana? Eddie Reynoso, con lo que gana con Saúl, no ocupa ninguno de nosotros.
10: Ah, sí. De ahí saca todo el billete.
9: De ahí saca todo el billete. Factos.
10: ¿20% de cuánto gana Canelo?
9: No creo que gane el 20% del que gana Saúl.
10: Más.
9: Pero menos. Pero a lo mejor sí gana un 5%.
8: Pero es un chingo.
10: ¿Cómo es mucho más que el 20%?
9: Entre 5 y 7 sí gana, pero con eso que gana una pelea, gana más que lo que va a ganar en toda nuestra carrera con todos los demás.
1: Pues sí, güey. Sí. Imagínate el 5% o el 2% de una de las bolsas del Canelo.
3: De $80 millones.
1: Pues, güey, o sea, es un dineral, claro. Pues claro, eso es ser un exitoso empresario de boxeo. Pues sí.
3: Pues bien, por eso, Reynoso. Ha hecho muy bien su trabajo con Canelo y con otros boxeadores. Pero algo que querías tú comentar, mi querido Moy.
4: Sí, yo creo que, a ver, su chamba más fuerte, quiero pensar que fue en los inicios del Canelo, ¿no? Cuando él era el que tenía que ir a buscar boxeadores para que pudiera enfrentar el Canelo, para poder buscar los títulos mundiales. Hoy en día, yo creo que pues mucha chamba no ha de tener, porque las ofertas le llueven. Hay muchos boxeadores que quieren
1: enfrentar a Canelo. Pero espérame tantito. ¿No? Aparte de negociarlas, él tiene que escoger y decir. Y ahora sí que guiar al Canelo, este sí, este no, este después. O sea, eso es, yo creo, que lo que estás pagando con tu 5% o 2%. O lo que le des a tu promotor es, oye, güey, pues échame la mano para ver cuál es el camino que debemos de trazar. Estoy seguro que el Canelo no hace nada más lo que le dice Eddie Reynoso, pero ese es el éxito de una, digamos, de una persona con la que haces negocios, ¿no? O sea, si te sirve lo que te está diciendo, pues es una sociedad, en efecto. Entonces, claro, Eddie Reynoso algo sabe, ¿no?
4: No, algo no, mucho, sabe mucho, y por eso es que ha llevado muy bien la carrera de Canelo. Yo lo que le comentaba a mi hijo nada más era, no, pues en un principio seguramente trabajaba más de lo que trabaja ahora. Ahora, como dicen ustedes, es más orientar la carrera del Canelo hacia el lado correcto, ¿no? Por el camino correcto. Antes era más de estar buscando.
1: Y tú
4: estar,
1: imagínate, Moisés, lidiando estar con jugando, esto. Imagínate estar jugando póker con esas cosas. Oye, aquí hay $8 millones, acá hay $15 millones. O sea, una mala decisión. No, pero una mala decisión, güey, déjate tú de eso. Si tu manager te haces una mala decisión, pierdes $millones. Tú imagínate los nervios, claro, de. No, dile que no a este, dile que sí a aquel, güey. Puta. O sea, qué pelochas de tomar esas decisiones o dar esos consejos. Está duro, la neta.
3: Bueno, pero sí, tenemos una buena noticia. Ahorita estamos hablando de millones y millones. Mi querido Nuevo, por favor, suéltalo.
1: Ah, es el tono de la suerte que indica que es momento de jugar en Tu Lotero. 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
4: No, muy bien. Es un montón de dinero.
3: Es tipo una pelea del Canelo, ¿no?
4: claro.
1: No, no, pues,
4: ah, exacto.
1: Una no. Exacto. No, yo creo que gana más por pelea, güey.
4: Sí, ¿en serio? ¿Más de 300 por pelea?
3: Pues
4: de
3: a 310 ver, millones.
1: Son 30, son 15.
4: Ah, pero es que son 18 pesos. Tiene razón.
3: 18 sí, millones de dólares.
1: Sí, 18 millones de dólares. No, no, las bolsas del Canelo son superiores. Son de 30, 35, 40, güey.
4: Claro, son de 50 millones, pero de dólares, ¿no?
1: Sí, ese güey sí, no necesita, no. Pero nosotros sí necesitamos, así sí, que participen sí. En tu lotero. Y acuérdense, el código usen es corneta, no el postre corneta, de Moisés.
4: Exacto, no, no, no.
1: No es el es postre corneta, de Moisés, es corneta.
4: Corneta y se sientan a esperar el sorteo, así de fácil.
1: Sí, no es el consolador de Moisés, es corneta.
4: No, okay. No, no, no es lo que más le gusta a Eduardo, es no. Corneta.
1: Bueno, yo no. Me estoy metiendo nada, ahorita claro, entre sí. Las nalgas, no, es corneta. No es lo que trae el nuevo en la boca, es corneta.
4: No, no, no. No es el juguete de Iniesta, es
3: eso
4: corneta.
3: Sí, eso sí.
1: Eso sí es, eso sí.
4: Exacto.
3: Oye, mi querido Moy, sí, sí abrazo, creo que hablamos del golazo que metió Borja el domingo, ¿no? Con el América, sí, un golazo de sí, chilena. Sí.
4: Un y señor aquí mismo con bigote, dijimos, bigote y barba, exactamente.
3: Totalmente. Aquí lo dijimos, al estilo Hugo Sánchez.
4: Al estilo Hugo Sánchez,
3: ¿viste claro. El follón que se armó? Porque Hugo Sánchez se quejó, ay, ay, nadie dice.
4: Sí, lo que, a ver, ya conocemos a Hugo Sánchez, sabemos cómo es él. Y de alguna manera sabíamos que algo así iba a suceder, ¿no? ¿Tenemos el audio de Hugo Sánchez quejándose de eso?
3: No, no, ya lo sabía, pero no importa.
4: Ah, ok, ah, perfecto, ok. Sí, pero nosotros sí lo dijimos, ¿eh? O sea, si no me equivoco, fuiste tú, Eduardo, el que lo dijo y reforzamos Estaquita y un servidor.
1: Sí,
4: en
1: sí,
4: que
1: sí.
4: El gol había sido... al estilo Hugo Sánchez, y yo dije que había sido un poquito más parecido al de Cristiano Ronaldo, porque honestamente no hay nadie, o no ha habido nadie en la historia del fútbol mundial que se tire una chilena mejor que Hugo Sánchez.
3: Estoy de acuerdo.
4: ¿Estamos de acuerdo o no?
3: Nadie.
1: No, sí.
4: Nadie. O sea, la técnica que él tenía, o sea, no es albur, la técnica que él tenía para aventarse la chilena, para ejecutar la chilena, ha sido la mejor. La mejor técnica.
1: Oye, pero a ver, entonces a fuerza le tenemos que decir una uguiña a una chilena. Se llama chilena, ¿no? No se llama la uguiña.
4: Pues en algún momento sí la llamaron uguiña, ¿eh? Mira, yo me acuerdo que en algún momento la llamaron
1: ¿alguien
4: uguiña.
1: ¿Alguien dijo uguiña? Mira, yo te voy a decir sí. Una cosa, Moisés. Yo siento que necesitamos una nueva palabra para Hugo Sánchez. Yo propongo el nuevo neologismo de hoy que sea ugólatra. Porque solamente puede ser él.
4: Okay.
1: O sea, que Hugo sí. Hable bien de sí mismo todo el tiempo es ugolatría. Entonces yo creo que es un ugólatra y eso es bueno porque además solamente él puede ser ugólatra, nadie más. Entonces eso le va a gustar.
3: Cada vez que se tiren en una chilena, tienen que acordarse de Hugo Sánchez. Ay, si no, no cuenta.
1: Si no, no sirve.
4: Así es. Y van a durar más, van a aguantar más en la técnica de la misma. O sea,
1: y acuérdense, si se tiran una chilena, están representando a México. Acuérdense, siempre, claro. Siempre que se hace con alguien que no es del país, esto de la chilena.
3: Estamos hablando de fútbol, no sé qué estás
4: diciendo.
3: Estás
4: hablando de fútbol.
1: Estás representando a toda sí. Una nación. O sea, que hazlo bien. Hazlo bien. ¡Esmérate!
3: Moy se tiró así una paloma, es. ¿No? Una vez.
1: No me digas, qué bíblico.
4: Sí, una palomita.
1: Qué bárbaro.
3: Gracias, nuevo.
4: Muy bíblico.
1: Qué bíblico.
4: Sin duda.
1: Wow.
3: Sí, sí. Sí, de su gol fue de palomita contra el Cruz Azul.
4: Ya. Y ganamos un campeonato, al haberme tirado una paloma. Así que, pues, hubo resultados positivos. Okay.
1: Ah, sí, en el streaming tenemos precisamente el tatuaje de Moisés tirándose la palomita.
3: Al que parece Márgara Francisca, sí.
4: Exacto.
3: ¿Por qué no te conectaste con tu carita piciosa, Moy?
4: Se lo dije al nuevito ahí que les comente por qué. Así es.
1: Ah, es que no tiene su cámara. Porque no está en
3: salió,
1: casa.
3: Le salió un grano. Le da pena. No.
1: De elote.
4: No, no.
1: Ok,
4: no.
1: Ya.
4: Por allá, por donde
1: ya,
4: les conté.
1: Ya, no, ya, nada ya, que... ya, ya, ya.
4: A ver, ya que estamos hablando de Borja y de la uguiña que se tiró Borja, bueno, en esta ocasión le pide a un aficionado. Él está entrenando con sus compañeros en el Club América y hay aficionados del equipo que están presentes en este entrenamiento. Y bueno, le pide que no les hablen como les hablan o como les hablamos de repente a los perritos, ¿no? Que les chiflamos o les decimos, ¡ey! Sh, sh, sh, ¡ey! Y les pide eso a los aficionados que estaban ahí presentes. Vamos a escuchar a Miguel Borja pidiendo esto, por favor. No sé si se pudo modificar el audio para que se escuchara bien al aficionado, pero escuchemos, por favor.
11: No es un perro,
4: se
11: está tomando.
4: Ahí al principio se escucha el chiflido.
1: Es un poco grosero.
3: Tiene toda la razón.
1: Es un poco grosero. Y sabes que ya no lo he visto tanto, pero antes en México era muy común que le hablaran al mesero así de. Había hasta quien se hacía como el, ya sabes, el doblez de labio y.
3: Sí, de, como el chiflerito para acá.
1: Güey, no es perro, es un mesero. Te esperas a que haya contacto visual, levantas la mano y... Disculpe, joven, ¿podría usted, por favor, traerme otro martini? Sí, cómo no, señor San Cristóbal, pero hay que ser educados con los demás. O sea, que una...
3: A mí, de repente me lo hacen en la calle. Nunca
1: no
3: volteo.
1: Yo no volteo.
3: Nunca
1: no.
3: volteo, porque me parece una grosería hacerle
4: sí,
3: eso a alguien.
4: No, sí, güey. Y aparte no sabes siquiera si te están hablando a ti, ¿no? Además, si tú escuchas eso en la calle, pues tú te sigues. A mí me pasa también, yo he escuchado en la calle que de repente, oye, hey, tú... Y pues no sabes a quién le está hablando, güey. No me está hablando a mí, yo continúo caminando.
3: Te estás haciendo.
4: ¿No?
3: Sí, tú sabes perfectamente.
1: Yo la verdad tengo que aceptarlo. No. Lo voy a aceptar aquí públicamente, yo de pronto sí me hago pendejo. Es más, me hago
4: yo,
1: cada que puedo.
4: No sé.
1: Pero ya no cuando no puedo, pues tengo que ser amable, ¿no? Y saludar. Pero trato de hacerme tan pendejo como puedo.
3: Ya cuando no queda de otra, pues ni modo, ¿no?
1: Ni modo.
4: A mí lo que me pasa, lo que me ha pasado en varias ocasiones es que me empiezan a gritar para pedirme una foto, pero me gritan, ¡Memo! ¡Memo! ¡Memo! Y ya cuando me gritan Memo, ya, o sea, si ya volteo porque sé que me están hablando, como no es la primera vez que me ha pasado Memo. Mucho, ¿eh? Sí, te lo juro. Entonces, ¡Memo! ¡Memo! Y pues ya volteo y le digo, ¿me hablas a mí? Sí, sí, sí. Ah, es que no soy
1: pues
4: Memo.
1: Pues yo no soy Memo.
4: Ah, sí, tienes razón. Pero sé que me están, ahí sí sé que me están hablando a mí. Pero si gritan, ¡hey, tú! ¡Hey! Pues ahí sí, yo no volteo, güey. Me continúo, yo no sé si me están hablando a mí. ¿Qué tal si me están hablando a la persona que va al lado mío?
3: A mí luego me no dicen, ¡shh, shh! ¡Está acá! Yo, pues, no soy, yo no soy el está acá. El otro güey sí me sorprendió, me dijo, y por favor, no me saludes al estaca. ¡Ah,
1: vaya!
3: ¡Qué refrescante!
1: ¡Vaya, vaya! ¿Dónde dejaste al Eduardo? Yo siempre contesto en la cama de tu mamá.
3: Yo también, siempre una grosería así horrible.
1: Cosas qué horrorosas.
4: Sí. No, no, no. A mí también me preguntan eso, ¿dónde dejaste al estaca y al Videgaray? Yo, pues,
1: diles, en las nalgas de tu jefa.
4: No, hay que ser así.
3: Pollito rostizado a tu mamá.
1: Sí, esa, no. Están los dos dándose a tu...
3: Oye, arranca no, el camino de Rafa Márquez frente a la selección mexicana en la fecha FIFA, ¿no? Creo que es este sábado.
4: Sí,
3: que
4: este
3: van contra
4: sábado,
3: Colombia.
4: Contra Colombia, así es, van a jugar de hecho en Baltimore. Y no es el personaje de Harry Potter, es en Estados Unidos, en el estado de Maryland.
1: Sí, no
3: es,
1: no
3: es, ese es Voldemort.
1: Voldemort.
4: Ah, ok, es que suena más o menos igual. Contra Colombia, así es el próximo sábado el partido a las 7 de la tarde, hora del centro de México. La selección. Así es, ahí es un partido amistoso. Totalmente, pero pues es el primer
3: el debut de Rafa.
4: En el que va a estar dirigiendo, el debut de Rafa Márquez como técnico de la selección mexicana. Así que le deseamos todo lo mejor
3: sin duda,
4: a la selección para que ganen este partido.
1: Ojalá y así que sea un inicio auspicioso para el camino que tienen de frente hacia el siguiente mundial.
3: Y serán varios partidos interesantes. El sábado 26, Colombia. El martes 29, el siguiente martes, México-Perú a las 7 de la noche. Luego el sábado 3 de octubre, Estados

0: bastantes que nos metieron siete.
1: Siete.
0: Y se sintió.
2: Qué dolor, güey. Es que siete ya es pornográfico, es indecente. No debería haber un límite. Ya te lo he preguntado, pero siento que debe haber un límite. Después del quinto gol, ya, güey. Ya.
1: No, el otro día Moisés nos lo explicó muy bien y yo no lo había pensado desde ese punto de vista. Yo decía,
2: bueno, falta
1: si
2: de
1: vas ganando 5-0, ya no te dejas ir con todo, ¿no? Ya les das chance. No, porque eso es insultar al rival.
2: Pero es que
1: mostrar respeto es seguir jugando con todas tus energías a meter gol.
2: Box, por ejemplo, claro. Yo sé que no, o sea, la pelea no se detiene hasta que el referee lo decide. Pero yo he visto unos knockouts que, güey, o sea, lo desconectan de un golpe, ya no le das el siguiente y mucho menos el que sigue, güey. Porque hay unos que ya está el güey, o sea, todavía ni se está cayendo como árbol en el bosque, güey.
1: Ya,
2: todavía le siguen dando de bajada, de bajada, güey, no.
0: Como pues es que pero esos boxeadores... Eso sucede más en las artes marciales mixtas, ¿no? Ahí es donde sí esos güeyes no tienen, en serio, no tienen, pero ni pena.
2: Madre.
0: Ni... bueno, y no quise decir eso. No tienen compasión por el peleador de enfrente. No. O sea, ya están...
2: Algunos sí, ¿eh? Pero sí me parece una falta
0: pero muy
2: respeto.
0: Pocos. La mayoría... O sea, sí, le dan con todo. Van.
2: Sí, sí, sí. Bueno, y estás peleando, ¿no? Pero sí, siento que a veces ya el knockout es evidente. Ya no le pegues, güey. Ya. Claro.
1: Bueno, ya me duelen las nalgas. Vamos a corte.
0: ¿Por
1: mi querido
0: qué?
1: Moisés.
0: ¿Por qué te duele?
1: Estar
0: ¿qué le estás haciendo? ¿Qué le estás haciendo?
2: No, está cada quien en su casa.
1: Estoy solo aquí en la oficina de todos ustedes.
2: Cada quien está en su casa.
0: Ah, pero estás usando el regalito que te dio Iniesta. No, es que traes el regalito de Iniesta. Lo traes.
2: Oye, Moisés, ¿por qué no te dio uno a ti, de veras?
0: Porque,
2: para quien no sepa, nos regaló unos vibradores anales Eduardo Iniesta. Yo usé el mío un par de veces y luego no me gustó y lo tiré a la basura porque ya estaba usado.
1: Eso dice.
2: Se lo hubiera regalado a alguien.
0: Sí, pero Eduardo lo sigue usando, por eso le está doliendo ahorita ahí las nachas.
1: No tiene nada que ver con eso, pero bueno, si te hace feliz imaginarlo, adelante. Mejor nació Popote.
2: Creció Manguera.
0: Y ya estuvo. Coquete. Señores, muchísimas gracias como siempre y como dijo mi gran amigo sabio Purépecha Huangos, los dejo.
2: Gracias.
1: Gracias, okay. Muy qué lindo, siempre un placer. Y nosotros tendremos como siempre un gran top ten aquí en La Corneta, se va a llamar frases que le puedes decir a tu mamá, pero nunca a tu esposa.
2: Manden las suyas @ La Corneta FM, que es la vía gratuita de este, su programa, de su radio. Frases que le puedes decir a tu mamá, pero nunca a tu esposa. Bueno, ¿y qué sientes cuando me cambias los pañales o qué?
0: No.
2: Cuando tienes un bebeñero.
0: Un bebeñero.
1: Bueno, si quieren participar.
0: ¿Otro ejemplo, Gordito, no hay?
1: Sí, hay otros ejemplos, frases que nunca le puedes decir que le puedes decir a tu mamá, pero nunca a tu esposa. Cada vez te veo más gorda y acabada.
2: No,
0: pero a tu mamá tampoco le puedes decir eso. ¿Cómo le puedes decir eso a tu mamá?
1: Bueno, tienes toda la razón. Lalo Rizzo, estás muy mal.
2: Frases que le puedes decir a tu mamá, pero nunca a tu esposa. Oye, ¿y qué sentías cuando estaba dentro de ti o qué?
0: No.
1: Ya terminé, ven y límpiame.
0: No, yo creo que este
2: en el baño, güey, con una cerveza, ¿no?
0: Este
2: ven
0: tonté,
2: y límpiame.
1: ¿No? En el baño con una cerveza, güey, qué asco.
2: Quedas sentado en el baño fumando con una chela y límpiame. ¡Ya
0: va
2: acabé!
0: Va a estar muy feo este top ten.
1: Es muy feo este programa, mi querido Moy. ¿Qué le hacemos? Muchísimas gracias. Qué diferencia cuando estás,
0: oigan,
1: mi querido Moy. Oye, se está armando,
0: ¿eh?
1: Ya levantó la mano
0: nada.
1: Chisco.
2: ¿De qué?
0: Ok.
2: No, ya levantó la mano Chisco y este...
1: ¿Cuándo te regresas?
2: Hasta la otra semana, güey.
0: El viernes, no, me voy el viernes.
2: No. Pasado mañana. Este viernes, no, pues ¿cómo, güey?
0: Sí, sí.
3: Mañana.
1: Mañana no podemos, José Ramón y yo.
2: Mañana tenemos
0: mi diligencia acá en la Ciudad de México terminó.
2: ¿Y el viernes
0: ya
2: a qué hora te vas,
0: las reuniones
2: o qué?
0: Que tenía que tener. Bueno, no, de hecho mañana todavía.
2: No, pero mañana no podemos, güey. Tenemos un compromiso de trabajo.
3: Pásenlo el viernes ese compromiso.
1: No, pues el viernes no se puede. Wey, pero ¿por qué no estamos poniendo de acuerdo al aire? A la gente le vale madre. Es que estamos haciendo,
2: son bien chismosos, güey.
0: Bueno,
2: les encanta.
0: Ahí nos vemos. Sí, arroba, les encanta saber. ¿Y dónde también? Vamos a decir
2: ahorita
0: dónde,
2: hablamos
0: para
2: donde
0: que vayan
2: no nos
0: y
2: oigan
0: ahí todos.
2: Sí, váyanse al diablo. Ahorita venimos.
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0: temperatura, 23 grados. 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
20: Esas personas que viven como en otra dimensión, así. Así. Ah, perdón, ¿ya estamos al aire?
21: Ya estamos al aire, avísenme.
20: avísenme, no vayan a oír lo que nadie tiene que oír.
4: Bueno, se nos había quedado algo ahí en el candelero que quisiera de una vez compartir con todos ustedes. En el Congreso de Chiapas aprobó una reforma, un artículo que garantiza la paridad de género en las candidaturas de los 124 municipios que hay allá en Chiapas. Ajá. Paridad de género. Es decir, que haya el mismo número de candidatos hombre que mujer. Uh-huh. Está bien. La iniciativa fue presentada por el gobernador del estado, Eduardo Ramírez Aguilar. Todo muy institucional. El pedo llegó cuando legisladores fueron cuestionados sobre las modificaciones a este artículo.
20: Que votaron, o sea, que dijeron, sí, estoy de acuerdo, va, lo pasaron. Y luego les preguntaron qué habían votado.
4: E incluso una mujer, Ana María Solís Ruiz, no tenía idea de qué votó, güey.
20: Que tendría que estar enterada.
4: Era una votación sobre la paridad de género.
20: Tendría que estar enterada siendo mujer, o por lo menos interesada, por lo menos curiosa de qué chingados votó, ¿no?
4: Sí, sea cual sea la ley, o sea, ¿vas a votar en favor de algo? Sé responsable y léelo, ¿no? O sea, es lo mismo.
20: Pero deja tú responsable, es tu trabajo, te pagan por hacerlo.
4: Sí, es responsabilidad.
20: O sea, estás cobrando dinero, porque pues tienen un sueldo, una dieta, pues, como le dicen, pero estás cobrando porque tu trabajo es leer la iniciativa y tomar una decisión. O sea, mira, ya sabemos que no van a tomar una decisión hablando, como tú dices, de la realidad. No van a tomar una decisión, van a votar lo que les indique su partido. Pero por lo menos, ya nomás por decir, hice mi trabajo, o sea, me siento tranquilo con cobrar este dinero porque hice mi pinche trabajo, por lo menos lees lo que estás votando, por lo menos te enteras. Pero disfruten, por favor, de estos audios.
4: Son mamá.
20: Donde les cuestionan, ¿qué chingados acabas de votar? Y contestan esto.
17: ¿Leyó usted la ley, diputada?
19: Así es, ya la leí.
17: ¿Qué artículos se van a modificar?
19: Pues bueno, se plantea la modificación de los artículos. Ay, perdón, se me fue el... Sí, una disculpa, pero...
20: O sea, no leíste nada, nada. Nada más te estás haciendo como que, o sea...
4: Se me fui.
20: No hiciste la tarea y la maestra te hizo una pregunta y no sé si las personas que votan allá en donde tú estás estén Chiapas. De acuerdo con que no hagas ni madres cuando haces tu trabajo. O sea, no hagas absolutamente nada, el más mínimo esfuerzo por enterarte de qué carajos votaste. Me parece, o sea, yo ni vivo en Chiapas, pero me parece indignante que estos güeyes que son servidores públicos...
4: Totalmente enigmante.
20: Enigmante, insulting and unacceptable, que estos huevones y huevonas, para que haya paridad de género, huevona... No haya leído lo que tenía que
4: paridad
20: leer.
4: Paridad de género en el insulto. Sí, para
20: que
4: haya insulto.
20: En el insulto, para que sea parejo para todos. Estos huevones y huevonas como la que acabamos de oír, no tengan la menor idea de qué votaron.
4: Representan al pueblo, cobran de nuestros
20: cobran,
4: impuestos.
20: Cobran, sobre todo
4: y
20: cobran.
4: Y votan sin haber leído, de veras.
20: O sea, entiendo que voten pues, lo que les digan. O sea, lo entiendo porque...
4: Voten sí.
20: No es lo ideal, pero carajo, se les está pagando un sueldo. Por lo menos lean lo que tienen que votar.
4: ¿Tú con qué cara dices eso? Aquí se te paga un sueldo y luego te vas y dejas programas grabados.
20: Sí, tú también. Luego te vas una semana entera y dejamos la tele y el radio grabado. Y yo me voy también.
4: A veces pasa.
20: A veces
4: pero
20: pasa.
4: Es muy raro. Hoy
20: pero
4: estamos
20: hoy no.
4: Totalmente
20: hoy
4: en vivo.
20: Hoy estamos en vivo. Mañana, incluso ¿quién puede, sabe?
4: ¿Quién sabe?
20: O sea, no sabemos.
4: ¿Cómo se pone? Bueno, vamos al top.
20: A nosotros nos paga una empresa.
4: Y, sí, y no nos pagan con dinero de impuestos.
20: Si la, eso es una cosa que hay que aclararles, ¿eh? Porque luego dicen, pinches huevones, se deben a su... A ver, a mí me paga una empresa que vende comerciales. Le vende a nuestros grandes patrocinadores espacio comercial en este programa. Si la gente deja de oír el programa, a los patrocinadores les vale madres poner su anuncio en este programa. Por ende, la compañía me dice, güey, me estás haciendo perder dinero.
4: Toma tu patada en el trasero.
20: Toma tu patada en el culo. Porque además de todo, no, les voy a hacer otra cosa. No somos empleados de confianza, ¿eh? Nos vamos al carajo y no hay finiquito, no hay nada.
4: No hay aguinaldo.
20: O sea, en esta industria es una
4: afore,
20: patada en el
4: no hay
20: ano.
4: Nada.
20: Puntapié en el ano.
4: Y ya. Adiós, es lo, ya. Es lo que te llevas de despedida.
20: Entonces, es
4: sin
20: una
4: liquidación,
20: pequeña diferencia.
4: Nada.
20: Con estos huevones y huevonas que trabajan para el gobierno y no hacen nada. Hay una gran diferencia.
4: El top 10 el día de hoy se llama frases que le puedes decir a tu mamá, pero nunca a tu esposa.
20: ¿Qué es que está terrible, güey?
4: Está terrible.
20: Feo el top 10 no. Hoy,
4: vamos a la número
20: 10. Frases que le puedes decir a tu mamá, pero horrible. Nunca a tu esposa. Oye, ¿no te da pena andar con el chiquillo todo mocoso? ¡Límpialo! Nada más como escurre, güey.
4: Pero eso no se lo puedes decir ni a tu esposa ni a tu mamá, güey.
20: El chiquillo mocoso, güey. Pues es
4: traes
20: que
4: si... al chiquillo mocoso.
20: A menos de que tu mamá tenga un bebé, o sea... Bueno, nuestras mamás ya no podrían tener bebés, sobre todo la mía, ¿no? Pero este...
4: la mía tampoco, por otras razones.
20: No, pero la mía ya, de plano.
4: Sí, no, ya es imposibilidad total.
20: De tu lado podría haber un milagro, ¿no? Un milagro. Tengo
4: 81 años, güey.
20: Bueno, no sé, pero
4: podría ser un mega milagro.
20: Milagroso. Récord Guinness y así.
4: ¿No te da pena andar con el chiquillo todo mocoso? Además, todo mocoso.
20: Todo mocoso. Sí, estamos hablando de algo horrible.
4: Algo pasó ahí.
20: Algo espantoso pasó ahí. Bueno, vamos. Ya, dejemos eso de lado, dejémoslo atrás, pues.
4: A donde y vamos pertenece. A la número. Frases que le puedes decir a tu mamá, pero nunca a tu esposa. Invité a cenar a mi novia, te va a caer muy bien.
20: Bueno, estaría peor invité a cenar a mi novio. Te va a caer muy bien.
4: Pues estaría igual, ¿no?
20: Es lo mismo, ¿no? Porque en todo caso, pues a la mamá pues, ni le va ni le viene, ¿no? O sea, podría caerle mal el novio a la novia, pero a la esposa.
4: No, hay gente muy abierta de mente. Como tú.
20: Pero son...
4: Que consideras que sexo oral en público en un antro no constituye una infidelidad.
20: A eso llegamos hace rato, ¿eh? Sexo oral en público.
4: Multitudinario.
20: No constituye una infidelidad. Dejemos eso también de lado y vámonos. Sí. Y vámonos a la que sigue.
0: 8.
20: Frases que le puedes decir a tu mamá, pero no le puedes decir a tu esposa.
4: Oye, ¿por qué el contacto del profesor de primaria tiene dos corazoncitos al lado?
20: Bueno, unos fueguitos, ¿no? Unos fueguitos ahí.
4: Bueno, a lo mejor la mamá también, pues, bueno, no lo sé. Vamos a dejar la que sigue, la número.
0: 7.
20: Frases que le puedes decir a tu mamá, pero nunca a tu esposa. ¡Me hice popó en la cama! Wow, qué feo es eso. No, no
4: mamá,
20: recuerdo,
4: no hay papel.
20: No recuerdo la última vez que me hice popó en la... Creo que nunca...
4: No, alguna vez de niño, seguro. O de bebé. Cama. Yo no recuerdo haberme hecho popó en la cama nunca, tampoco. Pero ya llegará ese momento.
20: ¡Fuchicaca!
4: ¿Por qué me señalas así? ¿Cuándo me cagué en la cama? ¿Tú qué sabes o qué?
20: Tú me platicaste unas cosas horribles una vez, güey. Que te enfermaste y que estabas malísimo, güey. Sí, creo que lo platicaste aquí.
4: Sí, sí. Me dieron 4 infecciones simultáneas intestinales. 4 distintas bacterias. Y sí. Retiro lo dicho. Y no una. Fueron muchas veces durante una noche.
20: Ese es como el despertar del diablo, ¿no? O sea, güey.
4: Pues estuvo terrible.
20: ¿Cambiaste el colchón?
4: Lo cambié después.
20: ¿O no llegó?
4: No, sí lo cambié.
20: ¿Pero sí llegó?
4: No llegó.
20: ¿Sí afectó hasta allá? Y ese colchón lo quemaste, ¿no? En un baldío.
4: Lo regalé.
20: ¡No! ¿A quién le regalas? ¡No! ¡Vámonos a la número, ya! ¡Qué horror!
0: 6.
20: Frases que le puedes decir a tu mamá, pero nunca a tu esposa. Voy a traer a mis amigos a que prueben esto.
4: Esto está buenísimo. Voy a avisar a mis amigos para que vengan a probar.
20: Bárbaro, está de pelos. Que vengan a probar, güey.
4: ¿Por qué todos siempre acaban en escenas dantescas, horribles, todas sexualizadas?
20: Pues porque es el top ten, o sea, es el top ten, invita a ello, güey. Son dados cargados.
4: Son dados cargados.
20: Esto tiene una intención, sí. Nada más una.
4: Trae jiribilla. Vamos a la número. Sí.
0: 5.
20: Frases que le puedes decir a tu mamá, pero nunca a tu esposa.
4: Se me borraron los recuerdos de cuando me dabas pecho.
20: ¿Podemos repetir?
4: De cuando me dabas teta.
20: Tetita.
4: Podemos repetir.
20: Tetita. Tetita, nalguita y tetita.
4: Ah, ahí sí tampoco ya voy a repetir.
20: Yo no guardo recuerdo.
4: No, y así
20: qué
4: estoy
20: bueno,
4: bien.
20: Y así estoy bien, la verdad.
4: La número.
20: Frases.
0: 4.
20: Frases que sí le puedes decir a tu esposa y a tu mamá. Es que dame mi mamila, ¿no? ¿O qué?
4: Eso sí.
20: ¿O qué hubo? Bueno.
4: Frases que le puedes decir a tu mamá, pero nunca a tu esposa. No, pues sí, te ves bien amolada.
20: Cada día más, ¿eh?
4: No, pues eso tampoco se puede decir a tu mamá.
20: Eso es muy feo decírselo a tu mamá, güey. Cada día estás más jodido.
4: ¡Qué bárbaro! ¡Qué ruca te ves!
20: ¡Ruca!
4: ¡Pinche anciana! A tu jefa, pues no.
20: ¡Ruca!
4: ¡Hazme de cenar, ruca!
20: ¡Momia! No, no. No puedes hacer eso.
4: Vamos a la número
0: 3.
4: Frases que le puedes decir a tu mamá, pero nunca a tu esposa. Fíjate que ahorita que te vi en la cama me recordaste mucho a mi abuelita.
20: ¡No! Me recordaste mucho a mi abuelita, güey. Bueno, madres, ok. Frase que le puedes decir a tu mamá, pero no a tu esposa. La número
0: 2.
20: ¡Guau! Frases. Ok. Oye, perdón, ¿tienes la funda de mi pistola? ¿Mamá? ¿Mi amor?
4: Bueno, pistolas y mamás. Vamos a ver.
20: ¿Qué? ¿Pistolas y mamás, güey?
4: Fíjate, salió sin querer.
20: Wow, y hasta argentino. Pistolas y mamás.
4: Mamás y bebés.
20: Deglutís.
4: Y finalmente, la número
0: 1.
4: Frases que le puedes decir a tu mamá, pero nunca a tu esposa.
20: ¿Los mamelucos que me dabas a mí también se los ponías a mis hermanos? ¿A mis 12 hermanos?
4: ¿Los mamelucos que me dabas también se los dabas a mis hermanos? Es que no te daba mamelucos tu mamá, ¿no?
20: O sea, bueno, te los ponía. Sí, te ponía. Tu mamá te puso mamelucos, güey. Sí, o sea, lo siento.
4: Sí.
20: Y
4: sí,
20: las
4: sí.
20: mamás de todos ustedes también les pusieron mamelucos.
4: Sus mamelucos.
20: ¿Cómo no?
4: Qué bella palabra es mameluco.
20: Y les gustaban sus mamelucos, güey. Los mamelucos de mamá les encantaban, güey. O sea, no hay de otra, güey. Hasta a papá le gustaban los mamelucos de mamá.
4: Acabó en la forma más mameluco violenta y horrible.
20: Es una gran palabra, mameluco, güey. Ay, ¿de dónde viene mameluco, güey? ¿Por qué es un mameluco?
4: No tengo la menor idea de la etimología de mameluco. ¿Por qué iba yo a saber la etimología de mameluco?
20: Es que además es una gran prenda. El cierre viene desde la patita hasta arriba. Ajá, desde hasta el tobillo, pecho, ¿sí? Cruza. Pero cruza. El diseño del mameluco es muy peligroso. Porque pasa por la entrepierna y sube hasta el centro. Sí,
4: también protegidos.
20: A mí una vez con un mameluco me pellizcaron el. Sí. Sí. Y fue con el mameluco. Y eso sí, de eso sí guardo recuerdo, aunque era yo un bebé. Me acuerdo estar parado sobre el lavabo y me subieron el cierre y me agarró. Oh. Y de eso sí me acuerdo así, de manera vívida y clara.
4: Bueno, adiós, gracias, ya no tengo que seguir oyendo a este güey, es un enfermo.
20: Que así se llamaba la que me cuidaba. Mamelucos.
4: Gracias, bueno, mamelucos, a ustedes por su paciencia. Nos vemos en la noche. Gracias una vez más por el rating de ¿Qué Importa? De ayer en la noche. Últimamente ha estado pregando con tubo. Ahí nos vemos a las 11:05 en Imagen Televisión. Ahí estaremos el señor San Cristóbal y todos los demás llevándoles lo más relevante. Y tenemos nuevo episodio en el podcast La Corneta Extendida. 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
20: Es el que está ahí. Está
4: Kosher buenísimo. Aprueba.
20: Todo acerca de la religión, la cultura, las costumbres, la comida, todo lo que quieren saber acerca del judaísmo. Vamos a presentárselos en este podcast que de verdad estuvo
4: súper interesante, súper agradable el compa que nos acompañó. ¿Cómo se hace llamar en Instagram? ¿No?
1: Kosher a prueba.
4: Kosher a prueba. Y la verdad es que hay tan pocos judíos en México que.
20: Me van a sorprender, ¿eh?
4: Pues la gente no los conoce, en realidad los conoce poco, porque son una comunidad, además, entre ellos muy unida. Y vale la pena conocer un poco más de todo lo que tenemos en común con ellos y también de las grandes diferencias que hay en algunas cosas. Así y otros es. Puntos súper divertidos. Fue una gran plática. Anímense, acérquense a ellos. Y yo sé que también hay gente en las redes sociales. No, pues, entonces ya son unos pinches sionistas.
20: No.
4: Y no entramos en el debate político. No lo vamos a hacer en este momento. Es que hay una cuestión. Conocernos mejor.
20: Hay una cuestión que tienen que hacer. Tomen un diccionario y conozcan el significado de las palabras para que no anden diciendo estupideces como ahora son sionistas. Por favor, digo, nada más entiendan qué quiere decir la palabra sionista. Antes
4: un sionista es una persona que apoya el sionismo, el movimiento político y nacionalista surgido a finales del siglo XIX que promovió el establecimiento de una patria para el pueblo judío en su región ancestral, que es donde hoy se encuentra el Estado de Israel. Nosotros no entramos en el tema político, simplemente entramos en el tema cultural. En las diferencias, correcto, afinidades, y echamos muy buenas risas con Kosher. Está Kosher, bueno, el programa, les va a gustar.
20: Sin duda. Bueno, Salo, digo Lalo, nos vemos luego.
4: Jacobito, que te ve muy bien, me saludas a Sarita y a Raquel.
20: Te escribí una carta, nos vemos después, güey.
4: Shalom, güey.
20: Te quiero. Bye.
4: Igual.
1: En este instante se va la meme en la corneta.
4: ¿Y este es el cierre?
1: No, este.
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23: La temperatura, 23 grados.
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0: 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La temperatura, 23 grados.
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Hola, los 40. Qué gusto saludarlos y darles la bienvenida. Ya llegamos al miércoles 23 de septiembre. ¿Pueden creerlo? Qué rápida la semana, ¿no? Y si a esto lo acompañas de muy buena música, de las oportunidades que tenemos para invitarte a grandes conciertos, pues quédate para que disfrutes aún más este día acompañado de los 40. Jesse Omaña en los controles y yo soy Paulina Valerio. Bienvenido, bienvenida. Quédate con nosotros.

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4: La temperatura, 24 grados.
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97.7 tuvieron la oportunidad de disfrutar hoy de los impresentables Riva Pop, Ojitos y también el buen George, que le están rompiendo. Y me encanta porque saben que como que ya uno se liga así de una manera bien natural. O sea, disfrutas tu mañana con impresentables, ríes, te lo pasas genial, echas de braille un rato y luego sigue el brunch, ¿no? Que está increíble porque tienen también grandes invitados estas chicas, así que disfruten todas las mañanas de esta señal y entérense de todo. También pueden disfrutarlo desde nuestros canales digitales en YouTube, Los 40 México, ¿ok? Y bueno, nosotros te dejamos con esto. Sigue disfrutando de este miércoles aquí en Los 40.

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3: La temperatura, 24 grados.
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Oigan, Viva Doody lanzó ya un nuevo álbum que se llama Pylon. Y la verdad, por ahí viene una colaboración. Yo leí así, Chino Moreno de The Deftones, ¿no? En el álbum de Viva Doody. Yo, ¡oh, caray! Corrí a buscar la rola que es Satellite. Y y bueno, lo que pasa es que Chino Moreno la acompaña en hacerle una segunda voz en los coros, pero ¿saben qué? Es una joya, Satellite. Es pop, pero luego va mutando a tener un sonido rock muy, muy padre. La verdad, me ha gustado este nuevo trabajo de Viva Doody. Chéquenselo. Y nosotros, por lo pronto, te dejamos con más música. Disfruta de esto en los 40.

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2: La temperatura, 24 grados.
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2: Sí.

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1: 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Y nosotros por lo pronto te dejamos con esto. Jason Maña en los controles y yo soy Paulina Valerio. Sigue en Los 40.

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Oigan, con todo y que Karim León, bueno, no sé, yo creo que esto no le preocupa, pero muchos de los asistentes de, particularmente la fecha de The Sphere, que no pudo llevar a cabo su concierto, ¿lo recuerdan? Ahí corren rumores de que parte del público está pensando en entablar una demanda contra Karim León. El caso está que pese a todo esto, pues cerró como el primer cantante de habla hispana, el primer mexicano, el primer latino también en estar en The Sphere y tener una residencia. Y está imparable porque, a ver, ahorita está Shakira en España haciendo todo un festival de la mano de su residencia. Y Karim León va a hacer lo mismo. O sea, ya adelantó que su festival La Cura estará en España, particularmente en Madrid, para el 2027, que también en España se le quiere bastante. Seguramente quiero pensar que Zetangana tendría que estar de invitado en alguna de estas fechas. Pocos detalles ha revelado, pero me encanta esto que ahora los artistas y los conciertos han evolucionado, ¿no? Y artistas de este nivel, de esta talla, como una Shakira, como un Karim León, ya no solamente el concierto, ya no solamente la residencia, es volver esos días todo un festival. Entre más se disfrute la música, pues mucho mejor y resultamos ganones todos. Y ya veremos qué sucede con esta multa que le quieren entablar, sobre todo los fans, el público, que no tuvieron la suerte de verlo en The Sphere con todo y que habían comprado boletos. Bueno, tenemos música y te dejamos con esto. Sigue en los 40, 101.7.

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6: La temperatura, 23 grados.
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Oigan, en Alaska, el Parque Nacional Katmai, que además es una reserva para cuidar la flora y la fauna en este punto de nuestro globo terráqueo, tiene a bien el llevar y el celebrar durante esta semana, el Fat Bear Week, o sea, la semana del oso gordo, ¿no? ¿Y en qué se basa esta, pues no sé si celebración, creo que más bien es como un concurso? Ellos toman fotos de los osos grizzlies que viven en esta zona, que hasta cada uno tiene su nombre, y te muestran el antes, cuando salen de invernar, y después de que acabe justo el verano, cómo pues los osos se preparan de comer y nutrirse lo más que puedan porque están a las puertas de volver a hibernar en el invierno, ¿no? Entonces te muestran el antes y el después de cada uno de ellos. Oye, unos sí se pusieron súper chubis. Ay, pero se ven hermosos. Hasta este momento los que lideran como favoritos son el oso Chuck y Walker. Y tú puedes ingresar desde cualquier parte del mundo en la página oficial del Parque Nacional Katmai en Alaska, ingresar a la galería de fotos de estos participantes y votar por tu favorito. Oigan, el año pasado recabaron casi 2 millones de votos. Y votos que se recibieron desde cualquier parte del mundo. Me parece una iniciativa interesante para dar fuerza a lo importante que es preservar estas áreas naturales y estas especies, ¿no? Bueno, nosotros por lo pronto te dejamos con esto. Quédate en los 40, 101.7.

0: La temperatura, 23 grados.
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2: La temperatura, 22 grados.
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ya nos vamos. Que disfruten lo que queda de este miércoles 23 de septiembre. Muchísimas gracias a Jayce Omaña, que estuvo en los controles. Y yo soy Paulina Valerio. Mañana 3 de la tarde por acá tenemos una cita. Así que los invitamos a seguir en sintonía de nuestra señal y disfrutar de toda la programación, de toda la música de los 40. Gracias, Jayce. Soy Paulina Valerio. Hasta mañana jueves. Adiós.

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1: La temperatura, 21 grados.
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